0: Amén. Señor, abre mis labios para alabar tu nombre y el de tu Santa Madre. Señor mío Jesucristo, Dios y hombre verdadero, Creador y Redentor mío, por ser tú quien eres y porque te amo sobre todas las cosas, me pesa de todo corazón haberte ofendido. Quiero y propongo firmemente confesarme a su tiempo. Ofrezco mi vida, obras y trabajos en satisfacción de mis pecados, y confío en que, por tu bondad y misericordia infinita, me los perdonarás y me darás la gracia para no volverte a ofender. Amén. Creo en Dios Padre Todopoderoso, Creador del cielo y de la tierra. Creo en Jesucristo, su único Hijo, nuestro Señor, que fue concebido por obra y gracia del Espíritu Santo. Nació de Santa María Virgen, padeció bajo el poder de Poncio Pilato, fue crucificado, muerto y sepultado, descendió a los infiernos, al tercer día resucitó de entre los muertos, subió a los cielos y está sentado a la derecha de Dios Padre Todopoderoso. Desde allí ha de venir a juzgar a vivos y muertos. Creo en el Espíritu Santo, la Santa Iglesia Católica, la comunión de los santos, el perdón de los pecados, la resurrección de la carne y la vida eterna. Amén. Señor Jesús, hoy me acerco a ti con el corazón abierto y sin esconder nada. Tú conoces mis luchas, mis caídas y mis silencios, y aún así me recibes con misericordia. Me duele haberte fallado tantas veces y te pido humildemente que limpies mi alma. Ayúdame a soltar todo aquello que me aleja de ti y a dejar atrás los caminos que me confunden. En tu nombre decido perdonar, sanar recuerdos y liberar rencores que pesan en mi interior. Rechazo todo lo que no viene de ti y renuevo mi deseo de caminar en tu luz. Jesús, hoy te entrego mi presente y mi futuro. Quiero pertenecerte y caminar contigo cada día de mi vida. Amén. Elevamos este Santo Rosario con un corazón agradecido, reconociendo que tu presencia, Señor, sostiene cada instante de nuestra vida. Tú conoces nuestras alegrías, nuestras cargas y las batallas que guardamos en silencio. Te pedimos que nos mires con ternura a quienes hoy atraviesan una necesidad, a los que carecen de trabajo, a los que luchan por sostener a su familia y a quienes sienten cansancio en el alma. Que tu providencia alcance a los pobres, a los enfermos, a los que viven olvidados y a los que caminan sin esperanza. Oramos por todos los que se unen a esta oración desde distintos lugares del mundo. Con gratitud ponemos también en tus manos a las personas que han donado a este canal y que con generosidad ayudan a sostener este espacio de oración. Recompensa su bondad con bendiciones abundantes, protege a sus familias, guarda sus trabajos, sana sus enfermedades y escucha las peticiones que llevan en el corazón. Si tienes alguna petición o intención, este es el momento para ponerlas juntos en las manos de Jesús y María. Escríbelas en los comentarios para unirnos en oración. Misterios gozosos. Primer misterio: la anunciación del ángel a la Virgen María y la encarnación del Hijo de Dios. El ángel Gabriel fue enviado por Dios a Nazaret, a una virgen llamada María. Entró donde ella estaba y le dijo: «Alégrate, llena de gracia, el Señor está contigo». María respondió con humildad: «He aquí la esclava del Señor, hágase en mí según tu palabra». Señor, en este misterio te miramos llegando a la vida de María sin avisar. Danos un corazón como el de ella, que no se cierre por miedo, porque hay días en que recibimos noticias que nos sacuden, situaciones que no esperábamos, responsabilidades que nos rebasan, y en esos momentos lo primero que sentimos es incertidumbre. Hoy te pedimos, Señor, calma nuestra mente y fortalece nuestro interior. Padre nuestro que estás en el cielo, santificado sea tu nombre. Venga a nosotros tu reino. Hágase tu voluntad en la tierra como en el cielo.
1: Danos hoy nuestro pan de cada día. Perdona nuestras ofensas, como también nosotros perdonamos a los que nos ofenden. No nos dejes caer en la tentación y líbranos del mal. Amén.
0: Dios te salve María, llena eres de gracia, el Señor es contigo. Bendita eres entre todas las mujeres, y bendito es el fruto de tu vientre, Jesús.
1: Santa María, Madre de Dios, ruega por nosotros pecadores, ahora y en la hora de nuestra muerte. Amén.
0: Dios te salve María, llena eres de gracia, el Señor es contigo. Bendita eres entre todas las mujeres, y bendito es el fruto de tu vientre, Jesús.
1: Santa María, Madre de Dios, ruega por nosotros pecadores, ahora y en la hora de nuestra muerte. Amén.
0: Dios te salve María, llena eres de gracia, el Señor es contigo. Bendita eres entre todas las mujeres, y bendito es el fruto de tu vientre, Jesús.
1: Santa María, Madre de Dios, ruega por nosotros pecadores, ahora y en la hora de nuestra muerte. Amén.
0: Dios te salve María, llena eres de gracia, el Señor es contigo. Bendita eres entre todas las mujeres, y bendito es el fruto de tu vientre, Jesús.
1: Santa María, Madre de Dios, ruega por nosotros pecadores, ahora y en la hora de nuestra muerte. Amén.
0: Dios te salve María, llena eres de gracia, el Señor es contigo. Bendita eres entre todas las mujeres, y bendito es el fruto de tu vientre, Jesús.
1: Santa María, Madre de Dios, ruega por nosotros pecadores, ahora y en la hora de nuestra muerte. Amén.
0: Dios te salve María, llena eres de gracia, el Señor es contigo. Bendita eres entre todas las mujeres, y bendito es el fruto de tu vientre, Jesús.
1: Santa María, Madre de Dios, ruega por nosotros pecadores, ahora y en la hora de nuestra muerte. Amén.
0: Dios te salve María, llena eres de gracia, el Señor es contigo. Bendita eres entre todas las mujeres, y bendito es el fruto de tu vientre, Jesús.
1: Santa María, Madre de Dios, ruega por nosotros pecadores, ahora y en la hora de nuestra muerte. Amén.
0: Dios te salve María, llena eres de gracia, el Señor es contigo. Bendita eres entre todas las mujeres, y bendito es el fruto de tu vientre, Jesús.
1: Santa María, Madre de Dios, ruega por nosotros pecadores, ahora y en la hora de nuestra muerte. Amén.
0: Dios te salve María, llena eres de gracia, el Señor es contigo. Bendita eres entre todas las mujeres, y bendito es el fruto de tu vientre, Jesús.
1: Santa María, Madre de Dios, ruega por nosotros pecadores, ahora y en la hora de nuestra muerte. Amén.
0: Dios te salve María, llena eres de gracia, el Señor es contigo. Bendita eres entre todas las mujeres, y bendito es el fruto de tu vientre, Jesús.
1: Santa María, Madre de Dios, ruega por nosotros pecadores, ahora y en la hora de nuestra muerte. Amén.
0: Gloria al Padre, y al Hijo, y al Espíritu Santo,
1: como era en el principio, ahora y siempre, por los siglos de los siglos. Amén.
0: María, Madre de Gracia y Madre de Misericordia,
1: en la vida y en la muerte, ampáranos, Gran Señora.
0: Mi corazón en amarte, eternamente se ocupe,
1: y mi lengua en alabarte, Madre mía de Guadalupe.
0: Oh Jesús mío, perdona nuestros pecados, líbranos del fuego del infierno, lleva al cielo a todas las almas, socorre especialmente a las más necesitadas de tu infinita misericordia. Amén. Segundo misterio: la visitación de María Santísima a su prima Isabel. María se puso en camino y fue con prontitud a la montaña. Entró en casa de Zacarías y saludó a Isabel. Cuando Isabel oyó el saludo de María, el niño saltó de gozo en su seno, e Isabel, llena del Espíritu Santo, exclamó: bendita tú entre las mujeres, y bendito el fruto de tu vientre. Señor, en este misterio contemplamos un amor que se mueve y no se queda quieto. María pudo haberse quedado en casa cuidándose, pensando en ella, pero eligió caminar para acompañar a quien lo necesitaba. Así somos también nosotros. A veces estamos cansados, con problemas, con cargas, y aún así hay alguien esperando nuestra palabra, un mensaje, una presencia. Hoy te pedimos un corazón disponible.
1: Padre nuestro que estás en el cielo, santificado sea tu nombre. Venga a nosotros tu reino, hágase tu voluntad en la tierra como en el cielo.
0: Danos hoy nuestro pan de cada día. Perdona nuestras ofensas, como también nosotros perdonamos a los que nos ofenden. No nos dejes caer en la tentación y líbranos del mal. Amén.
1: Dios te salve María, llena eres de gracia, el Señor es contigo. Bendita eres entre todas las mujeres, y bendito es el fruto de tu vientre, Jesús.
0: Santa María, Madre de Dios, ruega por nosotros pecadores, ahora y en la hora de nuestra muerte. Amén.
1: Dios te salve María, llena eres de gracia, el Señor es contigo. Bendita eres entre todas las mujeres, y bendito es el fruto de tu vientre, Jesús.
0: Santa María, Madre de Dios, ruega por nosotros pecadores, ahora y en la hora de nuestra muerte. Amén.
1: Dios te salve María, llena eres de gracia, el Señor es contigo. Bendita eres entre todas las mujeres, y bendito es el fruto de tu vientre, Jesús.
0: Santa María, Madre de Dios, ruega por nosotros pecadores, ahora y en la hora de nuestra muerte. Amén.
1: Dios te salve María, llena eres de gracia, el Señor es contigo. Bendita eres entre todas las mujeres, y bendito es el fruto de tu vientre, Jesús.
0: Santa María, Madre de Dios, ruega por nosotros pecadores, ahora y en la hora de nuestra muerte. Amén.
1: Dios te salve María, llena eres de gracia, el Señor es contigo. Bendita eres entre todas las mujeres, y bendito es el fruto de tu vientre, Jesús.
0: Santa María, Madre de Dios, ruega por nosotros pecadores, ahora y en la hora de nuestra muerte. Amén.
1: Dios te salve María, llena eres de gracia, el Señor es contigo. Bendita eres entre todas las mujeres, y bendito es el fruto de tu vientre, Jesús.
0: Santa María, Madre de Dios, ruega por nosotros pecadores, ahora y en la hora de nuestra muerte. Amén.
1: Dios te salve María, llena eres de gracia, el Señor es contigo. Bendita eres entre todas las mujeres, y bendito es el fruto de tu vientre, Jesús.
0: Santa María, Madre de Dios, ruega por nosotros pecadores, ahora y en la hora de nuestra muerte. Amén.
1: Dios te salve María, llena eres de gracia, el Señor es contigo. Bendita eres entre todas las mujeres, y bendito es el fruto de tu vientre, Jesús.
0: Santa María, Madre de Dios, ruega por nosotros pecadores, ahora y en la hora de nuestra muerte. Amén.
1: Dios te salve María, llena eres de gracia, el Señor es contigo. Bendita eres entre todas las mujeres, y bendito es el fruto de tu vientre, Jesús.
0: Santa María, Madre de Dios, ruega por nosotros pecadores, ahora y en la hora de nuestra muerte. Amén.
1: Dios te salve María, llena eres de gracia, el Señor es contigo. Bendita eres entre todas las mujeres, y bendito es el fruto de tu vientre, Jesús.
0: Gloria a Santa María, Madre de Dios, ruega por nosotros pecadores, ahora y en la hora de nuestra muerte. Amén.
1: Gloria al Padre, al Hijo y al Espíritu Santo.
0: Como era en el principio, ahora y siempre, por los siglos de los siglos. Amén.
1: María, Madre de Gracia, Madre de Misericordia.
0: En la vida y en la muerte, ampáranos, Gran Señora.
1: Mi corazón en amarte eternamente se ocupe.
0: Y mi lengua en alabarte, Madre mía de Guadalupe.
1: Oh Jesús mío, perdona nuestros pecados, líbranos del fuego del infierno, lleva al cielo a todas las almas, socorre especialmente a las más necesitadas de tu infinita misericordia. Amén.
0: Tercer misterio, el nacimiento de nuestro Señor Jesucristo en el portal de Belén. José y María llegaron a Belén, pero no encontraron lugar en la posada, y en la sencillez de un establo, María dio a luz a su hijo primogénito, lo envolvió en pañales y lo recostó en un pesebre. En aquella noche humilde, el cielo anunció una alegría inmensa. Gloria a Dios en las alturas y en la tierra paz a los hombres. Así nació Jesús, la luz del mundo. Señor Jesús, tú naciste donde nadie quería recibirte. Y eso nos toca el corazón, porque a veces nosotros también nos sentimos así, como si no hubiera lugar para nosotros. Hoy te pedimos que entres a nuestras casas, tal como son, con alegrías y con problemas, con paz y con preocupaciones. Padre nuestro que estás en el cielo, santificado sea tu nombre. Venga a nosotros tu reino. Hágase tu voluntad en la tierra como en el cielo.
1: Danos hoy nuestro pan de cada día. Perdona nuestras ofensas, como también nosotros perdonamos a los que nos ofenden. No nos dejes caer en la tentación y líbranos del mal. Amén.
0: Dios te salve María, llena eres de gracia, el Señor es contigo. Bendita eres entre todas las mujeres, y bendito es el fruto de tu vientre, Jesús.
1: Santa María, Madre de Dios, ruega por nosotros, pecadores, ahora y en la hora de nuestra muerte. Amén.
0: Dios te salve María, llena eres de gracia, el Señor es contigo. Bendita eres entre todas las mujeres, y bendito es el fruto de tu vientre, Jesús.
1: Santa María, Madre de Dios, ruega por nosotros pecadores, ahora y en la hora de nuestra muerte. Amén.
0: Dios te salve María, llena eres de gracia, el Señor es contigo. Bendita eres entre todas las mujeres, y bendito es el fruto de tu vientre, Jesús.
1: Santa María, Madre de Dios, ruega por nosotros pecadores, ahora y en la hora de nuestra muerte. Amén.
0: Dios te salve María, llena eres de gracia, el Señor es contigo. Bendita eres entre todas las mujeres, y bendito es el fruto de tu vientre, Jesús.
1: Santa María, Madre de Dios, ruega por nosotros pecadores, ahora y en la hora de nuestra muerte. Amén.
0: Dios te salve María, llena eres de gracia, el Señor es contigo. Bendita eres entre todas las mujeres, y bendito es el fruto de tu vientre, Jesús.
1: Santa María, Madre de Dios, ruega por nosotros pecadores, ahora y en la hora de nuestra muerte. Amén.
0: Dios te salve María, llena eres de gracia, el Señor es contigo. Bendita eres entre todas las mujeres, y bendito es el fruto de tu vientre, Jesús.
1: Santa María, Madre de Dios, ruega por nosotros pecadores, ahora y en la hora de nuestra muerte. Amén.
0: Dios te salve María, llena eres de gracia, el Señor es contigo. Bendita eres entre todas las mujeres, y bendito es el fruto de tu vientre, Jesús.
1: Santa María, Madre de Dios, ruega por nosotros pecadores, ahora y en la hora de nuestra muerte. Amén.
0: Dios te salve María, llena eres de gracia, el Señor es contigo. Bendita eres entre todas las mujeres, y bendito es el fruto de tu vientre, Jesús.
1: Santa María, Madre de Dios, ruega por nosotros pecadores, ahora y en la hora de nuestra muerte. Amén.
0: Dios te salve María, llena eres de gracia, el Señor es contigo. Bendita eres entre todas las mujeres, y bendito es el fruto de tu vientre, Jesús.
1: Santa María, Madre de Dios, ruega por nosotros pecadores, ahora y en la hora de nuestra muerte. Amén.
0: Dios te salve María, llena eres de gracia, el Señor es contigo. Bendita eres entre todas las mujeres, y bendito es el fruto de tu vientre, Jesús.
1: Santa María, Madre de Dios, ruega por nosotros pecadores, ahora y en la hora de nuestra muerte. Amén.
0: Gloria al Padre, y al Hijo, y al Espíritu Santo,
1: como era en el principio, ahora y siempre, por los siglos de los siglos. Amén.
0: María, Madre de Gracia y Madre de Misericordia,
1: en la vida y en la muerte, ampáranos, Gran Señora.
0: mi corazón en amarte eternamente se ocupe,
1: y mi lengua en alabarte, Madre mía de Guadalupe.
0: Oh Jesús mío, perdona nuestros pecados, líbranos del fuego del infierno, lleva al cielo a todas las almas, socorre especialmente a las más eternamente se ocupe,
1: y mi lengua en alabarte, Madre mía de Guadalupe.
0: Oh Jesús mío, perdona nuestros pecados, líbranos del fuego del

0: darlo al Señor, ofreciendo el sacrificio humilde que mandaba la ley. Simeón, hombre justo y piadoso, lo tomó en sus brazos y bendijo a Dios diciendo: «Ahora, Señor, puedes dejar a tu siervo irse en paz, porque mis ojos han visto a tu Salvador». Y mirando a María, le anunció también: «Una espada atravesará tu alma». Señor, en este misterio vemos a María anticipando su dolor. Danos la gracia de ofrecerte nuestra vida real, nuestras heridas, nuestras preocupaciones, nuestros errores, nuestras luchas internas. Y cuando llegue la espada del dolor, danos fuerza para no quebrarnos, para no alejarnos de ti. Que podamos decir: «Señor, aquí está mi vida, tómala y guíala».
1: Padre nuestro que estás en el cielo, santificado sea tu nombre. Venga a nosotros tu reino, hágase tu voluntad en la tierra como en el cielo.
0: Danos hoy nuestro pan de cada día. Perdona nuestras ofensas, como también nosotros perdonamos a los que nos ofenden. No nos dejes caer en la tentación y líbranos del mal. Amén.
1: Dios te salve María, llena eres de gracia, el Señor es contigo. Bendita eres entre todas las mujeres y bendito es el fruto de tu vientre, Jesús.
0: Santa María, Madre de Dios, ruega por nosotros pecadores, ahora y en la hora de nuestra muerte. Amén.
1: Dios te salve María, llena eres de gracia, el Señor es contigo. Bendita eres entre todas las mujeres y bendito es el fruto de tu vientre, Jesús.
0: Santa María, Madre de Dios, ruega por nosotros pecadores, ahora y en la hora de nuestra muerte. Amén.
1: Dios te salve María, llena eres de gracia, el Señor es contigo. Bendita eres entre todas las mujeres, y bendito es el fruto de tu vientre, Jesús.
0: Santa María, Madre de Dios, ruega por nosotros pecadores, ahora y en la hora de nuestra muerte. Amén.
1: Dios te salve María, llena eres de gracia, el Señor es contigo. Bendita eres entre todas las mujeres, y bendito es el fruto de tu vientre, Jesús.
0: Santa María, Madre de Dios, ruega por nosotros pecadores, ahora y en la hora de nuestra muerte. Amén.
1: Dios te salve María, llena eres de gracia, el Señor es contigo. Bendita eres entre todas las mujeres, y bendito es el fruto de tu vientre, Jesús.
0: Santa María, Madre de Dios, ruega por nosotros pecadores, ahora y en la hora de nuestra muerte. Amén.
1: Dios te salve María, llena eres de gracia, el Señor es contigo. Bendita eres entre todas las mujeres, y bendito es el fruto de tu vientre, Jesús.
0: Santa María, Madre de Dios, ruega por nosotros pecadores, ahora y en la hora de nuestra muerte. Amén.
1: Dios te salve María, llena eres de gracia, el Señor es contigo. Bendita eres entre todas las mujeres, y bendito es el fruto de tu vientre, Jesús.
0: Santa María, Madre de Dios, ruega por nosotros pecadores, ahora y en la hora de nuestra muerte. Amén.
1: Dios te salve María, llena eres de gracia, el Señor es contigo. Bendita eres entre todas las mujeres, y bendito es el fruto de tu vientre, Jesús.
0: Santa María, Madre de Dios, ruega por nosotros pecadores, ahora y en la hora de nuestra muerte. Amén.
1: Dios te salve María, llena eres de gracia, el Señor es contigo. Bendita eres entre todas las mujeres, y bendito es el fruto de tu vientre, Jesús.
0: Santa María, Madre de Dios, ruega por nosotros pecadores, ahora y en la hora de nuestra muerte. Amén.
1: Dios te salve María, llena eres de gracia, el Señor es contigo. Bendita eres entre todas las mujeres, y bendito es el fruto de tu vientre, Jesús.
0: Gloria a Santa María, Madre de Dios, ruega por nosotros pecadores, ahora y en la hora de nuestra muerte. Amén.
1: Gloria al Padre, al Hijo y al Espíritu Santo.
0: Como era en el principio, ahora y siempre, por los siglos de los siglos. Amén.
1: María, Madre de Gracia, Madre de Misericordia.
0: En la vida y en la muerte, ampáranos, Gran Señora.
1: Mi corazón en amarte eternamente se ocupe.

0: y lengua en alabarte, Madre mía de Guadalupe.
1: Oh Jesús mío, perdona nuestros pecados, líbranos del fuego del infierno, lleva al cielo a todas las almas, socorre especialmente a las más necesitadas de tu infinita misericordia. Amén.
0: Quinto misterio. María y José encuentran a Jesús en el templo después de 3 días. María y José iban cada año a Jerusalén por la Pascua. Al regresar, el niño Jesús se quedó en la ciudad sin que ellos lo notaran, y comenzaron a buscarlo con angustia. Después de 3 días, lo encontraron en el templo, sentado entre los maestros, escuchándolos y haciéndoles preguntas. María le dijo, «Hijo, ¿por qué nos has hecho esto? Tu padre y yo te buscábamos angustiados». Y Jesús respondió, «¿No sabían que debo ocuparme de los asuntos de mi padre?». Señor, en este misterio sentimos la angustia de María, porque hay días en que te buscamos y no te encontramos fácil. Enséñanos a buscarte donde de verdad estás, en tu palabra, en la oración sencilla, en la Eucaristía, en el servicio, en el perdón. Y si alguien hoy se siente lejos de ti, acércalo con ternura, que al final de este día podamos decir, Señor, te encontré. Padre nuestro que estás en el cielo, santificado sea tu nombre. Venga a nosotros tu reino. Hágase tu voluntad en la tierra como en el cielo.
1: Danos hoy nuestro pan de cada día. Perdona nuestras ofensas, como también nosotros perdonamos a los que nos ofenden. No nos dejes caer en la tentación y líbranos del mal. Amén.
0: Dios te salve María, llena eres de gracia, el Señor es contigo. Bendita eres entre todas las mujeres, y bendito es el fruto de tu vientre, Jesús.
1: Santa María, Madre de Dios, ruega por nosotros, pecadores, ahora y en la hora de nuestra muerte. Amén.
0: Dios te salve, María, llena eres de gracia, el Señor es contigo. Bendita eres entre todas las mujeres, y bendito es el fruto de tu vientre, Jesús.
1: Santa María, Madre de Dios, ruega por nosotros, pecadores, ahora y en la hora de nuestra muerte. Amén.
0: Dios te salve María, llena eres de gracia, el Señor es contigo. Bendita eres entre todas las mujeres, y bendito es el fruto de tu vientre, Jesús.
1: Santa María, Madre de Dios, ruega por nosotros, pecadores, ahora y en la hora de nuestra muerte. Amén.
0: Dios te salve María, llena eres de gracia, el Señor es contigo. Bendita eres entre todas las mujeres, y bendito es el fruto de tu vientre, Jesús.
1: Santa María, Madre de Dios, ruega por nosotros pecadores, ahora y en la hora de nuestra muerte. Amén.
0: Dios te salve María, llena eres de gracia, el Señor es contigo. Bendita eres entre todas las mujeres, y bendito es el fruto de tu vientre, Jesús.
1: Santa María, Madre de Dios, ruega por nosotros pecadores, ahora y en la hora de nuestra muerte. Amén.
0: Dios te salve María, llena eres de gracia, el Señor es contigo. Bendita eres entre todas las mujeres, y bendito es el fruto de tu vientre, Jesús.
1: Santa María, Madre de Dios, ruega por nosotros pecadores, ahora y en la hora de nuestra muerte. Amén.
0: Dios te salve María, llena eres de gracia, el Señor es contigo. Bendita eres entre todas las mujeres, y bendito es el fruto de tu vientre, Jesús.
1: Santa María, Madre de Dios, ruega por nosotros pecadores, ahora y en la hora de nuestra muerte. Amén.
0: Dios te salve María, llena eres de gracia, el Señor es contigo. Bendita eres entre todas las mujeres, y bendito es el fruto de tu vientre, Jesús.
1: Santa María, Madre de Dios, ruega por nosotros pecadores, ahora y en la hora de nuestra muerte. Amén.
0: Dios te salve María, llena eres de gracia, el Señor es contigo. Bendita eres entre todas las mujeres, y bendito es el fruto de tu vientre, Jesús.
1: Santa María, Madre de Dios, ruega por nosotros pecadores, ahora y en la hora de nuestra muerte. Amén.
0: Dios te salve María, llena eres de gracia, el Señor es contigo. Bendita eres entre todas las mujeres, y bendito es el fruto de tu vientre, Jesús.
1: Santa María, Madre de Dios, ruega por nosotros pecadores, ahora y en la hora de nuestra muerte. Amén.
0: Gloria al Padre, y al Hijo, y al Espíritu Santo,
1: como era en el principio, ahora y siempre, por los siglos de los siglos. Amén.
0: María, Madre de Gracia y Madre de Misericordia,
1: en la vida y en la muerte, ampáranos, Gran Señora.
0: Mi corazón en amarte eternamente se ocupe,
1: y mi lengua en alabarte, Madre mía de Guadalupe.
0: Oh Jesús mío, perdona nuestros pecados, líbranos del fuego del infierno, lleva al cielo a todas las almas, socorre especialmente a las más necesitadas de tu infinita misericordia. Amén. Oh soberano santuario, sagrario del Verbo Eterno, Virgen, libra del infierno a los que rezamos tu santo rosario. Emperatriz poderosa de los mortales consuelo, ábrenos, Virgen, el cielo con una muerte dichosa y danos pureza de alma, ya que eres tan poderosa. Padre nuestro que estás en el cielo, santificado sea tu nombre. Venga a nosotros tu reino, hágase tu voluntad en la tierra como en el cielo. Danos hoy nuestro pan de cada día, perdona nuestras ofensas, como también nosotros perdonamos a los que nos ofenden. No nos dejes caer en la tentación y líbranos del mal. Amén. Dios te salve María, hija de Dios Padre, Virgen purísima y castísima antes del parto. En tus manos, Señora, ponemos nuestra fe para que la ilumines. Alcánzanos, Madre nuestra, pureza en los pensamientos. Llena eres de gracia, el Señor es contigo. Bendita eres entre todas las mujeres, y bendito es el fruto de tu vientre, Jesús. Santa María, Madre de Dios, ruega por nosotros pecadores, ahora y en la hora de nuestra muerte. Amén. Dios te salve María Santísima, Madre de Dios Hijo, Virgen purísima y castísima durante el parto. En tus manos, Señora, ponemos nuestra esperanza para que la alientes. Alcánzanos, Madre nuestra, pureza en las palabras. Llena eres de gracia, el Señor es contigo. Bendita eres entre todas las mujeres, y bendito es el fruto de tu vientre, Jesús. Santa María, Madre de Dios, ruega por nosotros pecadores, ahora y en la hora de nuestra muerte. Amén. Dios te salve, esposa de Dios Espíritu Santo, Virgen purísima y castísima, después del parto. En tus manos, Señora, ponemos nuestra caridad para que la inflames, nuestras almas para que las salves, y todas nuestras necesidades, Reina del Cielo, para que las remedies. Alcánzanos, Madre nuestra, pureza en las obras. Llena eres de gracia, el Señor es contigo. Bendita eres entre todas las mujeres, y bendito es el fruto de tu vientre, Jesús. Santa María, Madre de Dios, ruega por nosotros pecadores, ahora y en la hora de nuestra muerte. Amén. Dios te salve María, templo, trono y sagrario de la Santísima Trinidad, Virgen concebida sin pecado original. Alcánzanos, Madre nuestra, la perseverancia final. No nos dejes vivir, ni mucho menos morir, en pecado mortal. Dios te salve, Reina y Madre, Madre de Misericordia, vida, dulzura y esperanza nuestra. Dios te salve, a ti llamamos los desterrados hijos de Eva. A ti suspiramos, gimiendo y llorando en este valle de lágrimas. Ea pues, Señora abogada nuestra, vuelve a nosotros esos tus ojos misericordiosos, y después de este destierro, muéstranos a Jesús, fruto bendito de tu vientre. Oh clemente, oh piadosa, oh dulce siempre Virgen María, ruega por nosotros, Santa Madre de Dios, para que seamos dignos de alcanzar las divinas gracias y promesas de nuestro Señor Jesucristo. Amén. Señor, ten piedad.
1: Señor, ten piedad.
0: Cristo, ten piedad.
1: Cristo, ten piedad.
0: Señor, ten piedad.
1: Señor, ten piedad.
0: Cristo, óyenos.
1: Cristo, óyenos.
0: Cristo, escúchanos.
1: Cristo, escúchanos.
0: Dios Padre Celestial,
1: ten piedad de nosotros.
0: Dios Hijo Redentor del mundo,
1: ten piedad de nosotros.
0: Dios Espíritu Santo,
1: ten piedad de nosotros.
0: Santísima Trinidad, que eres un solo Dios,
1: ten piedad de nosotros.
0: Santa María,
1: ruega por nosotros.
0: Santa Madre de Dios,
1: ruega por nosotros.
0: Santa Virgen de las Vírgenes,
1: ruega por nosotros.
0: Madre de Cristo,
1: ruega por nosotros.
0: Madre de la Iglesia,
1: ruega por nosotros.
0: Madre de la Misericordia,
1: ruega por nosotros.
0: Madre de la Divina Gracia,
1: ruega por nosotros.
0: Madre de la Esperanza,
1: ruega por nosotros.
0: Madre Purísima,
1: ruega por nosotros.
0: Madre Castísima,
1: ruega por nosotros.
0: Madre Siempre Virgen,
1: ruega por nosotros.
0: Madre Inmaculada,
1: ruega por nosotros.
0: Madre Amable,
1: ruega por nosotros.
0: Madre Admirable,
1: ruega por nosotros.
0: Madre del Buen Consejo,
1: ruega por nosotros.
0: Madre del Creador,
1: ruega por nosotros.
0: Madre del Salvador,
1: ruega por nosotros.
0: Madre de la Misericordia,
1: ruega por nosotros.
0: Virgen Prudentísima,
1: ruega por nosotros.
0: Virgen digna de veneración,
1: ruega por nosotros.
0: Virgen digna de alabanza,
1: ruega por nosotros.
0: Virgen Poderosa,
1: ruega por nosotros.
0: Virgen Clemente,
1: ruega por nosotros.
0: Virgen Fiel,
1: ruega por nosotros.
0: Espejo de Justicia,
1: ruega por nosotros.
0: Trono de la Sabiduría,
1: ruega por nosotros.
0: Causa de nuestra alegría,
1: ruega por nosotros.
0: Vaso Espiritual,
1: ruega por nosotros.
0: Vaso Digno de Honor,
1: ruega por nosotros.
0: Vaso de Insigne Devoción,
1: ruega por nosotros.
0: Rosa Mística,
1: ruega por nosotros.
0: Torre de David,
1: ruega por nosotros.
0: Torre de Marfil,
1: ruega por nosotros.
0: Casa de Oro,
1: ruega por nosotros.
0: Arca de la Alianza,
1: ruega por nosotros.
0: Puerta del Cielo,
1: ruega por nosotros.
0: Estrella de la Mañana,
1: ruega por nosotros.
0: Salud de los Enfermos,
1: ruega por nosotros.
0: Refugio de los Pecadores,
1: ruega por nosotros.
0: Alivio de los Migrantes,
1: ruega por nosotros.
0: Consoladora de los Afligidos,
1: ruega por nosotros.
0: Auxilio de los Cristianos,
1: ruega por nosotros.
0: Nuestra Señora de Guadalupe,
1: ruega por nosotros.
0: Reina de los Ángeles,
1: ruega por nosotros.
0: Reina de los Patriarcas,
1: ruega por nosotros.
0: Reina de los Profetas,
1: ruega por nosotros.
0: Reina de los Apóstoles,
1: ruega por nosotros.
0: Reina de los Mártires,
1: ruega por nosotros.
0: Reina de los Confesores,
1: ruega por nosotros.
0: Reina de las Vírgenes,
1: ruega por nosotros.
0: Reina de todos los Santos,
1: ruega por nosotros.
0: Reina concebida sin pecado original,
1: ruega por nosotros.
0: Reina asunta a los cielos,
1: ruega por nosotros.
0: Reina del Santísimo Rosario,
1: ruega por nosotros.
0: Reina de las Familias,
1: ruega por nosotros.
0: Reina de la Paz,
1: ruega por nosotros.
0: Cordero de Dios, que quitas el pecado del mundo,
1: perdónanos, Señor.
0: Cordero de Dios, que quitas el pecado del mundo,
1: óyenos, Señor.
0: Cordero de Dios, que quitas el pecado del mundo,
1: ten piedad y misericordia de nosotros.
0: Bajo tu amparo nos acogemos, Santa Madre de Dios, no desprecies las súplicas que te dirigimos en nuestras necesidades. Antes bien, líbranos de todos los peligros, oh Virgen gloriosa y bendita. Ruega por nosotros, Santa Madre de Dios,
1: para que seamos dignos de alcanzar las promesas de nuestro Señor Jesucristo. Amén.
0: Te rogamos nos concedas, Señor Dios nuestro, gozar de continua salud de alma y cuerpo, y por la gloriosa intercesión de la bienaventurada siempre Virgen Santa María de Guadalupe, vernos libres de las tristezas de esta vida y disfrutar de las alegrías eternas. Por Cristo nuestro Señor. Amén. Al concluir este Santo Rosario en este día, me acerco a ti, Dios de paz, con un corazón que necesita descanso verdadero. no un descanso superficial, ni un momento breve de silencio, sino ese reposo profundo que solo existe cuando el alma se reconoce sostenida por tu presencia. Muchas veces continúo caminando, aunque por dentro me sienta agotado. Cumplo responsabilidades, atiendo compromisos y sigo adelante. Pero el interior se llena de tensiones que no siempre sé nombrar. Hoy no vengo a explicarte mi vida. Tú ya conoces el cansancio que arrastro, Señor. Las preocupaciones que se repiten, los pensamientos que regresan cuando intento dormir, y ese peso invisible que nadie ve, pero que yo sí siento. Gracias, Dios mío, porque tu paz no depende de que todo esté resuelto. Tu paz no exige que la vida sea sencilla ni perfecta. Tu paz entra en medio del desorden y crea un espacio interior donde el corazón puede respirar. Gracias, porque contigo no tengo que fingir fortaleza ni aparentar que todo está bajo control. Puedo reconocer mi fragilidad sin ninguna vergüenza, porque sé que tu mirada no condena, sostiene. Cuando me acerco a ti con cansancio, no me rechazas ni me apresuras. Me invitas a quedarme, a reposar y a confiar. Señor, reconozco que muchas veces vivo acelerado por dentro. Intento preverlo todo, resolverlo todo, protegerlo todo, como si mi tensión pudiera evitar el dolor. Perdóname cuando confundo ansiedad con responsabilidad y cuando creo que cargar más me hace más fuerte. Enséñame a descansar sin culpa. Enséñame a detenerme sin sentir que fracaso. Dame la sabiduría de comprender que el descanso también es obediencia, que confiar también es acción y que soltar en tus manos no es abandono, sino fe madura. Virgen Santísima de Guadalupe, Madre de Serenidad Silenciosa, en ti contemplo un corazón que sabía esperar. Viviste incertidumbres profundas sin perder la calma interior. Guardabas lo que no entendías y confiabas sin exigir explicaciones inmediatas. Madre, enséñame a vivir así. Ayúdame a no desesperarme por lo que aún no comprendo, a no forzar tiempos que no me pertenecen y a aceptar que Dios actúa incluso cuando no veo resultados visibles. Enséñame a caminar con paz en medio del misterio. Gracias, Señor, por las veces que me has detenido cuando yo quería correr, por las pausas inesperadas que me obligaron a mirar hacia adentro, por los silencios que me enseñaron más que mil palabras. Gracias por los momentos en que sentí que no avanzaba y después comprendí que me estabas protegiendo. Aunque no siempre entendí tus caminos en el momento, hoy reconozco que tu cuidado estaba presente incluso en los retrasos, en las esperas y en los cambios que no elegí. Hoy quiero entregarte mi necesidad de tener todo bajo control. Te entrego mis miedos al futuro, mi inquietud constante, mis pensamientos repetitivos y ese deseo de anticipar cada escenario para no sufrir. Toma lo que no sé ordenar y ponlo en tu paz. Dame un corazón capaz de vivir el presente sin huir hacia el mañana. Que no desgaste mi día temiendo lo que aún no existe. Que no robe tranquilidad a este momento por preocupaciones que quizá nunca se cumplan. Madre querida, intercede por quienes hoy viven agotados por dentro, por quienes continúan caminando el alma cansada, por quienes sonríen mientras cargan tensiones silenciosas. Ruega para que descubran que la paz no es ausencia de problemas, sino presencia de Dios. Que comprendan que descansar en Él no es debilidad, sino sabiduría espiritual. Que encuentren un refugio real, profundo y estable donde el corazón pueda reconstruirse. Señor, ayúdame a cuidar mi paz interior como un tesoro sagrado, que no alimente pensamientos que la oscurecen, que no permita que la comparación, el resentimiento o la prisa gobiernen mis decisiones. Enséñame a elegir lo que construye, a soltar lo que desgasta y a vivir con sencillez. Dame la gracia de reconocer cuando debo actuar y cuando debo confiar. Que no viva en permanente alerta, sino en atención serena. Gracias, Dios mío, porque cuando tu paz habita el corazón, la vida no se vuelve más fácil, pero sí más habitable. Las cargas siguen existiendo, pero dejan de aplastar. Los problemas permanecen, pero ya no definen mi identidad. Tu paz no elimina la lucha, pero transforma la forma en que la atravieso. Me enseña a caminar despacio, a respirar profundo y a recordar que no estoy solo. Hoy, al cerrar este rosario, quiero quedarme un instante más en este silencio contigo, no para huir del mundo, sino para volver a él con el alma más ligera. Te entrego mi cansancio acumulado, mis tensiones escondidas, mis pensamientos inquietos y mis temores sin nombre. Toma todo lo que pesa y colócalo dentro de tu descanso. Que tu paz me acompañe cuando termine esta oración, cuando regrese a mis responsabilidades, cuando enfrente lo cotidiano. Virgencita de Guadalupe, cúbreme con tu manto de serenidad. Recuérdame que quien confía en Dios nunca camina solo, aunque el camino sea exigente. Recuérdame que la paz no se encuentra huyendo de la vida, sino caminándola contigo. En tus manos descanso, en tu amor permanezco y en tu paz camino. Amén. San Miguel Arcángel, defiéndenos en la lucha. Sé nuestro amparo contra las perversidades y acechanzas del demonio. Que Dios manifieste sobre él su poder, es nuestra humilde súplica. Y tú, oh príncipe de la milicia celestial, con el poder que Dios te ha conferido, arroja al infierno a Satanás y a los demás espíritus malignos que vagan por el mundo para la perdición de las almas. Amén. Ave María Purísima, sin pecado concebida. Por la señal de la Santa Cruz de nuestros enemigos, líbranos, Señor Dios nuestro, en el nombre del Padre, del Hijo y del Espíritu Santo. Amén. Dulce Madre, no te alejes, tu vista de nosotros no apartes, ven con nosotros a todas partes y nunca solos nos dejes. Ya que nos proteges tanto como verdadera Madre, haz que nos bendiga el Padre, el Hijo y el Espíritu Santo. Amén. Gracias, hermanos, por unirse a rezar con nosotros el Santo Rosario. Seguimos aquí haciendo lo posible por subir los rosarios, que los estaremos haciendo de esta manera por lo menos una vez a la semana en lo que se arreglan las cosas en el canal. Gracias por su comprensión y su paciencia. Gracias por sus oraciones y gracias a las personas que realizan un donativo de forma voluntaria. Dios les bendiga grandemente. Gracias a todas las personas que comentan y nos escriben para preguntarnos qué ha pasado con el canal. Si alguien aún no está enterado de eso, en este video de aquí arriba explicamos ese detalle. Dios los bendiga.
2: Son las 6:51.
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6: Gracias, hermanos, por unirse a rezar el Santo Rosario de hoy. Al final de este video, daremos un importante aviso. Por la señal de la Santa Cruz, de nuestros enemigos, líbranos, Señor Dios nuestro. En el nombre del Padre, del Hijo y del Espíritu Santo. Amén. Señor, abre mis labios para alabar tu nombre y el de tu Santa Madre. Señor mío Jesucristo, Dios y hombre verdadero, Creador y Redentor mío, por ser tú quien eres y porque te amo sobre todas las cosas, me pesa de todo corazón haberte ofendido. Quiero y propongo firmemente confesarme a su tiempo. Ofrezco mi vida, obras y trabajos en satisfacción de mis pecados, y confío en que, por tu bondad y misericordia infinita, me los perdonarás y me darás la gracia para no volverte a ofender. Amén. Creo en Dios Padre Todopoderoso, Creador del cielo y de la tierra. Creo en Jesucristo, su único Hijo, nuestro Señor, que fue concebido por obra y gracia del Espíritu Santo. Nació de Santa María Virgen, padeció bajo el poder de Poncio Pilato, fue crucificado, muerto y sepultado, descendió a los infiernos, al tercer día resucitó de entre los muertos, subió a los cielos y está sentado a la derecha de Dios Padre Todopoderoso. Desde allí ha de venir a juzgar a vivos y muertos. Creo en el Espíritu Santo, la Santa Iglesia Católica, la comunión de los santos, el perdón de los pecados, la resurrección de la carne y la vida eterna. Amén. Señor Jesús, hoy me acerco a ti con el corazón abierto y sin esconder nada. Tú conoces mis luchas, mis caídas y mis silencios, y aún así me recibes con misericordia. Me duele haberte fallado tantas veces y te pido humildemente que limpies mi alma. Ayúdame a soltar todo aquello que me aleja de ti y a dejar atrás los caminos que me confunden. En tu nombre decido perdonar, sanar recuerdos y liberar rencores que pesan en mi interior. Rechazo todo lo que no viene de ti y renuevo mi deseo de caminar en tu luz. Jesús, hoy te entrego mi presente y mi futuro. Quiero pertenecerte y caminar contigo cada día de mi vida. Amén. Elevamos este Santo Rosario con un corazón agradecido, reconociendo que tu presencia, Señor, sostiene cada instante de nuestra vida. Tú conoces nuestras alegrías, nuestras cargas y las batallas que guardamos en silencio. Te pedimos que nos mires con ternura a quienes hoy atraviesan una necesidad, a los que carecen de trabajo, a los que luchan por sostener a su familia. y a quienes sienten cansancio en el alma. Que tu providencia alcance a los pobres, a los enfermos, a los que viven olvidados y a los que caminan sin esperanza. Oramos por todos los que se unen a esta oración desde distintos lugares del mundo. 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Si tienes alguna petición o intención, este es el momento para ponerlas juntos en las manos de Jesús y María. Escríbelas en los comentarios para unirnos en oración. Misterios gozosos. Primer misterio: la anunciación del ángel a la Virgen María y la encarnación del Hijo de Dios. El ángel Gabriel fue enviado.
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0: Son las 7:02.
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2: Hay encuentros que uno recuerda toda la vida. Uno de esos encuentros tuvo que haber sido este de Pedro con Jesús. Me amas, me quieres, apacienta mis ovejas, apacienta mis corderos. Jesús nos hace esa misma invitación, siempre y cuando le respondamos que sí lo queremos. Me amas. Hoy siente que Jesús quiere ese encuentro contigo. Hoy siente que Jesús te hace esa pregunta a ti, que muchas veces, tal vez como yo, no hemos demostrado que le amamos. Que muchas veces, como yo, tal vez hemos sido infieles a ese amor. Pero Jesús quiere renovarnos esa certeza de que Él no guarda rencor y de que está con toda la seguridad de que de su mano vas a poder llegar a amarle como tu corazón desea, sirviendo también a los demás. Soy el Padre Adolfo. Recen por mí. Yo rezo por ustedes. ¡Bendiciones!
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Hoy viernes 22 de mayo, escuchemos el Santo Evangelio según San Juan. En aquel tiempo, le preguntó Jesús a Simón Pedro: Simón, hijo de Juan, ¿me amas más que estos? Él le contestó: Sí, Señor, tú sabes que te quiero. Jesús le dijo: Apacienta mis corderos. Por segunda vez le preguntó: Simón, hijo de Juan, ¿me amas? Él le respondió: Sí, Señor, tú sabes que te quiero. Jesús le dijo: Pastorea mis ovejas. Por tercera vez le preguntó: Simón, hijo de Juan, ¿me quieres? Pedro se entristeció de que Jesús le hubiera preguntado por tercera vez si lo quería, y le contestó: Señor, tú lo sabes todo. Tú bien sabes que te quiero. Jesús le dijo: Apacienta mis ovejas. Yo te aseguro, cuando eras joven, tú mismo te ceñías la ropa e ibas a donde querías. Pero cuando seas viejo, extenderás los brazos y otro te ceñirá y te llevará a donde no quieras. Esto se lo dijo para indicarle con qué género de muerte habría de glorificar a Dios. Después le dijo: Sígueme. Palabra del Señor.

Creo que a todos nos ha ocurrido. Todos le hemos fallado a alguien, ya sea que lo ofendimos, lo engañamos, le quedamos mal o traicionamos su confianza. Cometimos una imprudencia, metimos la pata o como sea. Y la otra persona, con justa razón, nos deja de hablar o se porta muy serio con nosotros. Hasta que pasado algún tiempo, se le pasa un poco el coraje y empieza a abrirse a la posibilidad de una reconciliación. Pero para llegar a eso, deberá pasar primero por un "tenemos que hablar muy seriamente tú y yo". Y sabes perfectamente que ese hablar muy seriamente será una conversación muy larga e incómoda, plagada de reproches y puede que hasta de insultos, donde si bien te va y tuviste una actitud humilde, tendrás que aceptar sin objeción las condiciones que la otra parte ponga si quieres recuperar la buena relación que había, con la alta posibilidad de que la confianza nunca vuelva a ser la misma de antes. Esto puede darse entre amigos, de hijos a padres, de empleados a patrones, entre esposos, en diferentes niveles de intensidad. Pero siempre el perdón es algo que se cotiza a muy alto precio, que no se da sin regateo. Y todo este melodrama puede darse por un simple malentendido, por un comentario ocioso, ahora imagínate, por una grave ofensa o una profunda deslealtad. ¿O acaso será para menos que alguien que te prometió fidelidad hasta la muerte te haya negado no una, sino tres veces? ¿Que cuando te estaban juzgando con acusaciones de falsos testigos y tú estabas ahí viendo todo, no tuviste el valor de defenderlo? ¿Que tú negaste ante una criada a aquel que dio la cara por ti ante un batallón de soldados? Difícilmente encontraríamos argumentos que atenuaran la gravedad de lo que Simón Pedro le hizo a Jesús. ¿Con qué se podría justificar delante de él? ¿Qué razón le podría dar a Jesús para que le devolviera su confianza? Cuando aquella mañana junto al mar de Tiberíades, Jesús resucitado le hace el gesto a Pedro de "tenemos que hablar muy seriamente", Pedro podía esperar una larga y dolorosa letanía donde el Señor, en todo su derecho, le echaría en cara tantas cosas. Pero Pedro, esperando la avalancha de reproches, le extraña que el Señor reduce todo a una pregunta. ¿Me amas? Respondió sinceramente, tú sabes que sí, Señor. Y creyó que esta pregunta era solo el preámbulo a todo lo demás que le tenía que decir. Si me amas, entonces, ¿por qué me negaste cuando más te necesité? Pero no, solo repite la misma pregunta y la vuelve a repetir. Parece que solo hay una cosa que necesita saber. Si me amas. Sí, Señor, tú sabes que te amo. Bien, no necesito saber más. Nos ahorramos los reproches, los dramas, las justificaciones y argumentos. Lo importante entre tú y yo es el amor. Si aún lo hay, es por demás querer arreglar lo que ya quedó en el pasado y no se puede deshacer, solo perdonar. Si ya aprendiste la lección, estás arrepentido y me amas, puedo seguir confiando en ti. Apacienta mis ovejas. ¿Así de simple? ¿Así de sencillo? Es Jesús quien nos enseña que no tiene por qué ser tan difícil. Dejemos los litigios complicados para quienes son enemigos, para que lleguen al acuerdo más justo. Pero entre aquellos que tienen una relación donde el amor debería ser intocable, algo que jamás se ponga en tela de juicio, nuestro error es que el amor es el primer rehén que amenazamos matar. Es que necesitamos encontrar muchos motivos para perdonar cuando uno solo debería ser suficiente, el amor que nos tenemos. Hay discusiones muy desgastantes que después de mucho pelear
terminaron al fin en un abrazo y diciéndose que se quieren. Pues mejor por ahí hubieran empezado. Eso es lo que hizo Jesús. Y como podemos ver, no fue necesario discutir ni argumentar más. Donde hay amor, se puede volver a empezar. Se puede confiar, se puede entender. Se pueden mirar a los ojos y preguntarse sin rodeos, ¿me amas? Sosteniéndose la mirada y respondiendo sin titubeos. Podemos entonces seguir adelante. Pero si la pregunta nos hace sentirnos acorralados, buscamos evasivas y no podemos mirar de frente, ahí sí entra todo el arsenal de excusas, reproches y ofensas, porque falta lo único necesario para perdonar, el amor. Aprendemos de Jesús esta gran lección de amor. Y si alguien aún se resiste a creer que pueda ser tan fácil, mejor debería pensar por qué tiene que hacerlo tan difícil. Que tengas un día lleno de bendiciones.

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1: Hay personas que esperan sentirse listas para servir. Esperan tener más fe, más seguridad, más tiempo y menos heridas. El Espíritu Santo no trabaja con vitrinas de perfección, trabaja con corazones abiertos. No te preguntas si ya puedes con todo, te preguntas si estás dispuesto a dejarte transformar.
2: Reflexión del día de hoy. El Espíritu Santo no llama al perfecto, transforma al disponible.
1: Reflexión del día de hoy. El Espíritu Santo no llama al perfecto, transforma al disponible.
2: Dos citas bíblicas. Hechos 1:8. Recibirán la fuerza del Espíritu Santo que vendrá sobre ustedes.
1: Hechos 1:8. Recibirán la fuerza del Espíritu Santo que vendrá sobre ustedes. Reflexión. Jesús no prometió discípulos impecables, prometió discípulos fortalecidos. Pedro negó, Tomás dudó. Los demás se escondieron, pero cuando vino el Espíritu, el miedo se volvió misión.
2: Romanos 8:26. El Espíritu viene en ayuda de nuestra debilidad.
1: Romanos 8:26. El Espíritu viene en ayuda de nuestra debilidad. Reflexión, esta frase, medicina para el alma cansada. No oramos perfecto, no servimos perfecto, no amamos perfecto, pero el Espíritu entra en nuestra fragilidad y la convierte en camino.
2: Texto de un Papa.
1: El 20 de mayo del 2018, en la misa de Pentecostés, perfecto. No servimos perfecto, no amamos perfecto, pero el Espíritu entra en nuestra fragilidad y la convierte en camino.
2: Texto de un Papa.
1: Texto de un

0: discípulos vacilantes en testigos valientes. Esto ilumina el tema. La santidad no empieza cuando ya no fallamos, empieza cuando dejamos de escondernos.
1: Dos referencias de encíclicas papales.
0: Dos referencias de encíclicas papales.
1: Dominus et Vivificante, numeral 59. San Juan Pablo II. Dios se acerca al hombre y transforma el mundo desde dentro.
0: Dominus et Vivificante, numeral 59. San Juan Pablo II. Dios se acerca al hombre y transforma el mundo desde dentro. Explicación pastoral. El espíritu no maquilla el corazón, lo renueva desde la raíz. No cambia solo conductas, cambia deseos, heridas y decisiones.
1: Evangelii Gaudium, numeral 259. El Papa Francisco, evangelizadores que se abren sin temor a la acción del Espíritu Santo.
0: Evangelii Gaudium, numeral 259. El Papa Francisco, evangelizadores que se abren sin temor a la acción del Espíritu Santo. Explicación pastoral. Servir no es actuar por pura fuerza humana, es abrir la agenda, la voz, la vida al soplo de Dios.
1: Catecismo de la Iglesia Católica, numeral 736. Gracias a este poder del Espíritu Santo, los hijos de Dios pueden dar fruto.
0: Catecismo de la Iglesia Católica, numeral 736. Gracias a este poder del Espíritu Santo, los hijos de Dios pueden dar fruto. Explicación. El fruto no nace de apariencia, nace por permanencia. El Espíritu hace crecer caridad, alegría, paz y paciencia en quien se deja guiar.
1: Tres frases de santos.
0: Tres frases de santos.
1: San Agustín, ama y haz lo que quieras.
0: San Agustín, ama y haz lo que quieras.
1: Santa Teresa de Jesús, nada te turbe, nada te espante.
0: Santa Teresa de Jesús, nada te turbe, nada te espante.
1: San Felipe Neri, estén alegres.
0: San Felipe Neri, estén alegres. Reflexión de esas tres frases. El amor verdadero ordena el corazón. La confianza abre espacios a Dios. La alegría también evangeliza cuando nace del Espíritu.
1: Dos filósofos católicos.
0: Dos filósofos católicos. Jacques Maritain enseñó que la persona humana posee dignidad profunda. No vale por su utilidad. Vale porque está llamado a la verdad, al amor y a Dios. Gabriel Marcel insistió que la esperanza y la disponibilidad, para él, la vida no se entiende controlándolo todo, se entiende cuando uno se ofrece con fidelidad.
1: Tres acciones prácticas.
0: Tres acciones prácticas.
1: Primero, ora cada mañana. Espíritu Santo, aquí estoy. Dilo antes del celular.
0: Primero, ora cada mañana. Espíritu Santo, aquí estoy. Dilo antes del celular.
1: Segundo, sirve en algo pequeño. Llama, ayuda, escucha o perdona.
0: Segundo, sirve en algo pequeño. Llama, ayuda, escucha o perdona.
1: Tercero, revisa tu resistencia. Pregunta, ¿qué parte de mí no quiere cambiar?
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0: 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Hasta aquí su hermano en Cristo, Jorge Gutiérrez. 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

Hoy, 22 de mayo, la iglesia recuerda a Santa Rita de Casia. Nació en Casia en el año 1381 y ahí murió en mayo de 1457. Se casó a los 13 años de edad, de acuerdo a la época, y tuvo dos hijos. Sufrió la desobligada conducta de su esposo y luego la muerte de este y de sus hijos. Viuda, solicitó su ingreso en la orden agustina, que le fue otorgado con dificultad. Destacó por su laboriosidad, penitencia y piedad. Recibió un estigma misterioso en la frente que desaparecía solamente en ocasiones extraordinarias. Fue beatificada por el Papa Urbano VIII en el año 1627 y canonizada por el Papa León XIII en el año 1900. Sus restos se conservan incorruptos. Se le considera la santa de los imposibles y abogada en casos desesperados por su tenacidad. En la iconografía se le presenta vestida con el hábito agustino y acompañada de varios atributos: unas abejas por su dulzura natural, una espina clavada en la frente por el estigma que la acompañó toda su vida y por su ascesis, y una corona de rosas alusiva a su nombre. Hoy, 22 de mayo, la iglesia recuerda a Santa Rita de

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5: El Vaticano vuelve a advertir a los lefervianos. Las ordenaciones que quieren llevar a cabo el 1 de julio no tienen la aprobación papal. Si siguen adelante, incumplirán el punto 1387 del derecho canónico. Habrá cisma y posterior excomunión. Este es el ultimátum de Roma.
6: Las ordenaciones episcopales anunciadas por la Fraternidad Sacerdotal San Pío X carecen del correspondiente mandato pontificio. Este gesto constituirá un acto cismático y la adhesión formal al cisma constituye una grave ofensa a Dios y conlleva la excomunión establecida por el derecho de la Iglesia.
5: Lo ha explicado la doctrina de la fe en un comunicado en el que señalaba que León XIV espera que recapaciten en esta decisión.
6: El Santo Padre sigue pidiendo en sus oraciones al Espíritu Santo que ilumine a los responsables de la Fraternidad Sacerdotal San Pío X para que den marcha atrás en la gravísima decisión que han tomado.
5: El contexto es el siguiente. Esta fraternidad nació en los años 70 y ha sido muy crítica con el Concilio Vaticano II. En su momento, Lefebvre, el fundador, ya desafió a la Santa Sede, ordenando a obispos sin aprobación papal y provocando un cisma. Benedicto XVI los readmitió en 2009. Si no se frenan las próximas ordenaciones, León XIV los volverá a excomulgar.
4: Hasta aquí el reporte Cristo Rey Radio. 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

0: Buenas noches, bienvenidos al rezo de las completas, correspondientes a los lunes del tiempo ordinario.
1: Invocación inicial. Dios mío, ven en mi auxilio.
2: Señor, date prisa en socorrerme.
1: Gloria al Padre, al Hijo y al Espíritu Santo.
2: Como era en el principio, ahora y siempre, por los siglos de los siglos. Amén.
1: Examen de conciencia. Hermanos, habiendo llegado al final de esta jornada que Dios nos ha concedido, reconozcamos sinceramente nuestros pecados. Tú que has sido enviado a sanar los corazones afligidos, Señor, ten piedad de nosotros.
2: Señor, ten piedad de nosotros.
1: Tú que has venido a llamar a los pecadores, Cristo, ten piedad de nosotros.
2: Cristo, ten piedad de nosotros.
1: Tú que estás sentado a la derecha del Padre para interceder por nosotros, Señor, ten piedad de nosotros.
2: Señor, ten piedad de nosotros.
1: El Señor Todopoderoso tenga misericordia de nosotros, perdone nuestros pecados y nos lleve a la vida eterna.
2: Amén.
1: Himno. Cuando la luz del sol es ya poniente, gracias Señor, es nuestra melodía. Recibe como ofrenda amablemente nuestro dolor, trabajo y alegría. Si poco fue el amor en nuestro empeño de darle vida al día que fenece, convierta en realidad lo que fue un sueño, tu gran amor que todo lo engrandece. Tu cruz, Señor, redime nuestra suerte de pecadora injusta, e ilumina la senda de la vida y de la muerte del hombre que en la fe lucha y camina. Jesús, Hijo del Padre, cuando avanza la noche oscura sobre nuestro día, concédenos la paz y la esperanza de esperar cada noche tu gran día. Amén. Salmo 85. Oración de un pobre ante las dificultades. Bendito sea Dios que nos consuela en todas nuestras luchas. 2 Corintios 1:3-4.
2: Tú, Señor, eres clemente y rico en misericordia.
1: Inclina tu oído, Señor, escúchame, que soy un pobre desamparado. Protege mi vida, que soy un fiel tuyo. Salva a tu siervo que confía en ti.
2: Tú eres mi Dios, piedad de mí, Señor, que a ti te estoy llamando todo el día. Alegra el alma de tu siervo, pues levanto mi alma hacia ti.
1: Porque tú, Señor, eres bueno y clemente, rico en misericordia con los que te invocan. Señor, escucha mi oración, atiende a la voz de mi súplica.
2: En el día del peligro te llamo y tú me escuchas. No tienes igual entre los dioses, Señor, ni hay obras como las tuyas.
1: Todos los pueblos vendrán a postrarse en tu presencia, Señor. Bendecirán tu nombre. Grande eres tú y haces maravillas. Tú eres el único Dios.
2: Enséñame, Señor, tu camino para que siga tu verdad. Mantén mi corazón entero en el temor de tu nombre.
1: Te alabaré de todo corazón, Dios mío. Daré gloria a tu nombre por siempre, por tu grande piedad para conmigo, porque me salvaste del abismo profundo.
2: Dios mío, unos soberbios se levantan contra mí, una banda de insolentes atenta contra mi vida sin tenerte en cuenta a ti.
1: Pero tú, Señor, Dios clemente y misericordioso, lento a la cólera, rico en piedad y leal, mírame. Ten compasión de mí.
2: Da fuerza a tu siervo, salva al hijo de tu esclava. Dame una señal propicia, que la vean mis adversarios y se avergüencen, porque tú, Señor, me ayudas y consuelas.
1: Gloria al Padre, al Hijo y al Espíritu Santo.
2: Como era en el principio, ahora y siempre, por los siglos de los siglos. Amén. Tú, Señor, eres clemente y rico en misericordia.
1: Lectura breve. 1 Tesalonicenses 5:9-10. Dios nos ha puesto para obtener la salvación por nuestro Señor Jesucristo, que murió por nosotros, para que, velando o durmiendo, vivamos junto con Él. Responsorio breve. En tus manos, Señor, encomiendo mi espíritu.
2: En tus manos, Señor, encomiendo mi espíritu.
1: Tú, el Dios leal, nos librarás.
2: Te encomiendo mi espíritu.
1: Gloria al Padre, y al Hijo, y al Espíritu Santo.
2: En tus manos, Señor, encomiendo mi espíritu.
1: Cántico evangélico, cántico de Simeón. Cristo, luz de las naciones y gloria de Israel. Lucas 2, 29 a 32.
2: Sálvanos, Señor, despiertos. Protégenos mientras dormimos para que velemos con Cristo y descansemos en paz.
1: Ahora, Señor, según tu promesa, puedes dejar a tu siervo irse en paz, porque mis ojos han visto a tu Salvador, a quien has presentado ante todos los pueblos, luz para alumbrar a las naciones y gloria de tu pueblo Israel. Gloria al Padre, al Hijo y al Espíritu Santo, como era en el principio, ahora y siempre, por los siglos de los siglos. Amén.
2: Sálvanos, Señor, despiertos. Protégenos mientras dormimos para que velemos con Cristo y descansemos en paz.
1: Oración. Concede, Señor, a nuestros cuerpos fatigados el descanso necesario y haz que la simiente del reino que con nuestro trabajo hemos sembrado hoy crezca y germine para la cosecha de la vida eterna. Por Cristo nuestro Señor.
2: Amén.
1: Bendición. El Señor Todopoderoso nos conceda una noche tranquila y una santa muerte.
2: Amén. Dios te salve, Reina y Madre de Misericordia, vida, dulzura y esperanza nuestra. Dios te salve. A ti llamamos los desterrados hijos de Eva. A ti suspiramos, gimiendo y llorando en este valle de lágrimas. Ea, pues, Señora, abogada nuestra, vuelve a nosotros tus ojos misericordiosos y después de este destierro, muéstranos a Jesús, fruto bendito de tu vientre. Oh clemente, oh piadosa, oh dulce Virgen María.

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2: Hoy, 25 de mayo, la Iglesia recuerda a San Beda, el venerable presbítero y doctor de la Iglesia. Beda nació cerca del monasterio de Wearmouth, Inglaterra, en el año 673, cuando cumplió los 7 años. Beda fue confiado a la custodia del benedictino Benito Biscop, abad del monasterio de Wearmouth. El santo permaneció en ese monasterio el resto de su vida y en él fue ordenado diácono y posteriormente sacerdote. El pueblo inglés debe a San Beda prácticamente todos los conocimientos de su historia en la época medieval, así como el nivel cultural que en ella logró. El venerable dedicó su vida entera a la enseñanza y a la redacción de obras teológicas y de historia, explicando las Sagradas Escrituras de acuerdo con la tradición artística. Sin lugar a dudas, la obra más importante de San Beda es su Historia Eclesiástica del Pueblo Inglés. Beda escribió unas 40 obras más, entre ellas hay comentarios sobre distintos libros de la Biblia, biografías de santos y de los abades de su monasterio, libros sobre liturgia y festividades y sobre retórica. Murió el 27 de mayo del año 735 y fue canonizado el año 1899 por el Papa León XIII. Hoy, 25 de mayo, la Iglesia recuerda a San Beda, el venerable presbítero y doctor de la Iglesia.

0: Son las 7 con 46 minutos.
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10: Muy, pero muy buenos días, queridos hermanos. Un gusto saludarles a todos ustedes que nos hacen el gran favor de vernos desde diferentes lugares. Buen inicio de semana para todos ustedes, de verdad. Muchísimas gracias por el gusto de saludarles. Me llena de alegría el ver cuánta gente se conecta con nosotros a esta hora, más tarde, más noche incluso. Gracias por estar con nosotros. Les mando un gran saludo a todas las familias que juntos ven este programa. Otros van a trabajar o están trabajando en este momento y dicen, pues voy a escuchar al padre Arturo a ver ahora qué, de qué nos regaña, ¿verdad? Bueno, pero luego ni me hacen caso, pues nomás me ven, pero no me hacen caso. Luego me dicen, no padre, usted siga predicando, pero no me haces caso, doña Chana, don Maclovio, siguen igual, pues. ¿De qué sirve tanto cansancio, tanto esfuerzo por la evangelización si al final no logramos lo que se quiere? Estos programas tienen varias finalidades. El primero es despertar al católico dormido que tienes adentro. Todos tenemos un católico dormido adentro. Otro fin muy importante es la conversión. Esos que ya son muy católicos, pues convertirnos y buscar a Dios, renovarnos, ¿verdad? Volver a empezar, volver a creer, volver a entender. Así que, de verdad, un gran saludo a todos los católicos que me ven y, claro, a los protestantes, que les encanta verme muchísimo. Me siento halagado con su presencia, hermanos separados acá con nosotros. Bueno, pues vamos a escuchar la primera lectura del Evangelio del día de hoy. Hoy celebramos a la Virgen María, Madre de la Iglesia. Ahorita vamos a hablar de eso, de este tema maravilloso con el que termina la Pascua. El día de ayer pues tuvimos la fiesta de Pentecostés, y la fiesta de Pentecostés termina lo que es la fiesta de la, ¿cómo se llama?, de la Pascua. Ya tendremos próximamente las grandes solemnidades de la Ascensión, de la Santísima Trinidad, del Sagrado Corazón de Jesús, etcétera, etcétera. Muy bien, vamos a escuchar el libro de los Hechos de los Apóstoles. Después de la Ascensión de Jesús a los cielos, los apóstoles regresaron a Jerusalén desde el Monte de los Olivos, que dista de la ciudad lo que se permite caminar en sábado. Cuando llegaron a la ciudad, subieron al piso alto de la casa donde se alojaban. Pedro y Juan, Santiago y Andrés, Felipe, Tomás, Bartolomé y Mateo, Santiago, el hijo de Alfeo, Simón el cananeo y Judas, el hijo de Santiago. Todos ellos perseveraban unánimes en la oración, junto con María, la madre de Jesús, con los parientes de Jesús y algunas mujeres. Palabra de Dios. Te alabamos, Señor. Vamos a escuchar el estribillo hoy del Salmo 86. ¡Qué pregón tan glorioso para ti, ciudad de Dios! ¡Qué pregón tan glorioso para ti, ciudad de Dios! El Señor esté con ustedes y con tu espíritu. Lectura del Santo Evangelio según San Juan. Gloria a ti, Señor. En aquel tiempo, junto a la cruz de Jesús, estaban su madre, la hermana de su madre, María la de Cleofás y María Magdalena. Al ver a su madre y junto a ella al discípulo que tanto quería, Jesús dijo a su madre: Mujer, ahí tienes a tu hijo. Luego dijo al discípulo: Ahí tienes a tu madre. Y desde entonces el discípulo se la llevó a vivir con él. Después de esto, sabiendo Jesús que todo había llegado a su término, para que se cumpliera la escritura, dijo: Tengo sed. Había allí un jarro lleno de vinagre. Los soldados sujetaron una esponja empapada en vinagre a una caña de hisopo y se la acercaron a la boca. Jesús probó el vinagre y dijo: Todo está cumplido. E inclinando la cabeza, entregó el espíritu. Entonces los judíos, como era el día de la preparación de la Pascua, para que los cuerpos de los ajusticiados no se quedaran en la cruz, el sábado, porque aquel sábado era un día muy solemne, pidieron a Pilato que les quebraran las piernas y los quitaran de la cruz. Fueron los soldados, le quebraron las piernas a uno y luego al otro, de los que habían sido crucificados con Jesús. Pero al llegar a él, viendo que ya había muerto, no le quebraron las piernas, sino que uno de los soldados le traspasó el costado con una lanza, e inmediatamente salió sangre y agua. Palabra del Señor. Gloria a ti, Señor Jesús. Quiero hablar el día de hoy de por qué la Iglesia considera a María como su madre. De hecho, esta fiesta viene de 1964 para acá. No es una fiesta considerada tan antigua. De hecho, hoy se celebra a María Virgen, Madre de la Iglesia. ¿Por qué Madre de la Iglesia? Bueno, el día de ayer la Iglesia celebraba la fiesta de Pentecostés. Entonces, los especialistas dicen que el nacimiento de la Iglesia, nuestra Iglesia Católica, es en la fiesta de Pentecostés. Si ustedes ayer fueron a misa, que espero que sí, porque es domingo y quiero ir a misa, el día de ayer fue la fiesta de Pentecostés. En muchas parroquias hubo vigilia, hubo marcha, hubo fiesta, ¿no? Y en muchos lugares también incluso hubo confirmaciones. Porque la fiesta de Pentecostés es la venida del Espíritu Santo sobre los apóstoles, de las que ya les había platicado ayer, ¿no? Cuando Jesús sopla sobre ellos y les dice, reciban al Espíritu Santo. A quienes les perdonen los pecados les quedarán perdonados, a quienes no nos les quedarán perdonados. Vayan y prediquen, vayan y bauticen, vayan y enseñen, ¿verdad? Exacto. Entonces, la iglesia como obra de Cristo, porque la iglesia católica es una obra de Cristo, es su obra, es la presencia del Señor entre nosotros. La iglesia católica es perfecta, no por el Papa, los obispos, los curas, las monjas, los seminaristas, no, ni por ustedes. La iglesia católica es una obra del Señor, es una obra de salvación, porque el Señor nos dejó la iglesia como una institución visible para salvarnos. A la iglesia nos acercamos, recibimos la comunión. A la iglesia nos acercamos, recibimos el perdón de nuestros pecados. A la iglesia nos acercamos, celebramos la Eucaristía. A la iglesia nos acercamos y bautizamos a un hijo, a un sobrino. En la iglesia nos acercamos para despedir a un difunto. Nos acercamos para la confirmación de un adolescente, para la primera comunión de un niño, para el matrimonio de dos que se aman. O sea, la iglesia es una obra de salvación que salva a los hombres, que nos rejuvenece, nos vuelve a ser, nos vuelve a nacer, nos vuelve a renacer a nosotros de aquel hombre muerto que existía. Así que, hermanos, de todo corazón les platico que la Iglesia Católica es una obra de Cristo, presentada principalmente en la fiesta de Pentecostés. Pero ojo, ¿quiénes estaban en Pentecostés? Estaban los 12 apóstoles. ¿Quién más estaba en Pentecostés? Dice que estaba la Virgen María. Miren, escuchen el libro de los Hechos de los Apóstoles, dice, cuando llegaron a la ciudad subieron al piso alto de la casa donde estaban Pedro, Santiago, Juan, Felipe, Tomás, y luego dice, todos ellos perseveraron unánimes en la oración junto con María, la madre de Jesús, los parientes de Jesús y algunas mujeres. O sea que en la fiesta de Pentecostés también estaba la Virgen María y ella también estaba ahí presente como madre. Como esa madre silenciosa que ustedes y yo tenemos, que parece que no está, pero ahí está. Que parece que no ve, pero todo lo ve. Que parece que no entiende, pero todo entiende. Así son las mamás. Nomás están al pendiente, están oyendo, están viendo, están calculando, están acompañando. Ustedes y yo que somos hijos, hijas, también ustedes mujeres, aunque ustedes no lo crean, su mamá sabe mucho más de lo que ustedes se imaginan. Y la mamá cuando ve que sus hijos van bien, cuando ve que sus hijos caminan bien, cuando ve que sus hijos tienen añoranzas, tienen pensamientos, tienen planes, la mamá los deja. Porque dice, mi hijo va bien, qué bueno, vamos. Pero ahí está la mamá presente, acompañando. Y miren, todos ustedes cuando realizan algo y su mamá está presente, la mayoría de ustedes agradece su presencia. Dice, mamá, gracias. Y la mamá dice, yo no he hecho nada, hijo, tú lo has hecho todo. No, mamá, pero tú estás aquí, tú me apoyas, tú me acompañas, eres incondicional. Entonces, esta es la presencia de la Virgen María. Por eso, la Virgen María es silenciosa, no habla. En muchas ocasiones está Jesús ahí y la Virgen María está a un lado, pero ella silenciosa, callada, observando, acompañando a su hijo en las buenas bodas de Caná, cuando Jesús realiza el milagro, ¿no? También en las malas, cuando Jesús va por su pasión y le sale y lo limpia a su hijo. También la Virgen María está cuando Jesús está en la cruz, cuando lo sepultan. Y ahora ella está reunida con los apóstoles. Estos hombres, ya no más quedaban 11, que se reunieron en una casa posterior a la resurrección del Señor y a la ascensión del Señor. Y ahí está Jesús soplando sobre ellos y la Virgen María presente. Por eso la iglesia considera a María como madre de la iglesia. Los protestantes dicen que nosotros los católicos queremos más a la Virgen que a Jesús. Bueno, pues se nota que no nos conocen. Se nota que no entienden el amor que le profesamos a la Virgen María. Yo les invito a que ustedes escuchen también el Evangelio de San Juan. Ya escuchamos que la Virgen María estuvo presente en Pentecostés, pero también en el Evangelio de San Juan. Dice que en aquel tiempo junto a la cruz de Jesús estaban María. Bueno, aquí voy a hacer una enseñanza muy bonita. María, dice, la hermana de su madre, María la de Cleofás y María Magdalena. Por eso ustedes han de conocer aquí yendo a la Ciudad de México. Yo estoy en Chilpancingo, yendo a la Ciudad de México un poco antes de llegar. Hay un pueblo que se llama Tres Marías. Bueno, unos dicen que es por tres señoras que así se llaman, pero no. Yo ya estudié un poco y es por estas Tres Marías. Al pie de la cruz de nuestro Señor Jesucristo estaban Tres Marías. María, dice, María, la madre de Jesús. María, la de Cleofás, que me huele mucho Cleofás al discípulo que iba por el camino de Maús, ¿se acuerdan? Por la calzada de Maús, un peregrino iba conmigo. Hace unos domingos, bueno, ya varios domingos, como unos seis domingos, escuchábamos nosotros que los dos discípulos de Maús iban tristes, resignados, tristes, porque ya Jesús no había resucitado, y iban regresando a Emaús. Y cuando iban regresando, habla Jesús, bueno, el evangelista San Mateo, que los menciona, o San Juan, ya ni me acuerdo, San Lucas, no me acuerdo quién, pero ahorita los menciona y luego dice que iban caminando y uno de ellos se llamaba Cleofas. Puede ser este. Pero en ese tiempo había muchos Cleofas, entonces no sabemos, pero María, la madre de Cleofas, y María Magdalena, las Tres Marías. Entonces, hay que distinguir muy bien el pueblo de las Tres Marías, que puede ser dedicado a estas tres mujeres, a otra advocación. Yo conozco por ahí algunas iglesias que se llaman las Tres Aves Marías. Esto es diferente. Aquí es Tres Marías. María la Virgen, María la Madre de Cleofás, la esposa de Cleofás, y María Magdalena. Entonces, estamos hablando nosotros de Tres Marías. Y cuando decimos nosotros Tres Aves Marías, esto es otra cosa. Las Tres Aves Marías se refiere a la advocación de la Virgen María en funcionamiento de la Santísima Trinidad. Por ejemplo, cuando decimos las Aves Menores, ustedes van a los rosarios, han ido ustedes a los rosarios de algún difunto, a un rosario en una procesión, lo que sea, y luego la gente dice, las Aves Menores, dice, oh soberano santuario sagrado del Verbo Eterno, líbranos Virgen del infierno a los que rezamos tu santo rosario, emperatriz poderosa de los mortales consuelos, abre el Virgen del cielo con una muerte dichosa y danos pureza de alma tú que eres tan poderosa. Y luego la rezandera dice, Dios te salve María Santísima, hija de Dios Padre, Virgen purísima y castísima, antes del parto en tus manos encomendámonos, etc. Esa es la Salve Menor 1. La Salve Menor 2 es Dios te salve María Santísima, Madre de Dios, Hijo, Virgen Purísima y Castísima en el parto. Salve Menor 2. Salve Menor 3. Dios te salve María Santísima, Esposa de Dios, Espíritu Santo, Virgen Purísima y Castísima después del parto en tus manos, etc. Las Tres Aves Marías, cuando nosotros escuchamos la advocación de las Tres Aves Marías, se está refiriendo al trabajo, a la función, a la función de la Virgen María ante la Santísima Trinidad. La Virgen María es hija de Dios Padre, la primera Ave María, por eso las Tres Aves Marías. La primera Ave María es hija de Dios Padre. La segunda Ave María es Madre de Dios Hijo, Jesucristo. Madre de Dios Hijo, segunda Ave María. Y tercera Ave María es Virgen Esposa del Espíritu Santo. Dios te salve María Santísima, esposa del Espíritu Santo. Por lo tanto, cuando decimos nosotros las Tres Aves Marías, estamos diciendo hija de Dios Padre, primera Ave María, segunda Ave María, madre de Dios Hijo, tercera Ave María, esposa del Espíritu Santo. María es hija, madre y esposa, ¿correcto? Tres Aves Marías. Cuando decimos nosotros Tres Marías, estamos hablando de las tres mujeres que estaban al pie de la cruz cuando Jesús estaba muriendo, María su madre, María la esposa de Cleofás y María Magdalena. No es lo mismo Tres Marías que Tres Aves Marías, ¿correcto? Hay que distinguir muy bien, porque a veces decimos cosas, oímos cosas y pensamos cosas que no son. ¿Qué función tiene la Virgen María en la iglesia? Miren, yo siempre a veces digo, bueno, de veras no estaremos exagerando los católicos en el amor que le profesamos a la Virgen María. Y una vez cuando yo dije eso, un padre en el seminario me dijo, te voy a responder, Arturo, pon mucha atención a lo que te voy a decir y yo les voy a responder ahora a ustedes. A ver, si un día Dios nos permite llegar al cielo, espero que sí, espero que estén luchando por ganarse el cielo, porque el cielo no se lo van a dar a nadie si no lucha, si no se esfuerza, si no se compromete, si no cumple los mandamientos, si no ama a Dios, si no ayuda al prójimo. Recuerden que el cielo no es para todos esos vividores, para todos esos rateros, para todos esos extorsionadores. flojos, sinvergüenzas, habladores, etcétera, etcétera, que andan por el mundo creyendo que el cielo se los van a dar nomás porque se mueran. No. El cielo es un premio. Es un premio a quien lo merece, a quien luchó, a quien trató de buscar a Dios siempre. Así que, hermanos, de verdad, de todo corazón les digo, el día que Dios nos conceda, o me conceda a mí, o a ti, a lo mejor primero que a mí, o yo me tarde más en el purgatorio que tú, porque a lo mejor tú eres muy santa, muy, muy pura. Tú también eres muy santo, muy puro, lleno de recta intención. Si tú llegas primero, te pido que le preguntes a Jesús lo siguiente. Yo le voy a hacer esta pregunta al Señor. Si Dios me permite acercarme a Él, yo le voy a preguntar, oye Señor, te voy a hacer una pregunta. Oye, cuando yo vivía allá en el mundo que tú creaste, hermoso, la vida que tú me regalaste, yo quise mucho a tu mamá, la Virgen María, la que te engendró, la que te amamantó, la que te cuidó, la que te quiso, la que te dio un beso, la que te felicitó por tu trabajo, la que te animó cuando ibas en la pasión, llorando, sufriendo, ella estaba allí. La que estuvo a los pies de la cruz hasta que moriste, ahí estuvo tu mamá, la que te sepultó. Y por último, la que estuvo en la fiesta de Pentecostés, allí, cuando tú soplaste sobre tus 11 apóstoles. Yo le quiero preguntar al Señor, te voy a hacer una pregunta, Señor. A ver, ¿tú te enojas porque queramos mucho a tu mamá? ¿Te dan celos porque nosotros los católicos queremos mucho a tu mamá? ¿Porque le llevamos flores? ¿Porque le pedimos a ella, como en las bodas de Caná, aquellos desesperados que se les había acabado el vino, que ya no había vino y la fiesta seguía, y fueron con tu mamá porque a lo mejor a ti te veían con respeto, con miedo, fueron con tu mamá y le dijeron, Señora, ayúdenos, no tenemos vino, no tenemos dinero, y fueron con la Virgen, y la Virgen supo y vio la situación, y ella les dijo a los criados, a los sirvientes, vayan con mi hijo que está ahí sentadito, y hagan lo que él les diga, ¿no? Yo te quiero hacer esa pregunta, Señor. A ver, ¿te enojas porque le llevemos flores a tu mamá, porque le cantemos las mañanitas, porque le recemos un Ave María que está en la Biblia, que tú nos regalaste cuando el pedacito del ángel Gabriel que le dijo, alégrate llena de gracia, el Señor está contigo, o la segunda parte del Ave María que tu tía Isabel, madre de San Juan Bautista, le dijo a la Virgen, apenas llegó tu saludo a mis oídos, el niño saltó de gozo en mi seno, ¿quién soy yo para que la madre de mi Señor venga a visitarme, no? Ruega por nosotros los pecadores, ahora y en la hora de nuestra muerte. Amén. Señor Jesús, agachado te vuelvo a preguntar, ¿tú te enojas porque queramos mucho a tu mamá? ¿Qué creen que va a responder Jesús? ¿Ustedes qué creen? El padre del seminario que me daba esa clase de mariología, él decía, yo estoy seguro que ustedes, todos los que tienen mamá, yo también, cuando alguien nos habla bien de nuestra mamá o de nuestra abuela, o de nuestra tía, quien haya hecho las veces de madre, porque algunos de ustedes quizá no tuvieron mamá, pero tuvieron una tía, una hermana mayor, una abuelita, que fue su mamá. Y yo estoy seguro que ustedes cuando van por un lugar, llegan a algún lugar, que conocen a su mamá y les platican, oye, tu mamá es doña fulana, doña Chana, sí, oye, qué buena señora, muy amable, le queda muy buena su comida. ¿Qué sienten ustedes cuando hablan bien de su mamá? Que dicen, cállate, no andes hablando mal, bien de mi mamá, habla bien de mí. Yo soy aquí el jefe, mi mamá no. Hermanos protestantes, ustedes que ven estos programas y que hablan muy mal de María, o que se molestan porque nosotros los católicos les llevamos flores, o la queremos mucho, o la representamos en una imagen, les invito de todo corazón a todos ustedes que reflexionen y piensen que cuando lleguen allá, si es que llegan, y se encuentran a la Virgen María ahí, sentada a un lado de su hijo, a ver si les da tantita vergüenza de todo lo que han dicho de ella, de todo lo que han pensado de ella, de todas las tonterías que han proferido de ella, a ver si se les cae la cara de vergüenza cuando lleguen allá. Yo estoy seguro que Jesús me va a responder, ¿cómo crees, Arturo, que me voy a enojar porque tú quieras a mi mamá? Si mi mamá es muy querida, muchos favores he concedido por mi mamá, así es. ¿Quién le niega un favor a su mamá? A mí si mi mamá me dice, oye, no seas malo, mira, recíbelos, mira, no seas, pues tengo que hacerlo a veces, aunque yo no quiera. Porque pues es difícil negarle un favor a nuestra madre. Ahora nuestro Señor Jesucristo, que tuvo su mamá, que vivió con ella, que la quiso, que la amó, que la protegió, incluso en el Evangelio del día de hoy, se la entrega a Juan para que la cuide, ¿no? Porque Jesús no tiene hermanos. Lo que yo les he dicho muchas veces y los protestantes no lo quieren entender, Jesús al pie de la cruz tiene muchos pendientes, tiene muchos problemas, está muriendo, pero aún así no se olvida que tiene mamá y que su mamá está ahí y él se está muriendo, se está desangrando, está en el sol, cansado, casi muerto, pero ahí casi muerto ve a su mamá y le dice a Juan, madre, ahí tienes a tu hijo, hijo, ahí tienes a tu madre, ¿no? Y dice el Evangelio, y desde aquel día él se la llevó a vivir con él. ¿Por qué Jesús? ¿Por qué Jesús le encarga a su mamá a un hombre que no es su hijo? Si los protestantes dicen que Jesús tenía más hermanos, ¿por qué no se va con ellos? ¿Por qué se va con Juan? ¿Por qué Jesús no tiene hermanos? Así de sencillo. Pudieran ser sus parientes, pero al final nadie se hacía responsable de la Virgen y la Virgen ya no era una jovencita. Yo les quiero invitar, hermanos, que queramos muchísimo a la Virgen María, que la amemos, que la queramos, que quererla no es pecado. Y yo les aseguro que el día que ustedes mueran, Cristo va a valorar mucho el amor que tuvieron por su madre. Eso sí, no debemos querer más a la Virgen que a Jesús. También otra cosa muy importante, la Virgen María no hace milagros en sí misma. La Virgen María realiza milagros por poder de su Hijo. La Virgen María tiene un poder de medianera, de intercesora entre nosotros y Jesús. Nosotros le podemos pedir a María, pero el que hace el milagro es Cristo. Nosotros le podemos pedir y suplicar a la Virgen María, pero el milagro lo realiza Dios, que es Cristo, Padre, Hijo y Espíritu Santo. Ningún santo ni la Virgen María tiene el poder de hacer milagros, solamente hace favores. Por eso cuando ustedes vayan a un santuario de la Virgen María o de un santo que no sea Jesús, ni el Espíritu Santo, ni Dios Padre, deben de pedir favores, no deben de pedir milagros. Por eso a mí me da gusto que la gente cuando va a un santuario, por ejemplo de la Virgen de Guadalupe o de la Virgen de San Juan o de la Virgen de Juquila, la gente dice, vengo a agradecerle un favor. La gente de antes decía, vengo a pagar un favor recibido. Vengo a pedirle a la Virgen esto. Hoy hay mucha gente ignorante que dice, vengo a pedirle un milagro. La Virgen es muy milagrosa, mal dicho. El milagroso es Cristo. La Virgen hace muchos favores, como el favor que le hizo en las bodas de Caná a los criados que se les acabó el vino. Así que cuidemos nuestra manera de decir las cosas, hablemos con propiedad, y aunque queramos mucho a la Virgen María, no la podemos querer más que a Cristo. Pues qué gusto compartir con ustedes estas predicaciones, hermanos. Quédense a la misa a continuación. Tenemos la misa por YouTube, por Facebook, para todos ustedes. La misa de María, Madre de la Iglesia. Les dejo la misa. Todos los programas que hacemos con tanto gusto para predicar y hablar de la palabra del Señor. Les doy la bendición. Que el Señor esté con ustedes y con tu espíritu. La bendición de Dios Padre, Hijo y Espíritu Santo descienda sobre ustedes y permanezca para siempre. Hasta mañana. Un gusto saludarlos.
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12: Hola a todos, mi nombre es Andrés López y estaré siendo corresponsal para Cristo Rey Radio en la visita del Papa León XIV al país de España. El Papa León estará visitando España del 6 al 12 de junio y nosotros podremos estar presentes en esta visita histórica del Papa León al país de España. Déjenme les explico un poco cómo será la visita del Papa a España. La agenda ha sido confirmada oficialmente. Él estará visitando la ciudad de Madrid el 6 de junio. En su visita, su primera visita pública será al Centro CEDIA, que es el Centro de Acogida Integral de Cáritas Diocesana de Madrid para personas sin hogar. Entonces el Papa estará visitando a Cáritas Diocesanas de Madrid. Después tendrá una vigilia con los jóvenes. Esto es el 6 de junio. Ustedes recen por mí y después estaremos presentes en la visita del Papa León al país de España. Les mando un fuerte abrazo y les saluda Andrés López. Dios les bendiga.
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0: Montes, La Monera, Topiltepec y Acatlán, los pueblos donde me toca servir como sacerdote, y también a todos ustedes que muy atentos siguen estas transmisiones desde sus hogares. Pedimos en misa por ustedes con mucha devoción. En el nombre del Padre, del Hijo y del Espíritu Santo, la gracia de nuestro Señor Jesucristo, el amor del Padre y la comunión del Espíritu Santo esté con todos ustedes. Pidámosle perdón a Dios por todas nuestras faltas. Yo confieso ante Dios Todopoderoso y ante ustedes, hermanos, que he pecado mucho de pensamiento. Por mi culpa, por mi grande culpa. Santa María, siempre Virgen, a los ángeles, a los santos, y a ustedes, hermanos, que intercedan por mí ante Dios nuestro Señor. Dios Todopoderoso, tenga misericordia de nosotros, perdone nuestros pecados y nos lleve a la vida eterna. Este día es el día de la Divina Providencia, como les decía al principio. Hay que prender nuestra vela y también confiar mucho en Dios para que Dios nos ayude en este inicio de mes, para que nunca nos falte casa, vestido y sustento y a la hora de nuestra muerte el Santísimo Sacramento. Dios Padre de Misericordia, cuyo unigénito clavado en la cruz proclamó como Madre Nuestra a su propia Madre María Santísima, concédenos por su cooperación amorosa que tu Iglesia, siendo cada día más fecunda, se alegre por la santidad de tus hijos y atraiga a su seno a todas las familias de los pueblos. Por nuestro Señor Jesucristo, tu Hijo, que siendo Dios vive y reina en la unidad del Espíritu Santo y es Dios por los siglos de los siglos. Amén. Estamos pidiendo por un país de América, uno de Europa y un estado de la República Mexicana. Ya vamos por orden y ahorita vamos a pedir por el país de Brasil, un país muy grande, el más grande de toda América después de Estados Unidos y Canadá. Bueno, es el tercero más grande y un país donde hay más católicos de todo el mundo. Pedimos por Brasil y también vamos a pedir hoy por Noruega en Europa. Fíjense que yo en estos días pedí por Suecia, dije, aunque nadie nos vea allá, y me llegó un mensaje de una señora de Perú que vive en Suecia y allá ve las misas que nosotros hacemos aquí. Así que pedimos por la gente que en Noruega también vive y quizá nos ven por allá. Vamos a pedir también hoy por todos los estados del país, vamos de uno por uno, vamos del norte a sur. Y ahora vamos a pedir por Jalisco, el estado donde yo soy originario. Vamos a pedir por las ciudades principales de Jalisco, que son Guadalajara, Zapopan, Tlaquepaque, Tonalá, Puerto Vallarta, Autlán, Ciudad Guzmán, Lagos de Moreno, Tepatitlán, Colotlán, La Barca, y puedo decir 124 municipios, casi me los sé todos, pero no puedo, solo los más grandes. Y claro, por mi pueblito Mesticacán, de donde yo soy originario. Por ustedes pedimos en esta celebración. Siéntense, por favor, vamos a escuchar la palabra de Dios.
1: Del libro de los Hechos de los Apóstoles. Después de la ascensión de Jesús a los cielos, los apóstoles regresaron a Jerusalén desde el Monte de los Olivos, que dista de la ciudad lo que se permite caminar en sábado. Cuando llegaron a la ciudad, subieron al piso alto de la casa donde se alojaban Pedro y Juan, Santiago y Andrés, Felipe y Tomás, Bartolomé y Mateo, Santiago el hijo de Alfeo, Simón el cananeo y Judas el hijo de Santiago. Todos ellos perseveraban unánimes en la oración, junto con María, la madre de Jesús, con los parientes de Jesús y algunas mujeres. Palabra de Dios.
2: ¿Qué pregón tan glorioso para ti, ciudad de Dios?

Jerusalén gloriosa, el Señor ha puesto en ti su templo. Tú eres más querida para

De ti, Jerusalén, ciudad del Señor, se dirán maravillas, y de ti, Jerusalén, afirmarán todos los pueblos.

Dichosa, oh Virgen María, que engendraste al Señor. Dichosa, oh Madre de la Iglesia, que mantienes encendido en nosotros el Espíritu de tu Hijo Jesucristo.

0: El Señor esté con ustedes. 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
6: Son las 8:31.
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1: En la agenda de León XIV estaba previsto un encuentro en el Palacio Apostólico junto a su Santidad Aram I, líder de la Iglesia Católica de Armenia. El Papa destacó la larga relación entre Roma y la Iglesia Armenia y aseguró que ambas estaban llamadas a fortalecer los lazos fraternos. También expresó su deseo de que continuase el diálogo entre católicos y ortodoxos orientales. Aram I es el líder de la Iglesia Apostólica Armenia de Cilicia, una de las principales ramas del cristianismo armenio. Su sede se encuentra en Antelias, en Líbano, país en el que vive una importante comunidad armenia desde el genocidio de comienzos de siglo. El pontífice tuvo oportunidad de conocer de primera mano este territorio en su primer viaje apostólico el pasado mes de diciembre. Y la situación de guerra y conflicto en la que se ve sumido el país de los cedros fue otro tema que salió a relucir en el encuentro. La reunión concluyó con una oración conjunta en la capilla Urbano VIII del Palacio Apostólico.
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20: La paz del Señor está con ustedes. Bienvenidos y bienvenidas. Vamos a iniciar hoy una serie maravillosa con el título Promesas cumplidas en Pentecostés. El Señor hizo muchas promesas que se cumplieron el día de Pentecostés y vamos a ver si se están cumpliendo en nosotros. La primera promesa que vamos a estudiar hoy, no los dejaré huérfanos. Jesús sabe cómo se iban a sentir los discípulos cuando Él fuera subiendo al cielo. Dice la Biblia que se quedaron viendo hasta que una nube lo ocultó. Porque para ellos era una sensación de quedarse huérfanos. Ustedes saben, un huérfano es aquel que se siente solo, sin amparo, ha perdido a su padre o a su madre o a los dos. Y eso lo pone en una situación de tristeza, de vulnerabilidad. Jesús sabe que sus discípulos, cuando Él subiera al cielo, se iban a sentir huérfanos, pero Jesús les dice en el Evangelio según San Juan capítulo 14, versículos del 16 al 18. Yo pediré al Padre y les dará otro paráclito para que esté con ustedes para siempre. El Espíritu de la verdad, a quien el mundo no puede recibir porque no lo ve ni le conoce, pero ustedes le conocen porque mora en ustedes y estará en ustedes. No los dejaré huérfanos, volveré a ustedes. Palabra del Señor, gloria a ti, Señor Jesús. No los dejaré huérfanos, no los dejaré vacíos, no los dejaré solos, no los dejaré tristes, no los dejaré desamparados. Les voy a enviar otro paráclito, otro, porque Jesús ha sido el que ha estado al lado. Paráclito, paracaleo, es aquel que acude cuando yo lo llamo, es aquel que está a mi lado, de donde viene la palabra paral, o sea, el que me sostiene, el paral, que está al lado mío, el que me impulsa, o sea, otro, además de Jesús que había estado con ellos, va a venir, y ese que va a venir es el Espíritu Santo. Y Jesús les dice, ustedes ábranse a la realidad de recibir esto, porque hay dos tipos de personas, les dice Jesús en esas palabras. Mire, el mundo no puede recibirlo porque no lo ve ni le conoce, pero ustedes le conocen porque mora en ustedes y estará con ustedes. Dos tipos de personas, las personas que no conocen al Espíritu Santo. Las personas que Jesús dice del mundo, que no esperan, los que están ciegos porque no lo ven, no lo conocen, y los que están abiertos y el Espíritu mora en ellos. Nosotros los discípulos de Jesús, los que hemos sido bautizados, somos los que podemos recibir al Espíritu Santo. Dios bendiga a los otros que están en el mundo, que no conocen, que buscan otra fuente de poder, que andan buscando otras energías, que andan buscando el contacto con los astros, el contacto con los extraterrestres. Yo no sé en qué poderes creen, pero nosotros, hermano, los que hemos sido bautizados desde el día del bautismo, dice el Catecismo de la Iglesia Católica en el numeral 1215. Este sacramento es llamado baño de regeneración y de renovación del Espíritu Santo, porque significa y realiza ese nacimiento del agua y el espíritu, sin el cual nadie puede entrar en el reino de Dios. Todos los bautizados hemos renacido en el espíritu, y en el bautismo tenemos un rito especial que es la unción. Qué hermosos son los signos que la iglesia usa para hacernos entender lo que hemos recibido, porque dice Jesús, el Espíritu ya está en ustedes que lo han recibido desde el día del bautismo. Les leo el numeral 1241 del Catecismo, que nos dice: la unción con el santo crisma, óleo perfumado y consagrado por el obispo, significa el don del Espíritu Santo al nuevo bautizado. Ha llegado a ser cristiano, es decir, ungido por el Espíritu Santo, incorporado a Cristo, que es el ungido, sacerdote, profeta y rey. ¡Wow! ¡Qué hermoso, hermano! Somos cristianos católicos bautizados. Y eso quiere decir que hemos sido ungidos. Ser ungido ilustra el nombre de cristiano, crismado, aceite, el crisma. Y dice, Cristo es el ungido, Cristo, crismado. Nosotros somos crismados con el aceite y eso ilustra nuestro nombre de cristiano. Decir cristiano es decir, ungido, crismado por el crisma, el aceite perfumado. Es una bendición saber que yo no soy huérfano. Yo soy un ungido. Soy un templo del Espíritu Santo. Él ha reposado en mí. Y los cristianos que hemos recibido ese sacramento y que lo hemos recibido en la plenitud en el sacramento de la confirmación, porque vean lo importante que es el Espíritu Santo para nosotros, que lo hemos recibido en el bautismo, pero la iglesia pone el sacramento de la confirmación porque ella perfecciona en la confirmación. Le voy a leer lo que dice el Catecismo de la Iglesia Católica en el numeral 1316. Catecismo numeral 1316. La confirmación perfecciona la gracia bautismal. Es el sacramento que da el Espíritu Santo para enraizarnos más profundamente en la filiación divina, incorporarnos más firmemente a Cristo, hacer más sólida nuestros vínculos con la Iglesia, asociarnos todavía más a su misión, ayudarnos a dar testimonio de la fe cristiana con palabras y acompañada con las obras. Esto es la confirmación. La confirmación viene a perfeccionar lo que hemos recibido en el día del bautismo, y es especialmente la gracia bautismal. Cuando el obispo impone las manos sobre el confirmando para que reciba el Espíritu Santo, y la iglesia agrega todavía más una unción. El día de la confirmación se refuerza esa unción para que nosotros recibamos, como dice el catecismo, más. Para que nos sintamos más ungidos, más acompañados, más hijos de Dios, más incorporados a Cristo, más miembros de la iglesia. Porque el Señor siempre nos quiere dar más. No los dejaré huérfanos. Ustedes van a tener más. Una presencia espiritual del Señor que lo va a acompañar siempre. Ahora viene lo más importante de esta enseñanza. En la unción del Espíritu Santo, nosotros vamos recibiendo diferentes signos, y dice que los que son ungidos del Espíritu tienen unas características, porque la unción simboliza en la Biblia diferentes cosas hermosas. En la Biblia hay muchas unciones, pero el que ha sido ungido con el Espíritu Santo debe reflejar eso. Y esto es lo que quiero que pongan atención. Voy a leerles el catecismo en el numeral 1293, catecismo 1293, donde nos ponen las señales de la unción. Y nosotros debemos preguntarnos si estamos ya haciendo visible esa unción, esas señales, pero si no las conocemos, si no sabemos cuáles son, ni siquiera podemos identificarlas en nosotros. Al final les voy a hacer una pregunta muy fuerte. Si pueden tomar un papel y lápiz, anotar las señales y decir, esta la tengo, esta me falta, esta no la tengo, esta ni la sabía. Catecismo numeral 1293. La unción en el simbolismo bíblico antiguo posee numerosas significaciones. El aceite es signo de abundancia. El aceite es signo de alegría. El aceite purifica, la unción antes y después del baño. El aceite da agilidad. Se ungían los atletas, los luchadores. Es signo de curación, pues suaviza las contusiones y sana las heridas. El ungido irradia belleza, santidad y fuerza. ¡Qué hermoso es el simbolismo de la unción! Y si usted es un bautizado, es un ungido. Y si usted ha recibido la confirmación, ha recibido la plenitud de la unción. Y si usted tiene ya ese aceite, tiene entonces abundancia. El aceite es signo de abundancia. Tiene alegría, tiene purificación, tiene agilidad. Me encanta la nota que pone el catecismo, como los atletas. Se ponen aceite, los luchadores, ¿para qué? Para escaparse del enemigo que los quiere atrapar. Se le escapa porque tiene aceite para la batalla. El ungido también es el aceite signo de curación. Suaviza las heridas, cicatriza, y el ungido irradia belleza, el rostro brillante, belleza, santidad, ese buen olor de Cristo y fuerza. Ahora viene la pregunta que les voy a hacer. Si estuviéramos en una reunión presencial, como a mí me gusta hacerlo, le diría, levante la mano los bautizados, ¡ah! Levante la mano los que han recibido la confirmación, ¡ah! Después les diría, mire el que está al lado suyo, ¿le ve cara de ungido o de afligido a este? ¿Le ve cara de ungido o de huérfano? No los dejaré huérfanos. Imagínese si en este momento pudiéramos hacer esa dinámica y ponemos a un huérfano. ¿Qué señales? ¿Qué se le nota al huérfano? A ver, dígame usted, ¿qué se le nota a un huérfano? que está llorando, que está solo. ¿Qué más? Que tiene miedo, que está inseguro, no sabe lo que va a pasar con él. Solo de pensar en un niño que ve a su padre muerto, a su madre muerta, me emociono porque he acompañado, y sobre todo a niños, los he abrazado. Pero tú no estás solo, hijo. ¿Cómo se siente un huérfano? Sin futuro, sin esperanza, sin protección. No los dejaré huérfanos. No quiero que ustedes se sientan así. No quiero que vivan así. A ustedes les voy a dar un paráclito, un paral. Les voy a dar una protección, les voy a dar una fuerza, les voy a dar una unción. Ustedes recibirán al Espíritu Santo. Y esa unción les va a dar seguridad, les va a dar fortaleza, los va a sanar. Les va a dar belleza. Esa unción les va a dar alegría. A los dos, aquí están. Aquí está el huérfano y aquí está el ungido. Jesús dice que hay dos tipos de personas. Los que no conocen al Espíritu Santo. Y Él llama, el mundo no lo conoce. El mundo no lo recibe. El mundo ni siquiera tiene idea de lo que es el Espíritu Santo. Pero ustedes no son del mundo. Ustedes son ungidos. Ustedes son bautizados. Ustedes han recibido esa unción. Ustedes son hijos de Dios. No son huérfanos, son hijos de Dios. Y tienen una familia grande. Son miembros de la gran familia de Dios, que es la iglesia. Y ahí están los dos. Ahora les diría en una reunión presencial. Mire al que está al lado suyo. ¿Le ve cara de huérfano? ¿O le ve cara de ungido a este? Hermano, no mire al lado suyo. Póngase en un espejo usted. Mírese usted. Y diga, yo cómo me veo. Yo ando en la vida como un huérfano, cantando, no tengo trono, ni reina, ni nadie que me compre. O sea, siempre sintiéndome solo, con miedo, inseguro, desprotegido, buscando tal vez en otras cosas. Un poquito de suerte, un poquito. ¿Cuánta gente? Buscaste en la brujería, la hechicería, el fetichismo. Póngase esta pulsera. Mire esto, haga esto, tome esto. ¿Cuánta gente se siente desprotegidos? ¿Sabe por qué? Porque no sabe que son ungidos. El ungido, levante la cabeza, hermano. Somos de mejor familia, somos de los hijos de Dios. Nosotros tenemos la fuerza del Espíritu Santo. Tenemos el que nos acompaña, que nos fortalece, que nos ilumina, que nos aconseja, que nos guía, que nos protege. Todo lo que el Espíritu Santo puede darnos. Esa promesa se cumplió el día de Pentecostés. Y los discípulos estaban con las puertas cerradas, tenían miedo. Estaban orando, esperando, porque el Señor les había dicho, esperen que van a recibir poder, van a recibir esa fuerza. Y ellos en ese momento se transforman, se convierten en personas ungidas. Es bueno meditar eso, pero es bueno pedirle al Señor que eso que ocurrió ya en Pentecostés ocurra también en nosotros. El Espíritu Santo ha sido derramado en nuestros corazones desde el día del bautismo. Y
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7: La paz del Señor con ustedes. Bienvenidas, bienvenidos. Gracias por continuar con nosotros en esta serie Promesas cumplidas en Pentecostés. Y ahora vamos a profundizar en una de las promesas más grandes que Jesús hizo y se cumplieron en Pentecostés. Recibirán poder. Jesús había preparado a sus discípulos y les había dicho que iban a recibir poder. En el Evangelio, según San Lucas, capítulo 24, versículo 49. San Lucas 24, 49. Miren, yo voy a enviar sobre ustedes la promesa de mi Padre. Ustedes permanezcan en la ciudad hasta que sean revestidos del poder desde lo alto. Palabra del Señor. Gloria a ti, Señor Jesús. El Señor les dice: permanezcan, esperen hasta que sean revestidos del poder de lo alto. Y cuando subió al cielo, cuando Él estaba a punto de subir al cielo, les recuerda de nuevo esta promesa y les repite que se queden esperando en Hechos capítulo 1, versículo 8. ustedes recibirán una fuerza cuando el Espíritu Santo venga sobre ustedes. Palabra de Dios, te alabamos, Señor. Ustedes recibirán una fuerza, recibirán poder. Y eso sabemos que se cumplió el día de Pentecostés, Hechos capítulo 2, cuando, fíjense cómo llega el Espíritu Santo. Miren este detalle de la Biblia que refuerza la promesa de Jesús. Hechos capítulo 2, versículos del 1 al 2. Al llegar el día de Pentecostés, estaban todos reunidos con un mismo objetivo. De repente, vino del cielo un ruido como una ráfaga impetuosa de viento que llenó toda la casa en las que se encontraban. Palabra de Dios, te alabamos, Señor. ¿Cómo vino el Espíritu Santo? Como una ráfaga de viento fuerte, un viento recio que se inundó. ¡Oh! Él viene con poder. Sí, a veces el Señor se manifiesta como una brisa suave. Así la sintió el profeta Elías, una brisa suave. Pero el Espíritu Santo que Jesús había prometido quiso llegar como ráfaga de viento, ¡pah! Fuerte, para indicarnos que Él viene con fuerza, para llenarnos de su fuerza, para que nosotros podamos salir con fuerza. Ahora, Jesús nos había dicho, había preparado a los discípulos. ¿Para qué es esa fuerza? ¿Para qué es ese poder? Y Jesús le había dicho a los discípulos que el poder era especialmente para dos cosas. Dos cosas que el Señor espera que ese poder del Espíritu Santo haga en nosotros. La primera es para ayudarnos a vencer. Nosotros tenemos poder para vencer. Dígalo fuerte, tenemos poder para vencer. San Lucas capítulo 10, versículos 17 al 18. Regresaron los 72 y le dijeron alegres al Señor: hasta los demonios se nos someten en tu nombre. Y él les dijo: yo veía a Satanás caer del cielo como un rayo. Miren, les he dado poder de pisar sobre serpientes, escorpiones y sobre todo poder del maligno, y nada les podrá hacer daño. Pero no se alegren de que los espíritus se les sometan. Alégrense de que sus nombres están escritos en el reino de los cielos. Palabra del Señor. Gloria a ti, Señor Jesús. Les he dado poder para vencer sobre todas las acechanzas del maligno. Y ellos decían: oye, qué tremendo, hasta los demonios se nos someten. Y sí, estamos en una batalla espiritual, porque nuestra lucha no es solo contra carne y sangre. Sí, sí, es una lucha contra nuestras pasiones internas, por supuesto. Siempre estamos luchando contra nuestras pasiones, nuestra concupiscencia, nuestro vicio, nuestros defectos. Pero esta es una batalla espiritual que solo se puede vencer con el poder del Espíritu Santo. Recibirán poder, fuerza. San Pablo, en la carta a los Efesios, capítulo 6, vamos a leer del versículo 10 al 18, y nos dice que estamos en una batalla espiritual. Por lo demás, fortalézcanse en el Señor y en su fuerza poderosa. Revístanse de las armas de Dios para poder resistir las acechanzas del diablo, porque nuestra lucha no es contra la carne y la sangre, sino contra los principados y potestades, contra los dominadores de este mundo tenebroso, contra los espíritus del mal que están en los aires. Por eso, tomen las armas de Dios para que puedan resistir en el día funesto. Manténganse firmes después de haber vencido todo. Pónganse en pie, ceñida su cintura con la verdad, revestidos con la coraza de la justicia, calzados los pies con el celo del evangelio, abrazando siempre el escudo de la fe, para que puedan apagar con él todos los dardos encendidos del maligno. Tomen también el yelmo de la salvación y la espada del Espíritu, que es la palabra, siempre en oración y súplica, orando en toda ocasión en el Espíritu, velando juntos con perseverancia e intercediendo por todos los santos. Palabra de Dios, te alabamos, Señor. Revístanse del poder, tomen las armas de Dios para poder resistir las acechanzas del diablo. Pónganse la coraza, o sea, cubran su corazón. Tomen el escudo para detener los dardos del maligno. Y ustedes manténganse firmes después de haber vencido todo. Para eso es el poder del Espíritu Santo. Para que usted no diga, ay, es que este vicio que tengo es más fuerte que yo. No, hermano, no. Ay, yo no puedo dejar de beber porque es que no puedo. Sí puedes. Con tu fuerza no, pero con el poder de Dios. A veces nosotros estamos sometidos, atados a un miedo, a un pecado, y nos sentimos así como débiles, atados. No, con el poder de Dios rompemos las cadenas, como cantamos nosotros, Cristo rompe las cadenas. Para eso es el poder. Ustedes recibirán poder. ¿Para qué? Para poder vencer. No te sientas, es que yo no puedo, es que fíjese que yo desde chiquito he sido así, nervioso, he sido asustado, es que yo desde niño estoy traumado. El Señor tiene poder para romper esos traumas, para romper esa inseguridad, para romper esos temores. Es que yo tengo mala suerte, el Señor es poderoso para romper. Es que a mí me han hecho una brujería, hay gente que, Dios mío, sienten que los han metido en una botella, que les han hecho brujería. Hermano, no hay nada más grande que el poder de Dios. Ustedes recibirán poder, y ese poder la iglesia lo recibió desde el día de Pentecostés. Y nosotros, los bautizados, hemos recibido esa fuerza, ese poder de Dios para hacernos vencedores. San Pablo nos enseñó a decir en Romanos capítulo 8, versículo 37, en Cristo somos más que vencedores. A ver, dígalo fuerte, en Cristo somos más que vencedores. Y Jesús nos dio el ejemplo. Si ustedes leen San Mateo capítulo 4, todas las tentaciones que Satanás le puso, le presentaba los reinos del mundo, y todo esto te daré si me adoras. ¿Qué le dijo Jesús? Apártate, Satanás. Y Satanás se apartó. Usted no se deje vencer por la tentación, aunque entiendo, vivimos en una cultura de placer, vivimos en una cultura que nos atrapa, nos atrae, pero usted diga, yo tengo el poder de Dios y yo puedo vencer. Si Cristo venció, yo puedo vencer. En Cristo yo soy un vencedor. Grábese, cuando el Señor dijo recibirán poder, es poder para vencer. Pero también, cuando él recordó de nuevo esa promesa, volvamos al libro de Hechos de los Apóstoles, en el capítulo 1, versículo 8, le dice también para qué es ese poder. Número 2, es poder para salir a dar testimonio de Dios. Leemos Hechos capítulo 1, versículo 8. Ustedes recibirán una fuerza cuando el Espíritu Santo venga sobre ustedes, y de este modo serán mis testigos en Jerusalén, en Judea, en Samaria y hasta los confines de la tierra. Palabra de Dios, te alabamos, Señor. Recibirán una fuerza, recibirán un poder para ser mis testigos. Y eso lo recibieron el día de Pentecostés, cuando ellos estaban encerrados. El Papa Francisco recuerda ese momento en la exhortación apostólica Evangelii Gaudium, en el numeral 259, lo que pasó en Pentecostés y qué fue lo que hizo el Espíritu Santo en ellos. Es bueno saberlo para ver si eso está ocurriendo o no en nosotros, que ya hemos recibido esa fuerza del Espíritu Santo. ¿Qué pasó en Pentecostés? Evangelii Gaudium, exhortación apostólica Evangelii Gaudium, numeral 259. En Pentecostés, el Espíritu hace salir de sí mismo a los apóstoles y los transforma en anunciadores de las grandezas de Dios, que cada uno comienza a entender en su propia lengua. El Espíritu Santo además infunde fuerza para anunciar la novedad del Evangelio con audacia, parresía, en voz alta, en todo tiempo y lugar, incluso en contracorriente. Invoquémoslo hoy también apoyados en la oración, sin la cual toda acción corre el riesgo de quedarse vacía y el anuncio finalmente carece de alma. Jesús quiere evangelizadores que anuncien la buena noticia, no solo con palabras, sino sobre todo con una vida que se ha transfigurado en la presencia de Dios. Y usa una palabra griega, parresía, que es la palabra que dice con poder, con fuerza, con esa autoridad que los hace predicar hasta en voz alta. A veces a mí se me pasa la mano. Y hay otros predicadores más gritones que yo. A veces creemos que por gritar va a llegar. No, la palabra de Dios no llega con la fuerza del grito, llega con la fuerza del Espíritu Santo. Pero nos da valentía para predicar en todo lugar, incluso en contracorriente. A veces nos toca, hermano. A veces tenemos que estar en lugares donde todo el mundo dice, ¿este qué viene a hacer aquí? A mí me toca, a veces me invitan amigos empresarios que quieren que yo les hable a todos sus gerentes. Acabo de estar con una empresa, todos sus gerentes y mandos medios, y les dije, no se asusten, no vengo a hablar de religión, porque muchos son de una iglesia, otros de otra iglesia, y como los obligan a estar ahí, yo vengo a hablarles de lo que Dios quiere hacer en ustedes y a través de ustedes, del sentido humano y espiritual de lo que estamos haciendo. Terminamos orando por la empresa y todo el mundo, hasta los que no son católicos, ¿cuándo vuelve, hermano? Eso, el Señor te va a dar ese poder, esa fuerza, incluso con esos hijos que no quieren escucharte, con ese esposo que no quiere escucharte. Pídele al Espíritu Santo, dame la fuerza, Señor, dame el poder, porque a veces hay esposas que quieren tirar la toalla y dicen, yo ya no aguanto a este hombre, yo ya me doy por vencida. No te dejes vencer por el mal, vence al mal con la fuerza del bien, llénate de ese poder. Y el catecismo de la iglesia nos dice que en la confirmación, fíjense qué hermoso, recibimos ese poder de Dios para dar testimonio de nuestra fe con valentía. Les leo solo el final del numeral 1303 del Catecismo de la Iglesia Católica. Catecismo de la Iglesia Católica, numeral 1303. La confirmación nos concede una fuerza especial del Espíritu Santo para difundir y defender la fe mediante la palabra y las obras como verdaderos testigos, para confesar valientemente el nombre de Cristo y para no sentir jamás vergüenza de la cruz. Recuerda, pues, que ha recibido el signo espiritual. Confesar valientemente el nombre de Cristo y para no sentir jamás vergüenza de la cruz.

quitado y te ha puesto en el corazón las prendas del Espíritu. ¡Qué hermoso! Recuerda que has recibido una fuerza para no sentir vergüenza de tu fe. Me gusta cuando veo a Leo Messi. Miren quién estoy pensando, en Leo Messi, que está a punto de romper todos los récords de todos los futbolistas del mundo. Han habido grandes figuras, grandes futbolistas. Pero Leo Messi, cada vez que mete un gol, aunque sea agachadito, se persina. Porque seguramente ya le dijeron en todos los campos deportivos, miren, traten de no hacer esos signos religiosos, porque esto no es religión, pero él... Gracias, Señor. O sea, no sienta vergüenza. Hay gente que va a comer a un restaurante y ni ora antes de comer, porque les da vergüenza. Pero qué bueno es ver a una familia que tienen poder para no avergonzarse de su fe. Y si están comiendo en un restaurante, hagan la oración como la hago yo con mi familia. Gracias, Señor, porque estamos comiendo juntos y muy felices. Amén. Rapidito, no se trata de sacar el rosario. El primer misterio, no. Hay que ser prudentes. El Señor nos da la sabiduría, la inteligencia. Hay lugares donde no podemos pararnos a gritar, pero podemos dar testimonio solo con nuestra presencia, hermano. En donde tú trabajas, que los demás te vean. Me gusta cuando la gente tiene un símbolo cristiano, pero no lo tiene de adorno. Lleva una cruz en su pecho, o tiene un cuadro de la Virgen o de Jesús. La gente que llega y mira, dice, este es creyente, pero que se note con tus actos. Porque el poder para dar testimonio no es solo de palabra. Es un poder con nuestras obras, con el testimonio de nuestra vida. Y claro, el Espíritu Santo da dones diferentes. El Espíritu Santo nos fortalece e infunde en nosotros diferentes carismas. El Papa Francisco nos dice que el Señor da, el Espíritu Santo da a cada uno dones diferentes. Les leo un poquito de la exhortación Evangelii Gaudium, porque hay que saber ¿para qué es ese poder que el Señor prometió y que se cumplió en Pentecostés? Y para ver si se está cumpliendo en nosotros que somos bautizados, que somos confirmados. Ahí se nos dio el poder, no solo para vencer al enemigo, no solo para vencer las tentaciones, sino poder para anunciar y proclamar con valentía el mensaje del Evangelio. Y dice el Papa en la exhortación apostólica Evangelii Gaudium en el numeral 130. El Espíritu Santo también enriquece a toda la iglesia evangelizadora con distintos carismas. Son dones para renovar y edificar a la iglesia. No son patrimonio cerrado entregado a un grupo para que lo custodie. Más bien son regalos del Espíritu integrados en el cuerpo eclesial, atraídos hacia el centro que es Cristo, desde donde se encausa un impulso evangelizador. Cierto, hay dones diferentes. Unos tienen ese don de predicar, qué bueno, pues predica. Otros tienen el don de cantar, qué bueno, canta. Otros tienen el don de orar, qué bueno, ora. Otros tienen el don de animar a los hermanos, anímalos. Otros tienen el don de servir, de acompañar, de consolar. No importa cuál sea la manifestación del poder de Dios, del poder del Espíritu Santo en tu vida, pero lo que importa es que lo pongas al servicio de tus hermanos, que des testimonio de la fe.

0: sin avergonzarte. Y hay algo que quiero decirles que me encanta. O sea, siempre les he dicho, y ustedes se van a aburrir de oírme decir, me encanta ser católico. ¿Saben por qué? Por el realismo con el que la iglesia nos enseña a nosotros. Nosotros somos seres humanos. Y la iglesia sabe que no estamos tratando solo con almas especiales. Estamos tratando también con personas que están pasando por momentos difíciles. Y en el numeral 121 de la exhortación apostólica Evangelii Gaudium dice el Papa: nuestra imperfección no debe ser una excusa, sino al contrario. La misión es un estímulo constante para no quedarse en la mediocridad y para seguir creciendo. El testimonio de la fe que todo cristiano está llamado a ofrecer implica decir como San Pablo: no es que lo tenga ya conseguido o que ya sea perfecto, sino que continúo mi carrera y me lanzo a lo que está por delante. ¡Qué palabras más sabias! A veces nosotros decimos, ¿y yo qué me voy a poner a hablar? ¿Y yo para qué me voy a persinar? ¿Y yo para qué voy a ir a la iglesia? Si la gente que me va a decir, hipócrita. Este toda la vida se la quiere dar de religioso. Quiere que lo veamos orando. Quiere que lo veamos.
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2: Hola a todos, mi nombre es Andrés López y estaré siendo corresponsal para Cristo Rey Radio en la visita del Papa León XIV al país de España. El Papa León estará visitando España del 6 al 12 de junio y nosotros podremos estar presente en esta visita histórica del Papa León al país de España. Déjenme les explico un poco cómo será la visita del Papa a España. La agenda ha sido confirmada oficialmente. Él estará visitando la ciudad de Madrid el 6 de junio. En su visita, su primera visita pública será al centro Cedia, que es el Centro de Acogida Integral de Cáritas Diocesana de Madrid para personas sin hogar. Entonces el Papa estará visitando a Cáritas Diocesanas de Madrid. Después tendrá una vigilia con los jóvenes. Esto es el 6 de junio. Ustedes recen por mí y después estaremos presentes en la visita del Papa León al país de España. Les mando un fuerte abrazo y les saluda Andrés López. Dios les bendiga.
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8: Con 3 toneladas de peso, una ruta en barco desde España y traída en camión grúa hasta el Vaticano, llegó la nueva campana que corona la parroquia donde León XIV es rector titular en Valencia. La parroquia de San Nicolás tiene un título especial. El rector tiene que ser siempre el pontífice vigente. En este caso, es el Papa León. Esta tradición se debe a la elección de Alfonso de Borja, electo Papa Calixto III, quien fue párroco de San Nicolás en Valencia.
9: En 1420 fue nombrado el rector de la iglesia de San Nicolás, obispo cardenal y elegido Papa Calixto III. Calixto III estableció que en adelante el rector de la iglesia sería siempre el romano pontífice y que el que estuviera al frente de la iglesia sería el vicerrector.
8: Quien es el párroco de San Nicolás posee el título de vicerrector, y el encuentro entre el rector y su segundo llegó gracias a una campana. La que sonaba antes en esta parroquia necesitaba un cambio, y qué mejor manera de estrenar la nueva con una bendición del jefe, es decir, del Papa.
9: Había que renovar la campana mayor porque estaba rota, se rehizo el año pasado, y en la tradición valenciana también las campanas tienen una dedicatoria, una dedicación, la dedicamos al Papa León XIV con la fecha de su elección, el 8 de mayo, y como rector de la iglesia de San Nicolás. Hoy le hemos traído al Papa la campana para que la bendiga, le hemos recordado esa tradición que ha escuchado con mucho agrado y simpatía.
8: A San Nicolás la llaman la Capilla Sixtina Española, y no solo por bonita, sino porque la restauró el mismo que realizó la de la Sixtina, la de verdad.
9: Tiene una bóveda de 1.800 metros pintada por Antonio Palomino y Dionís Vidal, con unos frescos extraordinarios que tuvieron una restauración extraordinaria bajo la dirección de Gianluigi Colalucci, que fue el restaurador de la Capilla Sixtina y que hoy es uno de los monumentos más visitados en la ciudad de Valencia.
8: Ahora queda lo más difícil, llevar la campana de vuelta a la parroquia con el peso de la bendición.
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10: Son las 9:36 minutos.
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6: La paz del Señor está con ustedes. Bienvenidos, bienvenidas. Continuamos con la serie Promesas cumplidas en Pentecostés. Y ahora vamos a profundizar en la promesa que Juan Bautista hizo y Jesús repitió: serán bautizados en el Espíritu Santo. El Evangelio según San Mateo, en el capítulo 3, versículo 11, recuerda esa promesa que había hecho Juan Bautista a los que venían a bautizarse. Les dijo: yo lo bautizo con agua para que se conviertan, pero aquel que viene detrás de mí es más fuerte que yo y no soy digno de quitarle las sandalias. Él los bautizará con el Espíritu Santo y fuego. Palabra de Dios, te alabamos, Señor. Esta es la promesa. Jesús, cuando empieza a predicar, él viene hablando de que va a realizar esa promesa. Pero cuando ya va al cielo, cuando ya termina su misión y va a subir al cielo, les dice que aguarden esa promesa. En el libro de Hechos de los Apóstoles, ahora es Hechos de los Apóstoles, capítulo 1, versículos del 4 al 5. Mientras estaba comiendo con ellos, les ordenó: no se vayan de Jerusalén, sino que aguarden la promesa del Padre que oyeron de mí. Porque Juan bautizó con agua, pero ustedes serán bautizados con el Espíritu Santo dentro de pocos días. Palabra de Dios, te alabamos, Señor, y hemos venido explicando esos pocos días de preparación, porque esa promesa se cumplió y se sigue cumpliendo el día de Pentecostés. como dice Hechos de los Apóstoles, en el capítulo 2, versículos del 1 al 4. Al llegar el día de Pentecostés, estaban todos reunidos con un mismo objetivo. De repente vino del cielo un ruido como un viento impetuoso que llenó toda la casa en la que se encontraban. Se les aparecieron unas lenguas como de fuego que se repartieron y se posaron sobre cada uno de ellos y se llenaron todos del Espíritu Santo. Palabra de Dios, te alabamos, Señor. Esa promesa, serán bautizados en el Espíritu, serán renovados en el Espíritu, se cumplió el día de Pentecostés. Pero esa promesa se sigue cumpliendo desde el día del bautismo, cuando estaba Pedro el día de Pentecostés explicándoles esto que están viendo, es la promesa que Dios hizo, derramaré mi espíritu y serán transformados. O sea, Pedro está predicando y los oyentes de Pedro le preguntan, ¿y nosotros qué tenemos que hacer? ¿Cómo podemos recibir eso que ustedes tienen? ¿Cómo podemos vivir eso que ustedes están viviendo? Y él les dice, con el bautismo. En Hechos capítulo 2, versículos 37 al 39. Hechos capítulo 2, versículos 37, 39. Al oír esto, dijeron con el corazón compungido a Pedro y a los demás apóstoles. ¿Y qué tenemos que hacer, hermanos? Pedro les contestó, conviértanse. Y que cada uno de ustedes se haga bautizar en el nombre de Jesucristo para el perdón de sus pecados y recibirán el don del Espíritu Santo, pues la promesa es para ustedes, para sus hijos, para todos los que están lejos y para todos a cuanto llama el Señor nuestro Dios. Palabra de Dios, te alabamos, Señor. La promesa del Espíritu Santo, de ser bautizados, que quiere decir sumergidos, que quiere decir llenos plenamente del Espíritu, se empieza a cumplir en nosotros desde el día del bautismo. Si estuviéramos en una reunión presencial, ya les hubiera dicho, levante la mano todos los bautizados y todo. Entonces diga, esa promesa de ser bautizado, de ser renovado, transformado por el Espíritu, ya se debe estar cumpliendo en mí. Como les dice San Pablo a los que están en Éfeso, él les está predicando a los discípulos de Éfeso y los ve como que les falta algo. A veces nosotros nos vemos así como que nos falta algo. Sí vamos a la iglesia, sí creemos, porque estos ya habían creído, ya se habían convertido, pero San Pablo dice, yo creo que les falta algo. Les leo, esto está en Hechos de los Apóstoles, capítulo 19, versículos del 1 al 6. Ocurrió que mientras Apolo estaba en Corinto, Pablo atravesó las regiones altas y llegó a Éfeso. Encontró algunos discípulos y les preguntó, ¿recibieron el Espíritu Santo cuando abrazaron la fe? Ellos le contestaron, pero si nosotros ni siquiera hemos oído decir que haya Espíritu Santo. Y él les preguntó, ¿y qué bautismo recibieron entonces? Ellos dijeron, el bautismo de Juan. Pablo añadió, Juan lo bautizó con un bautismo de conversión, diciéndole al pueblo que creyeran en el que había de venir después de él, o sea, en Jesús. Cuando oyeron esto, se bautizaron en el nombre del Señor Jesús. Habiéndoles Pablo impuesto las manos, vino sobre ellos el Espíritu Espíritu Santo, palabra de Dios, te alabamos, Señor. ¿Y qué? Y entonces, ustedes no han recibido el Espíritu Santo. Los veía como un poco tristes, los veía a lo mejor haciendo de rutina. Ya eran creyentes, ya se reunían, ya habían creído en Cristo. Sin embargo, estaban apagados. Y San Pablo dice, pero ustedes recibieron el Espíritu Santo. ¿Y qué le contestaron? A ver, ¿qué le contestaron? Si ni siquiera hemos oído hablar del Espíritu Santo, no puede ser. Ese es el vacío que tenemos, que a veces nosotros ni siquiera conocemos lo que hemos recibido desde el día del bautismo. Por eso San Pablo les pregunta, ¿y qué bautismo recibieron entonces? Y ellos contestaron, ¿el de Juan? Ah, no, dice, si Juan bautizaba en agua para conversión, pero ustedes serán bautizados nuevamente en el Espíritu Santo. Porque eso era el bautismo en el nombre de Jesús. Jesús lo mandó a bautizar en el nombre del Padre, del Hijo y del Espíritu Santo. Y aquí quizá nosotros no estamos tan claros, pero para eso son estos momentos de reflexión. Tú y yo no hemos recibido el bautismo de Juan. Por eso no es necesario ir a un río y meternos en el río. Claro, es bonito el símbolo de la inmersión, porque es la idea de bautismo, sepultarme para salir una nueva vida. Muero al hombre viejo y nazco a la vida del hombre nuevo. El símbolo es muy bueno, pero de ahí en adelante los discípulos no llevaban al río a todo mundo. Ahí donde estaban les predicaban y los bautizaban. Es más, el Señor cuando habló a las familias, ahí el carcelero de Filipo, por ejemplo, con toda su familia se bautizó en la noche en su casa. Era por aspersión, les derramaban agua, porque el bautismo no es por la cantidad de agua, sino la gracia de Dios que nos inunde. Y por eso Pablo dice, ¿y ustedes qué bautismo recibieron? Los veo un poco apagaditos, los veo un poco tristes, los veo un poco desanimados. Y ellos dijeron, el de Juan, no, dice, reciban el bautismo en el nombre del Padre, del Hijo, del Espíritu, el bautismo en el nombre de Jesús, para que reciban el Espíritu Santo. De ahí en adelante, todas las experiencias de los cristianos bautizados es que reciben la gracia del Espíritu Santo y allí viven su Pentecostés. Les leo cómo lo explica el Catecismo de la Iglesia Católica, porque nosotros los católicos tenemos una doctrina bien explicada, pero estamos como los discípulos de Éfeso. ¿Qué dijeron? Ni siquiera hemos oído. Me gusta esa expresión que muchos siguen en la iglesia por inercia, porque lo llevan, porque hay que ir, pero no están claros y conscientes. Pero ahora sí, lo que nos dice el Catecismo en el numeral 1226, Catecismo de la Iglesia Católica, numeral 1226. Desde el día de Pentecostés, la Iglesia ha celebrado y administrado el santo bautismo. En efecto, San Pablo declara a la multitud conmovida por su, San Pedro declara a la multitud conmovida por su predicación, convertíos y que cada uno de ustedes se haga bautizar en el nombre de Jesucristo para remisión de sus pecados y para recibir el Espíritu Santo. Los apóstoles y sus colaboradores ofrecen el bautismo a quienes creen en Jesús. ¡Qué hermoso! Desde el comienzo, desde el primer Pentecostés, San Pedro anuncia, reciban el Espíritu Santo, y San Pablo dice, ¿y qué bautismo han recibido? Y nosotros, gracias a Dios, hemos sido bautizados en ese bautismo cristiano que nos ha proporcionado la oportunidad de recibir la acción del Espíritu Santo que transforma nuestra vida. Y el apóstol San Pablo les dice a los romanos en el capítulo 6, versículos del 3 al 4, estas palabras, porque vuelvo a repetir por tercera vez. Los discípulos de Éfeso ni siquiera habían oído estas cosas. Y no me extrañaría que muchos de los que están siguiendo esta serie digan, hermano, nosotros no habíamos entendido bien, para eso estamos aquí, para prepararnos a renovar nuestro Pentecostés, pero más conscientes. Leyendo la carta a los romanos, capítulo 6, versículos del 3 al 4. ¿O es que ignoran que cuando fuimos bautizados en Cristo, fuimos bautizados en su muerte? Fuimos pues con él sepultados por el bautismo en la muerte, a fin de que, al igual que Cristo resucitó de entre los muertos por medio de la gloria del Padre, así también nosotros vivamos una vida nueva. Palabra de Dios, te alabamos, Señor. Los bautizados, repito, que han sido sumergidos en el Espíritu, cuando baja, ahí muere el hombre viejo. Y cuando sale, sale un hombre nuevo. Eso es el momento en que el Espíritu nos transforma, el fuego nos purifica. El agua nos da vida y vida en abundancia. Todos los símbolos que usa la iglesia en el bautismo, todo el ritual del bautismo, si usted no lo recuerda, lo invito a entrar en mi canal de YouTube, busque Sacramento del Bautismo, Salvador Gómez, y ahí voy explicando, porque es hermoso cuando uno puede vivir. Los padrinos, los padres que llevan a los niños, recuerdan que encienden una vela, una luz. Es que esa luz es la que viene a iluminarnos. Esa luz es el fuego del Espíritu que nos purifica y nos transforma, nos muestra el camino. El agua viene a darnos la oportunidad de una nueva vida para estar limpios. El agua nos lava, nos purifica como el fuego, nos quita el pecado original y nos da la gracia para vivir una nueva vida. Y el apóstol San Pablo, que le dice a los romanos, ¿ustedes ignoran eso? ¿No saben que al ser bautizados ustedes han muerto al hombre viejo y han nacido al hombre nuevo? Y yo les preguntaría, ustedes hermanos, si estuviéramos otra vez en una reunión presencial, siempre me encanta decirle, mire al que está al lado suyo, mire, ¿le ve cara de hombre viejo o de hombre nuevo? ¿Cómo estamos viviendo nosotros? En la familia, en la comunidad, ¿vivimos como hombres viejos o vivimos como hombres nuevos? ¿Cuál es la diferencia? Porque a veces nosotros decimos, hermano, es que yo no tengo muchos años, yo soy un hombre nuevo, tengo 30 años. Eso no se mide por la edad. Hay jóvenes viviendo como hombres viejos y hay personas mayores. Cuando yo sea mayor, así seré también. Personas que viven con un entusiasmo, con unas ganas de vivir, con una fuerza de hombres nuevos. Ahora, ¿cómo nota usted la diferencia? Esta no es adivinanza, hermano. Eso está bien claro en la carta a los Efesios. Efesios capítulo 4, versículos del 22 al 32. Y luego voy a leer de los versículos 30 al versículo 32. Primero, Efesios 4, 22, 24, porque quiero brincar, usted lo lee todo, usted tiene tiempo, lea desde el versículo 22 hasta el 32, le va a hacer mucho bien, pero yo voy a espigar unos versículos para abreviar la lectura y hacer la meditación, porque esto lo puede leer usted las veces que quiera. Efesios capítulo 4, versículos del 22 al 32, pero yo me salto unos versículos. Primero, del 22 al 24. Despójense en cuanto su vida anterior del hombre viejo, que se corrompe siguiendo la seducción de las concupiscencias. Renueven el espíritu de su mente, revístanse del hombre nuevo, creado según Dios en la justicia y en la santidad de la verdad. Me detengo y repite, renueven el espíritu de su mente por la acción del Espíritu Santo. Renueven el espíritu de su mente, cambie su manera de pensar. Si alguna vez usted se pone a pensar, es que yo no sirvo para nada, es que yo a este mundo he venido a sufrir, es que a mí desde chiquito me han despreciado, es que a mí nadie me ha querido, hermanito, usted es bautizado. Renueve el espíritu de su mente.
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7: La paz del Señor con ustedes. Bienvenidos, bienvenidas. Gracias por continuar con nosotros en esta serie Promesas cumplidas en Pentecostés. Y hoy vamos a meditar sobre una de esas promesas. Correrán ríos de agua viva. Ya desde el Antiguo Testamento, el profeta Isaías, el Señor nos había anunciado regar nuestra tierra en sequía. Leo Isaías capítulo 44, versículos del 3 al 4. Derramaré agua sobre el desierto suelo, raudales sobre la tierra seca. Derramaré mi espíritu sobre tu linaje, mi bendición sobre cuantos de ti nazcan. Crecerán como en medio de hierbas, como el álamo junto a la corriente del agua. Palabra de Dios, te alabamos, Señor. ¡Qué promesa más hermosa! Esa tierra reseca. Yo la voy a regar y correrá un río y van a crecer entre árboles, entre la hierba. Eso quiere decir, sobre todo para los que vivían en una tierra desértica, que el Espíritu Santo viene a darnos vida y vida en abundancia, hacernos producir, pero no solo algo que se produzca en nosotros, sino que corra, que fluye, que alrededor de nosotros se pueda ver esa nueva vida. Jesús nos repite esa promesa y nos pone más claro que el Espíritu Santo va a venir y van a correr ríos de agua viva, como estamos diciendo en el profeta Isaías. Ahora él lo dice en el capítulo 7 del Evangelio según San Juan. Y estaban ellos, los judíos, celebrando una fiesta que conocemos como la fiesta de las tiendas o la fiesta de las enramadas, que era una vez al año ellos se reunían para darle gracias a Dios por esos años que habían vivido en el desierto, cuando no tenían casas, cuando no tenían nada, y por eso ellos, fíjense qué bonita esa costumbre, dormían en tiendas de campaña, hacían chozas. Es bonito, yo alguna vez la hice con mi familia, hice una ramada para decir, démosle gracias a Dios por todo lo que ahora tenemos. Así vivieron nuestros padres en el desierto y ellos pasaban muchos días viviendo en las enramadas, por eso se llamaba la fiesta de las enramadas o la fiesta de las tiendas. Pero el último día de esa fiesta, el sacerdote derramaba agua sobre el altar para recordarnos cómo Dios nos había proveído de agua en el desierto, cómo Dios había regado nuestra vida, y Jesús aprovecha ese día. Eso es lo que voy a leer de San Juan. San Juan capítulo 7, versículos 37 al 39. El último día de la fiesta, el más solemne, Jesús, puesto en pie, gritó: si alguno tiene sed, que venga a mí y beberá. El que cree en mí, como dice la Escritura, de su seno correrán ríos de agua viva. Esto lo decía refiriéndose al Espíritu que iban a recibir los que creyeran en él. Palabra del Señor. Gloria a ti, Señor Jesús. De su seno correrán ríos de agua viva. El día de la fiesta, cuando ellos recordaban, como les he dicho, el agua que el Señor les dio en el desierto, lo que el profeta había dicho, esa tierra agostada, reseca, sin agua, va a recibir el agua para que la vida se fructifique del interior de los que creen. Correrán ríos de agua viva. No es solamente para que te llene a ti, es para que a través de ti ese Espíritu Santo fluya y transforme a los que están a tu lado. Claro, tiene que empezar por ti, obviamente. Esa promesa tiene que llenarte a ti, tienen que verte lleno, como pasó el día de Pentecostés, como decimos. Esta promesa se cumplió en Pentecostés cuando dice el libro de Hechos de los Apóstoles, que todos quedaron llenos del Espíritu Santo. Hechos capítulo 2, versículo 4, y se llenaron todos del Espíritu Santo. Y algo muy interesante es lo que dice el versículo 13. Todos los que lo veían estaban admirados y decían riéndose: estos están llenos de vino. Palabra de Dios, te alabamos, Señor. Qué lindo, el día de Pentecostés se cumple la promesa. El Señor lo llena del agua viva del Espíritu Santo. Los que los están viendo, como los ven transformados, dice, se llenaron de vino porque los ven alegres, porque los ven felices. Ellos creen que lo que los está llenando era el vino, pero San Pedro dice, no, no es el vino. Esto es lo que Dios prometió. Él nos ha llenado de su Espíritu Santo. Eso se cumplió precisamente el día de Pentecostés. Ahora, la gente los veía y los notaba llenos del Espíritu Santo. Ahora, ¿cómo nos verán a nosotros? Ya lo hemos meditado. A veces nos parecemos a una tierra seca. Somos así como gente que no se ve que están con vida. ¿Y cómo podemos mostrar? Jesús lo dijo bien claro en San Mateo capítulo 7, versículo 16. Dijo, por sus frutos los conocerán. San Mateo 7, 16. Por sus frutos los conocerán. La tierra que estaba agostada, sin agua, reseca, ahora está, como dice el profeta, con mucha vegetación, ahora está con mucha producción y produce los frutos. Cuando en nosotros el Espíritu Santo nos riega, nos hace producir frutos. Ya nosotros recordamos esos frutos. San Pablo nos hizo el favor de enumerarlos y todos los que hemos hecho nuestra vida, nuestro catecismo, hemos estudiado, conocemos los frutos del Espíritu Santo. Y si usted no los recuerda, está en Gálatas capítulo 5, versículos del 22 al 25. Los frutos del Espíritu son amor, alegría, paz, paciencia, afabilidad, bondad, fidelidad, modestia, dominio propio, y contra eso no hay ley. Pues los que son de Cristo Jesús han crucificado la carne con sus pasiones y sus apetencias. Si vivimos por el Espíritu, sigamos también al Espíritu. Palabra de Dios, te alabamos, Señor. Esa es la tierra que ha sido regada con el Espíritu Santo, el agua viva, y nos hace producir, a ver, otra vez, amor. Me encantaría ahora que tuviera usted en una lista y vaya checando así, ese lo tengo, ese me falta, ese tengo que pedirle al Señor que me ayude a producirlo. Ven, Espíritu Santo, como nos ha enseñado la iglesia a orar, váyalos anotando. Los frutos del Espíritu son amor, alegría, paz, paciencia, afabilidad, bondad, fidelidad, modestia, dominio de sí. Contra esas cosas no hay ley. Ahora sería hermoso empezar a explicar uno por uno, pero todos sabemos, conocemos lo que quieren decir estos frutos: el amor a los que están a nuestro lado, la alegría, nos tienen que ver a nosotros. ¿Qué decían cuando vieron a los discípulos de Jesús en Pentecostés? ¿Qué decían? Están borrachos. ¿Por qué? Porque los veían alegres. Hermana, hermano, Ya no andemos como tierra reseca. Hay que estar alegres y tener paz. Paz. La paz no es ausencia de problemas. La paz es certeza que todos esos problemas los vamos a resolver. La gente que tiene paz sabe vivir en cualquier circunstancia, con lo que sigue, con paciencia. Paciencia es esperar sabiendo que el Señor va a actuar. Paciencia. No hay que tener prisa, hermanos. A veces nosotros queremos que Dios actúe ya, que haga las cosas. Paciencia. A su hora, a su tiempo, en su momento. Pero Dios va a actuar. Y luego la afabilidad y la bondad, que es la forma como uno trata a los demás. Ser afables quiere decir saludar, pedir permiso, no interrumpir al otro cuando está hablando. O sea, afable y ser bondadoso. Bondadoso ya no es solo saludar, y sino hacer la acción que el otro necesita cuando lo necesita. Y la fidelidad, que no solamente es fidelidad en el matrimonio, la fidelidad es cumplir nuestras palabras, cumplir nuestros compromisos. Eso tiene que ver incluso con la puntualidad, hermano. Si dijimos a tal hora es. O sea, somos fieles, cumplimos en nuestra familia, en nuestro trabajo, nuestras responsabilidades. La gente puede confiar en que vamos a hacer según lo hemos dicho. Y luego viene ya la modestia. La modestia es la forma como los demás nos ven. Eso tiene que ver mucho con nuestra manera de vestirnos, con nuestra manera de adornarnos. Ay, disculpen lo que voy a decir. Demasiada gente ahora quiere atraer miradas. Y se ponen cosas raras y se hacen tatuajes raros para que los demás los miren. Modestia. Modestia que va unido al dominio propio, a lo que la iglesia llama también castidad y dominio propio. Hermano, nuestro cuerpo es templo del Espíritu Santo. Nosotros hemos recibido el Espíritu y, como dice San Pablo, si hemos recibido al Espíritu, vivamos según el Espíritu. Los demás tienen que notarlo. Eso es lo primero. En nosotros debe verse claro esa acción del Espíritu, esa vida que brota en esa agua que corre. Ahora viene la segunda parte. Del interior de los que creen correrán ríos de agua viva. Eso ya no es solo lo que el Espíritu está haciendo en nosotros, sino lo que el Espíritu quiere hacer a través de nosotros. Hay una visión que a mí me encanta en el Antiguo Testamento. Cuando usted tenga una Biblia, váyase al profeta Ezequiel capítulo 47 y ahí va a haber algo maravilloso. Del interior del templo, Ezequiel ve un templo y del interior del templo sale un río. Y él está viendo ese río. Yo solamente les voy a leer unos versículos. Ustedes, cuando tengan tiempo, lean todo el capítulo 47. Pero oigan lo que Dios espera de ese río que llena el templo. Nosotros somos templos, dice San Pablo en la primera Corintios capítulo 6, versículo 19. ¿No saben que su cuerpo es templo del Espíritu Santo? Ese es el templo del Espíritu, que no solo está lleno del Espíritu, sino que sale como río de agua viva. Bueno, les leo un poquito Ezequiel. Primero voy a leer el versículo 1 y después del versículo 6 al 9. Me llevó a la entrada del templo, y he aquí que debajo del templo salía agua en dirección al oriente por la fachada del templo que miraba hacia el oriente. El agua bajaba del lado derecho del templo hacia el sur del altar. Versículo 6. Entonces me dijo, ¿has visto, hijo de hombre? Me condujo luego y me hizo volver a la orilla del torrente. Y al volver vi que a la orilla del torrente había gran cantidad de árboles a ambos lados. Y me dijo, esta agua sale hacia la región del oriental, baja al Arabá y desemboca en el mar de las aguas hediondas. El agua queda saneada porque por donde quiera que pase el torrente, todo ser viviente que en él se mueva vivirá. Los peces serán abundantes, porque ahí donde penetra el agua, porque por donde quiera que pase el torrente, todo ser viviente que en él se mueva vivirá.

El Señor nos ha llenado con su Espíritu. La gente nos está viendo. Y tienen que ver los frutos que en nuestra tierra ahora fecunda, en nuestra tierra que ahora ha sido vivificada por el agua del Espíritu, se están produciendo. Pero no solamente tienen que ver esos frutos. Es que a través de nosotros el Señor quiere que el Espíritu llegue y produzca el fruto en los ambientes donde estamos. Donde quiera que llegue el agua, del interior de los que creen, correrán ríos de agua viva. Levante la mano los que creen. A mí me encanta decir, levanten la mano los que creen. Entonces, si estuviéramos en una reunión presencial, le diría, dígale al que está al lado suyo, riégueme con el agua que fluye de usted. Del interior de los que creen, del interior, correrán ríos de agua viva, como vio el profeta. De ese templo sale un torrente que va y hace dos cosas importantes. La primera es que va a sanar todo lo que está, aguas hediondas, el mar muerto, esas aguas muertas, va a sanar el torrente, porque donde quiera que llegue el agua, sana. Además, la vida va a prosperar y dice que los peces serán abundantes y a las riberas de ese río crecen árboles de todo tipo con mucho fruto, porque donde quiera que pase el torrente, la vida prospera. Y eso es lo que el Señor espera de nosotros, donde quiera. Empezando por la familia, obviamente, ¿no? Empezando en tu casa. Tiene que prosperar la alegría, el gozo, la paz, todo lo que ya leímos de los frutos del Espíritu Santo. Alegría, paz, paciencia, afabilidad, bondad, fidelidad, mansedumbre, dominio propio. O sea, todo eso tiene que verse en tu familia a través de ti, de tu acción. En el lugar donde trabajas, hermano. A veces hay mucha envidia, rivalidad, divisiones, pero como tú llegas con el río de agua viva, tratas de mediar, no te metes al chisme, no está, ya te oíste lo que te digo, no, estás tratando. Hermanos, seamos tolerantes, comprendamos a cada uno tiene una situación diferente. Tú tratas de reconciliar, tratas de que los demás vean lo bueno, lo positivo que hay en otro. Estás actuando como río de agua viva. De tu interior crece la paz. De tu interior crece la convivencia amable. En tu trabajo y en la iglesia, hermanos. En nuestras comunidades, que a veces las vemos marchitas, tú aportas alegría, por lo menos cantas, oras, lleva tu Biblia, estás presente, llegas puntual. La reunión es a las 7, a las 7 tú estás ahí con tu Biblia, tu pandereta, tu ignario. No estás diciendo nada, pero los demás te están viendo, los estás animando. Cuando oras, oras, alabas a Dios, cantas. Estás sin querer salpicando a todos los que están a tu lado del agua viva que llevas dentro. Además, cuando te involucras en un servicio que se presta en la iglesia, eres un lector, eres un ministro de la comunión, eres un acólito, eres uno de los ministros de alabanza en la iglesia. Necesitamos esa vitalidad. No solamente que tú digas, si yo no le hago mal a nadie, si yo soy un hombre modesto, un hombre bueno, si yo soy un hombre educado, está bien. Pero queremos ver correr los ríos de agua viva que fecunden a todas las riberas por donde pasa ese río, por donde tú vas, vas regando y vas haciendo prosperar la vida. Ya te dije, primero en tu familia, obviamente, con tu

0: tus amigos, en tu trabajo, pero en la iglesia necesitamos que corran los ríos de agua viva que hay dentro de cada bautizado. Hay dones, hay carismas, el Espíritu Santo nos enriquece, nos hace producir para que lo compartamos con nuestros hermanos. Anima a los que están a tu lado. Y si es posible, tú dile a alguien, llámalo por teléfono. Hermanito, fui al grupo y no te vi. Y te voy a preguntar si estás enfermo, qué te pasa, porque me hace falta cuando no llegas. Lo está regando, hermano. Perdón lo que voy a decir. Hay hermanos en la iglesia que solo la están regando. Ese sí la está regando, pero no está regando con agua viva, sino que con su mala conducta la regó. Hay que aprender a fluir con el agua viva. Si tú eres un lector, si eres de los que leen, repasa bien tu lectura. Lo sé yo, que yo tengo que leer más de lo que ustedes se imaginan, mucho. Tengo que poner el dedo porque la dislexia es tremenda. A ver.
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5: Son las 10. Y 31 minutos.
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7: Es la más grande de Europa y se estima que unos 122.000 estudiantes están matriculados en sus diferentes programas de grado y posgrado. La Universidad de la Sapienza, fundada en el siglo XIV por voluntad del Papa Bonifacio VIII, es una institución emblemática del estudio y la investigación a nivel mundial y recibió la visita de León XIV en la festividad de la Ascensión del Señor. Además, León XIV también tuvo oportunidad de visitar la exposición que lleva por nombre La Sapienza y el Papado, sobre la relación histórica que existe entre la Universidad Romana y la Autoridad Pontificia. Y al dirigirse a los verdaderos protagonistas de este centro, los estudiantes, les insistió en no ceder a la resignación de un mundo atestado de sufrimiento, guerras y conflictos. Antes de llevar a cabo esta visita, el Papa recibió cientos de preguntas por escrito por parte de los estudiantes. Aclaró que no las respondió todas, pero que este es un motivo más para buscar otras ocasiones y organizar encuentros en los que finalmente responderlas.
6: Hasta aquí el reporte. 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

bendito sea Dios. Mi hermano, si tú amas a Dios, yo quiero que tú abras tus brazos. Si tú amas a Dios, yo quiero que tú abras tus brazos de par en par. Si tú sientes amor por el amado, por el que te amó primero, yo te pido que abras tus brazos. Abre tus brazos hacia los lados. No lo levantes, ábrelo hacia los lados. Estoy seguro que te das cuenta que a tu lado hay alguien más. Y es que el amor de Dios, cuando llega a ti, desciende, pero se da hacia los demás. Y ese que está a tu lado también es reflejo de Dios. Y si tú amas a Dios, también amas a tu hermano. Y por eso yo te pido que te abraces. Abrázate del que está a tu lado, abrázate. Abrázate. Abraza y ama al Señor en ese tu hermano. Como nos dice la palabra, reconocían que eran sus discípulos por el amor que había entre ellos. Reconocerán que tú y yo somos cristianos porque amamos como Cristo. Ama a tu hermano, ámalo, ámalo. Ama, el Señor se siente amado cuando amamos a los demás. Amémonos y juntos cantemos, abrazados y juntos cantemos.

que ha impregnado tu corazón. Jamás, jamás deje de amar. No temas amar, no temas amar. El amor es la fuerza que nos mantiene vivos. Bendito seas, bendito seas.

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0: En el nombre del Padre, y del Hijo, y del Espíritu Santo.
1: Amén.
0: La gracia y la paz de nuestro Señor Jesucristo esté con todos vosotros.
1: Y con tu espíritu.
0: Con humildad pedimos al Señor perdón por nuestros pecados para preparar bien nuestro corazón a la celebración de estos sagrados misterios. Yo confieso ante Dios Todopoderoso y ante vosotros, hermanos, que he pecado mucho de pensamiento, palabra, obra y omisión, por mi culpa, por mi culpa, por mi gran culpa. Por eso ruego a Santa María, siempre Virgen, a los ángeles, a los santos y a vosotros, hermanos, que intercedáis por mí ante Dios nuestro Señor. Dios Todopoderoso tenga misericordia de nosotros, perdone nuestros pecados y nos lleve a la vida eterna.
1: Amén.
0: Señor, ten piedad.
1: Señor, ten piedad.
0: Cristo, ten piedad.
1: Cristo, ten piedad.
0: Señor, ten piedad.
1: Señor, ten piedad.
0: Oremos. Dios Todopoderoso, rico en misericordia, te pedimos que el Espíritu Santo con su venida se digne habitar en nosotros y nos convierta en templos de su gloria. Por Jesucristo nuestro Señor.
1: Amén.
2: Lectura del libro de los Hechos de los Apóstoles. En aquellos días, el rey Agripa llegó a Cesarea con Berenice para cumplimentar a Festo, y se entretuvieron allí bastantes días. Festo expuso al rey el caso de Pablo, diciéndole: «Tengo aquí un preso que ha dejado Félix. Cuando fui a Jerusalén, los sumos sacerdotes y los ancianos judíos presentaron acusación contra él, pidiendo su condena. Les respondí que no es costumbre romana ceder a un hombre por las buenas. Primero, el acusado tiene que carearse con sus acusadores para que tenga ocasión de defenderse. Vinieron conmigo a Cesarea y yo, sin dar largas al asunto, al día siguiente me senté en el tribunal y mandé traer a este hombre. Pero cuando los acusadores tomaron la palabra, no adujeron ningún cargo grave de los que yo suponía. Se trataba solo de ciertas discusiones acerca de su religión y de un difunto llamado Jesús, que Pablo sostiene que está vivo. Yo, perdido en semejante discusión, le pregunté si quería ir a Jerusalén a que lo juzgase allí. Pero como Pablo ha apelado, pidiendo que lo deje en la cárcel para que decida su majestad, he dado orden de tenerlo en prisión hasta que pueda remitirlo al César. Palabra de Dios.
3: Te alabamos, Señor.
2: El Señor puso en el cielo su trono.
3: El Señor puso en el cielo su trono.
2: Bendice, alma mía, al Señor, y todo mi ser a su santo nombre. Bendice, alma mía, al Señor, y no olvides sus beneficios.
3: El Señor puso en el cielo su trono.
2: Como se levanta el cielo sobre la tierra, se levanta su bondad sobre sus fieles. Como dista el oriente del ocaso, así aleja de nosotros nuestros delitos. El Señor puso en el cielo su trono. El Señor puso en el cielo su trono. Su soberanía gobierna el universo. Bendecid al Señor, ángeles suyos, poderosos ejecutores de sus órdenes.
3: El Señor puso en el cielo su trono.

0: El Señor esté con vosotros. Lectura del Santo Evangelio según San Juan. Habiéndose aparecido Jesús a sus discípulos, después de comer con ellos, dice a Simón Pedro: Simón, hijo de Juan, ¿me amas más que estos? Él le contestó: Sí, Señor, tú sabes que te quiero. Jesús le dice: Apacienta mis corderos. Por segunda vez le pregunta: Simón, hijo de Juan, ¿me amas? Él le contesta: Sí, Señor, tú sabes que te quiero. Él le dice: Pastorea mis ovejas. Por tercera vez le pregunta: Simón, hijo de Juan, ¿me quieres? Se entristeció Pedro de que le preguntara por tercera vez si lo quería y le contestó: Señor, tú conoces todo, tú sabes que te quiero. Jesús le dice: Apacienta mis ovejas. Te lo aseguro, cuando eras joven tú mismo te ceñías e ibas a donde querías, pero cuando seas viejo extenderás las manos, otro te ceñirá y te llevará a donde no quieras. Esto dijo aludiendo a la muerte con que iba a dar gloria a Dios. Dicho esto, añadió: Sígueme. Palabra del Señor.
1: Gloria a ti, Señor.
0: Esta misión que el Señor encomienda a Pedro, apacienta mis corderos, la realiza el Señor no por la capacidad de Pedro, que como nos ha recordado el Evangelio, si tres veces negó a Cristo, tres veces ahora reafirma su fe y por lo tanto su amor en el Señor. El Señor nos llama a colaborar con Él en la obra de la salvación, no porque seamos perfectos, sino porque Él nos ama y nos quiere y desea hacernos felices cuando colaboramos con Dios en esa obra de la salvación. Sentimos y experimentamos la dicha de poder ser instrumento del Señor. Por eso lo primero que tenemos que comprender todos, cada uno en función de la vocación a la que Dios nos llama, lógicamente, es que somos afortunados, no solo por haber conocido a Cristo, sino también por poder ser instrumento suyo en el mundo. Eres instrumento del Señor cuando como padre o madre educas a tus hijos, o eres instrumento del Señor cuando cumples con tus deberes y obligaciones y lo haces ofreciéndolo al Señor y por amor, y eres instrumento de Dios cuando consuelas al que sufre en el cuerpo o en el alma. ¡Qué suerte la nuestra! ¡Qué fortuna poder colaborar con Cristo! Qué suerte haber recibido tantos talentos que el Señor nos ha concedido para nuestro bien y auxilio, pero también para crear un mundo mejor, un mundo más justo, para sembrar paz, para ser consuelo de los que sufren en el cuerpo o en el alma. Por eso lo primero que el Evangelio nos enseña es a sentirnos afortunados por poder amar. Amar es una suerte. Poder ofrecer al Señor nuestras cruces, poder ser responsable y de esa manera colaborar con Cristo. ¡Qué suerte! ¡Qué fortuna! Cuando amas, estás siendo instrumento de Dios. En segundo lugar, el Señor nos enseña a no tener miedo a las caídas. Pedro cayó tres veces, pero lo importante no es caer. Lo importante es levantarse por amor al Señor. Y por eso el Señor le pregunta: ¿Me amas? Cada vez que caigas, escucha la voz de Cristo que te dice: ¿Me amas? Si me amas, pedirás perdón y te levantarás. Si me amas, pondrás tu esperanza en el Señor y no caerás en la desesperanza pensando que todo está perdido porque crees que por más que lo intentes no vas a lograr el objetivo que te has marcado. Confía en el Señor. Si no te fías de ti, que no te tienes que fiar de ti, fíate del Señor. Ama, es decir, pon tu esperanza en manos del Señor. Y porque amas, abandónate en el Señor. Dios tiene sus tiempos, que tú no conoces ni sabes, pero Él, que es el Señor de la historia, sí los sabe y sí los conoce. A nosotros nos toca confiar, ponernos en manos del Señor, saber que Él con su gracia mueve nuestro corazón y seguir adelante. Y porque amamos, tenemos una, que rezar todos los días, que estar con el Señor, que tratar de amistad con Él, porque en esa oración es donde el Señor, con su misericordia, inunda nuestro corazón de esperanza. Dos, Tenemos que aprender a dejar que el Señor, con su gracia, la gracia que nos llega por medio de los sacramentos, limpie y sane nuestras heridas. Por eso, donde abundó el pecado, creemos que sobreabundó la misericordia divina. No te canses de pedir al Señor, que es el médico de las almas, que te ayude. Humildad, acércate a Él y pídele que tenga misericordia de ti. Y en tercer lugar, perseverancia. Has caído una vez, pero no puede ser que vivas esclavizado pensando que el pecado es más fuerte que el amor de Dios. Levántate nuevamente, confía en el Señor, y porque pones en Él tu esperanza, vuelve a intentarlo. Y no tengas miedo, porque Dios, que es ese buen profesor, que conoce la capacidad del alumno, que sabe también la implicación del mismo en clase y que ve si es un alumno que se implica o al contrario es un alumno que pasa, el Señor que ve no solo valora en función del resultado del examen, sino que valora también en función de la implicación, de la capacidad, del amor, por tanto, que se ha puesto. Persevera. Perseverar significa confiar en el Señor, poner nuestra vida en sus manos, no decir así soy y así me tienen que aceptar, sino, Señor, me fío de ti, voy a luchar con todas mis fuerzas porque creo y quiero alcanzar la santidad que tú me prometes. Pues que el Señor nos ayude a amar como Pedro, a amar levantándonos, a amar confiando en Él. Que sea así en nuestra vida. Nos ponemos en pie. Oremos a Dios, nuestro Padre, que quiere que todos los hombres se salven y lleguen al conocimiento de la verdad. Pedimos por la Iglesia, para que sea siempre luz en el mundo y consuelo de los que sufren, roguemos al Señor. Pedimos por la paz en el mundo, para que cesen las guerras y el terrorismo. Pedimos especialmente por la paz en Ucrania y en Oriente Próximo, roguemos al Señor. Pedimos por nuestras familias, para que en ellas se transmita la fe de padres a hijos, roguemos al Señor. Pedimos por nuestros hermanos difuntos, para que descansen en paz en el seno de Dios Padre, roguemos al Señor. Pedimos también por los que no tienen fe y a causa de las cruces de la vida desesperan, roguemos al Señor. Escucha, Padre, las súplicas de tus hijos, que nos dirigimos a ti confiando en tu amor. Te lo pedimos por Jesucristo nuestro Señor. Bendito seas, Señor, Dios del universo, por este pan, fruto de la tierra y del trabajo del hombre, que recibimos de tu generosidad y ahora te presentamos. Él será para nosotros pan de vida.
2: Bendito seas,
0: Bendito seas, Señor, Dios del universo, por este vino, fruto de la vid y del trabajo del hombre, que recibimos de tu generosidad y ahora te presentamos. Él será para nosotros bebida de salvación.
2: Bendito seas por siempre.
0: Orad, hermanos, para que este sacrificio mío y vuestro sea agradable a Dios Padre Todopoderoso.
2: El Señor reciba en tus manos ese sacrificio para alabanza y gloria de su nombre, para nuestro bien y de toda su santa iglesia.
0: Acepta las ofrendas de tus fieles, Señor, juntamente con estas ofrendas que ahora te presentamos, para que lleguemos a la gloria del cielo mediante esta celebración, por Jesucristo nuestro Señor.
2: Amén.
0: El Señor esté con vosotros.
2: Y con tu espíritu.
0: Levantemos el corazón. Demos gracias al Señor nuestro Dios.
2: Es justo y necesario.
0: En verdad, es justo y necesario que todas las criaturas en el cielo y en la tierra se unan en tu alabanza, Dios Todopoderoso y Eterno, por Jesucristo tu Hijo, Señor del Universo, el cual, habiendo entrado una vez para siempre en el santuario del cielo, ahora intercede por nosotros como mediador que asegura la perenne efusión del Espíritu. Pastor y Obispo de nuestras almas, nos invita a la plegaria unánime, a ejemplo de María y los apóstoles, en la espera de un nuevo Pentecostés. Por este misterio de santificación y de amor, unidos a los ángeles y a los santos, cantamos el himno de tu gloria. Santo, santo,
3: Santo es el Señor, Dios del universo. Llenos están el cielo y la tierra de tu gloria. Hosana en el cielo. Bendito el que viene en nombre del Señor. Hosana en el cielo. Santo eres en verdad, Señor, fuente de toda santidad. Por eso te pedimos que santifiques estos dones con la efusión de tu Espíritu, de manera que se conviertan para nosotros en el cuerpo y la sangre de Jesucristo nuestro Señor, el cual, cuando iba a ser entregado a su pasión, voluntariamente aceptada, tomó pan, dándote gracias, lo partió y lo dio a sus discípulos diciendo: tomad y comed todos de él, porque esto es mi cuerpo, que será entregado por vosotros. Del mismo modo, acabada la cena, tomó el cáliz, y dándote gracias de nuevo, lo pasó a sus discípulos diciendo: tomad y bebed todos de él, porque este es el cáliz de mi sangre, sangre de la alianza nueva y eterna, que será derramada por vosotros y por muchos para el perdón de los pecados. Haced esto en conmemoración mía. Este es el sacramento de nuestra fe. Así pues, Padre, al celebrar ahora el memorial de la muerte y resurrección de tu Hijo, te ofrecemos el pan de vida y el cáliz de salvación, y te damos gracias porque nos haces dignos de servirte en tu presencia. Te pedimos humildemente que el Espíritu Santo congregue en la unidad a cuantos participamos del cuerpo y sangre de Cristo. Acuérdate, Señor, de tu Iglesia, extendida por toda la tierra, y con el Papa León, con nuestro obispo José y todos los pastores que cuidan de tu pueblo, llévala a su perfección por la caridad. Acuerde también de nuestros hermanos que durmieron en la esperanza de la resurrección, de tus hijos Álvaro, María del Carmen y Antonio. Y de todos los que han muerto en tu misericordia, admítelos a contemplar la luz de tu rostro. Ten misericordia de todos nosotros, y así con María, la Virgen Madre de Dios, su esposo San José, los apóstoles y cuantos vivieron en tu amistad a través de los tiempos, merezcamos, por tu Hijo Jesucristo, compartir la vida eterna y cantar tus alabanzas. Por Cristo, con él y en él, a ti, Dios Padre omnipotente, en la unidad del Espíritu Santo, todo honor y toda gloria por los siglos de los siglos.
4: Amén.
3: Fieles a la recomendación del Salvador y siguiendo su divina enseñanza, nos atrevemos a decir: Padre nuestro, que estás en el cielo, santificado sea tu nombre. Venga a nosotros tu reino. Hágase tu voluntad en la tierra como en el cielo. Danos hoy nuestro pan de cada día. Perdona nuestras ofensas, como también nosotros perdonamos a los que nos ofenden. No nos dejes caer en la tentación y líbranos del mal. Líbranos de todos los males, Señor, y concédenos la paz en nuestros días, para que, ayudados por tu misericordia, a los que nos ofenden. No nos dejes caer en la tentación y líbranos del mal. Líbranos de todos los males, Señor,

0: No tengas en cuenta nuestros pecados, sino la fe de tu Iglesia, y conforme a tu palabra concédele la paz y la unidad. Tú, que vives y reinas por los siglos de los siglos, la paz del Señor esté siempre con vosotros.
1: Y con tu espíritu.
0: Daos fraternalmente la paz.
2: Cordero de Dios, que quitas el pecado del mundo, ten piedad de nosotros. Cordero de Dios, que quitas el pecado del mundo, ten piedad de nosotros. Cordero de Dios, que quitas el pecado del mundo, danos la paz.
0: Este es el Cordero de Dios, que quita el pecado del mundo. Dichosos los llamados a la cena del Señor.
3: Señor, no soy digno de que entres en mi casa, pero una palabra tuya bastará.
4: Creo, Jesús mío, que estás realmente presente en el Santísimo Sacramento del altar. Te amo sobre todas las cosas y deseo recibirte dentro de mi alma. Pero como ahora no puedo comulgar, ven al menos espiritualmente a mi corazón. Y como si ya te hubiese recibido, te abrazo y me uno del todo a ti. Señor, no permitas que me aparte de ti. Amén.
0: Oremos. Señor, después de recibir el don sagrado del sacramento, te pedimos humildemente que nos haga crecer en el amor lo que tu Hijo nos mandó realizar en memoria suya. Él que vive y reina por los siglos de los siglos.
1: Amén.
0: El Señor esté con vosotros.
1: Y con tu espíritu.
0: Y la bendición de Dios Todopoderoso, Padre, Hijo y Espíritu Santo, descienda sobre vosotros.
1: Amén.
0: Podéis ir en paz.
1: Demos gracias a Dios.
0: Dios te salve, Reina y Madre de misericordia,
1: vida, dulzura y esperanza nuestra. Dios te salve. A ti llamamos los desterrados hijos de Dios. A ti suspiramos, sufrimiento y llanto
0: desde este valle de lágrimas. Ea, pues, Señora, abogada nuestra, vuelve a nosotros esos tus ojos misericordiosos y después de este destierro, muéstranos a Jesús, fruto bendito de tu vientre. Oh clementísima, oh piadosa, oh dulce y siempre Virgen María, ruega por nosotros, Santa Madre de Dios, para que seamos dignos de alcanzar las promesas de nuestro Señor Jesucristo. Amén.

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4: Hola a todos, mi nombre es Andrés López y estaré siendo corresponsal para Cristo Rey Radio en la visita del Papa León 14 al país de España. El Papa León estará visitando España del 6 al 12 de junio y nosotros podremos estar presente en esta visita histórica del Papa León al país de España. Déjenme les explico un poco cómo será la visita del Papa a España. La agenda ha sido confirmada oficialmente. Él estará visitando la ciudad de Madrid el 6 de junio. En su visita, su primera visita pública será al centro Cedia, que es el centro de acogida integral de Cáritas Diocesana de Madrid para personas sin hogar. Entonces el Papa estará visitando a Cáritas, a Diocesanas de Madrid. Después tendrá una vigilia con los jóvenes. Esto es el 6 de junio. Ustedes recen por mí y después estaremos presentes en la visita del Papa León al país de España. Les mando un fuerte abrazo y les saluda Andrés López. Dios les bendiga.
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25: Son las 11 y 35 minutos.
26: Madre del Consuelo, reanima mi espíritu cuando el desánimo quiera instalarse en mi corazón.
27: Por la señal de la Santa Cruz de nuestros enemigos, líbranos, Señor Dios nuestro. En el nombre del Padre, y del Hijo, y del Espíritu Santo. Amén. Jesús, mi Señor y Redentor, yo me arrepiento de todos los pecados que he cometido hasta hoy, y me pesa de todo corazón, porque con ellos he ofendido a un Dios tan bueno. Propongo firmemente no volver a pecar, y confío en que por tu infinita misericordia me has de conceder el perdón de mis culpas y me has de llevar a la vida eterna. Amén. Creo en Dios Padre Todopoderoso, Creador del cielo y de la tierra. Creo en Jesucristo, su único Hijo, nuestro Señor, que fue concebido por obra y gracia del Espíritu Santo. Nació de Santa María, siempre virgen, padeció bajo el poder de Poncio Pilato, fue crucificado, muerto y sepultado, descendió a los infiernos y al tercer día resucitó de entre los muertos, subió a los cielos y está sentado a la derecha de Dios Padre Todopoderoso. Desde allí ha de juzgar a vivos y muertos. Creo en el Espíritu Santo, la Santa Iglesia Católica, la comunión de los santos, el perdón de los pecados, la resurrección de la carne y la vida eterna. Amén. Primer misterio de gozo. El anuncio del ángel a la Virgen María. Padre nuestro que estás en el cielo, santificado sea tu nombre. Venga a nosotros tu reino. Hágase tu voluntad en la tierra como en el cielo.
28: Danos hoy nuestro pan de cada día. Perdona nuestras ofensas, como también nosotros perdonamos a los que nos ofenden. No nos dejes caer en la tentación, y líbranos del mal. Amén.
27: Dios te salve María, llena eres de gracia, el Señor es contigo. Bendita tú eres entre todas las mujeres, y bendito es el fruto de tu vientre Jesús.
28: Santa María, Madre de Dios, ruega por nosotros pecadores, ahora y en la hora de nuestra muerte. Amén.
27: Dios te salve María, llena eres de gracia, el Señor es contigo. Bendita tú eres entre todas las mujeres, y bendito es el fruto de tu vientre, Jesús.
28: Santa María, Madre de Dios, ruega por nosotros pecadores, ahora y en la hora de nuestra muerte. Amén.
27: Dios te salve María, llena eres de gracia, el Señor es contigo. Bendita tú eres entre todas las mujeres, y bendito es el fruto de tu vientre, Jesús.
28: Santa María, Madre de Dios, ruega por nosotros pecadores, ahora y en la hora de nuestra muerte. Amén.
27: Dios te salve María, llena eres de gracia, el Señor es contigo. Bendita tú eres entre todas las mujeres, y bendito es el fruto de tu vientre, Jesús.
28: Santa María, Madre de Dios, ruega por nosotros pecadores, ahora y en la hora de nuestra muerte. Amén.
27: Dios te salve María, llena eres de gracia, el Señor es contigo. Bendita tú eres entre todas las mujeres, y bendito es el fruto de tu vientre Jesús.
28: Santa María, Madre de Dios, ruega por nosotros, pecadores, ahora y en la hora de nuestra muerte. Amén.
0: Dios te salve, María, llena eres de gracia. El Señor es contigo. Bendita tú eres entre todas las mujeres, y bendito es el fruto de tu vientre, Jesús.
28: Santa María, Madre de Dios, ruega por nosotros, pecadores, ahora y en la hora de nuestra muerte. Amén.
0: Dios te salve, María, llena eres de gracia. El Señor es contigo. Bendita tú eres entre todas las mujeres, y bendito es el fruto de tu vientre, Jesús.
28: Santa María, Madre de Dios, ruega por nosotros, pecadores, ahora y en la hora de nuestra muerte. Amén.
0: Dios te salve, María, llena eres de gracia. El Señor es contigo. Bendita tú eres entre todas las mujeres, y bendito es el fruto de tu vientre, Jesús.
28: Santa María, Madre de Dios, ruega por nosotros, pecadores, ahora y en la hora de nuestra muerte. Amén.
0: Dios te salve, María, llena eres de gracia, el Señor es contigo. Bendita tú eres entre todas las mujeres, y bendito es el fruto de tu vientre, Jesús.
28: Santa María, Madre de Dios, ruega por nosotros, pecadores, ahora y en la hora de nuestra muerte. Amén.
0: Dios te salve, María, llena eres de gracia, el Señor es contigo. Bendita tú eres entre todas las mujeres, y bendito es el fruto de tu vientre, Jesús.
28: Santa María, Madre de Dios, ruega por nosotros, pecadores, ahora y en la hora de nuestra muerte. Amén.
0: Gloria al Padre, y al Hijo, y al Espíritu Santo.
28: Como era en el principio, ahora y siempre, por los siglos de los siglos. Amén.
0: Oh mi buen Jesús, perdona nuestros pecados, líbranos del fuego del infierno. Lleva a todas las almas al cielo, especialmente a las más necesitadas de tu infinita misericordia. Amén.
28: El segundo misterio de gozo es la visita de la Virgen María a su prima Santa Isabel. Padre nuestro que estás en el cielo, santificado sea tu nombre. Venga a nosotros tu reino. Hágase tu voluntad en la tierra como en el cielo.
0: Danos hoy nuestro pan de cada día. Perdona nuestras ofensas, como también nosotros perdonamos a los que nos ofenden. No nos dejes caer en la tentación y líbranos del mal. Amén.
28: Dios te salve, María. Llena eres de gracia. El Señor es contigo. Bendita tú eres entre todas las mujeres y bendito es el fruto de tu vientre, Jesús.
0: Santa María, Madre de Dios, ruega por nosotros pecadores, ahora y en la hora de nuestra muerte. Amén.
28: Dios te salve, María. Llena eres de gracia. El Señor es contigo. Bendita tú eres entre todas las mujeres y bendito es el fruto de tu vientre, Jesús.
0: Santa María, Madre de Dios, ruega por nosotros pecadores, ahora y en la hora de nuestra muerte. Amén.
28: Dios te salve, María, llena eres de gracia. El Señor es contigo. Bendita tú eres entre todas las mujeres, y bendito es el fruto de tu vientre, Jesús.
0: Santa María, Madre de Dios, ruega por nosotros pecadores, ahora y en la hora de nuestra muerte. Amén.
28: Dios te salve, María, llena eres de gracia. El Señor es contigo. Bendita tú eres entre todas las mujeres, y bendito es el fruto de tu vientre, Jesús.
0: Santa María, Madre de Dios, ruega por nosotros pecadores, ahora y en la hora de nuestra muerte. Amén.
28: Dios te salve, María, llena eres de gracia. El Señor es contigo. Bendita tú eres entre todas las mujeres, y bendito es el fruto de tu vientre, Jesús.
0: Santa María, Madre de Dios, ruega por nosotros pecadores, ahora y en la hora de nuestra muerte. Amén.
28: Dios te salve, María, llena eres de gracia. El Señor es contigo. Bendita tú eres entre todas las mujeres, y bendito es el fruto de tu vientre, Jesús.
0: Santa María, Madre de Dios, ruega por nosotros pecadores, ahora y en la hora de nuestra muerte. Amén.
28: Dios te salve, María, llena eres de gracia. El Señor es contigo. Bendita tú eres entre todas las mujeres, y bendito es el fruto de tu vientre, Jesús.
0: Santa María, Madre de Dios, ruega por nosotros pecadores, ahora y en la hora de nuestra muerte. Amén.
28: Dios te salve, María, llena eres de gracia. El Señor es contigo. Bendita tú eres entre todas las mujeres, y bendito es el fruto de tu vientre, Jesús.
0: Santa María, Madre de Dios, ruega por nosotros pecadores, ahora y en la hora de nuestra muerte. Amén.
28: Dios te salve María, llena eres de gracia, el Señor es contigo. Bendita tú eres entre todas las mujeres, y bendito es el fruto de tu vientre, Jesús.
0: Santa María, Madre de Dios, ruega por nosotros pecadores, ahora y en la hora de nuestra muerte. Amén.
28: Dios te salve María, llena eres de gracia, el Señor es contigo. Bendita tú eres entre todas las mujeres, y bendito es el fruto de tu vientre, Jesús.
0: Santa María, Madre de Dios, ruega por nosotros pecadores, ahora y en la hora de nuestra muerte. Amén.
28: Gloria al Padre, al Hijo y al Espíritu Santo.
0: Como era en el principio, ahora y siempre, por los siglos de los siglos. Amén. Oh mi buen Jesús, perdona nuestros pecados, líbranos del fuego del infierno, lleva a todas las almas al cielo, especialmente a las más necesitadas de tu infinita misericordia. Amén. El tercer misterio de gozo, el nacimiento del niño Jesús en Belén. Padre nuestro que estás en el cielo, santificado sea tu nombre, venga a nosotros tu reino, hágase tu voluntad en la tierra como en el cielo.
28: Danos hoy nuestro pan de cada día, perdona nuestras ofensas, como también nosotros perdonamos a los que nos ofenden. No nos dejes caer en la tentación, y líbranos del mal. Amén.
0: Dios te salve María, llena eres de gracia, el Señor es contigo. Bendita tú eres entre todas las mujeres, y bendito es el fruto de tu vientre, Jesús.
28: Santa María, Madre de Dios, ruega por nosotros, pecadores, ahora y en la hora de nuestra muerte. Amén.
0: Dios te salve, María, llena eres de gracia. El Señor es contigo. Bendita tú eres entre todas las mujeres, y bendito es el fruto de tu vientre, Jesús.
28: Santa María, Madre de Dios, ruega por nosotros, pecadores, ahora y en la hora de nuestra muerte. Amén.
0: Dios te salve, María, llena eres de gracia. El Señor es contigo. Bendita tú eres entre todas las mujeres, y bendito es el fruto de tu vientre, Jesús.
28: Santa María, Madre de Dios, ruega por nosotros, pecadores, ahora y en la hora de nuestra muerte. Amén.
0: Dios te salve, María, llena eres de gracia, el Señor es contigo. Bendita tú eres entre todas las mujeres, y bendito es el fruto de tu vientre, Jesús.
28: Santa María, Madre de Dios, ruega por nosotros, pecadores, ahora y en la hora de nuestra muerte. Amén.
0: Dios te salve María, llena eres de gracia, el Señor es contigo. Bendita tú eres entre todas las mujeres, y bendito es el fruto de tu vientre, Jesús.
28: Santa María, Madre de Dios, ruega por nosotros, pecadores, ahora y en la hora de nuestra muerte. Amén.
0: Dios te salve María, llena eres de gracia, el Señor es contigo. Bendita tú eres entre todas las mujeres, y bendito es el fruto de tu vientre, Jesús.
28: Santa María, Madre de Dios, ruega por nosotros, pecadores, ahora y en la hora de nuestra muerte. Amén.
0: Dios te salve María, llena eres de gracia, el Señor es contigo. Bendita tú eres entre todas las mujeres, y bendito es el fruto de tu vientre, Jesús.
28: Santa María, Madre de Dios, ruega por nosotros, pecadores, ahora y en la hora de nuestra muerte. Amén.
0: Dios te salve María, llena eres de gracia, el Señor es contigo. Bendita tú eres entre todas las mujeres, y bendito es el fruto de tu vientre, Jesús.
28: Santa María, Madre de Dios, ruega por nosotros, pecadores, ahora y en la hora de nuestra muerte. Amén.
0: Dios te salve María, llena eres de gracia, el Señor es contigo. Bendita tú eres entre todas las mujeres, y bendito es el fruto de tu vientre, Jesús.
28: Santa María, Madre de Dios, ruega por nosotros, pecadores, ahora y en la hora de nuestra muerte. Amén.
0: Dios te salve María, llena eres de gracia, el Señor es contigo. Bendita tú eres entre todas las mujeres, y bendito es el fruto de tu vientre, Jesús.
28: Santa María, Madre de Dios, ruega por nosotros, pecadores, ahora y en la hora de nuestra muerte. Amén.
0: Gloria al Padre, y al Hijo, y al Espíritu Santo.
28: Como era en el principio, ahora y siempre, por los siglos de los siglos. Amén.
0: Oh mi buen Jesús, perdona nuestros pecados, líbranos del fuego del infierno, lleva a todas las almas al cielo, especialmente a las más necesitadas de tu infinita misericordia. Amén.
28: El cuarto misterio es la presentación del niño Jesús en el templo. Padre nuestro que estás en el cielo, santificado sea tu nombre. Venga a nosotros tu reino. Hágase tu voluntad en la tierra como en el cielo.
0: Danos hoy nuestro pan de cada día. Perdona nuestras ofensas, como también nosotros perdonamos a los que nos ofenden. No nos dejes caer en la tentación y líbranos de todo mal. Amén.
28: Dios te salve María, llena eres de gracia. El Señor es contigo. Bendita tú eres entre todas las mujeres y bendito es el fruto de tu vientre, Jesús.
0: Santa María, Madre de Dios, ruega por nosotros pecadores, ahora y en la hora de nuestra muerte. Amén.
28: Dios te salve María, llena eres de gracia, el Señor es contigo. Bendita tú eres entre todas las mujeres, y bendito es el fruto de tu vientre, Jesús.
0: Santa María, Madre de Dios, ruega por nosotros pecadores, ahora y en la hora de nuestra muerte. Amén.
28: Dios te salve María, llena eres de gracia, el Señor es contigo, bendita tú eres entre todas las mujeres, y bendito es el fruto de tu vientre, Jesús.
0: Santa María, Madre de Dios, ruega por nosotros pecadores, ahora y en la hora de nuestra muerte. Amén.
28: Dios te salve María, llena eres de gracia, el Señor es contigo, bendita tú eres entre todas las mujeres, y bendito es el fruto de tu vientre, Jesús.
0: Santa María, Madre de Dios, ruega por nosotros pecadores, ahora y en la hora de nuestra muerte. Amén.
28: Dios te salve María, llena eres de gracia, el Señor es contigo, bendita tú eres entre todas las mujeres, y bendito es el fruto de tu vientre, Jesús.
0: Santa María, Madre de Dios, ruega por nosotros pecadores, ahora y en la hora de nuestra muerte. Amén.
28: Dios te salve María, llena eres de gracia, el Señor es contigo, bendita tú eres entre todas las mujeres, y bendito es el fruto de tu vientre, Jesús.
0: Santa María, Madre de Dios, ruega por nosotros pecadores, ahora y en la hora de nuestra muerte. Amén.
28: Dios te salve María, llena eres de gracia, el Señor es contigo, bendita tú eres entre todas las mujeres, y bendito es el fruto de tu vientre, Jesús.
0: Santa María, Madre de Dios, ruega por nosotros pecadores, ahora y en la hora de nuestra muerte. Amén.
28: Dios te salve María, llena eres de gracia, el Señor es contigo, bendita tú eres entre todas las mujeres, y bendito es el fruto de tu vientre, Jesús.
0: Santa María, Madre de Dios, ruega por nosotros pecadores, ahora y en la hora de nuestra muerte. Amén.
28: Dios te salve María, llena eres de gracia, el Señor es contigo, bendita tú eres entre todas las mujeres, y bendito es el fruto de tu vientre, Jesús.
0: Santa María, Madre de Dios, ruega por nosotros pecadores, ahora y en la hora de nuestra muerte. Amén.
28: Dios te salve María, llena eres de gracia, el Señor es contigo, bendita tú eres entre todas las mujeres, y bendito es el fruto de tu vientre, Jesús.
0: Santa María, Madre de Dios, ruega por nosotros pecadores, ahora y en la hora de nuestra muerte. Amén.
28: Gloria al Padre, al Hijo y al Espíritu Santo.
0: Como era en el principio, ahora y siempre, por los siglos de los siglos. Amén. Oh mi buen Jesús, perdona nuestros pecados, líbranos del fuego del infierno, lleva a todas las almas al cielo, especialmente a las más necesitadas de tu infinita misericordia. Amén. En el quinto misterio contemplamos la pérdida y hallazgo del niño Jesús en el templo. Padre nuestro que estás en el cielo, santificado sea tu nombre. Venga a nosotros tu reino, hágase tu voluntad en la tierra como en el cielo.
28: Danos hoy nuestro pan de cada día. Perdona nuestras ofensas, como también nosotros perdonamos a los que nos ofenden. No nos dejes caer en la tentación, y líbranos del mal. Amén.
0: Dios te salve María, llena eres de gracia, el Señor es contigo. Bendita tú eres entre todas las mujeres, y bendito es el fruto de tu vientre, Jesús.
28: Santa María, Madre de Dios, ruega por nosotros, pecadores, ahora y en la hora de nuestra muerte. Amén.
0: Dios te salve, María, llena eres de gracia, el Señor es contigo. Bendita tú eres entre todas las mujeres, y bendito es el fruto de tu vientre, Jesús.
28: Santa María, Madre de Dios, ruega por nosotros, pecadores, ahora y en la hora de nuestra muerte. Amén.
0: Dios te salve, María, llena eres de gracia, el Señor es contigo. Bendita tú eres entre todas las mujeres, y bendito es el fruto de tu vientre, Jesús.
28: Santa María, Madre de Dios, ruega por nosotros, pecadores, ahora y en la hora de nuestra muerte. Amén.
0: Dios te salve, María, llena eres de gracia, el Señor es contigo. Bendita tú eres entre todas las mujeres, y bendito es el fruto de tu vientre, Jesús.
28: Santa María, Madre de Dios, ruega por nosotros, pecadores, ahora y en la hora de nuestra muerte. Amén.
0: Dios te salve, María, llena eres de gracia, el Señor es contigo. Bendita tú eres entre todas las mujeres, y bendito es el fruto de tu vientre, Jesús.
28: Santa María, Madre de Dios, ruega por nosotros, pecadores, ahora y en la hora de nuestra muerte. Amén.
0: Dios te salve, María, llena eres de gracia, el Señor es contigo. Bendita tú eres entre todas las mujeres, y bendito es el fruto de tu vientre, Jesús.
28: Santa María, Madre de Dios, ruega por nosotros, pecadores, ahora y en la hora de nuestra muerte. Amén.
0: Dios te salve, María, llena eres de gracia, el Señor es contigo. Bendita tú eres entre todas las mujeres, y bendito es el fruto de tu vientre, Jesús.
28: Santa María, Madre de Dios, ruega por nosotros, pecadores, ahora y en la hora de nuestra muerte. Amén.
0: Dios te salve, María, llena eres de gracia, el Señor es contigo. Bendita tú eres entre todas las mujeres, y bendito es el fruto de tu vientre, Jesús.
28: Santa María, Madre de Dios, ruega por nosotros, pecadores, ahora y en la hora de nuestra muerte. Amén.
0: Dios te salve, María, llena eres de gracia, el Señor es contigo. Bendita tú eres entre todas las mujeres, y bendito es el fruto de tu vientre, Jesús.
28: Santa María, Madre de Dios, ruega por nosotros, pecadores, ahora y en la hora de nuestra muerte. Amén.
0: Dios te salve, María, llena eres de gracia, el Señor es contigo. Bendita tú eres entre todas las mujeres, y bendito es el fruto de tu vientre, Jesús.
28: Santa María, Madre de Dios, ruega por nosotros, pecadores, ahora y en la hora de nuestra muerte. Amén.
0: Gloria al Padre, y al Hijo, y al Espíritu Santo.
28: Como era en el principio, ahora y siempre, por los siglos de los siglos. Amén.
0: Oh mi buen Jesús, perdona nuestros pecados, líbranos del fuego del infierno, lleva a todas las almas al cielo, especialmente a las más necesitadas de tu infinita misericordia. Amén. Oramos por el Papa, por las vocaciones religiosas, sacerdotales, por los misioneros, por las almas del purgatorio. Padre nuestro que estás en el cielo, santificado sea tu nombre. Venga a nosotros tu reino, hágase tu voluntad en la tierra como en el cielo.
28: Danos hoy nuestro pan de cada día, perdona nuestras ofensas, como también nosotros perdonamos a los que nos ofenden. No nos dejes caer en la tentación, y líbranos del mal. Amén.
0: Dios te salve María, llena eres de gracia, el Señor es contigo. Bendita tú eres entre todas las mujeres, y bendito es el fruto de tu vientre, Jesús.
28: Santa María, Madre de Dios, ruega por nosotros, pecadores, ahora y en la hora de nuestra muerte. Amén.
0: Gloria al Padre, y al Hijo, y al Espíritu Santo.
28: Como era en el principio, ahora y siempre, por los siglos de los siglos. Amén. Dios te salve, Reina y Madre, Madre de misericordia, vida, dulzura y esperanza nuestra. Dios te salve, a ti clamamos los desterrados, hijos de Eva. A ti suspiramos, gimiendo y llorando en este valle de lágrimas. Ea pues, Señora abogada nuestra, vuelve a nosotros esos tus ojos misericordiosos. Y después de ese destierro, muéstranos a Jesús, fruto bendito de tu vientre. Oh clemente, oh piadosa, oh dulce siempre Virgen María, ruega por nosotros, Santa Madre de Dios, para que seamos dignos de alcanzar las promesas y gracias de nuestro Señor Jesucristo. Amén.
0: En el nombre del Padre, y del Hijo, y del Espíritu Santo. Amén.
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1: El próximo sábado 23 de mayo, el Papa se trasladará a la que se conoce como Tierra de los Fuegos o Triángulo de la Muerte. Este nombre hace referencia a años de incendios y vertidos ilegales de residuos que han marcado el territorio y la salud de sus habitantes, convirtiendo a la zona en un símbolo ambiental a nivel nacional.
2: Lamentablemente, el fenómeno de la Tierra de los Fuegos nace de la eliminación de residuos tóxicos, de residuos ilegales, que en un determinado momento envenenó el aire de estos campos y de nuestras ciudades, y aún así siguen siendo tan fértiles que antiguamente incluso producían 3 cosechas al año, 3 cosechas de unos productos excelentes.
1: A tan solo unos kilómetros de Nápoles, esta ciudad ha gozado de la riqueza de campos que ha marcado durante todos estos años la vocación agrícola de sus 60.000 habitantes.
2: Nace fundamentalmente con una vocación agrícola y es, por así decirlo, una ciudad que tiene una parte que, bueno, es el corazón de la ciudad, que todavía mantiene esta orientación cultural, esta orientación religiosa, todavía ligada al mundo agrícola y al mundo de antaño, podríamos decir.
1: El sentido de la visita, por lo tanto, tiene un objetivo muy claro: el cuidado de la casa común y recordar su importancia en un lugar que ha tenido tanto golpe ambiental.
2: El Papa León vendrá ante todo para recordar el 11º aniversario de la encíclica del Papa Francisco, la Laudato Si, sobre el cuidado de la casa común, precisamente sobre el cuidado de la creación.
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exaltado, amado, venerado, respetado, adorado sea Cristo Jesús nuestro Señor. Hermanos y hermanos, qué gusto estar con ustedes en este su programa Conozca Primero Su Fe Católica. Soy el Padre Pedro Núñez. Muchísimas, pero muchísimas gracias por todas las personas que han llamado, que han escrito, que se han comunicado con nosotros para desearme felicidades en mis 45 años de servicio sacerdotal. Muchísimas gracias, que Dios nos bendiga a todos y los siga llenando a ustedes del deseo de conocer más a ese que por amor lo dio todo en una cruz en el Calvario, que es Jesucristo. Hoy tenemos un programa interesante para todos ustedes. Vamos a estar hablando del significado de la ascensión de nuestro Señor a los cielos. Pero antes de hacer eso, cualquier otra cosa, hermano que me escuchas, o responder sus preguntas, etc., hacemos una pausa en nuestro acelerado caminar diario, nos ponemos en presencia de Dios. Hermano, hermana, vamos a orar. En el nombre del Padre, del Hijo, del Espíritu Santo. Amén. Alabado sea Señor. Gloria a ti, Padre Santo. Gracias, mi Dios, por tantas bendiciones que por amor constantemente tú nos das. Cuánto necesitamos escuchar de tu palabra, Señor, que tú te elevaste, mi Dios, a lo sublime del cielo, a la gloria que a ti te pertenecía. Y que esa es una promesa para nosotros también, Señor, que un día nos vas a levantar con poder, con fuerza, con autoridad, sobre todo tantas veces que estamos caídos, Señor. Tantas veces que nos sentimos deprimidos, solos, sin fuerzas para levantarnos de nuestras flaquezas, sí, de nuestros pecados, de nuestra tibieza espiritual y seguir adelante de tu mano, Señor Jesús. Bendice, mi Dios, a cada uno de tus hijos, de tus hijas que en estos momentos está viendo, está escuchando estas palabras. Danos la fortaleza a todos, Señor, de saber que estamos en las mejores manos, mi Dios, en tus manos, Señor Jesús. Y que tú también vienes, oh Dios, en este momento, en este día, a través de este programa, a levantarnos de nuestras caídas, a sanarnos de nuestras heridas, a darnos, oh Dios, la posibilidad de un nuevo comienzo, ya no derrotados, sin esperanzas, pero llenos, Señor, de la fuerza y el poder de tu divino Espíritu, que nos anima a seguir adelante de tu mano, Jesús, hasta que un día podamos contemplarte cara a cara en ese lugar donde ya no habrá más llanto ni dolor, sino que gozo y felicidad eterna, que es el cielo. Obra con poder, Señor, en cada uno de tus hijos. Obra con poder, Señor, con autoridad, con fuerza, en los corazones de todos aquellos que se sienten debilitados a consecuencia de tantas situaciones negativas que han experimentado en su vida, ya bien sea por los problemas que ellos se han echado encima o por los problemas que otros les han causado, Señor. Bendícelos a todos, mi Dios. Son tus hijos, Padre Santo. Bendícelos con una doble función de tu Espíritu Santo, con la fuerza y el poder de ese que es amor, tercera persona de la Santísima Trinidad. Que siendo nosotros más y más conscientes de lo mucho que necesitamos a Jesús, que podamos doblegarnos ante Él, rendirnos ante Él, para que Él nos llene de su paz, de su presencia, de su poder transformador y nos haga más y más imágenes suyas, Padre Santo. Bendícelos a todos, Señor, bendícelos a todos y que este sea un tiempo de renovación espiritual, ya que estamos todavía en el tiempo de Pascua, tiempo de cambio de vida, tiempo de dejar que tú, mi Dios, sigas llenando las partes más íntimas de nuestro ser de pies a cabeza, para que podamos más y más vivir en tu presencia cada día de nuestra vida y hasta el fin de nuestra existencia en este mundo, mi Dios. A ti la gloria, Padre Santo, el honor y la honra en Cristo Jesús nuestro Señor, por los siglos de los siglos. Amén, mi Dios, bendito seas. Damos gracias, hermanos y hermanas,
Efi de Jacksonville, Florida, felicita al padre y le decía muchas bendiciones, muchísimas gracias, que Dios les bendiga a ustedes en abundancia. Miriam de Miami, Florida, pide oración por su hijo Víctor Darío, que el Señor le bendiga abundantemente. Anónima de Texas pide oración por sus intenciones, muchas bendiciones para ti y para tu familia. Y Lucía de Houston pide oración por su salud. Muchas bendiciones para todos y cada uno de ustedes. Manuel de Ciudad México pide oración por la señora María Guadalupe. Muchas bendiciones para María Guadalupe, para ti, Manuel, y para todos tus seres queridos. Y Enrique de Rafaela Providencia de Santa Fe, Argentina, pide oración por todos los enfermos de COVID, en especial por Jorge y también por Daniel. Y hablando de eso, pues yo quiero pedir por otra persona que estimamos mucho y se llama Imara Arredondo, que necesita en estos momentos oración, que Dios le bendiga en abundancia a ella y a toda la familia también. Carmela de Stockton, California, pide oración por ella y por su hijo Jaime. Y también pues pedimos en acción de gracias por doña Petrona, la mamá de Carlos Fajardo, que acaba hace poquito de cumplir 90 años, imagínense, y está fuerte. Que Dios le bendiga, doña Petrona, y le dé muchos años más. Y también pedimos por todos aquellos que solicitan oración a través de nuestras páginas, redes sociales, como por ejemplo, primero que todo quiero decirles que los únicos medios que utilizamos nosotros son los siguientes. Está Facebook, y para ir a Facebook, por favor, comuníquense con nosotros a través de facebook.com/ppedronunes. Repito, facebook.com/ppedronunes. También estamos en Twitter, en Instagram y en YouTube. Para comunicarse con nosotros, por favor, vayan a Padre Pedro Núñez, Padre Pedro Núñez. Acuérdense que en inglés la ñ no existe, desafortunadamente. Y por favor, tengan cuidado con perfiles falsos que piden dinero en mi nombre. Eso nunca lo haríamos a través de estos medios que acabo de mencionar. Y la palabra de Dios, hermanas y hermanos, si ustedes tienen sus Biblias, me gustaría mucho que la abrieran a los Hechos de los Apóstoles. Hay diferentes pasajes en la Santa Biblia del Nuevo Testamento que nos habla de la ascensión de Jesús al cielo. Jesús viene, se encarna en el vientre de María para hacerse uno como nosotros. ¿Para qué? Para levantarnos de nuestras miserias y para hacernos uno con Él. Jesús viene, Jesús se encarna en el vientre de María. La segunda persona, Santísima Trinidad, se hace un ser humano como tú y como yo. Y si bien es cierto que Jesús es divino en su totalidad, en Jesús hay dos naturalezas, la divina y la humana, bien lo sabemos, ¿verdad? Y en su humanidad, pues Él es como uno de nosotros, en todo menos en el pecado, dice San Pablo. Y lo interesante es que se encarna en el vientre de una jovencita, su nombre es María. Y por eso decimos que María es la madre de Dios. Dios en el tiempo, Dios en la historia, se encarna en el vientre de María. Es decir, como cualquier ser humano, la única diferencia es que Él se encarna en el vientre de María por obra y gracia del Espíritu Santo. Pero es el mismo proceso de desarrollo en el vientre de una mamá. Y por eso María es madre de Jesús. Y por lo tanto Jesús, que no solamente es hombre, pero también es Dios, María es madre de Dios. Es la Theotokos, como bien dice la palabra de Dios. El caso es que si bien es cierto que Jesús viene a nosotros, como dice San Pablo en su carta a los Filipenses, el capítulo 2, versículos del 6 en adelante, y nos pide que tengamos la misma expresión en nuestra vida, que tengamos las mismas disposiciones que tuvo Jesús. Es decir, que amemos en la capacidad que Jesús nos ha amado a nosotros. El cristiano tiene que ser diferente. El cristiano no puede ser como el resto de las personas que no conocen a Dios. El cristiano no puede ser igual a las personas que están en contra de Dios, por la razón que sea. El cristiano tiene que ser luz en medio de las tinieblas. Y por eso, pues, estamos conscientes de que estamos llamados a imitar a Jesús. Imitar a Jesús siendo hombre, Jesús hombre, ¿sí?
para alcanzar un día la plenitud de la gloria de Dios en el cielo, unidos a Jesús en su humanidad, Jesús que es uno en su humanidad y en su divinidad, y es uno con Dios Padre y Espíritu Santo. Nos dice la palabra de Dios al final del tiempo en que Jesús estuvo con nosotros aquí con un cuerpo como el nuestro. Dice la palabra de Dios, Hechos capítulo 1, versículos 3 en adelante, que por 40 días se manifestó Jesús después de su resurrección a diferentes personas. Dice, en una ocasión estaba él reunido con sus más allegados discípulos y les pidió que no se alejaran de Jerusalén. Lo más probable es que Jesús había vuelto al huerto de los olivos. ¿Por qué? Porque fue ahí donde comenzó realmente su pasión. Ahí fue donde fue arrestado, lo llevaron a la casa de Caifás, después pues estuvo frente a Pilato, etc. Y después ya comenzó su vía dolorosa hacia el Calvario. Y dice la palabra de Dios, en una ocasión en que estaban reunidos con ellos, le dijo que no se alejaran de Jerusalén, porque algo maravilloso iba a pasar en Jerusalén, algo grande, algo poderoso, hermanos. ¿Y qué era lo que iba a pasar? El derramamiento del Espíritu Santo. Hechos capítulo 2, versículos del 1 al 10. No se alejen de Jerusalén y esperen lo que el Padre ha prometido. ¿Y qué es lo que el Padre ha prometido? Una efusión del amor de Dios que les va a ayudar para que ellos se quiten su cobardía, se quiten sus inseguridades, sus miedos y puedan ir al mundo a proclamar que Jesucristo ha resucitado, que Él es Dios y que en Cristo Jesús hay poder y hay victoria. Aquellos que estaban cerrados a puertas, cerrados por miedo a los judíos, aquellos que habían negado a Jesús, sobre todo en el momento más duro de la vida de Jesús, cuando estaba crucificado, que se habían alejado de Él, que lo habían dejado solo, aquellos iban a recibir poder de lo alto, presencia de Dios, fuego del Espíritu Santo. ¿Para qué? Para que ellos en el nombre de Cristo Jesús fueran al mundo a llevar almas a los pies del Señor. Porque el único camino que nos lleva al cielo, el único camino que nos lleva al Padre, el único camino que nos lleva a Dios es Jesús. Yo soy el camino, la verdad, la vida. Nadie va al Padre sino a través de mí. Evangelio según San Juan, capítulo 14, versículo 6. Jesús es el camino. Jesús es la verdad. Jesús es la vida. Solo Jesús salva. Solo Jesús salva. El único que dio su vida por ti y por mí es una cruz. El Dios hecho hombre. Y ahora este Dios hecho hombre está preparándose para regresar a su gloria. Para regresar a lo que a Él le pertenece. Está dispuesto ya a regresar a la presencia y a la derecha de Dios Padre. Y nos dice la palabra de Dios que Jesús hace una promesa. Recibirán la fuerza del Espíritu Santo, poder del Espíritu Santo, hermano, hermana. Hemos sido bautizados en Cristo Jesús y a través de ese primer sacramento hemos recibido poder de Dios. El problema es que no lo usamos. Andamos muchas veces todos acartonados y todos como que arrugados y tristes y melancólicos espiritualmente. Sin embargo, tenemos la fuerza de Dios dentro de nosotros porque hemos sido creados para vivir a lo Cristo, a imagen y semejanza de Dios, templos del Espíritu Santo, como bien nos dice San Pablo. Y dice, cuando venga el Espíritu Santo sobre ustedes, serán mis testigos. La palabra testigo en griego significa ese que da la vida por otro, ese que va al martirio por otro. El testigo es uno que está dispuesto a darlo todo, en este caso por amor a Dios. Jesús fue el testigo del Padre. Tú y yo estamos llamados por nuestro bautismo, con la fuerza y el poder del Espíritu Santo, a ser testigos de Jesucristo. Que cuando nos vean a nosotros, puedan ver un hálito de la presencia de Dios. Pase lo que pase, tengamos que sobrepasar el obstáculo que tengamos que sobrepasar, con Cristo hasta la muerte, y con Cristo después de la muerte, para toda la eternidad en su gloria. Bendito sea Dios. Dicho esto, fue arrebatado ante sus ojos. Una nube lo cubrió de su vista. Fue elevado. ¿Y por qué elevado? Porque lo más sublime, lo más grande, lo más hermoso, lo más poderoso
es lo que existe por encima de todo, cielo y tierra y todo lo demás, y es el mismo Dios. Jesús está diciendo aquí en estos momentos, Él regresa a su Padre. Regresa a la gloria que ha sido para Él y de Él desde siempre. Y nos dice la palabra de Dios que ellos después, los discípulos de Jesús, se fueron a predicar el Evangelio. Y cuando reciben el Espíritu Santo, comienzan a predicar con fuerza y con poder que Jesucristo está vivo y que Él es el Señor. La ascensión al cielo es un recuerdo que en ti hay poder de Dios, que en ti hay fuerza de Dios. Y en la misma forma en que Jesús sube al cielo, un día Él te va a subir al cielo y va a poner sobre tu cabeza la corona de los santos, que es el cielo. Si tú optas por poner a Cristo Jesús como centro y Señor de tu vida, como Cristo Jesús puso al Padre como centro y Señor de su vida. Padre, que no se haga mi voluntad, sino la tuya. Ojalá que nosotros podamos hacer lo mismo con nuestro Señor Jesucristo. Que no sea Señor de boca para afuera, pero que lo vivamos con el corazón, con la mente y con todo nuestro ser. Así sea. 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

0: Alabado, exaltado, glorificado sea el nombre de Cristo. Jesús, hermanas y hermanos, bienvenidos a este segmento de su programa. Conozca primero su fe católica. Soy el padre Pedro Núñez. Tenemos una llamada de Antonio de Corona, California. Antonio, ¿cómo estás, mijo?
1: Muy bien, padre, muy bien. Gracias.
0: Bendito sea Dios. Un poquito de escasez de agua en el estado, ¿verdad?
1: Sí, está triste la cosa por acá.

0: Está
1: Sí,
0: muy
1: mi hijo,
0: triste,
1: sí. Vamos a orar
0: pero
1: mucho para que el
0: ahí
1: Señor
0: andamos.
1: mande
0: Me da
1: lluvias. Sí.
0: mucho gusto oírlo.
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8: La alta calidad de las imágenes y la posibilidad de apreciarlas dentro de una experiencia inmersiva permite descubrir detalles nunca vistos de la Capilla Sixtina. Son trazos, miradas y colores que no se aprecian a tantos metros de distancia. Bajo el título de Relevations, la Archidiócesis de Sídney acogerá el estreno mundial de esta muestra única de la gran obra de Miguel Ángel el día 15 de mayo. Lo hará en un nuevo pabellón construido para la muestra.
9: Esta muestra inmersiva de la Capilla Sixtina forma parte de la preparación para el Congreso Eucarístico Internacional. Pensamos en cuál sería la mejor forma para hacer entender la Eucaristía o la Iglesia a quienes lo conocen. Y la respuesta está en la Capilla Sixtina, que interesa a todo tipo de personas.
8: Creada en estrecha colaboración con los Museos Vaticanos, la recreación de la Capilla Sixtina es en sí una obra maestra a través de la que se narra la historia de la salvación humana. ¿Cuál es el origen de las pinturas? ¿Por qué se ha convertido en un icono mundial? Son cuestiones a las que se le dan respuesta en un recorrido virtual de unos 60 minutos.
9: Creo que miles de personas van a participar en este evento, que probablemente viajará fuera. El siguiente destino será Dallas, en Texas, y después a otras partes del mundo. Creo que a mucha gente le gustará el arte de la Capilla Sixtina y que querrán saber más de ella. Quizá no tienen la oportunidad de visitar el Vaticano o de ir a Italia, así que ya se la llevamos nosotros a casa. Y creo que es también algo bueno para la evangelización de la gente.
8: La experiencia inmersiva sobre la Capilla Sixtina estará activa en Sydney, Australia, desde el 15 de mayo hasta el 19 de julio.
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10: Son las 12 con 34 minutos.
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1: La paz del Señor está con ustedes. Bienvenidos y bienvenidas. Vamos a iniciar hoy una serie maravillosa con el título Promesas cumplidas en Pentecostés. El Señor hizo muchas promesas que se cumplieron el día de Pentecostés y vamos a ver si se están cumpliendo en nosotros. La primera promesa que vamos a estudiar hoy, no los dejaré huérfanos. Jesús sabe cómo se iban a sentir los discípulos cuando Él fuera subiendo al cielo. Dice la Biblia que se quedaron viendo hasta que una nube lo ocultó. Porque para ellos era una sensación de quedarse huérfanos. Ustedes saben, un huérfano es aquel que se siente solo, sin amparo, ha perdido a su padre o a su madre o a los dos. Y eso lo pone en una situación de tristeza, de vulnerabilidad. Jesús sabe que sus discípulos, cuando Él subiera al cielo, se iban a sentir huérfanos, pero Jesús les dice en el Evangelio según San Juan capítulo 14, versículo del 16 al 18. Yo pediré al Padre y les dará otro paráclito para que esté con ustedes para siempre. El Espíritu de la verdad, a quien el mundo no puede recibir porque no lo ve ni le conoce. Pero ustedes le conocen porque mora en ustedes y estará en ustedes. No los dejaré huérfanos, volveré a ustedes. Palabra del Señor, gloria a ti, Señor Jesús. No los dejaré huérfanos, no los dejaré vacíos, no los dejaré solos, no los dejaré tristes, no los dejaré desamparados. Les voy a enviar otro paráclito, otro, porque Jesús ha sido el que ha estado al lado. Paráclito, paracaleo, es aquel que acude cuando yo lo llamo, es aquel que está a mi lado, de donde viene la palabra paral, o sea, el que me sostiene, el paral, que está al lado mío, el que me impulsa, o sea, otro, además de Jesús que había estado con ellos, va a venir, y ese que va a venir es el Espíritu Santo. Y Jesús les dice, ustedes ábranse a la realidad de recibir esto, porque hay dos tipos de personas, les dice Jesús en esas palabras. Mire, el mundo no puede recibirlo porque no lo ve ni le conoce, pero ustedes le conocen porque mora en ustedes y estará con ustedes. Dos tipos de personas, las personas que no conocen al Espíritu Santo. Las personas que Jesús dice del mundo, que no esperan, los que están ciegos porque no lo ven, no lo conocen, y los que están abiertos y el Espíritu mora en ellos. Nosotros los discípulos de Jesús, los que hemos sido bautizados, somos los que podemos recibir al Espíritu Santo. Dios bendiga a los otros que están en el mundo, que no conocen, que buscan otra fuente de poder, que andan buscando otras energías, que andan buscando el contacto con los astros, el contacto con los extraterrestres. Yo no sé en qué poderes creen, pero nosotros, hermano, los que hemos sido bautizados desde el día del bautismo, dice el Catecismo de la Iglesia Católica en el numeral 1215. Este sacramento es llamado baño de regeneración y de renovación del Espíritu Santo, porque significa y realiza ese nacimiento del agua y el Espíritu, sin el cual nadie puede entrar en el reino de Dios. todos los bautizados hemos renacido en el Espíritu. Y en el bautismo tenemos un rito especial que es la unción. Qué hermosos son los signos que la iglesia usa para hacernos entender lo que hemos recibido. Porque dice Jesús, el Espíritu ya está en ustedes que lo han recibido desde el día del bautismo. Les leo el numeral 1241 del Catecismo que nos dice, la unción con el santo crisma, óleo perfumado y consagrado por el obispo, significa el don del Espíritu Santo al nuevo bautizado. Ha llegado a ser cristiano, es decir, ungido por el Espíritu Santo, incorporado a Cristo, que es el ungido, sacerdote, profeta y rey. ¡Wow! ¡Qué hermoso, hermano! Somos cristianos católicos bautizados y eso quiere decir que hemos sido ungidos. Ser ungido ilustra el nombre de cristiano, crismado, aceite, el crisma. Y dice, Cristo es el ungido, Cristo, crismado, nosotros somos crismados con el aceite y eso ilustra nuestro nombre de cristiano. Decir cristiano es decir ungido, crismado por el crisma, el aceite perfumado. Es una bendición. Saber que yo no soy huérfano, yo soy un ungido, soy un templo del Espíritu Santo, Él ha reposado en mí. Y los cristianos que hemos recibido ese sacramento y que lo hemos recibido en la plenitud en el sacramento de la confirmación, porque vean lo importante que es el Espíritu Santo para nosotros, que lo hemos recibido en el bautismo, pero la iglesia pone el sacramento de la confirmación porque ella perfecciona en la confirmación. Le voy a leer lo que dice el Catecismo de la Iglesia Católica en el numeral 1316. Catecismo numeral 1316. La confirmación perfecciona la gracia bautismal. Es el sacramento que da el Espíritu Santo para enraizarnos más profundamente en la filiación divina, incorporarnos más firmemente a Cristo, hacer más sólida nuestros vínculos con la iglesia, asociarnos todavía más a su misión, ayudarnos a dar testimonio de la fe cristiana con palabras y acompañada con las obras. Esto es la confirmación. La confirmación viene a perfeccionar lo que hemos recibido en el día del bautismo, y es especialmente la gracia bautismal, cuando el obispo impone las manos sobre el confirmando para que reciba el Espíritu Santo, y la iglesia agrega todavía más una unción. El día de la confirmación se refuerza esa unción para que nosotros recibamos, como dice el catecismo, más, para que nos sintamos más ungidos, más acompañados, más hijos de Dios, más incorporados a Cristo, más miembros de la iglesia, porque el Señor siempre nos quiere dar más. No los dejaré huérfanos. Ustedes van a tener más. Una presencia espiritual del Señor que lo va a acompañar siempre. Ahora viene lo más importante de esta enseñanza. En la unción del Espíritu Santo, nosotros vamos recibiendo diferentes signos. Y dice que los que son ungidos del Espíritu tienen unas características, porque la unción simboliza en la Biblia diferentes cosas hermosas. En la Biblia hay muchas unciones, pero el que ha sido ungido con el Espíritu Santo debe reflejar eso. Y esto es lo que quiero que pongan atención. Voy a leerles el catecismo en el numeral 1293, catecismo 1293, donde nos ponen las señales de la unción. Y nosotros debemos preguntarnos si estamos ya haciendo visible esa unción, esas señales, pero si no las conocemos, si no sabemos cuáles son, ni siquiera podemos identificarlas en nosotros. Al final les voy a hacer una pregunta muy fuerte. Si pueden tomar un papel y lápiz, anotar las señales y decir, esta la tengo, esta me falta, esta no la tengo, esta ni la sabía. Catecismo numeral 1293. La unción en el simbolismo bíblico antiguo posee numerosas significaciones. El aceite es signo de abundancia. El aceite es signo de alegría. El aceite purifica. La unción antes y después del baño. El aceite da agilidad. Se ungían los atletas, los luchadores. Es signo de curación, pues suaviza las contusiones y sana las heridas. El ungido irradia belleza, santidad y fuerza. ¡Qué hermoso es el simbolismo de la unción! Y si usted es un bautizado, es un ungido. Y si usted ha recibido la confirmación, ha recibido la plenitud de la unción. Y si usted tiene ya ese aceite, tiene entonces abundancia. El aceite es signo de abundancia. Tiene alegría. Tiene purificación. Tiene agilidad. Me encanta la nota que pone el catecismo, como los atletas. Se ponen aceite los luchadores. ¿Para qué? Para escaparse del enemigo que los quiere atrapar. Se le escapa porque tiene aceite. Para la batalla, el ungido también es el aceite signo de curación. Suaviza las heridas, cicatriza. Y el ungido irradia belleza, el rostro brillante, belleza, santidad, ese buen olor de Cristo y fuerza. Ahora viene la pregunta que les voy a hacer. Si estuviéramos en una reunión presencial como a mí me gusta hacerlo, les diría, levante la mano los bautizados. ¡Ah! Levanten la mano los que han recibido la confirmación. ¡Rah! Después les diría, mire el que está al lado suyo. ¿Le ve cara de ungido o de afligido a este? ¿Le ve cara de ungido o de huérfano? No los dejaré huérfanos. Imagínese si en este momento pudiéramos hacer esa dinámica y ponemos a un huérfano. ¿Qué señales? ¿Qué se le nota al huérfano? A ver, dígame usted, ¿qué se le nota a un huérfano? Que está llorando. Que está solo. ¿Qué más? Que tiene miedo. que está inseguro, no sabe lo que va a pasar con él. Solo de pensar en un niño que ve a su padre muerto, a su madre muerta, me emociono porque he acompañado, y sobre todo a niños, los he abrazado. Pero tú no estás solo, hijo. ¿Cómo se siente un huérfano? Sin futuro, sin esperanza, sin protección. No los dejaré huérfanos. No quiero que ustedes se sientan así. No quiero que vivan así. A ustedes les voy a dar un paráclito, un paral. Les voy a dar una protección, les voy a dar una fuerza, les voy a dar una unción. Ustedes recibirán al Espíritu Santo. Y esa unción les va a dar seguridad, les va a dar fortaleza, los va a sanar. Les va a dar belleza. Esa unción les va a dar alegría. A los dos, aquí están. Aquí está el huérfano y aquí está el ungido. Jesús dice que hay dos tipos de personas. Los que no conocen al Espíritu Santo. Y Él llama, el mundo no lo conoce. El mundo no lo recibe. El mundo ni siquiera tiene idea de lo que es el Espíritu Santo. Pero ustedes no son del mundo. Ustedes son ungidos. Ustedes son bautizados. Ustedes han recibido esa unción. Ustedes son hijos de Dios. No son huérfanos, son hijos de Dios. Y tienen una familia grande. Son miembros de la gran familia de Dios, que es la iglesia. Y ahí están los dos. Ahora les diría en una reunión presencial. Mire al que está al lado suyo. ¿Le ve cara de huérfano? ¿O le ve cara de ungido a este? Hermano, no mire al lado suyo. Póngase en un espejo usted. Mírese usted. Y diga, yo cómo me veo. Yo ando en la vida como un huérfano, cantando, no tengo trono, ni reina, ni nadie que me compre. O sea, siempre sintiéndome solo, con miedo, inseguro, desprotegido, buscando tal vez en otras cosas. Un poquito de suerte, un poquito. ¿Cuánta gente? Buscaste en la brujería, la hechicería, el fetichismo. Póngase esta pulsera. Mire esto, haga esto, tome esto. ¿Cuánta gente se siente desprotegidos? ¿Sabe por qué? Porque no sabe que son ungidos. El ungido, levante la cabeza, hermano. Somos de mejor familia, somos de los hijos de Dios. Nosotros tenemos la fuerza del Espíritu Santo. Tenemos el que nos acompaña, que nos fortalece, que nos ilumina, que nos aconseja, que nos guía, que nos protege. Todo lo que el Espíritu Santo puede darnos. Esa promesa se cumplió el día de Pentecostés. Y los discípulos estaban con las puertas cerradas, tenían miedo. Estaban orando, esperando, porque el Señor les había dicho, esperen que van a recibir poder. Van a recibir esa fuerza. Y ellos en ese momento se transforman. se convierten en personas ungidas. Es bueno meditar eso, pero es bueno pedirle al Señor que eso que ocurrió ya en Pentecostés ocurra también en nosotros. El Espíritu Santo.
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25: La paz del Señor con ustedes. Bienvenidas, bienvenidos. Gracias por continuar con nosotros en esta serie Promesas cumplidas en Pentecostés. Y ahora vamos a profundizar en una de las promesas más grandes que Jesús hizo y se cumplieron en Pentecostés. Recibirán poder. Jesús había preparado a sus discípulos y les había dicho que iban a recibir poder. En el Evangelio según San Lucas, capítulo 24, versículo 49. San Lucas 24, 49. Miren, yo voy a enviar sobre ustedes la promesa de mi Padre. Ustedes permanezcan en la ciudad hasta que sean revestidos del poder desde lo alto. Palabra del Señor. Gloria a ti, Señor Jesús. El Señor les dice, permanezcan, esperen hasta que sean revestidos del poder de lo alto. Y cuando subió al cielo, cuando él estaba a punto de subir al cielo, les recuerda de nuevo esta promesa y les repite que se queden esperando en Hechos capítulo 1, versículo 8. Ustedes recibirán una fuerza cuando el Espíritu Santo venga sobre ustedes. Palabra de Dios, te alabamos, Señor. Ustedes recibirán una fuerza, recibirán poder. Y eso sabemos que se cumplió el día de Pentecostés, Hechos capítulo 2, cuando, fíjense cómo llega el Espíritu Santo. Miren este detalle de la Biblia que refuerza la promesa de Jesús. Hechos capítulo 2, versículos del 1 al 2. Al llegar el día de Pentecostés, estaban todos reunidos con un mismo objetivo. De repente, vino del cielo un ruido como una ráfaga impetuosa de viento que llenó toda la casa en las que se encontraban. Palabra de Dios, te alabamos, Señor. ¿Cómo vino el Espíritu Santo? Como una ráfaga de viento fuerte, un viento recio que se inundó. ¡Oh! Él viene con poder. Sí, a veces el Señor se manifiesta como una brisa suave. Así la sintió el profeta Elías, una brisa suave. Pero el Espíritu Santo que Jesús había prometido quiso llegar como ráfaga de viento. ¡Pah! Fuerte. Para indicarnos que Él viene con fuerza para llenarnos de su fuerza, para que nosotros podamos salir con fuerza. Ahora Jesús nos había dicho, había preparado a los discípulos, ¿para qué es esa fuerza? ¿Para qué es ese poder? Y Jesús le había dicho a los discípulos que el poder era especialmente para dos cosas. Dos cosas que el Señor espera que ese poder del Espíritu Santo haga en nosotros. La primera es para ayudarnos a vencer. Nosotros tenemos poder para vencer. Dígalo fuerte, tenemos poder para vencer. San Lucas capítulo 10, versículos 17 al 18. Regresaron los 72 y le dijeron alegres al Señor, hasta los demonios se nos someten en tu nombre. Y él les dijo, yo veía a Satanás caer del cielo como un rayo. Miren, les he dado poder de pisar sobre serpientes, escorpiones y sobre todo poder del maligno, y nada les podrá hacer daño. Pero no se alegren de que los espíritus se les sometan, alégrense de que sus nombres están escritos en el reino de los cielos. Palabra del Señor, gloria a ti, Señor Jesús. Les he dado poder para vencer sobre todas las acechanzas del maligno. Y ellos decían, oye, qué tremendo, hasta los demonios se nos someten. Y sí, estamos en una batalla espiritual, porque nuestra lucha no es solo contra carne y sangre. Sí, sí, es una lucha contra nuestras pasiones internas, por supuesto. Siempre estamos luchando contra nuestras pasiones, nuestra concupiscencia, nuestro vicio, nuestro defecto. Pero esta es una batalla espiritual que solo se puede vencer con el poder del Espíritu Santo. Recibirán poder, fuerza. San Pablo en la carta a los Efesios capítulo 6, vamos a leer del versículo 10 al 18, y nos dice que estamos en una batalla espiritual. Por lo demás, fortalézcanse en el Señor y en su fuerza poderosa. revístanse de las armas de Dios para poder resistir las acechanzas del diablo, porque nuestra lucha no es contra la carne y la sangre, sino contra los principados y potestades, contra los dominadores de este mundo tenebroso, contra los espíritus del mal que están en los aires. Por eso, tomen las armas de Dios para que puedan resistir en el día funesto. Manténganse firmes después de haber vencido todo. Pónganse en pie, ceñida su cintura con la verdad, revestidos con la coraza de la justicia, calzados los pies con el celo del evangelio, abrazando siempre el escudo de la fe, para que puedan apagar con él todos los dardos encendidos del maligno. Tomen también el yelmo de la salvación y la espada del Espíritu, que es la palabra, siempre en oración y súplica, orando en toda ocasión en el Espíritu, velando juntos con perseverancia e intercediendo por todos los santos. Palabra de Dios, te alabamos, Señor. Revístanse del poder, tomen las armas de Dios para poder resistir las acechanzas del diablo. Pónganse la coraza, o sea, cubran su corazón, tomen el escudo para detener los dardos del maligno, y ustedes manténganse firmes después de haber vencido todo. Para eso es el poder del Espíritu Santo. Para que usted no diga, ay, es que este vicio que tengo es más fuerte que yo. No, hermano, no. Ay, yo no puedo dejar de beber porque es que no puedo. Sí puedes. Con tu fuerza no, pero con el poder de Dios. A veces nosotros estamos sometidos, atados a un miedo, a un pecado, y nos sentimos así como débiles, atados. No, con el poder de Dios rompemos las cadenas, como cantamos nosotros: Cristo rompe las cadenas. Para eso es el poder. Ustedes recibirán poder. ¿Para qué? Para poder vencer. No te sientas, es que yo no puedo. Es que fíjese que yo desde chiquito he sido así, nervioso, he sido asustado. Es que yo desde niño estoy traumado. El Señor tiene poder para romper esos traumas, para romper esa inseguridad, para romper esos temores. Es que yo tengo mala suerte. El Señor es poderoso para romper. Es que a mí me han hecho una brujería. Hay gente que, Dios mío, sienten que los han metido en una botella, que les han hecho brujería. Hermano, no hay nada más grande que el poder de Dios. Ustedes recibirán poder. Y ese poder, la iglesia lo recibió desde el día de Pentecostés. Y nosotros, los bautizados, hemos recibido esa fuerza, ese poder de Dios, para hacernos vencedores. San Pablo nos enseñó a decir en Romanos capítulo 8, versículo 37, en Cristo somos más que vencedores. A ver, dígalo fuerte, en Cristo somos más que vencedores. Y Jesús nos dio el ejemplo. Si ustedes leen San Mateo capítulo 4, todas las tentaciones que Satanás le puso, le presentaba los reinos del mundo, y todo esto te daré si me adoras. ¿Qué le dijo Jesús? Apártate, Satanás. Y Satanás se apartó. Usted no se deje vencer por la tentación. Aunque entiendo, vivimos en una cultura de placer, vivimos en una cultura que nos atrapa, nos atrae, pero usted diga, yo tengo el poder de Dios y yo puedo vencer. Si Cristo venció, yo puedo vencer. En Cristo yo soy un vencedor. Grábese, cuando el Señor dijo recibirán poder, es poder para vencer. Pero también, Cuando él les recordó de nuevo esa promesa, volvamos al libro de Hechos de los Apóstoles, en el capítulo 1, versículo 8, les dice también para qué es ese poder. Número 2, es poder para salir a dar testimonio de Dios. Leemos Hechos capítulo 1, versículo 8. Ustedes recibirán una fuerza cuando el Espíritu Santo venga sobre ustedes, y de este modo serán mis testigos en Jerusalén, en Judea, en Samaria y hasta los confines de la tierra. Palabra de Dios, te alabamos, Señor. Recibirán una fuerza, recibirán un poder para ser mis testigos. Y eso lo recibieron el día de Pentecostés, cuando ellos estaban encerrados. El Papa Francisco recuerda ese momento en la exhortación apostólica Evangelii Gaudium, en el numeral 259, lo que pasó en Pentecostés y qué fue lo que hizo el Espíritu Santo en ellos. Es bueno saberlo para ver si eso está ocurriendo o no en nosotros, que ya hemos recibido esa fuerza del Espíritu Santo. ¿Qué pasó en Pentecostés? Evangelii Gaudium, exhortación apostólica Evangelii Gaudium, numeral 259. En Pentecostés, el Espíritu hace salir de sí mismo a los apóstoles y los transforma en anunciadores de las grandezas de Dios, que cada uno comienza a entender en su propia lengua. El Espíritu Santo además infunde fuerza para anunciar la novedad del Evangelio con audacia, parresía, en voz alta, en todo tiempo y lugar, incluso en contracorriente. Invoquémoslo hoy también apoyados en la oración, sin la cual toda acción corre el riesgo de quedarse vacía y el anuncio finalmente carece de alma. Jesús quiere evangelizadores que anuncien la buena noticia, no solo con palabras, sino sobre todo con una vida que se ha transfigurado en la presencia de Dios. Y usa una palabra griega, parresía, que es la palabra que dice con poder, con fuerza, con esa autoridad que los hace predicar hasta en voz alta. A veces a mí se me pasa la mano. Y hay otros predicadores más gritones que yo. A veces creemos que por gritar va a llegar. No, la palabra de Dios no llega con la fuerza del grito, llega con la fuerza del Espíritu Santo. Pero nos da valentía para predicar en todo lugar, incluso en contracorriente. A veces nos toca, hermano. A veces tenemos que estar en lugares donde todo el mundo dice, ¿este qué viene a ser aquí? A mí me toca, a veces me invitan amigos empresarios que quieren que yo les hable a todos sus gerentes. Acabo de estar con una empresa, todos sus gerentes y mandos medios, y les dije, no se asusten, no vengo a hablar de religión, porque muchos son de una iglesia, otros de otra iglesia, y como los obligan a estar ahí, yo vengo a hablarles de lo que Dios quiere hacer en ustedes y a través de ustedes, del sentido humano y espiritual de lo que estamos haciendo. Terminamos orando por la empresa y todo el mundo, hasta los que no son católicos. ¿Cuándo vuelve, hermano? Eso, el Señor te va a dar ese poder, esa fuerza, incluso con esos hijos que no quieren escucharte, con ese esposo que no quiere escucharte. Pídele al Espíritu Santo, dame la fuerza, Señor, dame el poder, porque a veces hay esposas que quieren tirar la toalla y dicen, yo ya no aguanto a este hombre, yo ya me doy por vencida. No te dejes vencer por el mal, vence al mal con la fuerza del bien. Llénate de ese poder. Y el catecismo de la iglesia nos dice que en la confirmación, fíjense qué hermoso, recibimos ese poder de Dios para dar testimonio de nuestra fe con valentía. Les leo solo el final del numeral 1303 del catecismo de la iglesia católica. Catecismo de la iglesia católica, numeral 1303. La confirmación nos concede una fuerza especial del Espíritu Santo para difundir y defender la fe mediante la palabra y las obras como verdaderos testigos, para confesar valientemente el nombre de Cristo y para no sentir jamás vergüenza de la cruz. Recuerda, pues, que ha recibido el signo espiritual, el espíritu de sabiduría, de inteligencia, el espíritu de consejo, de fortaleza, el espíritu de conocimiento, de piedad, el espíritu de temor santo, y guarda lo que has recibido. Dios Padre te ha marcado con su signo, Cristo te ha confirmado y te ha puesto en el corazón las prendas del Espíritu. ¡Qué hermoso! Recuerda que has recibido una fuerza para no sentir vergüenza de tu fe. Me gusta cuando veo a Leo Messi. Miren quién estoy pensando, en Leo Messi, que está a punto de romper todos los récords de todos los futbolistas del mundo. Han habido grandes figuras, grandes futbolistas, pero Leo Messi, cada vez que mete un gol, aunque sea agachadito, se persina. Porque seguramente ya le dijeron en todos los campos deportivos, miren, traten de no hacer esos signos religiosos, porque esto no es religión, pero él, gracias, Señor. O sea, no sienta vergüenza. Hay gente que va a comer a un restaurante y ni ora antes de comer, porque les da vergüenza. Pero qué bueno es ver a una familia que tienen poder para no avergonzarse de su fe. Y si están comiendo en un restaurante, hagan la oración como la hago yo. Pero qué bueno es ver a una familia que tienen poder para no avergonzarse de su fe.

0: matrimonio solo con nuestra presencia, hermano. En donde tú trabajas, que los demás te vean. Me gusta cuando la gente tiene un símbolo cristiano, pero no lo tiene de adorno. Lleva una cruz en su pecho, o tiene un cuadro de la Virgen o de Jesús. La gente que llega y mira, dice, este es creyente, pero que se note con tus actos. Porque el poder para dar testimonio no es solo de palabra. Es un poder con nuestras obras, con el testimonio de nuestra vida. Y claro, el Espíritu Santo da dones diferentes. El Espíritu Santo nos fortalece e infunde en nosotros diferentes carismas. El Papa Francisco nos dice que el Señor da, el Espíritu Santo da a cada uno dones diferentes. Les leo un poquito de la exhortación Evangelii Gaudium, porque hay que saber para qué es ese poder que el Señor prometió y que se cumplió en Pentecostés, y para ver si se está cumpliendo en nosotros que somos bautizados, que somos confirmados. Ahí se nos dio el poder, no solo para vencer al enemigo, no solo para vencer las tentaciones, sino poder para anunciar y proclamar con valentía el mensaje del Evangelio. Y dice el Papa en la exhortación apostólica Evangelii Gaudium, en el numeral 130. El Espíritu Santo también enriquece a toda la iglesia evangelizadora con distintos carismas. Son dones para renovar y edificar a la iglesia. No son patrimonio cerrado entregado a un grupo para que lo custodie. Más bien son regalos del Espíritu integrados en el cuerpo eclesial, atraídos hacia el centro que es Cristo, desde donde se encausa un impulso evangelizador. ¿Cierto? Hay dones diferentes. Unos tienen ese don de predicar, qué bueno, pues predica. Otros tienen el don de cantar, qué bueno, canta. Otros tienen el don de orar, qué bueno, ora. Otros tienen el don de animar a los hermanos, anímalos. Otros tienen el don de servir, de acompañar, de consolar. No importa cuál sea la manifestación del poder de Dios, del poder del Espíritu Santo en tu vida, pero lo que importa es que lo pongas al servicio de tus hermanos, que des testimonio de la fe sin avergonzarte. Y hay algo que quiero decirles que me encanta. O sea, siempre les he dicho, y ustedes se van a aburrir de oírme decir, me encanta ser católico. ¿Saben por qué? Por el realismo con el que la iglesia nos enseña a nosotros. Nosotros somos seres humanos. Y la iglesia sabe que no estamos tratando solo con almas especiales. Estamos tratando también con personas que están pasando por momentos difíciles. Y en el numeral 121 de la exhortación apostólica Evangelii Gaudium dice el Papa: nuestra imperfección no debe ser una excusa, sino al contrario. La misión es un estímulo constante para no quedarse en la mediocridad y para seguir creciendo. El testimonio de la fe que todo cristiano está llamado a ofrecer implica decir como San Pablo: no es que lo tenga ya conseguido o que ya sea perfecto, sino que continúo mi carrera y me lanzo a lo que está por delante.
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2: Hola a todos, mi nombre es Andrés López y estaré siendo corresponsal para Cristo Rey Radio en la visita del Papa León.

0: León XIV al país de España. El Papa León estará visitando España del 6 al 12 de junio y nosotros podremos estar presentes en esta visita histórica del Papa León al país de España. Déjenme les explico un poco cómo será la visita del Papa a España. La agenda ha sido confirmada oficialmente. Él estará visitando la ciudad de Madrid el 6 de junio. En su visita, su primera visita pública será al centro Cedia, que es el centro de acogida integral de Cáritas Diocesana de Madrid para personas sin hogar. Entonces el Papa estará visitando a Cáritas, a Diocesanas de Madrid. Después tendrá una vigilia con los jóvenes. Esto es el 6 de junio. Ustedes recen por mí y después estaremos presentes en la visita del Papa León al país de España. Les mando un fuerte abrazo y les saluda Andrés López. Dios les bendiga.
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5: 40 días después del Domingo de Resurrección, la Iglesia celebra la Ascensión del Señor. Ese día coincidió con la Jornada Mundial de las Comunicaciones Sociales y el Papa volvió a hablar de inteligencia artificial. León XIV recordó que en esos días se desarrollaría la semana Laudato Si, dedicada al cuidado de la creación e inspirada en la encíclica elaborada por su predecesor, el Papa Francisco.
6: Purtroppo, in questi ultimi anni, a causa delle guerre, i progressi in questo campo sono stati molto rallentati. Perciò incoraggio i membri del movimento Laudato Si e a tutti coloro che lavorano per un'ecologia integrale a rinnovare l'impegno. La cura per la pace e cura per la vita.
5: El Papa León XIV celebró la festividad de la Ascensión junto a todos los fieles y, como cada domingo, rezó junto a ellos la oración mariana del Regina Cheli.
4: Hasta aquí el reporte. 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
13: Es la 1:36.
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0: Buenos días, bueno, sí, ahí estamos. Buenos días a todos. En este día, bueno, a mí me gusta este clima, un poco de llovizna, un poco de agüita, fresquito, algo bueno. Como de Shela. De
1: bueno.
0: Buenos días a todos, te saluda Edwin Coyoy en lugar de nuestro hermano David, que se encuentra en una asignación especial. De aquí le mandamos las oraciones, pero aquí estamos para compartir con ustedes el día de hoy junto a nuestro director espiritual, el padre Roberto Cortés. Padre, buenos días.
1: Buenos días, Edwin, qué alegría verte, qué alegría tenerte entre nosotros, que el Señor te bendiga por estar tan dispuesto siempre a ayudarnos.
0: Aquí estamos trabajando, padre, junto a Mario y a todo su equipo de allá también. Está todo mal en los controles, ahí agradecemos.
1: Está descontrolado el Mario.
0: Está descontrolado.
1: Anda suelto el diablo.
0: Y también el día de hoy tenemos la presencia de un invitado especial que lo vamos a presentar desde ya.
1: Desde ya, porque quiero que participe en el comentario de los Hechos de los Apóstoles, que es un cierre espectacular. Es el cierre del libro de los Hechos de los Apóstoles, que lo hemos estado leyendo toda la Pascua. Y hoy es el cierre espectacular de ese libro. Es la victoria del Evangelio, es lo que clama Lucas, ¿no?
0: Aunque podría decirse, antes de presentar a nuestro invitado, aunque podría decirse que yo me quedo con el capítulo 28 y luego, ¿y qué más sigue?
1: Bueno, no, ya ese es el cierre. El capítulo 29 tú lo tienes que escribir, Rubén lo tiene que escribir, Mario Villatoro lo tiene que escribir, Roberto Cortés lo tiene que escribir. O sea, queda abierto. Lucas nunca cierra intencionalmente el libro de los Hechos de los Apóstoles, porque es una historia que estamos escribiendo siempre, ¿no?
0: Entonces todos estamos en el capítulo 29.
1: Yo espero que sea el capítulo 1100.
0: 1100, ya. Bueno, y como usted lo ha dicho, tenemos la presencia de Rubén Delis.
2: Muy buenos días, ¿qué tal, familia?
1: Ya has estado con nosotros antes, ¿no? Ya
2: estuvimos en octubre del año pasado y la verdad que la experiencia fue fantástica y estamos encantados de volver a repetir.
1: Claro, Rubén es cantante, es escritor, ¿qué más eres?
2: Bueno, soy terapeuta en drogodependencias y mediación familiar, que lo utilizamos desde la espiritualidad, pues ayudamos a las personas con adicciones, hábitos y comportamientos, pues acercarlos a Dios y bueno, pues un poquito montando el capítulo 29, ¿no?
1: o el 1100.
2: Pero es fantástico porque uno va improvisando su vida a través del conocimiento, ¿no? Porque la improvisación no está bien del todo, ¿me explico?
1: No, hay que planificar y después el Espíritu Santo va a soplar.
2: Totalmente, padre.
1: Pero si no planificas, no sopla el Espíritu Santo.
2: Sí. A mí me dicen, oye, Rubén, qué bien improvisas, ¿no? O qué bien hablas. No, pero espera. Antes de eso hubo mucho trabajo detrás y ahora desde el conocimiento pues tú tienes mucha idea. Pero como usted bien dice, si tú no planificas y te vamos a improvisar, las cosas no fluyen.
1: Claro,
2: ¿no?
1: El Espíritu Santo fluye es. Cuando estás preparado. Eso de otra es. Forma no te puedes soplar.
2: Te capacita,
1: si
2: te
1: no
2: guía.
1: Si no tiene velas, no sopla nada.
2: Totalmente.
1: O sea, la gente a veces tiene ideas equivocadas, ¿no? Pablo mismo, recuerde que estamos en los Hechos de los Apóstoles. Pablo es tomado prisionero, llevado ante Festo. El gobernador de la provincia romana de esa región despacha desde Cesarea Filipo, lo visita Agripas, el rey judío con su hermana Berenice, tienen esta plática y Festo no encuentra nada de hacer culpable a Pablo, lo libera, pero los judíos insisten y entonces Pablo dice, no, a mí que me juzgue el César. Entonces lo mandan a Roma, pero entonces va financiado por el imperio y va subiendo y van evangelizando. Él aprovecha hasta el último recurso para evangelizar, pero lo planea, o sea, no es una cosa que suceda así por así. Él ve oportunidad ahí donde la otra gente ve persecución, ve ninguneo, ve palo, él ve oportunidad y dice, no, nos vamos a Roma. Y es un cierre espectacular porque Lucas abre el Evangelio, el libro de los Hechos de los Apóstoles, lo abre con esta idea de anunciar el Evangelio hasta los confines de la tierra. Que cuando sube la ascensión del Señor y le dice, vayan y anuncien el Evangelio a toda la gente y todas esas cosas del primer capítulo. Y termina precisamente en la capital del imperio,
0: en Roma.
1: Entonces, es un cierre espectacular, es la victoria del Evangelio. Sí, Pablo está prisionero, le permiten estar 2 años en una casa rentada, con una custodia militar, así con se llama cadenas. La custodia militar, pero es la casa por cárcel que decimos, ajá, ¿no? Con custodia militar, y desde ahí él, esa cárcel, entre comillas, esa casa rentada, la convierte en un epicentro de hospitalidad, de evangelio, de diálogo, de apertura.
0: Un instrumento para
1: está ello. Prisionero, pero no está prisionero. Está, ajá, siempre aprovechando todas las oportunidades.
0: Bueno, padre, ¿qué tal si leemos de dónde he sacado en la primera lectura del día de
1: bueno,
0: hoy?
1: Bueno, es el final de los Hechos de los Apóstoles, que nos ha acompañado toda la Pascua, el capítulo 28, versículos 16 y 20, 30 y 31. Y dice así: en aquellos días, cuando llegamos a Roma, se le permitió a Pablo vivir en una casa particular con un soldado de guardia. 3 días después de su llegada, convocó a los judíos principales y una vez reunidos les dijo: hermanos, sin haber hecho nada contra mi pueblo ni de las tradiciones de nuestros padres, fui preso en Jerusalén y entregado a los romanos. Ellos, después de interrogarme, querían ponerme en libertad, porque no encontraron en mí nada que mereciera la muerte. Pero los judíos se opusieron y tuve que apelar al César, sin pretender por ello acusar a mi pueblo. Por esta razón he querido verlos y hablar con ustedes, pues llevo estas cadenas a causa de la esperanza de Israel. 2 años enteros pasó Pablo en una casa alquilada. Ahí recibía a todos los que acudían en él. Predicaba el reino de Dios y les explicaba la vida de Jesucristo el Señor con absoluta libertad y sin ningún estorbo. Palabra del Señor.
0: Te alabamos, Señor.
1: Hay cosas muy bonitas. ¿Eh? ¿Tú sabes cómo se dice sin estorbo en griego?
0: No,
1: ¿cómo acólito. El acólito está supuesto a facilitar la misa, ajá, que no haya ningún estorbo. Y de ahí viene el nombre de acólito, ¿no? Oh. Sin estorbo. ¿Eh? Entonces, un acólito que estorba no sirve para nada,
0: no.
1: Claro, porque es... a mí me parece precioso, ¿no? Porque a veces, ¿de dónde sacan esos nombres estos católicos? Pues bueno, acólitos.
0: Es bueno,
1: acólito
0: apuntarlo.
1: Significa sin estorbo. Bueno. Y entonces, a mí me parece bonito, ¿no?
2: Muy bonito.
1: A veces podemos, sí, estorbar el evangelio, ¿no?
2: ¿Cuántas veces, padre? Y además, me gustó mucho su... Cuando estaba hablando antes, su reflexión sobre el crecimiento postraumático, ¿no?, de Pablo, ¿no?, de la oportunidad, ¿no? Muchas personas en una crisis lo que ven son excusas, se deprimen, y como Pablo aquí, ¿no?, pues vio, como usted dice, oportunidades, ¿no? Estaba escuchándole y reflexionando sobre esto, ¿no?, y defendiendo el punto de vista de que mantiene su conciencia limpia y defiende pues la verdad hasta el final, ¿no?
1: Y entonces, me encanta, dice, wow, yo no estoy en contra de las tradiciones de mi pueblo, porque sí, sí, a veces pensamos que el evangelio nos quita nuestras costumbres, nos quita nuestras tradiciones, sí, sí, nos quita lo que más queremos, pero él dice, no.
2: Es una visión muy...
1: Más amplia.
2: Muy macro, ¿no?
1: Sí, sí.
2: Que muchas veces también nos pasa que leemos la Biblia o que leemos los versículos y tenemos una visión muy micro, ¿no? Y hay que tener una visión, tipo Pablo, ¿no?, macro.
1: Sí.
2: Por eso me gustó mucho su reflexión de ese crecimiento en las crisis, en los momentos difíciles.
1: Claro,
2: ¿no?,
1: que vemos cuando las cosas se ponen difíciles.
2: Es lo más fácil, o sea, echarte atrás, excusarte, ponerte, no, es que esto no va conmigo. Uh-huh. Y ahí es donde salió, por ejemplo, Nelson Mandela, 18 años en una cárcel, ¿no?
1: Claro.
2: Y a partir de ahí fue presidente de Sudáfrica. Y cuando le preguntaron, oye, ¿cómo usted salió de la cárcel sonriendo? Porque si no perdona a las personas, sería encarcelado, ¿no? O sea, estaría
1: preso para siempre,
2: ¿no? Siempre, ¿no? Preso, ¿no? Yo simplemente estaba encerrado, dice.
1: Eso lo decían muchos judíos después del Holocausto, sí, que estuvieron presos, que sufrieron tantas cosas. Y decían, pues no, yo no soy prisionero. Viktor Frankl, ¿no?
2: Sí.
1: Uno de ellos,
2: wow,
1: ¿no? O sea, a mí no me van a tener prisionero, ¿no?
2: Sí, sí.
1: Qué bonito, ¿no?
0: Y la actitud que tiene Pablo también, porque ¿qué hubiese hecho él conociendo quién era Pablo? Utilizar sus influencias, y lo primero que iba a hacer al llegar ahí al encierro, bueno, vengan mis abogados, vamos a ver cómo salimos de acá. Pero no, llamó a los judíos, a los líderes, y a seguir llevando, para continuar la expansión del evangelio.
1: Aprovechó la oportunidad, sí, para convocar, ¿sí? Uh-huh. La prisión de Pablo, entre comillas, es un lugar abierto para todos. El texto dice que ahí recibía a todos los que acudían a él. Nosotros solo queremos recibir a la gente que nos trata bien, que nos quiere, que nos aprecia. Y mandamos al carajo a Raimundo y a todo el mundo.
2: Seguir el propósito tiene un precio, ¿no? Entonces, él lo tenía claro. Es decir, como dice, ¿no? Si yo tengo una convicción y el propósito está por encima de mis emociones, ¿no? Yo tengo unos principios y unos valores y me sienta bien o me sienta mal, tengo claro el propósito. Y Pablo lo deja muy claro, ¿no? En ese sentido, que... Pero bueno, la fe también requiere sabiduría, requiere conocimiento.
1: Claro, y es que Pablo ve como una continuidad, no ve una ruptura. Eso donde es. Los judíos, los religiosos de su sí. tiempo, los sumos sacerdotes del templo miraban una ruptura,
2: claro.
1: Pablo ve una continuidad. Y entonces no es una ruptura, sino que son el cumplimiento de las promesas del Antiguo Testamento. Entonces no hay ruptura, ¿sí? Él está preso por la esperanza de Israel, por anunciar el Mesías. Y entonces, y esas cadenas de Pablo no son cadenas de un criminal, sino todo lo contrario, son credenciales de su fidelidad y de la fidelidad de Dios a las promesas que le ha hecho a su pueblo. A mí me parece fabuloso, ¿no? Porque a veces vemos todo como ruptura. ¿Sí? Y a veces no, a veces hay que moverse y dar continuidad.
0: Seguir, avanzar.
1: Avanzar.
0: Avanzar, no estancarnos.
1: Yo creo que punto importante. Lo otro es la palabra. Pablo anuncia, dice, con parresía, dice con absoluta libertad, dice nuestra traducción. Con valentía y con arrojo. Eso es lo que quiere decir parresía, ¿no? Entonces aquí la traducen con absoluta libertad. Y me encanta el final, porque este es el mero final del libro de los Hechos de los Apóstoles.
0: Ajá.
1: Acólitos, sin estorbo.
0: Sin estorbo.
1: O sea, nada de lo que le ha sucedido a Pablo le ha estorbado para anunciar el Evangelio. A mí me parece,
2: wow.
1: Es como el punto final espectacular. Y entonces, ¿qué hacemos nosotros? Vemos todo lo que nos sucede como estorbo, todas las tribulaciones, todas las pequeñeces humanas, ¿cómo lo vemos? ¿Sí? A mí me impresiona.
0: Las excusas que ponemos.
1: Ya. Y es que cuando se ama, se transfigura todo, ¿no?
2: Sí, uno, sobre todo, una vida de espíritu es una vida transformada, ¿no? Cuando alguien, hablamos de conversión, yo hago pastoral carcelaria penitenciaria, ¿no? Uh-huh.
1: Yo también hacía, pero ya no.
2: Y me encuentro, y aquí en este texto yo lo que noto es que la libertad verdadera está en el espíritu, es lo que dice Pablo, ¿no? Y Pablo estaba preso físicamente, pero libre interiormente. Y cuando yo hago pastoral penitenciaria, es lo que intento llevar ese mensaje a los chicos, ¿no? Que, oye, estás simplemente encerrado. Claro que no es fácil, ¿no? Pero este es un ejemplo maravilloso.
1: Sí, las cadenas transfiguradas en libertad absoluta, ¿no?
2: Eso es.
1: El Papa Francisco le gustaba decir que esa casa alquilada de Pablo en Roma se convirtió en un hospital de campaña, el primer hospital de campaña. Sí. A él acudían todos, ¿sí? Todos, y él recibía a todos. Entonces yo creo que aquí también se hace un hincapié en el anuncio gozoso. Tenemos que anunciar con gozo a tiempo y a destiempo, dice Pablo.
2: Que
1: todo terreno.
2: Padre, lo más fácil es cuando las cosas van bien, anunciamos. Lo difícil es lo que hizo Pablo, ¿no? Y cuando las circunstancias no están a tu favor, venga, ahí y con más entusiasmo. Entusiasmo en griego es con Dios en el corazón.
1: Sí, en Theos.
2: Entonces, claro.
1: Es una de mis palabras favoritas, dicho sea de paso.
2: Sí, a mí también me gusta mucho.
1: Sí, en Theos, tener a Dios, entusiasmo. La decimos como muy rápido, ¿no?
2: Pues claro, pero yo, por la experiencia de la vida, ¿no? Ahí es donde está realmente cuando uno vive en el Espíritu, cuando uno vive en la fe, tiene un propósito y está por encima de sus emociones, de sus circunstancias.
1: De sus pequeñeces.
2: De sus pequeñeces.
1: Claro.
2: ¿No? No, yo tengo el propósito, yo sé que Dios tiene algo conmigo, entonces pase lo que pase, yo continúo. Pablo.
1: Soy limitado, pero eso es. Dios es ilimitado.
2: Eso es.
1: Todo lo puedo en Cristo que me fortalece.
2: Amén.
1: ¿Cómo es que dice la Virgen María en el Magnificat? Ha hecho cosas,
2: sí.
1: El que todo lo puede ha hecho cosas maravillosas.
2: Es.
1: Qué bonito.
0: Bueno, la invitación para todos, quizás nos sentimos identificados, muchos de nosotros que nos sentimos perseguidos en este tiempo, que no puedo salir, que Claro,
1: oportunidades tenemos, para crecer.
0: Tenemos que cuidarnos.
1: Tú sabes que estaba pensando que se está diciendo ahora que van a aprobar una ley, que le van a quitar las cuentas bancarias a la gente, pues hagan negocios, así de sencillo, o sea, monta tu negocito y abre tu cuenta como un negocio y te manejas como un negocio, toca, ¿qué va a hacer? Sí. O sea, llega la circunstancia, te quieren dar palo, pues hay que convertir el palo en gloria, ¿no?
0: Aparte somos muy creativos.
1: Claro, hay que ser muy creativos.
2: Si te dan un limón, haz una limonada, ¿no?
1: Claro, claro. Y las cucarachas dicen que son lo único que va a quedar si hay una hecatombe nuclear. Solo las cucarachas. Wow. Porque al gringo le encanta llamar a latino cucaracha.
2: ¿Ah, sí?
1: Sí, sí, nos llaman cucaracha. Wow. Y entonces los racistas, desde luego, que hay un montón. Y entonces, pues las cucarachas es lo único que va a quedar ante el hecatombe nuclear. Las cucarachas y las arañas. Dicen que las arañas y las cucarachas van a sobrevivir el hecatombe. Así muy que bien. Ánimo, ánimo, cucarachitas.
0: Y a seguir escribiendo el evangelio. Vamos entonces a nuestra primera canción de este día.
1: A ver, te has perdido, muchachos.
0: Me perdí, estaba...
1: A ver, la palabra queda es de una palabra inspirada por Monseñor Arnulfo Romero en los labios de Luis Alfredo Díaz. La palabra queda.
0: Vamos.

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1: 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Estás escuchando Renuévate, la revista hablada de la renovación carismática católica de la Arquidiócesis de Washington. Estamos entrando en el segmento más esperado de, bueno, de muchos de nosotros, que es...
0: ¡Hay gente buena! Alguna más que otra.
1: Así es, padre, y como habíamos presentado al principio a nuestro hermano Rubén de Liz, está con nosotros de...
0: Nos visita desde España.
1: Desde España.
0: ¿Tú eres español, francés? ¿Qué es lo que eres?
2: Yo soy gallego, que es norte, noroeste de España, justo a la otra punta de Barcelona. Uh-huh. Y sí, bien, bien español, aunque bueno, un poco del mundo, ¿no? Un poco del mundo, porque ya desde hace muchos años estamos girando por todo el mundo y uno va cogiendo, pues, toda la cultura de las otras personas. Yo soy una persona que me gusta mucho aprender de los demás y siempre con los ojos y el corazón abierto para
0: de
2: compartir.
0: Todo, como
2: para
0: Pablo,
2: compartir,
0: ¿no?
2: Sí, amén, así es, así es.
0: Aquí del mundo suena como medio hereje la cosa. Soy de todos.
2: Sí, más bien, ¿no?
0: Sí, sí.
2: Yo creo que hay que tener la tierra es de todos.
0: Claro.
2: Entonces uno tiene que tener ese espíritu de compartir y oye, pues donde te lleva el espíritu, pues ahí aprender y dejar también tu legado, ¿no? Esa es un poco la idea.
0: Para quienes no te conocen, ¿quién es Rubén de Liz? Cuéntanos rapidito así tu historia, tu testimonio.
2: Sí.
0: Va a estar esta noche aquí con nosotros en la vigilia.
2: Qué bueno. Sí, padre. Es una pregunta muy buena, ¿no? Cuando te preguntan, Rubén, ¿y tú qué eres? Bueno, pues yo soy hijo de Dios, esposo de Dilmaría y padre de Joan, que es, ¿no? Y me dedico a la música como profesional y también soy terapeuta en drogodependencias y escritor. Desde hace ya muchos años, ¿no? Ahora ya llevamos con el ministerio más casi.
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12: ¿Cómo? ¿Dónde estabas en este momento de tu vida?
13: Wow, es que cuando uno mira hacia atrás, ¿no? Lo de María en mi vida, lo de María, el encuentro de María. Nosotros vivimos, padre, a 3 horas y media del santuario de Fátima. Vivimos en España, pero a 3 horas de la...
12: Cerquísima.
13: Muy cerca. Entonces, mi esposa y yo hacemos retiros y, de hecho, muchas veces nos contratan para cantar en los retiros. Pero...
12: ¿Por qué no pones el fondo de... Sí, mejor el fondo de la canción esta que acabamos de escuchar ahí.
13: Ajá. Y nosotros, nosotros sentimos María muy en nuestra vida, muy en todo, además de que rezamos el rosario de una forma natural. María es para mí el mejor atajo para llegar a Jesús. O sea, yo siento el amor de madre. Yo, en mi vida personal, yo tengo muy buena relación con mis padres biológicos, ¿no? Con papá tengo una relación fantástica.
12: ¿Siempre fue así o...?
13: Bueno, ¿qué pasa? Cuando yo estuve desviado, cuando yo estaba de fiesta, pues había esos encontronazos, pero siempre hubo mucho amor, ¿no? Uh-huh. ¿Qué pasa? Que papá y mamá estaban preocupados y yo, pues, me escurría, ¿no? En la onda, ¿no? Porque yo tampoco quería hacerles daño. Pero cuando ya Dios tocó mi corazón y me transformé, ¿no? O me transformó, mejor dicho, pues volví a recuperar todo hasta hoy. Y como te decía, con papá muy bien, muy buena onda, pero mamá es, el amor de madre es incondicional, ¿no? Que aunque tú estés metiendo la pata, mamá siempre te está cubriendo, te está tapando.
12: Defendiendo.
13: Te está defendiendo. Tú puedes ser el mayor ladrón del mundo, el mayor delincuente, que una madre es la que está ahí como María cuando estaba... Desde que dijo Totus...
12: Juan.
13: Desde que dijo sí, ¿no? Hasta el final, hasta el Calvario, ¿no? Es la mejor enseñanza, ¿no?
12: Sí, en Juan siempre está María presente, eso omnipresente es. En eso el Evangelio es. De Juan. Siempre siguiendo a su Hijo Jesús.
13: Eso es, ¿no? Desde que dijo sí hasta el final, pues y ese amor yo lo noto mucho, ¿no? Entonces, bueno, pues fue... Es un poco el reflejo de la canción, ¿no? Yo estaba hecho polvo y María, ahí estabas tú, al principio, al final y ahora, ¿no? En este presente.
12: Tómame de la mano, llévame a Jesús, cuando tú me cubres, todo es luz.
13: Eso es. ¿Por qué digo esto?
12: Es bonita poesía también,
13: sí,
12: ¿no?
13: Sí, ¿por qué digo esto? Porque uno, padre, en el día a día se va distrayendo. Nosotros somos personas de oración, somos personas que vivimos en un ambiente cristiano, pero bueno, uno vive en el mundo, en la 3D, ¿no? Entonces,
12: no te pido que los apartes del mundo, sino que los protejas del mundo.
13: Es. Pero también uno a veces, por H o por B, también se puede dejar influenciar o se deja llevar y cuando se da cuenta, ¿no? Wow, dice, wow, Rubén, espera, vamos a la oración, vamos. Y María es la que, ven cariño, ven, ven hijo mío. Uh-huh. Entonces, esa presencia yo la noto mucho y para mí es muy, muy, muy natural, muy fácil hablar del amor de María, ¿no? Porque la siento como mamá, como madre pura, ¿no?
14: Es una bonita canción para entrar en un momento de oración, para acercarse a Dios. Y más de este reconocimiento que hablaba acerca del Vaticano, significa que la letra realmente es inspirada y es una letra que nos acerca.
12: Es la primera vez que la escucho.
14: Que es doctrina católica también, porque claro, si no, no nos van a... Hay mucha música que a veces nosotros decimos, pensamos que está bien, cuando a veces nos aleja de lo que Dios quiere.
13: Eso que acaba de decir me llama la atención porque es verdad. O sea, cuando hablamos de un premio del Vaticano, influye, ¿no? O incluye todo esto, ¿no? O sea, no te van a premiar por cara bonita, por canción bonita, que puede ser, la melodía también, ¿no? O sea, hay una letra con contenido.
12: Con peso,
13: con contenido, ¿no? O sea, está mal que lo diga yo, ¿no? Porque parece, ¿de qué va este? Pero es que es verdad. Es una realidad.
12: Tiene un poquito de argentino.
13: Sí, bueno, mis tíos emigraron allá también. Entonces, bueno, mucho argentino también vino a Galicia.
12: Claro, claro.
13: Hablamos cantando un poco,
12: yo,
13: ¿no?
12: Cuando la primera vez que hice el Camino de Santiago, me encontré con una señora gallega que había vivido en Argentina mucho tiempo. Tenía unas avestruces enormes en el patio. Wow. Y además vendía, bueno, no vendía, uno le daba una donación por la sopa gallega que nos hacía.
13: Wow.
12: Deliciosa. A mí me impactó mucho, todavía la recuerdo.
13: Padre, ¿usted sabe que hay una frase allá que se dice que hay un gallego en la luna?
12: Ah,
13: que
12: ya,
13: quiere
12: ya
13: decir que está en todos lados. Y es verdad, el gallego...
12: Sí, lo acaban de ubicar hace poco cuando fueron los... Ahí vieron un gallego. Muy bien, desbloquea el milagro, desbloquea tu milagro. Me encanta el título. Cuéntanos un poquito este libro. Es un librito pequeño, pero claro, me parece que debe estar... El título es sugerente y... Desbloquea tu milagro. ¿Qué quiere decir?
13: Todo tiene una intención. Cuando son los libros pequeños, no es porque se me ocurrió la idea. Tal. Uno va, cuando va a las presentaciones, y va dedicado más bien a los jóvenes. Lo puede leer cualquiera, pero ¿cuál es la intención? Que los jóvenes, usted me dice, no, es que aquí leen poco. Claro, entonces un libro, si tú enseñas un libro muy grueso, a los jóvenes ya no le llega.
12: Y a mí también me da pereza.
13: Ya le da pereza, pues por eso. Entonces tiene truco, y el título tiene truco también, porque este libro, yo me inspiré en el milagro de Santarén, en el santuario, también en Fátima. Pues yo tengo muchísimas vivencias allá, ¿no? Y a partir de ahí yo me di cuenta que un milagro en la vida no se te va a abrir el cielo. No se nos va a abrir el mar como a Moisés. O si solo Dios sabe, ¿no? Pero yo no estoy esperando que se abra el mar. Simplemente para que se desbloquee tu milagro tienes que empezar a soltar y empezar a ver la vida con ojos de cuando veas un pajarito. Mira, el otro día veníamos, estamos en Filadelfia, y la organización después nos llevó a ver las Rocky Steps, ¿no? Las escaleras de Rocky, donde la película chan, chan, chan, chan, ¿no? Y íbamos con una de las chicas que llevaba al hijo caminando, y el niño, cuando vio unos pájaros bien bonitos, ¿no? Dice, mami, mami, mami, mira, pajarito, pajarito, pajarito, ¿no? Y nosotros íbamos hablando con nuestras cosas, distraídos de la belleza de esas cositas pequeñitas, ¿no? Un pájaro. Eso es una, eso es un milagro, el milagro de la vida, el milagro de la esperanza, el milagro de, del día a día, ¿sabes, padre? O sea, no, no hay que esperar el milagro de que a ver si me toca la lotería. Ojalá, es una bendición. El milagro de que, el padre, que Dios me cure este cáncer es otra bendición. Pero el milagro de levantarnos hoy, padre, estar aquí sonriendo, disfrutando, preparando el corazón para esta noche, para el Pentecostés, eso es un milagro. Eso es desbloquear un milagro. De una vez dejar tus problemas, tus circunstancias. Volvemos a Pablo, ¿no? En medio del bullicio, ¡ey!
12: Oportunidades.
13: Bendito sea Dios. Eso es desbloquear un milagro. Y aquí, pues bueno, pues tiene algunas formas de que te ayudan a través de la oración y de los capítulos, pues verlo, vivir la forma, la vida ordinaria de forma extraordinaria.
12: El milagro de la vida, el milagro del perdón, el milagro de empezar de nuevo, el milagro de la esperanza, el milagro de la cruz, ¿por qué no?
13: Claro,
12: la resurrección, el milagro de la sanidad, estamos bien, respiramos, decimos aquí, en Gringolandia, el milagro del amor. ¿Qué otros milagros? El milagro de la fe. ¿Cuántos milagros tenemos que desbloquear, no? El milagro del silencio. ¿Sabes que yo desde hace unos 9 años ya, más o menos, por cuando me levanto ya no pongo más televisión, ya no pongo más música, ya no pongo nada? Y he empezado a apreciar el silencio, ¿sí? Porque vivimos una sociedad de mucho ruido.
13: Padre, eso que está diciendo, yo como terapeuta, es uno de los hábitos que procuro inculcar a los chavales, ¿no? A las personas, a los pacientes, llamémosle, ¿no? O sea, suelta, no te levantes y cojas el teléfono lo primero que hagas. O sea, hay que hacer una higiene, una dieta digital. Y porque es una dieta de silencio, una dieta de ruido, más bien, ¿no? Y el silencio es maravilloso. El deporte es necesario. La respiración consciente. Las personas no saben respirar. Vivimos, respiramos porque, bueno...
12: Me lo dice a mí, yo respiro muy mal.
13: Pues, padre, eso es una cosa que hay que volver atrás. Te se lo digo porque, o sea, respirar de forma... Vamos a hacer un pequeño ejercicio, si me permiten, aquí. ¿Podemos cerrar los ojos, los tres, por favor?
12: Sí, sí, mira, a ver. Cerramos los de allá ojos, también. Mario, hacemos, cierra los ojotes esos.
13: Y vamos a ver cómo, cómo te van a...
12: Y Jairo también, cierra esos ojotes.
13: Vamos a hacer la respiración consciente, que es... Inspiramos en 4. Son respiraciones limpias, profundas. Inspiramos en 4. Aguantamos en 7 y soltamos en 9. Empezamos.
12: ¿Por qué 9? Me parece mucho a mí 9, no sé.
13: Porque lo que haces así es concentrarte en la respiración y aquietar el ruido.
12: Claro.
13: Relajarte, como te concentras en contar.
12: Yo cuando hago pequeños ejercicios de tengo mi anillo mágico y me dice, estás relajado.
13: Me llamó la atención, le iba a preguntar.
12: No, a mí no me gustan nada estas cosas. La gente que me conoce sabe que yo no he visto nada de joyas. Pero este me lo regaló mi hermana ahora en diciembre. Y cuando hago ejercicios de respiración, el anillo me dice que estoy relajado.
13: ¿Cómo se sintió ahora? Este simple momento ahora. Es poquito, pero te calman los pensamientos.
12: Contar hasta 9 me desespera, ¿sabes?
13: Eso es un ejercicio a la paciencia, un ejercicio a que tiene que esperar. Usted es una persona súper... con muchísimas cosas, con muchas actividades. Padre, usted tiene que frenar. Si usted no frena, claro, la vida le va a frenar.
12: Sí, sí.
13: O sea, se lo digo como profesional.
12: El padre Raúl García, que es psicólogo, tiene en su WhatsApp, tiene una ¿cómo sería? Una imagen, un diseño gráfico donde le dice al sacerdote 9 cosas que tiene que hacer para estar bien.
13: Claro.
12: Y entonces una de ellas es
13: respirar. Eso,
14: pues, tenemos que cuidarnos de este templo. Claro, este templo del Espíritu Santo.
13: Son pequeños detallitos que van sumando, ¿no? Son, o sea, alimentarte bien, hacer deporte, respirar bien, y uno pues va apreciando las cosas.
12: Pero la gente nuestra a veces cree que eso es esoterismo.
13: No, que... para nada, padre. Jesús...
12: No, te digo, pues, o sea, porque... O sea,
13: para nada.
12: No, la gente nuestra, respirar, la gente nuestra.
14: Todo esto es importante.
13: Nuestro pueblo padece por falta de conocimiento, ¿no?
12: Claro, claro. Y eso es lo que dice la palabra.
13: Claro, claro. Entonces...
12: Muy bien, pues vamos a un corte y regresamos un ratito con más de Rubén de Liz. ¿Por qué no sonas un poquito esa canción y después pones los comerciales y regresamos prácticamente para despedirnos?

0: Qué bueno, ¿no? ¿Cómo suena? O sea, bonito. ¿Grabas con pistas? ¿Grabas con músicos reales? ¿Cómo haces tus producciones?
1: Bueno, yo desde
0: ¿quién te produce? ¿Tú mismo?
1: Sí, yo desde hace muchos años, padre. Yo soy productor de mucha gente y productor mío porque, bueno, la experiencia, ¿no? Yo tengo mi estudio propio y cuando quiero...
0: ¿Le grabas a otros?
1: Sí, ahora
0: ¿y
1: ya
0: le produces?
1: Ahora ya tengo menos tiempo, entonces, pero ¿qué hacemos? Lo bueno de la tecnología. Hoy en día tú puedes grabar unas guitarras en cualquier lugar y las envías por
0: internet,
1: por WeTransfer o así, en máxima calidad. Y de hecho las grandes producciones ahora no hay que, antes había que alquilar el amplificador, llamar a la persona, venir de tal, el gasto era enorme. Hoy en
2: sí,
1: día
2: juntar, yo, y juntarse todo
1: y juntarse, ¿no? Hoy no es necesario. Oye, yo tengo muchos amigos profesionales. Oye, mira, necesito unas baterías para esto, le mando la guía. Me graba, me lo envía, yo le importo.
0: Bueno, vas a hacer unos jingles para la radio.
1: Claro, sí, lo claro. Que
0: y Rubén Delis, ¿qué sí, tema queremos?
2: También sí, todos invitados para que busquen en las diferentes aplicaciones Rubén Delis. Y ahí tenemos.
0: Y esta noche vamos a tener a Rubén Delis aquí en la vigilia de Pentecostés, así que hay que también otro incentivo para estar aquí
2: presente. Grandes sorpresas, la grandes música, sorpresa, el testimonio, los libros. Bueno, tenemos muchas bendiciones, aparte del Espíritu Santo que va a estar con nosotros, amén, el día de hoy. Todos invitados a partir de las 8 de la noche en la parroquia San Marcos Evangelista. Creo que va a ser en el templo.
0: En la iglesia, sí.
2: Sí, en la iglesia va a ser, no en el gimnasio donde siempre lo realizamos. Todos invitados a partir de las 8.
0: Todos reunidos en el mismo lugar.
2: Amén.
0: El hecho de los apóstoles. Cuidado con irse de apóstata a otro lado, ¿no? Porque hay gente apóstata. Sí, hay gente que cree que el Espíritu Santo. No, el Espíritu Santo es de comunión, de unidad. Nos convoca a un mismo lugar.
2: Vamos a pasar lista.
0: Muy bien, el padre Garzón va a estar con nosotros. Actualmente yo voy a celebrar la misa, me están preguntando, pero el padre Garzón va a ser el predicador, de esas sorpresas que da la vida también. Así que vamos a pasarla súper bien.
2: Nos despedimos, padre, se nos fue el
0: ya,
2: nos
0: tan rápido, del tiempo. Es que Rubén Delis habla mucho.
1: Es bueno hablar, padre, es bueno. Qué hablar, bueno. Es bueno transmitir.
0: Amén. Claro.
2: Amén.
0: Muy bien, pues.
2: Gracias a todos, esperamos que se queden en Bea Radio, quédense a través de la aplicación, a través de las redes sociales, y nos vemos, Dios mediante,
0: esta noche,
2: el próximo sábado.
0: No, esta pero noche en la
2: Renueva,
0: vigilia.
2: En Renueva.
0: Va a haber una mesa de la radio y van a estar las camisetas, bueno, para los que ganaron camisetas. Y oportunidades de comprar las membresías, oportunidades de conocer a Manuel de Jesús. Imagínate, qué gran oportunidad.
2: Que nos firme el libro. Que nos firme
0: y
2: el libro.
0: Y también a Rubén, claro, que van a estar ahí los libros de Rubén. ¿Trajiste bastante?
1: Sí, traje libros, traje cursos de guitarra, porque yo doy clase de guitarra. Y ahora ya no tengo tiempo para dar clase, entonces diseñamos unos cursos. La música, grabé un disco que se llama Clásicos de la Iglesia, padre. O sea,
0: decía un cantante nicaragüense que tanto la mujer como la guitarra necesita mi querer.
1: Es total.
0: Verdad. ¿Será verdad eso?
1: Sí, claro. Es que si tú no aportas ese cariño, esa intención, la guitarra no suena.
0: Claro.
1: La guitarra no suena, entonces... Claro.
0: Aprende.
1: Pues nada, aprende. Con mucho cariño estaremos esta noche pues compartiendo y ahí estaremos. Muchísimas gracias por habernos invitado, lo primero, padre, y a todos los oyentes les invitamos hoy a esta celebración maravillosa del Pentecostés, que es una forma, como usted bien dice, me encantó la palabra, es la comunión. Ahí nosotros nos reunimos y en comunión pues compartimos. Así que muchas gracias y nos vemos
0: esta noche.
2: Nos vemos esta noche. Aparte, el amor de Dios.
0: El amor de Dios, claro, que es un super grupo, ya lo vas a conocer.
2: Muy bien, nos despedimos todos. Hablaron para ustedes Edwin Coyoy,
0: padre Roberto Cortés
1: y Rubén Delis.
2: Hasta la próxima, bendiciones a todos.
1: Muchas gracias.

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0: Son las 2 y 28 minutos.
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2: Construida en el siglo XII, la Basílica de San Clemente en Roma tiene más de 800 años de antigüedad. Con el tiempo, el desgaste ha hecho que se necesite una restauración urgente. Es por esto que la Fundación Hortus, una organización dedicada a restaurar obras atemporales del patrimonio católico, comenzó este proyecto San Clemente, para salvar este tesoro histórico y arquitectónico de la Iglesia. Para entender por qué este lugar es único, el padre Paul Murray lanzó un libro titulado Majestad y Belleza, la Basílica de San Clemente y su mundo subterráneo, el cual explora la historia por capas, el arte y la arqueología de la Iglesia.
3: Y todo el mundo lo sabía hasta el siglo XIX, que la basílica estaba allí. Pensaban que esa era la antigua basílica. Pero en el siglo XIX, y este fue un gran acontecimiento, un dominico irlandés, el padre Mullally, se dio cuenta que había una basílica debajo, que había sido olvidada en los siglos IV y V.
2: El proyecto ha revelado nuevos descubrimientos, pero no comenzó como un plan grandioso, sino porque el padre Murray simplemente pidió ayuda con un trabajo de pintura.
3: Le escribí a un hombre maravilloso, Jim Perry, hace unos 4 años, diciendo, las paredes están mal, ¿podría ayudarnos simplemente a pintarlas?
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Oración para el lunes 25 de mayo de 2026. Bienaventurada Virgen María, Madre de la Iglesia, octava semana de Pascua. Amado Dios, en la mañana de este lunes me dirijo hasta ti con un corazón lleno de gratitud por todo lo que tú me has dado. Gracias por la oportunidad de despertar en esta mañana y por el regalo de una nueva semana. Gracias por la belleza que veo en tu creación y por la bondad y el amor con el que tú me tratas. En esta nueva semana quiero recordar que estoy aquí por una razón, que tú me has llamado a ser tu hijo y que has creado un plan único y maravilloso para mi vida. Ayúdame a confiar en tus tiempos, a recordar que nunca estoy solo, porque tú siempre estás a mi lado guiándome y protegiéndome, incluso en medio de las dificultades, y dame valor y sabiduría para seguir siempre adelante. Señor, en esta mañana quiero entregarte mi vida, la vida de mi familia y amigos, nuestros anhelos y todas nuestras actividades. Ayúdanos a cultivar una relación profunda contigo, a abrir nuestro corazón a tus enseñanzas y a tu palabra, para así poder vivir según lo que tú esperas de nosotros. Acompáñanos y bendícenos en cada día y en todo lo que hagamos, en el hogar, en nuestros trabajos, en nuestros estudios, y permítenos la dicha de actuar siempre de la mejor manera posible. Defiéndenos del enemigo malvado, del ataque injustificado, y rodéanos con tu manto de luz y de esperanza para que ningún mal se pueda acercar a nuestra vida. Te pido también por todas aquellas personas que inician esta nueva semana con una gran necesidad en su corazón. Te ruego que esta sea una semana de paz, de gozo, y donde la humanidad pueda ver tu generosidad reflejada en grandes bendiciones. Amado Dios, gracias por escuchar mi oración. Te ruego que esta sea una semana buena, feliz y bendecida, y que en mi vida reinen la paz, la salud, el bienestar y tus grandes milagros. Amén. Amado Dios, empiezo esta nueva semana de tu mano porque sé que contigo estaré bien. Por favor, cuida de mí y de las personas que amo, y ayúdanos a vivir esta semana siendo vencedores en tu amor y tu palabra. Amén. Haciendo esta bella oración me permitirá acercarme a Dios en la mañana de este lunes para pedirle al Señor que su paz, su amor y sus bendiciones estén conmigo y con mi familia en esta nueva semana que empieza, y que nuestras vidas estén llenas de salud, triunfos y alegrías.

Hola, ¿qué tal? Les saluda su amiga y servidora Esmeralda González. Está usted escuchando su programa Alegra tu Día. Le doy la bienvenida y lo invito a que nos acompañes en este su programa Alegra tu Día. Vamos a juntos a gozarnos, a alabar al Señor y a darle gracias al Señor por permitirnos estar aquí el día de hoy, en esta hermosísima tarde. También queremos invitar a toda la comunidad de Cristo Rey Radio que invite a su prima, su tía, su vecina, a todos. Dígales que en Cristo Rey Radio hay una bendición para todos y cada uno de ellos. Invítelos a que escuche esta su estación favorita para juntos alabar y glorificar al Rey de Reyes, Señor de Señores. Amén. Le recuerdo los que se puede comunicar con nosotros vía WhatsApp. En nuestro WhatsApp nos puede enviar un mensaje de voz o mensaje de texto al teléfono 915-799-1967. 915-799-1967. Me envía mensaje de voz o mensaje de texto y con mucho gusto estaré complaciéndole. También queremos invitar a toda la comunidad de Cristo Rey Radio unirnos en oración en esta hora de alabanza por todas las necesidades de la comunidad, por salud, por bienestar de la familia y especialmente por la unidad del mundo y por la paz. Amén. Los invitamos a que nos acompañen y no se despegue de este su programa Alegra tu Día. Recuerde, este es un lugar donde le ponemos gozo a sus tristezas y ritmo a sus problemas, así que lo invito a que me acompañe todos los días de 4 a 5 de la tarde y también en la mañana de 11 de la mañana a 12 del mediodía en este su programa Alegra tu Día. Bueno, y sin más ni menos, nos vamos con la siguiente alabanza y regresamos con más. En este su programa Alegra tu Día. Recuerde, estamos totalmente en vivo en su estación favorita, Cristo Rey Radio, 1110 AM, la estación que tiene la programación para bendecir a los hombres de hoy. Suele.

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1: Después de Pentecostés, estamos celebrando la hermosa fiesta de María, Madre de la Iglesia. Esa María que estuvo presente en el cenáculo el día en que nace la Iglesia a través de Pentecostés y nos envía también con ese espíritu para transformar este mundo. María está presente con nosotros. María nunca se aleja. María siempre te acompaña. ¿Qué tanto recurres a ella? ¿Qué tanto elevas tu oración a ella? ¿Qué tanto la sientes como una madre real que está ahí presente contigo? Soy el Padre Adolfo. Recen por mí, yo rezo por ustedes. Bendiciones.
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2: Santo no es aquel que nunca pecó, sino aquel que siempre se levantó de sus caídas. Por eso los santos son modelos a seguir para el cristiano católico. 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
3: Hoy, 25 de mayo, la Iglesia recuerda a San Gregorio VII Papa. Su nombre de pila es Hildebrando. Nació en Toscana, Italia, hacia el año 1028 en el seno de una familia humilde. Fue enviado a estudiar a Roma y abrazó la vida monástica. Cuando el Papa Gregorio VI asumió el pontificado, llamó al monje Hildebrando para que fuera su capellán. Era el hombre más influyente de Roma. Fue consejero de todos los papas que reinaron tras la muerte de Gregorio VI y antes de su propia subida al pontificado en el año 1073. Durante estos años, los papas estuvieron involucrados en una vigorosa campaña para reformar la Iglesia. Es indiscutible el importante papel que Hildebrando jugó en ello, si consideramos que este proyecto es conocido en la historia con el nombre de Reforma Gregoriana. El pontificado de Gregorio VII fue uno de los más conflictivos y controvertidos de la historia de la Iglesia Católica. La decidida apuesta en práctica de sus ideas le proporcionó leales admiradores e implacables enemigos. En ese tiempo, los gobernantes seculares reclamaban el derecho a nombrar los cargos superiores de la Iglesia en sus territorios, a fin de colocar en esos puestos a obispos y abades que favorecieran las finanzas imperiales y su poder político. Este vicio era conocido con el nombre de investidura laica. Hildebrando se opuso decididamente a las intromisiones del poder público en asuntos que eran de competencia exclusiva del pontífice de Roma. La reforma gregoriana consistió precisamente en sentar las bases de la Iglesia regenerada en el ámbito moral de una mejor definición de los papeles del clero y de los laicos y de una mayor centralización de la autoridad en el papado. El principal antagonista que tuvo el papa fue el emperador del Sacro Imperio Romano Germánico, Enrique IV. Las acciones del papa contra la política de este emperador, eliminación de la venta de cargos eclesiásticos, es decir, simonía, y de la investidura laica, así como la promoción del celibato del clero, debilitaron la monarquía alemana y quizá fueron lo que provocó su antipatía al papado. San Gregorio VII tuvo que padecer que el mismo pueblo romano se le opusiera y le obligara a irse de la ciudad, que luego fue saqueada por las tropas aliadas a Enrique IV. El Santo Papa tuvo que huir a Salerno, donde murió el 25 de mayo del año 1085. Fue canonizado en el año 1606 por el Papa Urbano VIII. Hoy, 25 de mayo, la Iglesia recuerda a San Gregorio VII.

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Hola, ¿qué tal? Les saluda su amiga y servidora Esmeralda González. Está usted escuchando su programa Alegra tu Día. Le doy la bienvenida y lo invito a que nos acompañe en este su programa Alegra tu Día. Vamos a juntos a gozarnos, a alabar al Señor y a darle gracias al Señor por permitirnos estar aquí el día de hoy, en esta hermosísima tarde. También queremos invitar a toda la comunidad de Cristo Rey Radio que invite a su prima, a su tía, a su vecina, a todos, dígales que en Cristo Rey Radio hay una bendición para todos y cada uno de ellos. Invítelos a que escuche esta su estación favorita para juntos alabar y glorificar al Rey de Reyes, Señor de Señores. Amén. Le recuerdo los que se puede comunicar con nosotros vía WhatsApp. En nuestro WhatsApp nos puede enviar un mensaje de voz o mensaje de texto al teléfono 915-799-1967. 915-799-1967. Me envía mensaje de voz o mensaje de texto y con mucho gusto estaré complaciéndole. También queremos invitar a toda la comunidad de Cristo Rey Radio unirnos en oración en esta hora de alabanza por todas las necesidades de la comunidad, por salud, por bienestar de la familia y especialmente por la unidad del mundo y por la paz. Amén. Los invitamos a que nos acompañen y no se despegue de este su programa Alegra tu Día. Recuerde, este es un lugar donde le ponemos gozo a sus tristezas y ritmo a sus problemas, así que le invito a que me acompañe todos los días de 4 a 5 de la tarde y también en la mañana de 11 de la mañana a 12 del mediodía en este su programa Alegra tu Día. Bueno, y sin más ni menos, nos vamos con la siguiente alabanza y regresamos con más. En este su programa Alegra tu Día, recuerde, estamos totalmente en vivo en su estación favorita, Cristo Rey Radio, 11:10 AM, la estación que tiene la programación para bendecir a los hijos de Dios. ¡Súbele!

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Hoy, lunes 25 de mayo, en la memoria de Santa María, Madre de la Iglesia, escuchemos el Santo Evangelio según San Juan. En aquel tiempo, junto a la cruz de Jesús estaban su madre, la hermana de su madre, María la de Cleofás y María la Magdalena. Jesús, al ver a su madre y junto a ella al discípulo que tanto quería, dijo a su madre: «Mujer, ahí está tu hijo». Luego dijo al discípulo: «Ahí está tu madre». Y desde entonces el discípulo se la llevó a vivir con él. Después de esto, sabiendo Jesús que todo había llegado a su término, para que se cumpliera la escritura, dijo: «Tengo sed». Había allí un jarro lleno de vinagre. Los soldados sujetaron una esponja empapada en vinagre a una caña de hisopo y se la acercaron a la boca. Jesús probó el vinagre y dijo: «Todo está cumplido». E inclinando la cabeza, entregó el espíritu. Entonces los judíos, como era el día de la preparación de la Pascua, para que los cuerpos de los ajusticiados no se quedaran en la cruz el sábado, porque aquel sábado era un día muy solemne, pidieron a Pilato que les quebraran las piernas y los quitaran de la cruz. Fueron los soldados, le quebraron las piernas a uno y luego al otro de los que habían sido crucificados con él. Pero al llegar a Jesús, viendo que ya había muerto, no le quebraron las piernas, sino que uno de los soldados le traspasó el costado con una lanza e inmediatamente salió sangre y agua. Palabra del Señor.

María hizo un papel tan excepcional como madre de Cristo que Él mismo quiso que fuera madre también de sus discípulos. Este es el hermoso misterio que celebramos en la fiesta de hoy. Ya tenemos un día que conmemora el dogma de María, Madre de Dios. Pero hoy recordamos que la Iglesia, además de honrarla como Madre de Dios, la invoca como Madre Nuestra. Y no fuimos nosotros quienes le atribuimos ese título. Jesús mismo lo hizo en la cruz. No pidió al discípulo amado que cuidara de su madre. Fue al revés. Jesús pedía a su madre que continuara su misión maternal ahora con sus discípulos y los de todos los tiempos. Y es que María lo hizo tan bien. Fue una mamá tan excelente para el Salvador del mundo que los creyentes destinados a prolongar su misión necesitaban también de su amparo y compañía. María que recibió con su fiat a Jesús, María que recibió con su hágase a Jesús, primero en su corazón al declararse esclava del Señor, para luego recibirlo en su vientre, es la que nos enseña ahora a nosotros a recibir a Jesús, primero en la fe, luego en los sacramentos, con un corazón humilde y totalmente dispuesto para ser instrumentos de su gracia. María lo gestó en su vientre y luego lo formó en el hogar de Nazaret, siempre con presencia, amor, dedicación y sacrificio. Y al cristiano lo acompaña siempre de cerca para formar en él la imagen de Cristo en toda situación de su vida. María cuidó de Jesús arropándolo en sus brazos. Junto a José lo protegió del peligro y la adversidad buscando posada, huyendo a Egipto. Hoy a nosotros María nos enseña también a cuidar la gracia recibida, sin permitir que nada nos separe de Cristo. A ella nos acogemos en el peligro y la invocamos cuando las cosas parecen imposibles, porque nos infunde la seguridad de que para Dios nada es imposible. María buscó incansablemente a su Hijo Jesús cuando se le perdió en Jerusalén, hasta encontrarlo en el templo, y hoy María sigue buscando a tantos hijos perdidos, alejados, descarriados, incluso expulsados. Ella sigue siendo la que hace volver a tantos a la plena comunión con la Iglesia de Cristo. María intercedió por los novios en la boda de Caná, alcanzándoles de su hijo el milagro del agua convertida en vino. Y ahora sigue siendo la mediadora de nuestras súplicas. Ella es el rostro materno que nos inspira confianza para pedir a Dios, para que ella ruegue en nombre de nosotros, porque es aquella a quien su Hijo nada le niega. María siguió de cerca los pasos de su Hijo, pero discreta, sin ocupar protagonismo, aprendiendo que se es de los suyos no por lazos de sangre, ni por jerarquías, sino por poner en práctica su palabra. Y en la Iglesia, ella ocupa un lugar central, pero sus verdaderos devotos saben que ella no es el centro, sino el mejor modelo para poner por obra las enseñanzas de Jesús. Y claro, María estuvo de pie, firme, junto a la cruz de su Hijo, cuando todos lo abandonaron. No le podía evitar el dolor, pero sí inspirarle fuerzas para resistir. Y ahora, María es la madre dolorosa, pero sobre todo la madre fuerte de todos tus hijos que padecen y lloran y que encuentran en ella su consuelo y su esperanza. Y María que perseveraba en la oración con los discípulos cuando recibieron el Espíritu Santo en Pentecostés, lo sigue haciendo con la Iglesia hoy. Y asunta al cielo en cuerpo y alma, se puede decir que se une también a la promesa de Jesús antes de su ascensión: yo estaré con ustedes todos los días hasta el fin del mundo. La veneración a María en la Iglesia no es competencia ni sustituto de nuestra fe en Jesucristo. Es honrar la voluntad de Jesús, que quiso que ella fuera nuestra madre y a nosotros nos pidió que la llamáramos y la amáramos como tal. Que tengas un día
lleno de bendiciones.

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1: Después de Pentecostés, estamos celebrando la hermosa fiesta de María, Madre de la Iglesia. Esa María que estuvo presente en el cenáculo el día en que nace la Iglesia a través de Pentecostés y nos envía también con ese espíritu para transformar este mundo. María está presente con nosotros. María nunca se aleja. María siempre te acompaña. ¿Qué tanto recurres a ella? ¿Qué tanto elevas tu oración a ella? ¿Qué tanto la sientes como una madre real que está ahí presente contigo? Soy el Padre Adolfo. Recen por mí, yo rezo por ustedes. Bendiciones.
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Hoy, lunes 25 de mayo, en la memoria de Santa María, Madre de la Iglesia, escuchemos el Santo Evangelio según San Juan. En aquel tiempo, junto a la cruz de Jesús estaban su madre, la hermana de su madre, María la de Cleofás y María la Magdalena. Jesús, al ver a su madre y junto a ella al discípulo que tanto quería, dijo a su madre: «Mujer, ahí está tu hijo». Luego dijo al discípulo: «Ahí está tu madre». Y desde entonces el discípulo se la llevó a vivir con él. Después de esto, sabiendo Jesús que todo había llegado a su término, para que se cumpliera la escritura, dijo: «Tengo sed». Había allí un jarro lleno de vinagre. Los soldados sujetaron una esponja empapada en vinagre a una caña de hisopo y se la acercaron a la boca. Jesús probó el vinagre y dijo: «Todo está cumplido». E inclinando la cabeza, entregó el espíritu. Entonces los judíos, como era el día de la preparación de la Pascua, para que los cuerpos de los ajusticiados no se quedaran en la cruz el sábado, porque aquel sábado era un día muy solemne, pidieron a Pilato que les quebraran las piernas y los quitaran de la cruz. Fueron los soldados, le quebraron las piernas a uno y luego al otro de los que habían sido crucificados con él. Pero al llegar a Jesús, viendo que ya había muerto, no le quebraron las piernas, sino que uno de los soldados le traspasó el costado con una lanza e inmediatamente salió sangre y agua. Palabra del Señor.

María hizo un papel tan excepcional como madre de Cristo que Él mismo quiso que fuera madre también de sus discípulos. Este es el hermoso misterio que celebramos en la fiesta de hoy. Ya tenemos un día que conmemora el dogma de María, Madre de Dios. Pero hoy recordamos que la Iglesia, además de honrarla como Madre de Dios, la invoca como Madre Nuestra. Y no fuimos nosotros quienes le atribuimos ese título. Jesús mismo lo hizo en la cruz. No pidió al discípulo amado que cuidara de su madre. Fue al revés. Jesús pedía a su madre que continuara su misión maternal ahora con sus discípulos y los de todos los tiempos. Y es que María lo hizo tan bien. Fue una mamá tan excelente para el Salvador del mundo que los creyentes destinados a prolongar su misión necesitaban también de su amparo y compañía. María que recibió con su fiat a Jesús, María que recibió con su hágase a Jesús, primero en su corazón al declararse esclava del Señor, para luego recibirlo en su vientre, es la que nos enseña ahora a nosotros a recibir a Jesús, primero en la fe, luego en los sacramentos, con un corazón humilde y totalmente dispuesto para ser instrumentos de su gracia. María lo gestó en su vientre y luego lo formó en el hogar de Nazaret, siempre con presencia, amor, dedicación y sacrificio. Y al cristiano lo acompaña siempre de cerca para formar en él la imagen de Cristo en toda situación de su vida. María cuidó de Jesús arropándolo en sus brazos. Junto a José lo protegió del peligro y la adversidad buscando posada, huyendo a Egipto. Hoy a nosotros María nos enseña también a cuidar la gracia recibida, sin permitir que nada nos separe de Cristo. A ella nos acogemos en el peligro y la invocamos cuando las cosas parecen imposibles, porque nos infunde la seguridad de que para Dios nada es. A cuidar la gracia recibida, sin permitir que nada nos separe de Cristo. A ella nos acogemos en el peligro y la invocamos cuando las cosas parecen

gloria de Cristo. María intercedió por los novios en la boda de Caná, alcanzándoles de su Hijo el milagro del agua convertida en vino, y ahora sigue siendo la mediadora de nuestras súplicas. Ella es el rostro materno que nos inspira confianza para pedir a Dios, para que ella ruegue en nombre de nosotros, porque es aquella a quien su Hijo nada le niega. María siguió de cerca los pasos de su Hijo, pero discreta, sin ocupar protagonismo, aprendiendo que se es de los suyos no por lazos de sangre, ni por jerarquías, sino por poner en práctica su palabra. Y en la iglesia, ella ocupa un lugar central, pero sus verdaderos devotos saben que ella no es el centro, sino el mejor modelo para poner por obra las enseñanzas de Jesús. Y claro, María estuvo de pie, firme, junto a la cruz de su Hijo, cuando todos lo abandonaron. No le podía evitar el dolor, pero sí inspirarle fuerzas para resistir. Y ahora, María es la madre dolorosa, pero sobre todo la madre fuerte de todos tus hijos que padecen y lloran y que encuentran en ella su consuelo y su esperanza. Y María, que perseveraba en la oración con los discípulos cuando recibieron el Espíritu Santo en Pentecostés, lo sigue haciendo con la iglesia hoy. Y asunta al cielo en cuerpo y alma, se puede decir que se une también a la promesa de Jesús antes de su ascensión: yo estaré con ustedes todos los días hasta el fin del mundo. La veneración a María en la iglesia no es competencia ni sustituto de nuestra fe en Jesucristo. Es honrar la voluntad de Jesús, que quiso que ella fuera nuestra madre, y a nosotros nos pidió que la llamáramos y la amáramos como tal. Que tengas un día lleno de bendiciones.

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3: Hola a todos, mi nombre es Andrés López y estaré siendo corresponsal para Cristo Rey Radio en la visita del Papa León XIV al país de España. El Papa León estará visitando España del 6 al 12 de junio y nosotros podremos estar presentes en esta visita histórica del Papa León al país de España. Déjenme les explico un poco cómo será la visita del Papa a España. La agenda ha sido confirmada oficialmente. Él estará visitando la ciudad de Madrid el 6 de junio. En su visita, su primera visita pública será al centro Cedia, que es el Centro de Acogida Integral de Cáritas Diocesana de Madrid para personas sin hogar. Entonces el Papa estará visitando a Cáritas Diocesanas de Madrid. Después tendrá una vigilia con los jóvenes. Esto es el 6 de junio. Ustedes recen por mí y después estaremos presentes en la visita del Papa León al país de España. Les mando un fuerte abrazo.

0: Y les saluda Andrés López. Dios les bendiga.
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0: Señor, abre mis labios.
1: Y mi boca proclamará tu alabanza.
0: Gloria al Padre, y al Hijo, y al Espíritu Santo.
1: Como era en el principio, ahora y siempre, por los siglos de los siglos. Amén.
0: Salmo 99. Alegría de los que entran en el templo. Los redimidos deben entonar un canto de victoria. San Atanasio.
1: Aclamemos al Señor en esta fiesta de María Virgen.
0: Aclama al Señor, tierra entera. Servid al Señor con alegría. Entrad en su presencia con aclamaciones.
1: Aclamemos al Señor en esta fiesta de María Virgen.
0: Sabed que el Señor es Dios, que Él nos hizo y somos suyos, su pueblo y ovejas de su rebaño.
1: Aclamemos al Señor en esta fiesta de María Virgen.
0: Entrad por sus puertas con acción de gracias, por sus atrios con himnos, dándole gracias y bendiciendo su nombre.
1: Aclamemos al Señor en esta fiesta de María Virgen.
0: El Señor es bueno, su misericordia es eterna, su fidelidad por todas las edades.
1: Aclamemos al Señor en esta fiesta de María Virgen.
0: Gloria al Padre, y al Hijo, y al Espíritu Santo, como era en el principio, ahora y siempre, por los siglos de los siglos. Amén.
1: Aclamemos al Señor en esta fiesta de María Virgen.
0: Himno, eres tú la mujer llena de gloria, alzada por encima de los astros. Con tu sagrado pecho das la leche al que en su providencia te ha creado. Lo que Eva nos perdió tan tristemente, tú lo devuelves por tu fruto santo. Para que al cielo ingresen los que lloran, eres tú la ventana del costado. Tú eres la puerta altísima del Rey y la entrada fulgente de la luz. La vida que esta Virgen nos devuelve, aplauda al pueblo que alcanzó salud. Sea la gloria a ti, Señor Jesús, que de María Virgen has nacido. Gloria contigo al Padre y al Paráclito, por sempiternos y gozosos siglos. Amén. Salmo 62. El alma sedienta de Dios. Madruga por Dios todo el que rechaza las obras de las tinieblas. Dichosa eres, María, porque de ti vino la salvación del mundo. Tú que ahora vives ya en la gloria del Señor, intercede por nosotros ante tu Hijo. Oh Dios, tú eres mi Dios, por ti madrugo. Mi alma está sedienta de ti, mi carne tiene ansia de ti, como tierra reseca, agostada, sin agua.
1: Cómo te contemplaba en el santuario, viendo tu fuerza y tu gloria. Tu gracia vale más que la vida, te alabarán mis labios.
0: Toda mi vida te bendeciré, y alzaré las manos invocándote. Me saciaré de manjares exquisitos, y mis labios te alabarán jubilosos.
1: En el lecho me acuerdo de ti, y velando medito en ti, porque fuiste mi auxilio, y a la sombra de tus alas canto con júbilo. Mi alma está unida a ti, y tu diestra me sostiene.
0: Gloria al Padre, y al Hijo, y al Espíritu Santo.
1: Como era en el principio, ahora y siempre, por los siglos de los siglos. Amén.
0: Dichosa eres, María, porque de ti vino la salvación del mundo. Tú que ahora vives ya en la gloria del Señor, intercede por nosotros ante tu Hijo. Cántico de Daniel. Toda la creación alabe al Señor. Alabad al Señor, sus siervos todos. Tú eres la gloria de Jerusalén. Tú la alegría de Israel. Tú el orgullo de nuestra raza. Criaturas todas del Señor, bendecid al Señor. Ensalzadlo con himnos por los siglos.
1: Ángeles del Señor, bendecid al Señor. Cielos, bendecid al Señor.
0: Aguas del espacio, bendecid al Señor. Ejércitos del Señor, bendecid al Señor.
1: Sol y luna, bendecid al Señor. Astros del cielo, bendecid al Señor.
0: Lluvia y rocío, bendecid al Señor. Vientos todos, bendecid al Señor.
1: Fuego y calor, bendecid al Señor. fríos y heladas, bendecid al Señor.
0: Rocíos y nevadas, bendecid al Señor. Témpanos y hielos, bendecid al Señor.
1: Escarchas y nieves, bendecid al Señor. Noche y día, bendecid al Señor.
0: Luz y tinieblas, bendecid al Señor. Rayos y nubes, bendecid al Señor.
1: Bendiga la tierra al Señor, ensálcelo con himnos por los siglos.
0: Montes y cumbres, bendecid al Señor. Cuanto germina en la tierra, bendiga al Señor.
1: Manantiales, bendecid al Señor. Mares y ríos, bendecid al Señor.
0: Cetáceos y peces, bendecid al Señor. Aves del cielo, bendecid al Señor.
1: Fieras y ganados, bendecid al Señor. Ensalzadlo con himnos por los siglos.
0: Hijos de los hombres, bendecid al Señor. Bendiga Israel al Señor.
1: Sacerdotes del Señor, bendecid al Señor. Siervos del Señor, bendecid al Señor.
0: Almas y espíritus justos, bendecid al Señor. Santos y humildes de corazón, bendecid al Señor.
1: Ananías, Azarías y Misael, bendecid al Señor. Ensalzadlo con himnos por los siglos.
0: Bendigamos al Padre, al Hijo y al Espíritu Santo. Ensalcémoslo con himnos por los siglos.
1: Bendito el Señor en la bóveda del cielo, alabado y glorioso, y ensalzado por los siglos.
0: Tú eres la gloria de Jerusalén, tú la alegría de Israel, tú el orgullo de nuestra raza. Salmo 149. Alegría de los santos. Los hijos de la Iglesia, nuevo pueblo de Dios, se alegran en su Rey, Cristo el Señor. Ezequiel. Alégrate, Virgen María, tú llevaste en el seno a Cristo el Salvador. Cantad al Señor un cántico nuevo, resuene su alabanza en la asamblea de los fieles. Que se alegre Israel por su Creador, los hijos de Sión por su Rey.
1: Alabad su nombre con danzas, cantadle con tambores y cítaras, porque el Señor ama a su pueblo y adorna con la victoria a los humildes.
0: Que los fieles festejen su gloria y canten jubilosos en filas, con vítores a Dios en la boca y espadas de dos filos en las manos.
1: Para tomar venganza de los pueblos y aplicar el castigo a las naciones, sujetando a los reyes con argollas, a los nobles con esposas de hierro.
0: Ejecutar la sentencia dictada es un honor para todos sus fieles.
1: Gloria al Padre, y al Hijo, y al Espíritu Santo.
0: Como era en el principio, ahora y siempre, por los siglos de los siglos. Amén. Alégrate, Virgen María, tú llevaste en el seno a Cristo el Salvador. Lectura breve. Desbordo de gozo en el Señor, y me alegro con mi Dios, porque me ha vestido un traje de gala, y me ha envuelto en un manto de triunfo, como a una novia que se adorna con sus joyas. Responsorio breve. El Señor la eligió y la predestinó.
1: El Señor la eligió y la predestinó.
0: La hizo morar en su templo santo.
1: Y la predestinó.
0: Gloria al Padre, y al Hijo, y al Espíritu Santo.
1: El Señor la eligió y la predestinó.
0: Cántico evangélico. El Mesías y su precursor.
1: Por Eva se cerraron a los hombres las puertas del paraíso, y por María Virgen han sido abiertas de nuevo.
0: Bendito sea el Señor, Dios de Israel, porque ha visitado y redimido a su pueblo, suscitándonos una fuerza de salvación en la casa de David, su siervo, según lo había predicho desde antiguo por boca de sus santos profetas. es la salvación que nos libra de nuestros enemigos y de la mano de todos los que nos odian. Ha realizado así la misericordia que tuvo con nuestros padres, recordando su santa alianza y el juramento que juró a nuestro padre Abraham, para concedernos que, libres de temor, arrancados de la mano de los enemigos, le sirvamos con santidad y justicia en su presencia todos nuestros días. Y a ti, niño, te llamarán profeta del Altísimo, porque irás delante del Señor a preparar sus caminos, anunciando a su pueblo la salvación, el perdón de sus pecados. Por la entrañable misericordia de nuestro Dios, nos visitará el sol que nace de lo alto, para iluminar a los que viven en tiniebla y en sombra de muerte, para guiar nuestros pasos por el camino de la paz. Gloria al Padre, y al Hijo, y al Espíritu Santo, como era en el principio, ahora y siempre, por los siglos de los siglos. Amén.
1: Por Eva se cerraron a los hombres las puertas del paraíso, y por María Virgen han sido abiertas de nuevo.
0: Preces, elevemos nuestras súplicas al Salvador, que quiso nacer de María Virgen, y digámosle:
1: que tu Santa Madre, Señor, interceda por nosotros.
0: Sol de justicia, a quien María Virgen precedía cual aurora luciente, haz que vivamos siempre iluminados por la claridad de tu presencia.
1: Que tu Santa Madre, Señor, interceda por nosotros.
0: Palabra eterna del Padre, tú que elegiste a María como arca de tu morada, líbranos de toda ocasión de pecado.
1: Que tu Santa Madre, Señor, interceda por nosotros.
0: Salvador del mundo, que quisiste que tu Madre estuviera junto a tu cruz, por su intercesión, concédenos compartir con alegría tus padecimientos.
1: Que tu Santa Madre, Señor, interceda por nosotros.
0: Señor Jesús, que colgado en la cruz entregaste María a Juan como madre, haz que nosotros vivamos también como hijos suyos.
1: Que tu Santa Madre, Señor, interceda por nosotros.
0: Según el mandato del Señor, digamos confiadamente: Padre nuestro que estás en el cielo, santificado sea tu nombre. Venga a nosotros tu reino. Hágase tu voluntad en la tierra como en el cielo. Danos hoy nuestro pan de cada día. Perdona nuestras ofensas, como también nosotros perdonamos a los que nos ofenden. No nos dejes caer en la tentación, y líbranos de todo mal. Amén. Oración conclusiva. Perdona, Señor, las culpas de tus fieles, y haz que quienes no logramos agradarte con nuestros actos, seamos salvados por la intercesión de la Madre de tu Hijo, nuestro Señor Jesucristo, que vive y reina contigo en la unidad del Espíritu Santo, y es Dios por los siglos de los siglos. Amén. El Señor nos bendiga, nos guarde de todo mal y nos lleve a la vida eterna. Amén.
2: Son las 3 y 50 minutos.
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4: En este contexto, el pontífice realizará una visita pastoral a la catedral de la ciudad, donde se reunirá con obispos, sacerdotes y familias afectadas en un momento de oración y encuentro con la comunidad local.
5: El corazón de la visita será luego en la catedral, un encuentro, por así decirlo, que seguramente será emocionante, con el Papa y las familias, esas familias que han tenido hijos jóvenes, o incluso muchachos y niños que han fallecido en estos últimos años por tumores que, bueno, los propios médicos identificaban como anómalos, ¿no?, como algo nunca visto.
4: Posteriormente, y antes de regresar de vuelta al Vaticano, mantendrá un encuentro público con autoridades locales y fieles de distintos municipios de la zona, donde dirigirá un mensaje sobre el cuidado de la creación, la responsabilidad social y la cercanía hacia las comunidades que sufren las consecuencias de la contaminación.
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2: Son las 3 con 51 minutos.
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11: La paz del Señor está con ustedes. Bienvenidos, bienvenidas. Continuamos con la serie Promesas cumplidas en Pentecostés. Y ahora vamos a profundizar en la promesa que Juan Bautista hizo y Jesús repitió: serán bautizados en el Espíritu Santo. El Evangelio según San Mateo en el capítulo 3, versículo 11, recuerda esa promesa que había hecho Juan Bautista a los que venían a bautizarse, les dijo: yo lo bautizo con agua para que se conviertan, pero aquel que viene detrás de mí es más fuerte que yo y no soy digno de quitarle las sandalias. Él los bautizará con el Espíritu Santo y fuego. Palabra de Dios, te alabamos, Señor. Esta es la promesa. Jesús, cuando empieza a predicar, Él viene hablando de que va a realizar esa promesa. Pero cuando ya va al cielo, cuando ya termina su misión y va a subir al cielo, les dice que aguarden esa promesa. En el libro de Hechos de los Apóstoles, ahora es Hechos de los Apóstoles, capítulo 1, versículos del 4 al 5. Mientras estaba comiendo con ellos, les ordenó: no se vayan de Jerusalén, sino que aguarden la promesa del Padre que oyeron de mí. Porque Juan bautizó con agua, pero ustedes serán bautizados con el Espíritu Santo dentro de pocos días. Palabra de Dios, te alabamos, Señor. Y hemos venido explicando esos pocos días de preparación. ¿Por qué?
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5: La paz del Señor con ustedes. Bienvenidos, bienvenidas. Gracias por continuar con nosotros en esta serie Promesas cumplidas en Pentecostés. Y hoy vamos a meditar sobre una de esas promesas. Correrán ríos de agua viva. Ya desde el Antiguo Testamento, el profeta Isaías, el Señor nos había anunciado regar nuestra tierra en sequía. Leo Isaías capítulo 44, versículos del 3 al 4. Derramaré agua sobre el desierto suelo, raudales sobre la tierra seca. Derramaré mi espíritu sobre tu linaje, mi bendición sobre cuantos de ti nazcan. Crecerán como en medio de hierbas, como el álamo junto a la corriente del agua. Palabra de Dios, te alabamos, Señor. ¡Qué promesa más hermosa! Esa tierra reseca, yo la voy a regar y correrá un río y van a crecer entre árboles, entre la hierba. Eso quiere decir, sobre todo para los que vivían en una tierra desértica, que el Espíritu Santo viene a darnos vida y vida en abundancia, hacernos producir, pero no solo algo que se produzca en nosotros, sino que corra, que fluye, que alrededor de nosotros se pueda ver esa nueva vida. Jesús nos repite esa promesa y nos pone más claro que el Espíritu Santo va a venir y van a correr ríos de agua viva, como estamos diciendo en el profeta Isaías. Ahora él lo dice en el capítulo 7 del Evangelio según San Juan. Y estaban ellos, los judíos, celebrando una fiesta que conocemos como la fiesta de las tiendas o la fiesta de las enramadas, que era una vez al año ellos se reunían para darle gracias a Dios por esos años que habían vivido en el desierto, cuando no tenían casas, cuando no tenían nada. Y por eso ellos, fíjense qué bonita esa costumbre, dormían en tiendas de campaña, hacían chozas. Es bonito, yo alguna vez la hice con mi familia, hice una ramada para decir, démosle gracias a Dios por todo lo que ahora tenemos. Así vivieron nuestros padres en el desierto y ellos pasaban muchos días viviendo en las enramadas, por eso se llamaba la fiesta de las enramadas o la fiesta de las tiendas. Pero el último día de esa fiesta, el sacerdote derramaba agua sobre el altar para recordarnos cómo Dios nos había proveído de agua en el desierto, cómo Dios había regado nuestra vida. Y Jesús aprovecha ese día. Eso es lo que voy a leer de San Juan. San Juan capítulo 7, versículos 37 al 39. El último día de la fiesta, el más solemne, Jesús puesto en pie gritó, si alguno tiene sed, que venga a mí y beberá. El que cree en mí, como dice la Escritura, de su seno correrán ríos de agua viva. Esto lo decía refiriéndose al Espíritu que iban a recibir los que creyeran en Él. Palabra del Señor. Gloria a ti, Señor Jesús. De su seno correrán ríos de agua viva. El día de la fiesta, cuando ellos recordaban, como les he dicho, el agua que el Señor les dio en el desierto, lo que el profeta había dicho, esa tierra agostada, reseca, sin agua, va a recibir el agua para que la vida se fructifique del interior de los que creen. Correrán ríos de agua viva. No es solamente para que te llene a ti, es para que a través de ti ese Espíritu Santo fluya y transforme a los que están a tu lado. Claro, tiene que empezar por ti, obviamente. Esa promesa tiene que llenarte a ti, tienen que verte lleno, como pasó el día de Pentecostés, como decimos. Esta promesa se cumplió en Pentecostés cuando dice el libro de Hechos de los Apóstoles, que todos quedaron llenos del Espíritu Santo. Hechos capítulo 2, versículo 4. Y se llenaron todos del Espíritu Santo. Y algo muy interesante es lo que dice el versículo 13. Todos los que lo veían estaban admirados y decían riéndose, estos están llenos de vino. Palabra de Dios, te alabamos, Señor. Qué lindo, el día de Pentecostés se cumple la promesa, el Señor lo llena del agua viva del Espíritu Santo. Los que los están viendo, como los ven transformados, dice, se llenaron de vino, porque los ven alegres, porque los ven felices. Ellos creen que lo que los está llenando era el vino, pero San Pedro dice, no es el vino. Esto es lo que Dios prometió. Él nos ha llenado de su Espíritu Santo. Eso se cumplió precisamente el día de Pentecostés. Ahora, la gente los veía y los notaba llenos del Espíritu Santo. Ahora, ¿cómo nos verán a nosotros? Ya lo hemos meditado. A veces nos parecemos a una tierra seca. Somos así como gente que no se ve que están con vida. ¿Y cómo podemos mostrar? Jesús lo dijo bien claro en San Mateo capítulo 7, versículo 16. Dijo, por sus frutos los conocerán. San Mateo 7, 16. Por sus frutos los conocerán. La tierra que estaba agostada, sin agua, reseca, ahora está, como dice el profeta, con mucha vegetación, ahora está con mucha producción y produce los frutos. Cuando en nosotros el Espíritu Santo nos riega, nos hace producir frutos. Ya nosotros recordamos esos frutos. San Pablo nos hizo el favor de enumerarlos y todos los que hemos hecho nuestra vida, nuestro catecismo, hemos estudiado, conocemos los frutos del Espíritu Santo. Y si usted no lo recuerda, está en Gálatas capítulo 5, versículos del 22 al 25. Los frutos del Espíritu son amor, alegría, paz, paciencia, afabilidad, bondad, fidelidad, modestia, dominio propio, y contra eso no hay ley. Pues los que son de Cristo Jesús han crucificado la carne con sus pasiones y sus apetencias. Si vivimos por el Espíritu, sigamos también al Espíritu. Palabra de Dios, te alabamos, Señor. Esa es la tierra que ha sido regada con el Espíritu Santo, el agua viva, y nos hace producir, a ver, otra vez, amor. Me encantaría ahora que tuviera usted en una lista y vaya checando así, ese lo tengo, ese me falta, ese tengo que pedirle al Señor que me ayude a producirlo. Ven, Espíritu Santo, como nos ha enseñado la iglesia a orar, váyalos anotando. Los frutos del Espíritu son amor, alegría, paz, paciencia, afabilidad, bondad, fidelidad, modestia, dominio de sí. Contra esas cosas no hay ley. Ahora sería hermoso empezar a explicar uno por uno, pero todos sabemos, conocemos lo que quieren decir estos frutos: el amor a los que están a nuestro lado, la alegría, nos tienen que ver a nosotros. ¿Qué decían cuando vieron a los discípulos de Jesús en Pentecostés? ¿Qué decían? ¿Están borrachos? ¿Por qué? Porque los veían alegres. Hermana, hermano, ya no andemos como tierra reseca. Hay que estar alegres y tener paz. Paz. La paz no es ausencia de problemas. La paz es certeza que todos esos problemas los vamos a resolver. La gente que tiene paz sabe vivir en cualquier circunstancia, con lo que sigue, con paciencia. Paciencia es esperar sabiendo que el Señor va a actuar. Paciencia. No hay que tener prisa, hermano. A veces nosotros queremos que Dios actúe ya, que haga la cosa. Paciencia. A su hora. A su tiempo. En su momento. Pero Dios va a actuar. Y luego la afabilidad y la bondad, que es la forma como uno trata a los demás. Ser afable quiere decir saludar, pedir permiso, no interrumpir al otro cuando está hablando, o sea, afable y ser bondadoso. Bondadoso ya no es solo saludar, y sino hacer la acción que el otro necesita cuando lo necesita. Y la fidelidad, que no solamente es fidelidad en el matrimonio, la fidelidad es cumplir nuestras palabras, cumplir nuestros compromisos. Eso tiene que ver incluso con la puntualidad, hermano. Si dijimos a tal hora es. O sea, somos fieles, cumplimos en nuestra familia, en nuestro trabajo, nuestras responsabilidades. La gente puede confiar en que vamos a hacer según lo hemos dicho. Y luego viene ya la modestia. La modestia es la forma como los demás nos ven. Eso tiene que ver mucho con nuestra manera de vestirnos, con nuestra manera de adornarnos. Ay, disculpen lo que voy a decir. Demasiada gente ahora quiere atraer miradas. Y se ponen cosas raras y se hacen tatuajes raros para que los demás los miren. Modestia. Modestia que va unido al dominio propio, a lo que la iglesia llama también castidad y dominio propio. Hermano, nuestro cuerpo es templo del Espíritu Santo. Nosotros hemos recibido el Espíritu y como dice San Pablo, si hemos recibido al Espíritu, vivamos según el Espíritu. Los demás tienen que notarlo. Eso es lo primero. En nosotros debe verse claro esa acción del Espíritu, esa vida que brota en esa agua que corre. Ahora viene la segunda parte. Del interior de los que creen correrán ríos de agua viva. Eso ya no es solo lo que el Espíritu está haciendo en nosotros, sino lo que el Espíritu quiere hacer a través de nosotros. Hay una visión que a mí me encanta en el Antiguo Testamento. Cuando usted tenga una Biblia, váyase al profeta Ezequiel capítulo 47 y ahí va a haber algo maravilloso. Del interior del templo, Ezequiel ve un templo y del interior del templo sale un río. Y él está viendo ese río. Yo solamente les voy a leer unos versículos. Ustedes cuando tengan tiempo lean todo el capítulo 47. Pero oigan lo que Dios espera de ese río que llena el templo. Nosotros somos templos, dice San Pablo en la primera Corintios capítulo 6 versículo 19. ¿No saben que su cuerpo es templo del Espíritu Santo? Ese es el templo del Espíritu, que no solo está lleno del Espíritu, sino que sale como río de agua viva. Bueno, les leo un poquito Ezequiel. Primero voy a leer el versículo 1 y después del versículo 6 al 9. Me llevó a la entrada del templo, y he aquí que debajo del templo salía agua en dirección al oriente por la fachada del templo que miraba hacia el oriente. El agua bajaba del lado derecho del templo hacia el sur del altar. Versículo 6. Entonces me dijo: ¿Has visto, hijo de hombre? Me condujo luego y me hizo volver a la orilla del torrente. Y al volver vi que a la orilla del torrente había gran cantidad de árboles a ambos lados. Y me dijo: Esta agua sale hacia la región del oriental, baja al Arabá y desemboca en el mar de las aguas hediondas. El agua queda saneada porque por donde quiera que pase el torrente, todo ser viviente que en él se mueva, vivirá. Los peces serán abundantes, porque ahí donde penetra el agua, lo sana todo y la vida prospera en todas partes. ¿A dónde llega el torrente? Palabra de Dios, te alabamos, Señor. Nosotros somos templos del Espíritu Santo. El Señor nos ha llenado con su Espíritu. La gente nos está viendo. Y tienen que ver los frutos que en nuestra tierra ahora fecunda, en nuestra tierra que ahora ha sido vivificada por el agua del Espíritu, se están produciendo. Pero no solamente tienen que ver esos frutos, es que a través de nosotros el Señor quiere que el Espíritu llegue y produzca el fruto en los ambientes donde estamos, donde quiera que llegue el agua, del interior de los que creen correrán ríos de agua viva. Levante la mano los que creen. A mí me encanta decir, levanten la mano los que creen. Entonces, si estuviéramos en una reunión presencial, le diría, dígale al que está al lado suyo, riégueme con el agua que fluye de usted. Del interior de los que creen, del interior, correrán ríos de agua viva, como vio el profeta. De ese templo sale un torrente que va y hace dos cosas importantes. La primera es que va a sanar todo lo que está aguas hediondas, el mar muerto, esas aguas muertas, va a sanar el torrente, porque donde quiera que llegue el agua, sana. Además, la vida va a prosperar, y dice que los peces serán abundantes y a las riberas de ese río crecen árboles de todo tipo con mucho fruto, porque donde quiera que pase el torrente, la vida prospera. Y eso es lo que el Señor espera de nosotros, donde quiera, empezando por la familia, obviamente, ¿no? Empezando en tu casa. Tiene que prosperar la alegría, el gozo, la paz, todo lo que ya leímos de los frutos del Espíritu Santo. Alegría, paz, paciencia, afabilidad, bondad, fidelidad, mansedumbre, dominio propio. O sea, todo eso tiene que verse en tu familia a través de ti, de tu acción, en el lugar donde trabajas, hermano. A veces hay mucha envidia, rivalidad, divisiones, pero como tú llegas con él, río de agua viva, tratas de mediar, no te metes al chisme, no está, ya te oíste lo que te dijo, no, estás tratando, hermanos, seamos tolerantes, comprendamos a cada uno tiene una situación diferente, es al chisme, no está, ya te oíste lo que te dijo, no, estás tratando, hermanos, seamos tolerantes, comprendamos a cada

0: la convivencia amable en tu trabajo y en la iglesia, hermanos. En nuestras comunidades, que a veces las vemos marchitas, tú aportas alegría, por lo menos cantas, oras, lleva tu Biblia, estás presente, llegas puntual. La reunión es a las 7, a las 7 tú estás ahí con tu Biblia, tu pandereta, tu ignario. No estás diciendo nada, pero los demás te están viendo, los estás animando. Cuando oras, oras, alabas a Dios, cantas, estás sin querer salpicando a todos los que están a tu lado del agua viva que llevas dentro. Además, cuando te involucras en un servicio que se presta en la iglesia, eres un lector, eres un ministro de la comunión, eres un acólito, eres uno de los ministros de alabanza. En la iglesia necesitamos esa vitalidad. No solamente que tú digas, si yo no le hago mal a nadie, si yo soy un hombre modesto, un hombre bueno, si yo soy un hombre educado, está bien. Pero queremos ver correr los ríos de agua viva que fecunden a todas las riberas por donde pasa ese río, por donde tú vas, vas regando y vas haciendo prosperar la vida. Ya te dije, primero en tu familia, obviamente, con tus amigos, en tu trabajo, pero en la iglesia necesitamos que corran los ríos de agua viva que hay dentro de cada bautizado. Hay dones, hay carismas, el Espíritu Santo nos enriquece, nos hace producir para que lo compartamos con nuestros hermanos. Anima a los que están a tu lado. Y si es posible, tú dile a alguien, llámalo por teléfono. Hermanito, fui al grupo y no te vi. Y te voy a preguntar si estás enfermo, qué te pasa, porque me hace falta cuando no llegas. Lo estás regando, hermano. Perdón lo que voy a decir.
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7: Él recordaba algunos pronunciamientos del Papa Benedicto, en especial algunos pasajes de su lección magistral en la Universidad de Ratisbona en 2006, y los cuestionaba. Por lo tanto, se pronunciaba de manera bastante fuerte contra la participación del Papa Benedicto en esta ceremonia académica.
8: La carta al rector, para evitar la participación de Benedicto, la firmaron 67 docentes.

0: docentes de los más de 4.000 que tenía la universidad. Sumado a la polémica incrementada en los medios, hubo protestas y Benedicto decidió no ir.
1: A Benedicto XVI no se le prohibió ir, pero se evaluó en la Santa Sede y el Papa mismo, con su delicadeza, consideró que no existían las condiciones porque el evento no se habría podido desarrollar de manera serena, ni estaba garantizada la incolumidad de los presentes, por lo que se podía temer algún enfrentamiento, alguna protesta. He aquí entonces que, a la luz de todo esto, pues se prefirió cancelar la visita.
0: Benedicto, que fue profesor unos 25 años, a pesar de no ir, les hizo llegar su discurso. Aunque parezca que no hay un nexo entre la Iglesia y esta universidad, sí que existe.
1: Ciertamente es una universidad absolutamente laica, ya no tiene ningún vínculo con la Iglesia. Pero no debemos olvidar la historia, porque fue precisamente la Iglesia, de hecho el Papa Bonifacio VIII en 1303, fue quien la fundó y de ahí viene el vínculo.
0: 18 años después, un pontífice va a la Sapienza. Es León XIV.
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3: Son las 4:33.

0: Alégrate, Reina del Cielo. Aleluya.
1: Porque aquel a quien mereciste llevar en tu seno, aleluya,
0: ha resucitado como lo predijo. Aleluya.
1: Intercede por nosotros ante Dios. Aleluya.
0: Gózate y alégrate, María Virgen. Aleluya.
1: Porque en verdad el Señor ha resucitado. Aleluya.
0: Oremos. Oh Dios, que has llenado de alegría al mundo con la resurrección de Jesucristo, tu Hijo, nuestro Señor, concédenos por intercesión de su Madre, la Virgen María, el llegar a poseer la dicha de la vida inmortal. Por Cristo nuestro Señor.
1: Amén.
0: Gloria al Padre, y al Hijo, y al Espíritu Santo.
1: Como era en el principio, ahora y siempre, por los siglos de los siglos. Amén.
0: Gloria al Padre, y al Hijo, y al Espíritu Santo.
1: Como era en el principio, ahora y siempre, por los siglos de los siglos. Amén.
0: Gloria al Padre, y al Hijo, y al Espíritu Santo.
1: Como era en el principio, ahora y siempre, por los siglos de los siglos. Amén.
0: Ángel del Señor, que eres mi custodio, puesto que la providencia soberana me encomendó a ti, ilumíname, guárdame, rígeme y gobiérname en este día. Amén.

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0: Muy, pero muy buenos días, queridos hermanos. Un gusto saludarles a todos ustedes que nos hacen el gran favor de vernos desde diferentes lugares. Buen inicio de semana para todos ustedes, de verdad. Muchísimas gracias por el gusto de saludarles. Me llena de alegría el ver cuánta gente se conecta con nosotros a esta hora, más tarde, más noche incluso. Gracias por estar con nosotros. Les mando un gran saludo a todas las familias que juntos ven este programa. Otros van a trabajar o están trabajando en este momento y dicen, pues voy a escuchar al padre Arturo, a ver, dijo una señora, de qué nos regaña, ¿verdad? Bueno, pero luego ni me hacen caso, pues nomás me ven, pero no me hacen caso. Luego me dicen, no, padre, usted siga predicando, pero no me haces caso, doña Chana, don Maclovio, siguen igual, pues, ¿de qué sirve tanto cansancio, tanto esfuerzo por la evangelización si al final no logramos lo que se quiere? Estos programas tienen varias finalidades. El primero es despertar al católico dormido que tienes adentro. Todos tenemos un católico dormido adentro. Otro fin muy importante es la conversión. Esos que ya son muy católicos, pues convertirnos y buscar a Dios, renovarnos, ¿verdad? Volver a empezar, volver a creer, volver a entender. Así que, de verdad, un gran saludo a todos los católicos que me ven. Y claro, a los protestantes, que les encanta verme muchísimo. Me siento halagado con su presencia, hermanos separados acá con nosotros. Bueno, pues vamos a escuchar la primera lectura del Evangelio del día de hoy. Hoy celebramos a la Virgen María, Madre de la Iglesia. Ahorita vamos a hablar de eso, de este tema maravilloso con el que termina la Pascua. El día de ayer pues tuvimos la fiesta de Pentecostés, y la fiesta de Pentecostés termina lo que es la fiesta de la, ¿cómo se llama?, de la Pascua. Ya tendremos próximamente las grandes solemnidades de la Ascensión, de la Santísima Trinidad, del Sagrado Corazón de Jesús, etcétera, etcétera. Muy bien, vamos a escuchar el libro de los Hechos de los Apóstoles. Después de la Ascensión de Jesús a los cielos, los apóstoles regresaron a Jerusalén desde el Monte de los Olivos, que dista de la ciudad lo que se permite caminar en sábado. Cuando llegaron a la ciudad, subieron al piso alto de la casa donde se alojaban. Pedro y Juan, Santiago y Andrés, Felipe, Tomás, Bartolomé y Mateo, Santiago, el hijo de Alfeo, Simón el cananeo y Judas, el hijo de Santiago. Todos ellos perseveraban unánimes en la oración, junto con María, la madre de Jesús, con los parientes de Jesús y algunas mujeres. Palabra de Dios. Te alabamos, Señor. Vamos a escuchar el estribillo hoy del Salmo 86. ¿Qué pregón tan glorioso para ti, ciudad de Dios? ¿Qué pregón tan glorioso para ti, ciudad de Dios? El Señor esté con ustedes y con tu espíritu. Lectura del Santo Evangelio según San Juan. Gloria a ti, Señor. En aquel tiempo, junto a la cruz de Jesús, estaban su madre, la hermana de su madre, María la de Cleofás y María Magdalena. Al ver a su madre y junto a ella al discípulo que tanto quería, Jesús dijo a su madre: Mujer, ahí tienes a tu hijo. Luego dijo al discípulo: Ahí tienes a tu madre. Y desde entonces el discípulo se la llevó a vivir con él. Después de esto, sabiendo Jesús que todo había llegado a su término, para que se cumpliera la escritura, dijo: Tengo sed. Había allí un jarro lleno de vinagre. Los soldados sujetaron una esponja empapada en vinagre a una caña de hisopo y se la acercaron a la boca. Jesús probó el vinagre y dijo: Todo está cumplido. E inclinando la cabeza, entregó el espíritu. Entonces los judíos, como era el día de la preparación de la Pascua, para que los cuerpos de los ajusticiados no se quedaran en la cruz el sábado, porque aquel sábado era un día muy solemne, pidieron a Pilato que les quebraran las piernas y los quitaran de la cruz. Fueron los soldados, le quebraron las piernas a uno y luego al otro, de los que habían sido crucificados con Jesús. Pero al llegar a él, viendo que ya había muerto, no le quebraron las piernas, sino que uno de los soldados le traspasó el costado con una lanza, e inmediatamente salió sangre y agua. Palabra del Señor. Gloria a ti, Señor Jesús. Quiero hablar el día de hoy de por qué la Iglesia considera a María como su madre. De hecho, esta fiesta viene de 1964 para acá. No es una fiesta considerada tan antigua. De hecho, hoy se celebra a María Virgen, Madre de la Iglesia. ¿Por qué Madre de la Iglesia? Bueno, el día de ayer la Iglesia celebraba la fiesta de Pentecostés. Entonces, los especialistas dicen que el nacimiento de la Iglesia, nuestra Iglesia Católica, es en la fiesta de Pentecostés. Si ustedes ayer fueron a misa, que espero que sí, porque es domingo y quiero ir a misa, el día de ayer fue la fiesta de Pentecostés. En muchas parroquias hubo vigilia, hubo marcha, hubo fiesta, ¿no? Y en muchos lugares también incluso hubo confirmaciones. Porque la fiesta de Pentecostés es la venida del Espíritu Santo sobre los apóstoles, de las que ya les había platicado ayer, ¿no? Cuando Jesús sopla sobre ellos y les dice, reciban al Espíritu Santo. A quienes les perdonen los pecados les quedarán perdonados, a quienes no les quedarán perdonados. Vayan y prediquen, vayan y bauticen, vayan y enseñen, ¿verdad? Exacto. Entonces, la Iglesia, como obra de Cristo, porque la Iglesia Católica es una obra de Cristo, es su obra, es la presencia del Señor entre nosotros. La Iglesia Católica es perfecta, no por el Papa, los obispos, los curas, las monjas, los seminaristas, no, ni por ustedes. La Iglesia Católica es una obra del Señor, es una obra de salvación, porque el Señor nos dejó la Iglesia como una institución visible para salvarnos. A la Iglesia nos acercamos, recibimos la comunión. A la Iglesia nos acercamos, recibimos el perdón de nuestros pecados. A la Iglesia nos acercamos, celebramos la Eucaristía. A la Iglesia nos acercamos y bautizamos a un hijo, a un sobrino. En la Iglesia nos acercamos para despedir a un difunto. Nos acercamos para la confirmación de un adolescente, para la primera comunión de un niño, para el matrimonio de dos que se aman. O sea, la Iglesia es una obra de salvación que salva a los hombres, que nos rejuvenece, nos vuelve a ser, nos vuelve a renacer a nosotros de aquel hombre muerto que existía. Así que, hermanos, de todo corazón les platico que la Iglesia Católica es una obra de Cristo, presentada principalmente en la fiesta de Pentecostés. Pero ojo, ¿quiénes estaban en Pentecostés? Estaban los 12 apóstoles. ¿Quién más estaba en Pentecostés? Dice que estaba la Virgen María. Miren, escuchen el libro de los Hechos de los Apóstoles. Dice, cuando llegaron a la ciudad, subieron al piso alto de la casa donde estaban Pedro, Santiago, Juan, Felipe, Tomás. Y luego dice, todos ellos perseveraron unánimes en la oración junto con María, la madre de Jesús, los parientes de Jesús y algunas mujeres. O sea que en la fiesta de Pentecostés también estaba la Virgen María. Y ella también estaba ahí presente como madre. Como esa madre silenciosa que ustedes y yo tenemos, que parece que no está, pero ahí está. Que parece que no ve, pero todo lo ve. Que parece que no entiende, pero todo entiende. Así son las mamás. Nomás están al pendiente, están oyendo, están viendo, están calculando, están acompañando. Ustedes y yo que somos hijos, hijas, también ustedes mujeres, aunque ustedes no lo crean, su mamá sabe mucho más de lo que ustedes se imaginan. Y la mamá, cuando ve que sus hijos van bien, cuando ve que sus hijos caminan bien, cuando ve que sus hijos tienen añoranzas, tienen pensamientos, tienen planes, la mamá los deja, porque dice, mi hijo va bien, qué bueno, vamos. Pero ahí está la mamá presente, acompañando. Y miren, todos ustedes cuando realizan algo y su mamá está presente, la mayoría de ustedes agradece su presencia. Dice, mamá, gracias. Y la mamá dice, yo no he hecho nada, hijo, tú lo has hecho todo. No, mamá, pero tú estás aquí, tú me apoyas, tú me acompañas, eres incondicional. Entonces, esta es la presencia de la Virgen María. Por eso, la Virgen María es silenciosa, no habla. En muchas ocasiones está Jesús ahí y la Virgen María está a un lado, pero ella silenciosa, callada, observando, acompañando a su hijo en las buenas bodas de Caná, cuando Jesús realiza el milagro, ¿no? También en las malas, cuando Jesús va por su pasión y le sale y lo limpia a su hijo. También la Virgen María está cuando Jesús está en la cruz, cuando lo sepultan. Y ahora ella está reunida con los apóstoles. Estos hombres, ya no más quedaban 11, que se reunieron en una casa posterior a la resurrección del Señor y a la ascensión del Señor, y ahí está Jesús soplando sobre ellos y la Virgen María presente. Por eso la Iglesia considera a María como madre de la Iglesia. Los protestantes dicen que nosotros los católicos queremos más a la Virgen que a Jesús. Bueno, pues se nota que no nos conocen, se nota que no entienden el amor que le profesamos a la Virgen María. Yo les invito a que ustedes escuchen también el Evangelio de San Juan. Ya escuchamos que la Virgen María estuvo presente en Pentecostés, pero también en el Evangelio de San Juan. Dice que en aquel tiempo, junto a la cruz de Jesús, estaban María. Bueno, aquí voy a hacer una enseñanza muy bonita. María, dice, la hermana de su madre, María la de Cleofás y María Magdalena. Por eso ustedes han de conocer, aquí yendo a la Ciudad de México, yo estoy en Chilpancingo, yendo a la Ciudad de México un poco antes de llegar, hay un pueblo que se llama Tres Marías. Bueno, unos dicen que es por tres señoras que así se llaman, pero no, yo ya estudié un poco y es por estas Tres Marías. Al pie de la cruz de nuestro Señor Jesucristo estaban Tres Marías. María, dice, María la madre de Jesús. María la de Cleofás, que me huele mucho Cleofás al discípulo que iba por el camino de Emaús, ¿se acuerdan? Por la calzada de Emaús, un peregrino iba conmigo. Hace unos domingos, bueno, ya varios domingos, como unos 6 domingos, escuchábamos nosotros que los 2 discípulos de Emaús iban tristes, resignados, tristes porque ya Jesús no había resucitado, y iban regresando a Emaús. Y cuando iban regresando, habla Jesús, bueno, el evangelista San Mateo, que los menciona, o San Juan, ya ni me acuerdo, San Lucas, no me acuerdo quién, pero ahorita los menciona y luego dice que iban caminando y uno de ellos se llamaba Cleofas. Puede ser este. Pero en ese tiempo había muchos Cleofas, entonces no sabemos, pero María, la madre de Cleofas, y María Magdalena, las Tres Marías. Entonces, hay que distinguir muy bien el pueblo de las Tres Marías, que puede ser dedicado a estas tres mujeres, a otra advocación. Yo conozco por ahí algunas iglesias que se llaman las Tres Aves Marías. Esto es diferente. Aquí es Tres Marías. María la Virgen, María la Madre de Cleofás, la esposa de Cleofás, y María Magdalena. Entonces, estamos hablando nosotros de Tres Marías. Y cuando decimos nosotros Tres Aves Marías, esto es otra cosa. Las Tres Aves Marías se refiere a la advocación de la Virgen María en funcionamiento de la Santísima Trinidad. Por ejemplo, cuando decimos las Aves Menores, ustedes van a los rosarios, han ido ustedes a los rosarios de algún difunto, a un rosario en una procesión, lo que sea, y luego la gente dice, las Aves Menores, dice, oh soberano santuario sagrado del Verbo Eterno, líbranos Virgen del infierno, nos que rezamos tu santo rosario, emperatriz poderosa de los mortales consuelos, abre el Virgen del cielo con una muerte dichosa y danos pureza de alma tú que eres tan poderosa. Y luego la rezandera dice, Dios te salve María Santísima, hija de Dios Padre, Virgen purísima y castísima, antes del parto en tus manos encomendámonos, etc. Esa es la Salve Menor 1. La Salve Menor 2 es Dios te salve María Santísima, Madre de Dios, Hijo, Virgen Purísima y Castísima en el parto. Salve Menor 2. Salve Menor 3. Dios te salve María Santísima, Esposa de Dios, Espíritu Santo, Virgen Purísima y Castísima después del parto en tus manos, etc. Las Tres Aves Marías, cuando nosotros escuchamos la advocación de las Tres Aves Marías, se está refiriendo al trabajo, a la función, a la función de la Virgen María ante la Santísima Trinidad. La Virgen María es hija de Dios Padre, la primera Ave María, Por eso las tres Aves Marías. La primera Ave María es Hija de Dios Padre. La segunda Ave María es Madre de Dios Hijo, Jesucristo. Madre de Dios Hijo, segunda Ave María. Y tercera Ave María es Virgen, Esposa del Espíritu Santo. Dios te salve, María Santísima, Esposa del Espíritu Santo. Por lo tanto, cuando decimos nosotros las tres Aves Marías, estamos diciendo Hija de Dios Padre, primera Ave María, segunda Ave María, Madre de Dios Hijo, tercera Ave María, Esposa del Espíritu Santo. María es hija, madre y esposa. ¿Correcto? Tres Aves Marías. Cuando decimos nosotros tres Marías, estamos hablando de las tres mujeres que estaban al pie de la cruz cuando Jesús estaba muriendo. María su madre, María la esposa de Cleofás y María Magdalena. No es lo mismo tres Marías que tres Aves Marías. ¿Correcto? Hay que distinguir muy bien, porque a veces decimos cosas, oímos cosas y pensamos cosas que no son. ¿Qué función tiene la Virgen María en la iglesia? Miren, yo siempre a veces digo, bueno, de veras, ¿no estaremos exagerando los católicos en el amor que le profesamos a la Virgen María? Y una vez cuando yo dije eso, un padre en el seminario me dijo, te voy a responder, Arturo, pon mucha atención a lo que te voy a decir y yo les voy a responder ahora a ustedes. A ver, si un día Dios nos permite llegar al cielo, espero que sí. Espero que estén luchando por ganarse el cielo, porque el cielo no se lo van a dar a nadie si no lucha, si no se esfuerza, si no se compromete, si no cumple los mandamientos, si no ama a Dios, si no ayuda al prójimo. Recuerden que el cielo...
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10: Muy buenos días tengan todos ustedes. Les saludamos desde este pueblo de Pochahuisco, pidiéndole a Dios por los pueblos de Mazatepec, Viramontes, La Moneda, Topiltepec y Acatlán, los pueblos donde me toca servir como sacerdote, y también a todos ustedes que muy atentos siguen estas transmisiones desde sus hogares. Pedimos en misa por ustedes con mucha devoción. En el nombre del Padre, del Hijo y del Espíritu Santo, La gracia de nuestro Señor Jesucristo, el amor del Padre y la comunión del Espíritu Santo esté con todos ustedes. Pidámosle perdón a Dios por todas nuestras faltas. Yo confieso ante Dios Todopoderoso y ante ustedes, hermanos, que he pecado mucho de pensamiento. Por mi culpa, por mi grande culpa. Santa María, siempre Virgen, a los ángeles, a los santos, y a ustedes, hermanos, que intercedan por mí ante Dios nuestro Señor. Dios Todopoderoso, tenga misericordia de nosotros, perdone nuestros pecados y nos lleve a la vida eterna. Este día es el día de la Divina Providencia, como les decía al principio. Hay que prender nuestra vela y también confiar mucho en Dios, para que Dios nos ayude en este inicio de mes, para que nunca nos falte casa, vestido y sustento, y a la hora de nuestra muerte el Santísimo Sacramento. Dios Padre de Misericordia, cuyo unigénito clavado en la cruz proclamó como Madre Nuestra a su propia Madre María Santísima, concédenos por su cooperación amorosa que tu Iglesia, siendo cada día más fecunda, se alegre por la santidad de tus hijos y atraiga a su seno a todas las familias de los pueblos. Por nuestro Señor Jesucristo, tu Hijo, que siendo Dios vive y reina en la unidad del Espíritu Santo y es Dios por los siglos de los siglos. Amén. Estamos pidiendo por un país de América, uno de Europa y un estado de la República Mexicana. Ya vamos por orden y ahorita vamos a pedir por el país de Brasil, un país muy grande, el más grande de toda América después de Estados Unidos y Canadá. Bueno, es el tercero más grande y un país donde hay más católicos de todo el mundo. Pedimos por Brasil y también vamos a pedir hoy por Noruega en Europa. Fíjense que yo en estos días pedí por Suecia, dije, aunque nadie nos vea allá, y me llegó un mensaje de una señora de Perú que vive en Suecia y allá ve las misas que nosotros hacemos aquí. Así que pedimos por la gente que en Noruega también vive y quizá nos ven por allá. Vamos a pedir también hoy por todos los estados del país, vamos de uno por uno. Vamos del norte a sur y ahora vamos a pedir por Jalisco, el estado donde yo soy originario. Vamos a pedir por las ciudades principales de Jalisco, que son Guadalajara, Zapopan, Tlaquepaque, Tonalá, Puerto Vallarta, Autlán, Ciudad Guzmán, Lagos de Moreno, Tepatitlán, Colotlán, La Barca, y puedo decir 124 municipios, casi me los sé todos, pero no puedo, solo los más grandes. Y claro, por mi pueblito Mesticacán, de donde yo soy originario. Por ustedes pedimos en esta celebración. Siéntense, por favor, vamos a escuchar la palabra de Dios.
11: Del libro de los Hechos de los Apóstoles. Después de la ascensión de Jesús a los cielos, los apóstoles regresaron a Jerusalén desde el Monte de los Olivos, que dista de la ciudad lo que se permite caminar en sábado. Cuando llegaron a la ciudad, subieron al piso alto de la casa donde se alojaban Pedro y Juan, Santiago y Andrés, Felipe y Tomás, Bartolomé y Mateo, Santiago el hijo de Alfeo, Simón el cananeo y Judas el hijo de Santiago. Todos ellos perseveraban unánimes en la oración, junto con María, la madre de Jesús, con los parientes de Jesús y algunas mujeres. Palabra de Dios.

De ti, Jerusalén, ciudad del Señor, se dirán maravillas, y de ti, Jerusalén, afirmarán todos los pueblos.

Dichosa, oh Virgen María, que engendraste al Señor. Dichosa, oh Madre de la Iglesia, que mantienes encendido en nosotros el Espíritu de tu Hijo Jesucristo.

El Señor esté con ustedes. Lectura del Santo Evangelio según San Juan. En aquel tiempo, junto a la cruz de Jesús, estaban su madre, la hermana de su madre, María, la de Cleofás, y María Magdalena. Al ver a su madre y junto a ella al discípulo que tanto quería, Jesús dijo a su madre: «Mujer, ahí está tu hijo». Luego le dijo al discípulo: «Ahí está tu madre». Y desde entonces el discípulo se la llevó a vivir con él. Después de esto, sabiendo Jesús que todo había llegado a su término, para que se cumpliera la Escritura, dijo: «Tengo sed». Había allí un jarro lleno de vinagre. Los soldados sujetaron una esponja empapada en vinagre a una caña de hisopo y se la acercaron a la boca. Jesús probó el vinagre y dijo: «Todo está cumplido». E inclinando la cabeza, entregó el espíritu. Entonces los judíos, como era el día de la preparación de la Pascua, para que los cuerpos de los ajusticiados no se quedaran en la cruz, el sábado, porque aquel sábado era un día muy solemne, pidieron a Pilato que les quebraran las piernas y los quitaron de la cruz. Fueron los soldados, les quebraron las piernas a uno y a otro, y luego al otro de los que habían sido crucificados con Jesús. Pero al llegar a Jesús, viendo que ya había muerto, no le quebraron las piernas, sino que uno de los soldados traspasó el costado con una lanza. Inmediatamente salió sangre y agua. Palabra del Señor. Siéntense, por favor, un momento. Más de alguna persona me va a decir: «Padre, las lecturas que usted leyó hoy en misa no aparecen, yo tengo otras en mi misal». Bueno, es que hoy, el primero de junio, o siempre el lunes, más bien no el primero de junio, el lunes después de Pentecostés, se celebra en la iglesia una fiesta proclamada por el Papa Pablo VI, que se llama María Virgen, Madre de la Iglesia. Por eso el padre anda de blanco, aunque ordinariamente hoy debería de ser verde. Sin embargo, este es como un pilón de la Pascua, como la última fiestecita que queda de toda la Pascua que vivimos estos 50 días, desde el jueves, desde el domingo de resurrección hasta el domingo de Pentecostés. Esos 50 días que se celebran, a veces poquito más, a veces poquito menos, son la Pascua. Pero el lunes después, a la fiesta de Pentecostés, se habla de una solemnidad que se llama, bueno, no es solemnidad, de una fiesta que se llama María, Madre de la Iglesia. Y vamos a hablar hoy de esto. Si se fijaron las lecturas, habla de la crucifixión y habla en el capítulo número 1 de los Hechos de los Apóstoles, y aquí aparece la gran mujer que queremos tanto los católicos. Los hermanos separados, yo no entiendo, yo me sigo preguntando y nadie me responde. A ver si alguno de ustedes me quiere responder a través de un comentario aquí en YouTube. Les quiero preguntar lo siguiente: ¿por qué los hermanos separados odian tanto a la Virgen? ¿Por qué algunos cristianos hablan muy mal de la Virgen? ¿Qué les hizo la Virgen? ¿Los golpeó? ¿Los ofendió? ¿Qué les hizo la Virgen? ¿Alguien me puede responder qué les hizo la Virgen a ellos para que hablen tan mal de ella? Yo, cuando era más ignorante, todavía soy ignorante, pero era más ignorante. Cuando estaba en el seminario, yo dije: bueno, pues ¿por qué hablan tan mal de la Virgen? A ver, me voy a poner a estudiar. Entonces me puse a buscar todas las citas en las que aparece la Virgen María en el Nuevo Testamento: los cuatro evangelios, los Hechos de los Apóstoles, las cartas de Pablo, todo, todas las veces que aparece la Virgen María en la Biblia. Dije: a ver, ¿cuántas veces aparece? Y a lo mejor nos han escondido algo y a lo mejor la Virgen aparece mal en la Biblia. Voy a buscar. Entonces yo me puse a buscar cita por cita. Me encontré cuando el ángel la visita, me encontré cuando la Virgen va a ver a su prima, me encontré cuando la Virgen se encuentra en la cruz, cuando se pierde el niño, me encontré la cita de San Pablo cuando habla: por una mujer entró el pecado y por otra entró la gracia. Me encontré la Virgen del Apocalipsis en el libro del Apocalipsis. Es decir, me encontré varias citas, no tantas, pero sí algunas. ¿Y saben qué? Descubrí que en ninguna cita se habla mal de la Virgen. ¿O conocen ustedes alguna?
donde digan, esa es una mona, esa es una cualquiera, esa tuvo. ¿Verdad que no hay ninguna cita que diga eso? Pero sí hay boquitas con lengüitas de víboras que sí hablan muy mal de la Virgen. ¿O me equivoco, señores que están aquí de Pochahuisco? Hay lengüitas, ¿verdad que sí? Que hablan muy mal de la Virgen. Y a veces, fíjense, lo que más risa me da y también coraje es que esa gente que habla mal de la Virgen, si les platicara cómo viven, cómo son, cómo andan en su familia. Y a veces somos muy habladores y muy criticones de lo que no somos nosotros. Así que hoy la iglesia, ¿por qué celebra a la Virgen como la madre de la iglesia? Vamos a entender muy bien, primero que nada, qué es la iglesia. La iglesia no es este lugar de muros, de santos, de altar, de ambos. No. Esto se llama templo. La iglesia somos los bautizados. Usted, señora, que me está viendo y que está bautizada, con sus hijos también que están bautizados ahí. Usted, señor Baquetón, que me está viendo, que está bautizado, también usted es la iglesia. Y el padre también es la iglesia, y el obispo y el papa, y la señora que vende tamales y la que vende tortillas bautizada, también es la iglesia. Porque la iglesia somos el conjunto de bautizados. Todos los que vienen a misa y los que no vienen. Con que esté bautizado, es parte de la iglesia. Y los muros de la iglesia se forman de corazones vivos, su corazón y el mío. Tenemos el error de pensar que la iglesia es esta casa o esta iglesia o esta construcción. No, esto es un templo. Y cuando nosotros decimos madre de la iglesia a una mujer llamada María, estamos diciendo que María es la madre de los corazones vivos de la iglesia que somos nosotros. Y les voy a dar, hoy aparecen dos citas en la Biblia, aquí es que escuchamos en misa, una en los Hechos de los Apóstoles y otra en el Evangelio, donde Jesús, bueno, en una San Lucas nos la narra que María estaba con ellos, y en la otra San Juan nos habla de la Virgen María. Dice que después de la ascensión de Jesús a los cielos, hay que recordar que Jesús ascendió al cielo, hace 8 días celebramos la ascensión y ayer celebramos Pentecostés, cuando Jesús sopla sobre los apóstoles y les dice, reciban al Espíritu Santo, ¿no? Vayan y bauticen, vayan y perdonen pecados, vayan y etcétera, etcétera. Pero, hace 8 días celebramos la ascensión. Cuando Jesús se fue perdiendo al templo, se fue perdiendo, y se quedó allá, ¿no? Entonces, algo muy importante que ustedes deben de saber es que nuestro Señor Jesucristo, antes de partir, antes de irse a los cielos, nos dejó dicho lo siguiente, déjenles platico. Dice San Lucas que después de la ascensión, los discípulos se fueron a un piso alto de la casa donde se alejaban Pedro, Santiago y Juan y Andrés, Felipe y Tomás, Bartolomé, Mateo y Santiago, Simón el Cananeo y Judas. Ahí están los 11. Ya no está Judas Iscariote, es Judas Tadeo. Dice, todos ellos perseveraban unánimes en la oración, ¿no? Se reunían a orar. Todos ellos se reunían a orar. Y dice, junto con María, la madre de Jesús, con los parientes de Jesús y algunas mujeres. No dice los hermanos de Jesús, ¿verdad que no? Dice los parientes. Quiere decir que Jesús a lo mejor tenía primos, sobrinos, no sabemos quiénes eran. Pero no dice la palabra hermanos. Igual que en la otra cita, nomás que hay los hermanos separados, Dios santo, de veras, que nomás están buscando a ver qué encuentran para atacar a la Virgen. Dice que estaba María perseverando con ellos. Entonces, no solamente estaban los 11 apóstoles, estaba María también, dice. Unánimes en la oración, junto con María. ¿Ustedes creen que los apóstoles no querían mucho a María? María ya era una abuelita. Nosotros la vemos en las imágenes, una jovencita, muy joven, muy conservada, pero Pobre mujer, después de haber perdido a su hijo con la edad que tenía, después de haber quedado viuda de José y luego perder a Jesús de la manera que lo pierde, no era una jovencita, ni era tan fuerte como lo era cuando Jesús nació. Y dice el Evangelio, esta cita que ustedes saben, cuando Jesús le dice, mujer, ahí está tu hijo,
Luego le dijo al discípulo, ahí está tu madre. Y desde entonces el discípulo se la llevó a vivir con él. Esta cita nos habla de que Jesús no tenía hermanos, si no se hubieran ido a vivir María con sus hermanos. Se fue a vivir con Juan, que no era su hermano de Jesús, era su discípulo. A lo que quiero llegar es que hoy no vamos a hablar de ese tema que ya estoy hasta acá de hablar de los hermanos de Jesús. Ya he hablado hasta el cansancio de eso. Allá hay muchos videos aquí en YouTube, en mi canal, donde pueden ver eso. Hoy me estoy refiriendo a hablar de Jesús, que pone a María como la madre de todos los creyentes. Y obviamente celebramos la fiesta de María, madre de la iglesia, porque María fue la que nos dejó Jesús para que fuera nuestra madre. Así que los hermanos separados que odian a María, que la rechazan y que hablan muy mal de ella, o no han leído estas dos citas, o no sé qué tienen en la cabeza. ¿Qué tendrán? Ustedes sí saben qué tienen, ¿verdad que sí? Mucha terquedad, mucho odio. Yo no sé por qué. ¿Por qué odiar a la Virgen? ¿Qué les ha hecho la Virgen si es nuestra madre? Nos la dejó Jesús cuando se la dejó a Juan y le dijo, ahí está tu madre, Juan. Y desde entonces se la llevó a vivir con él. Ustedes los católicos y yo queremos mucho a la Virgen, ¿verdad que sí? A veces exageramos, también no está bien. A veces queremos más a la Virgen que a Jesús. Y eso no está bien. Eso no está bien. Debemos de medir el amor, porque el amor más grande es a Jesús. Y luego a su mamá. Pero primero a Jesús. Yo les invito que cuando ustedes vayan a un santuario mariano, yo me fijo cuánta gente va a ver a la Virgen de Guadalupe, ¿no? Pero no van a ver a su hijo, ahí está a un ladito. Cuando vayan a ver a la Virgen de Guadalupe, a la Basílica en México, pregunten, ¿dónde está el Santísimo? Y luego vayan a ver a Jesús, ahí está en el Sagrario, muy hermoso, a un ladito, al lado derecho, viendo la Virgen de frente, al lado derecho, ahí está una capillita, ahí está el Santísimo. Yo me acuerdo mucho de mi abuela que me enseñó eso siempre, me decía, cuando vamos a la iglesia, primero vamos a ver a Jesús. Y ya después que veamos a Jesús, vamos a ver a la Virgen, a San Lucas, a San Miguel, a San Martín, quien sea. Pero primero se llega a saludar al dueño de la casa, que es Jesús. Así es. ¿Verdad que cuando ustedes van a una casa ajena y está el Señor, primero le dicen, buenas tardes, Señor, ¿está su hijo fulano? ¿Verdad que sí? Cuando uno tiene educación, hay gente que no tiene educación, son unos vulgares. Pero la mayoría de la gente que tiene educación llega a saludar primero al importante. Así que cuando uno va a un santuario de la Virgen María, primero llega uno al sagrario, saluda a Jesús y después vamos a ver a su mamá, a su tía Santa Isabel, a su amigo San Pedro, a su amigo Juan Evangelista, etc. ¿Ya me entendieron? Porque si no nos convertimos verdaderamente en idólatras. Vamos a pedirle a Dios que nos ayude. María, Madre de la Iglesia, nos proteja. Pónganse de pie, por favor. Verdaderamente en idólatras. Vamos a pedirle a Dios que nos ayude. María, Madre de la Iglesia, nos proteja. Pónganse de pie, por favor.

0: para que las transformaciones que se producen en Él sean para el bienestar de todos los hombres. Oremos al Señor. Ven, Señor Jesús, por los enfermos incurables, para que no pierdan la esperanza de los bienes eternos. Oremos al Señor. Ven, Señor Jesús, por nosotros aquí reunidos, para que el Espíritu Santo fortalezca nuestra fe y haga más delicado y atento nuestro amor. Oremos al Señor. Ven, Señor Jesús.
1: Quiero pedir a Dios por todas las personas que desde sus hogares viven esta misa con tanta devoción, por todas las abuelitas y los abuelitos solos, por todas las personas que ofenden a la Virgen María, para que la Madre de Dios no les tome en cuenta cuando ellos mueran esas ofensas. También pido a Dios por todas las personas que me ayudan en este equipo de transmisión de la misa, las personas que cantan, que rezan, que leen, que ayudan en esta celebración, para que llegue hasta sus hogares de manera tan hermosa como llega hasta sus hogares. Todas estas oraciones, Señor, y las que se quedan en nuestro corazón, las ponemos a tus pies por Jesucristo nuestro Señor. Siéntense, por favor, un momentito. Oren, hermanos y hermanas, para que este sacrificio mío y de ustedes sea agradable a Dios Padre Todopoderoso. Recibe, Señor, nuestras ofrendas y conviértelas en sacramento de salvación, por cuya eficacia y por la intervención amorosa de la Santísima Virgen María, Madre de la Iglesia, nos llenemos de santo fervor y merezcamos quedar más íntimamente asociados con ella en la obra de la redención. Por Jesucristo nuestro Señor.
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3: Hola a todos, mi nombre es Andrés López y estaré siendo corresponsal para Cristo Rey Radio en la visita del Papa León XIV al país de España. El Papa León estará visitando España del 6 al 12 de junio y nosotros podremos estar presentes en esta visita histórica del Papa León al país de España. Déjenme les explico un poco cómo será la visita del Papa a España. La agenda ha sido confirmada oficialmente. Él estará visitando la ciudad de Madrid el 6 de junio. En su visita, su primera visita pública será al centro Cedia, que es el centro de acogida integral de Cáritas Diocesana de Madrid para personas sin hogar. Entonces el Papa estará visitando a Cáritas, a Diocesanas de Madrid. Después tendrá una vigilia con los jóvenes. Esto es el 6 de junio. Ustedes recen por mí y después estaremos presentes en la visita del Papa León al país de España. Les mando un fuerte abrazo y les saluda Andrés López. Dios les bendiga.
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6: Son las 5. Con 32 minutos.
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1: Francia llevaba sin recibir la visita de un papa casi dos décadas. 18 años después, León XIV volverá al país galo, en el que será su quinto viaje internacional. Lo hará del 25 al 28 de septiembre. Si bien es cierto que Francisco estuvo en el país en tres ocasiones, no se consideró ninguna una visita de Estado como tal, sino pequeños viajes relámpago para eventos muy concretos. En 2014 fue a Estrasburgo para visitar el Parlamento Europeo y el Consejo de Europa. En 2023 a Marsella para participar en los Encuentros Mediterráneos. Y en 2024 a Córcega para participar en un congreso sobre religiosidad popular. Fue su último viaje. A León XIV lo invitaron a visitar el país los obispos, pero también su jefe de Estado. El 10 de abril, Emmanuel Macron viajó al Vaticano para su primer cara a cara con el Papa. En ese encuentro se hizo la petición formal del viaje.
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0: Somos amigos, amigos de Jesús, señoras y señores, chiquillos y chiquillas, chamacos y chamacas, muchísimas gracias, qué bueno que están ahí conectados. Lo invito a que pase a la página de Facebook que se llama La Hora de los Cincelazos MSP. La Hora de los Cincelazos MSP, que nos diga dónde nos escucha, porque eso también es importante, así como Juan Alvarado que nos escucha allá en Virginia. Saludos, Juan. Saludos a Leito Rojas allá en Ciudad de México. Ciudad de México. ¿En dónde más tú? Es que nada más me están poniendo hola, hola, hola, hola. Allá Socorro Quesada desde Los Ángeles, California. Ándele pues. Es que estoy acá leyendo un mensaje y pues no sé por dónde ve el mensaje. Ok. Ah, es que nos están preguntando que la aplicación Telegram dice que hay tres aplicaciones en para los teléfonos celulares que se llama Telegram. ¿En serio? Yo nunca no me he fijado. A ver, dejen este mismo momento. Entro y busco Telegram. Voy a buscar Telegram, a ver qué. Y yo te voy a decir cuál es la chipocluda. Telegram. Ok. Buscar Telegram. Pone ahí. Y dice que hay tres Telegram. Mira. Pues yo nomás encontré una, No sé tú. No sé tú. Pero yo. Pero la aplicación Telegram, la chipocluda, es Telegram Messenger. Así se llama. Telegram Messenger. Tiene el fondo azul. Y tiene un avioncito de papel. Tiene un avioncito de papel color blanco. Tiene un avioncito de papel color blanco. Y se llama Telegram Messenger. Así. Es un círculo azul. Y al centro un avioncito de papel. Ustedes ya cuando la descarguen, le van a tener que poner su número de teléfono, porque es una aplicación que trabaja de la forma parecida al WhatsApp. De hecho, a mí se me hace más, porque ustedes entran a grupos y su número es privado, su número no lo ven, otras personas no les van a mandar así. Con el WhatsApp ya ven, y también se puede compartir, nada más es que hay que buscarle un poquito, porque una veces no, pero igual, cuando por ejemplo, buscas arroba Modesto Lule, ahí dejamos algunas rolas. Ahí dejamos algunas rolas que compartimos en el programa. No todas las podemos. Alguien dijo, pues póngalas ya todas. No, hombre, pues ¿cuándo? Mira, por ejemplo, ya pusimos esta. Que pues ahí cantamos nosotros. De hecho, canto rap. Pues ahorita ya con las maquinitas cualquier persona canta y le acomodan la voz, ¿no? Entonces yo también ya canté. Pues, aunque fue poquito, pero ya canté. Y ahí puedes encontrar estas. Ok, arroba Modesto Lule en la parte así. Después. También tú puedes encontrar el canal arroba Evangelio Misa, todo junto, o Evangelio MSP, y ahí te mandamos el Evangelio Everyday con una oración. El Evangelio Everyday. Y ahí te compartimos esta rola que se llama Buscando Ovejas.
1: No se cansa el buen pastor buscando ovejas y las busca por ahí.

ver, espérame tantito. Resulta que hoy sí está Antonio Mogollón. Oye, Antonio Mogollón, ¡qué milagro, Bali! ¡Antonio! Antonio, fíjense, ubico muy bien a Antonio. Él es de Venezuela, vive allá en Estados Unidos, en la Florida. Hasta hace un tiempo tenía un trabajo que le permitía estarnos escuchando. Y ya después, pues creo que le cambiaron de trabajo, entonces ya casi no nos escucha. Pero hoy dice que sí está escuchando. Y Antonio tuvo bien así, sin que yo se lo pidiera y todo. Pero él tuvo bien de mandarme ese librito que se compró en Venezuela. Los que siguen nuestro Facebook saben que todos los días les ponemos, les dejamos un mensaje. Es una foto de un libro que trae una reflexión diaria en nuestra página de Facebook Modesto Lule. Ese librito solamente lo han encontrado en Venezuela. Lo han buscado por aquí y por allá y no lo han encontrado más que en Venezuela. Entonces, yo no sé si en algún momento yo le dije a él que lo encontraba en Venezuela. No sé cómo estuvo el asunto. O si él lo compró allá. No recuerdo bien cómo estuvo el asunto. La cuestión que en cierto momento un familiar de él fue a Venezuela y le pidió que buscara ese libro. Lo compró, se lo llevaron a Florida. Y desde Florida tuvo ese detalle de mandármelo por paquetería. Y yo le agradezco porque lo mantengo ahí. Y ahí es donde sacamos las fotos para después publicarlas y tenerlas ahí. Por eso es que ubico muy bien a Antonio. ¡Antonio! Como decimos acá en México, ¡Toño, Toño! ¡Toño!

0: Vámonos pues con cencelazos y también con problemas familiares, porque ya nos llegaron por ahí problemas familiares y ahorita vamos a decirlos, como no, con todo gusto. ¿Qué son los cencelazos? Son pequeños pensamientos cristianos del padre Luis Butera, Luigi Butera, del padre Luigi Butera, así que solamente es cuestión de que ustedes se metan ahí a la página que se llama La Hora de los Cencelazos MSP, así como lo hizo Antonio Mogollón, y listo, calisto, vientos. ¿Quién llegó? ¿Quién está primero en la fila? Llegó Aida Ruiz desde Guadalajara, Jalisco. Ella quiere el cencelazo 379, esperando que este pensamiento te ayude a reflexionar. Del libro número 2, 379, del libro número 2, dice así, pon mucha atención. El camino de la humillación trazado por Cristo es para liberarnos del orgullo. El camino de la humillación trazado por Cristo es para liberarnos del orgullo. El orgullo, ¿cómo nos daña? Separa familias, hace que se distancien los esposos, el papá de sus hijos, la mamá de sus hijos, el orgullo. Y cuando el orgullo está bien, pero bien crecido en nuestro corazón, no nos puede... Miren, ustedes muy bien saben que les digo víctimas. Son las víctimas. Una víctima regularmente es aquella que se siente por nada. Es más, se tira al suelo para que la levanten. Se siente ofendida por nada. Es una víctima. Es una víctima. O sea, se hace la víctima para que le... Ay, ya, pues, no te voy a decir nada. Ya, ay, no, es que... Perdóname, discúlpame. Es que me ofendiste. Es que no me tomaste en cuenta. Es que me ignoraste. Es que tú... ¿Qué onda contigo? O sea... Tú ya no te importo, ya, soy un cero a la izquierda. Y pues uno dice, hay víctimas, víctimas. Cuidado, porque en el caso del orgullo, el orgullo nos puede hacer perder la paz en el corazón. El camino de la humillación, Aida, trazado por Cristo, es para liberarnos del orgullo.
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0: lo malo lo hace bueno. Gracias, vamos a ponernos ante la presencia del Señor siempre para buscar aquellas cosas que... Oye, por ahí estaba yo mirando un artículo que se me hizo interesante con respecto a los tiempos de Navidad. ¿Sabías tú que en algunos lugares del mundo mundial la celebración de la Navidad, si tú la celebras, te pueden llevar a la cárcel? Así como lo escuchas, mira, por ejemplo, en Brunei te dan 5 años de prisión. Esa es la pena que en ese pequeño país musulmán de la isla de Borneo se puede aplicar a quien cometiera lo que ellos llaman el crimen de celebrar Navidad. Porque ellos son musulmanes, entonces ellos no. Entonces, si tú celebras la Navidad, pues es un crimen y si tú la celebras, como quiera que la celebres, te dan 5 años de cárcel. El sultán de la monarquía absolutista de Brunei, Hassanal Bolkiah, estableció la pena de 5 años de cárcel para quien fuera descubierto adhiriendo de algún modo a las festividades natalicias, aunque sea solo mediante el envío de felicitaciones de Navidad a parientes y amigos. O sea, si estás en ese país y te descubren con una carta, un correo electrónico que les digas ¡Feliz Navidad! Con eso, los musulmanes pueden celebrar la Navidad en el país desde que sea solo dentro de las propias comunidades y con el debido permiso de las autoridades. El ministro de Asuntos Religiosos declaró que las medidas antinatalicias pretenden evitar celebraciones excesivas y abiertas que pudieran perjudicar la aquijad. La aquijad es la fe de la comunidad musulmana. De los 420 mil habitantes de este país, Brunei, 420 mil habitantes, que es rico en petróleo, 65% son musulmanes. En diciembre del año 2015, un grupo de imanes, ¿quiénes son los imanes? Son como los sacerdotes del islamismo, divulgaron un mensaje a los fieles islámicos de Brunei advirtiendo contra las celebraciones que no debían ellos relacionarse con la celebración de Navidad en la isla. Para ellos, los musulmanes que siguen los actos de aquella religión o usan sus símbolos religiosos como la cruz, velas. Si son musulmanes y siguen algunos actos cristianos que usan la cruz, velas encendidas, árbol de Navidad, cantos religiosos y demás decoraciones y sonidos que equivalgan a respetar esa religión, van contra la fe islámica. Algunos pueden pensar que la cuestión es frívola, pero como musulmanes debemos evitar.
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2: Alza la mirada, himno oficial de la visita del Papa a España.

0: En el nombre del Padre, y del Hijo, y del Espíritu Santo.
1: Amén.
0: La gracia y la paz de nuestro Señor Jesucristo esté con todos vosotros.
1: Y con tu espíritu.
0: Celebramos hoy la memoria de San Felipe Neri, que fue presbítero y fundador del oratorio. Vamos a prepararnos para celebrar la Eucaristía reconociendo con humildad que somos pecadores. Tú que has venido a salvar a los pobres, Señor, ten piedad.
1: Señor, ten piedad.
0: Tú que dijiste que había en el cielo más alegría por un solo pecador que se convirtiera, que por 99 justos que no necesitan conversión, Cristo, ten piedad.
1: Cristo, ten piedad.
0: Tú que eres el camino, la verdad y la vida, Señor, ten piedad.
1: Señor, ten piedad.
0: Dios Todopoderoso, tenga misericordia de nosotros, perdone nuestros pecados y nos lleve a la vida eterna.
1: Amén.
0: Oremos. Oh Dios, que no cesas de enaltecer a tus siervos con la gloria de la santidad, concédenos por tu bondad que el Espíritu Santo encienda en nosotros aquel mismo fuego que atravesó el corazón de San Felipe Neri, por Jesucristo nuestro Señor.
1: Amén.
2: Lectura de la primera carta del apóstol San Pedro. Queridos hermanos, la salvación fue el tema que investigaron y escrutaron los profetas, los que predecían la gracia destinada a vosotros. El Espíritu de Cristo, que estaba en ellos, les declaraba por anticipado los sufrimientos de Cristo y la gloria que seguiría. Ellos indagaron para cuándo y para qué circunstancia lo indicaba el Espíritu. Se les reveló que aquello de que trataban no era para su tiempo, sino para el vuestro. Y ahora se os anuncia por medio de predicadores que os han traído el Evangelio con la fuerza del Espíritu enviado del cielo. Son cosas que los ángeles ansían penetrar. Por eso, estad interiormente preparados para la acción, controlándoos bien, a la expectativa del don que os va a traer la revelación de Jesucristo. Como hijos obedientes, no os amoldéis más a los deseos que teníais antes en los días de vuestra ignorancia. El que os llamó es santo. Como Él, sed también vosotros santos en toda vuestra conducta, porque dice la Escritura, seréis santos porque yo soy santo. Palabra de Dios.
0: Te alabamos, Señor.
2: El Señor da a conocer su victoria.
0: El Señor da a conocer su victoria.
2: Cantad al Señor un cántico nuevo, porque ha hecho maravillas. Su diestra le ha dado la victoria, su santo brazo.
0: El Señor
2: da a conocer su victoria. El Señor da a conocer su victoria, revela a las naciones su justicia. Se acordó de su misericordia y su fidelidad en favor de la casa de Israel.
0: El Señor
2: da a conocer su victoria. Los confines de la tierra han contemplado la victoria de nuestro Dios. Aclamad al Señor tierra entera. Gritad, vitoread, tocad.
0: El Señor da a conocer su victoria.

0: El Señor esté con vosotros. Lectura del Santo Evangelio según San Marcos. En aquel tiempo, Pedro se puso a decir a Jesús: «Ya ves que nosotros lo hemos dejado todo y te hemos seguido». Jesús dijo: «Os aseguro que quien deje casa, o hermanos o hermanas, o madre o padre, o hijos o tierras, por mí y por el Evangelio, recibirá ahora en este mundo 100 veces más casas y hermanos y hermanas y madres e hijos y tierras, con persecuciones, y en la edad futura vida eterna. Muchos primeros serán últimos, y muchos últimos serán primeros». Palabra del Señor. Hace años leí la técnica que utiliza una tribu africana para lograr obtener presas, en este caso monos. Y decía el libro que esta tribu africana se le había ocurrido llenar una bolsa de arroz y que la bolsa de arroz, para que el mono pudiera meter la mano, tenía una pequeña abertura, pero tan pequeña que solo cabía la mano del mono. Y que cuando el mono metía la mano y agarraba el arroz, lógicamente el puño se hacía más ancho y ya no podía sacar la mano por el agujero. Qué sencillo habría sido que el mono hubiera soltado el arroz y entonces sí se habría podido liberar de la atadura del pequeño agujero. Pero el ansia por comer, por coger ese arroz, impedía que el mono pudiera quedar liberado. Yo tengo la sensación de que algo similar nos ocurre a nosotros con el interés y con la avaricia. Con el interés en nuestra relación con Dios, porque por más que una y otra vez lo escuchamos en los evangelios, no acabamos de entender. ¿Qué tenemos o por qué tenemos que venir? No tenemos que venir por interés, aunque estamos necesitados y lógicamente hemos de pedir a nuestro Padre Dios por nuestras necesidades. Hemos de venir simplemente por amor. Ese soneto que es el culmen de la mística: «No me mueve mi Dios para quererte, el cielo que me tienes prometido, ni me mueve el infierno tan temido para dejar por ello de ofenderte. Muéveme el verte clavado en una cruz y escarnecido». Cuando tú vienes por interés, eres como el mono, que solo metes la mano para coger el arroz. Pero es que ese interés te está condenando, porque no es lo que el Señor espera de ti. No espera que vengas por interés. Cuando una persona viene por interés, cuando se soluciona el problema que tiene, ya no regresa más. Cuando siente que su corazón ya está tranquilo porque ha pedido perdón y se le ha liberado del pecado, ya no viene más. No busca a Dios, busca su interés. Como el mono, buscas comer. No buscas realmente encontrarte con el Señor. Pero hay un segundo aspecto que a veces pasa desapercibido a nuestros ojos, que es el aspecto de la avaricia. Avaricia no es solo querer tener cosas materiales. Ese es un tipo de avaricia. Pero hay otro tipo de avaricia espiritual que con frecuencia se da mucho en el corazón de las personas, de los católicos. Es la avaricia por sentir. Solo vengo cuando siento necesidad. Solo vengo cuando mi corazón me lo pide. Y nunca te planteas que hay alguien que te está esperando y que como padre espera que tú vengas. Es el padre de la parábola del hijo pródigo. Es Jesús que se queda en la Eucaristía no solo para ser tu alimento. Esa es una visión demasiado pequeña de lo que es el sacramento de la Eucaristía. El Señor se queda para ser tu alimento y darte su vida, pero también para encontrarse contigo, porque siente y te ama, porque en ese sentido necesitaba estar con nosotros y habiendo amado los suyos, los amó hasta el extremo. Por eso, ¿cuántas veces la avaricia nos hace simplemente buscar a Dios por nuestro interés o buscar a Dios para sentir? ¿Y cuántas veces se desarrollan en la Iglesia iniciativas que promueven esto, solo sentir. Exposición del Santísimo donde los sentidos quedan tan impactados que por eso vengo. Pero tú no vienes por Cristo. Lo importante no es ni la música que te ayuda, ni el ambiente que se crea, que puede ser propicio. Lo importante es Jesús. Ah, no, es que si no siento, ¿qué sentido tiene venir? Si no experimento que lo necesito, ¿para qué? Pues porque hay alguien que te espera, porque vienes a amar simplemente. Por eso, huyamos del egoísmo del mono. Seamos inteligentes. Busquemos no solo la salvación, la vida eterna, busquemos también y sobre todo amar al Señor, que aunque no hubiera infierno, yo te amara, que aunque no hubiera cielo, te quisiera. Lo que no tienes que mover es el deseo de corresponder al Señor. ¿Qué me va a tocar? Preguntó Pedro. ¿Seguimos nosotros preguntando eso? ¿Estará el Señor contento con ese razonamiento, con esa actitud, con esa manera de tratarle? Yo entiendo que no. Espero que cambiemos y que lo que mueva nuestro corazón sea el amor, la gratitud y de verdad el deseo de corresponder al Señor. Que Él nos ayude. Nos ponemos en pie. Oremos a Dios, nuestro Padre, que no quiere la muerte del pecador, sino que se convierta y viva. Pedimos por la Iglesia para que sea siempre testimonio de esperanza en medio del mundo. Por sus obras de caridad y misericordia, roguemos al Señor. Pedimos también por la paz en el mundo, para que cesen las guerras y el terrorismo, roguemos al Señor. Pedimos al Señor también por toda la humanidad, para que haga un buen uso de los dones y talentos que Él le ha concedido. Ayer el Santo Padre presentó la encíclica sobre la inteligencia artificial como instrumento que ayuda a la humanidad, pero que también puede ser mal utilizado, como todo lo que tenemos los hombres, para que los dones de este mundo los utilicemos para el bien y para los fines que el Señor desea. Roguemos al Señor. Pedimos también por nuestras familias, para que en ellas se transmita la fe de padres a hijos. Roguemos al Señor. Pedimos por nuestros hermanos difuntos, para que descansen en paz en el seno de Dios Padre. Roguemos al Señor. Escucha, Padre, las súplicas de tus hijos, que nos dirigimos a ti, confiando en tu amor. Te lo pedimos por Jesucristo nuestro Señor. Bendito seas, Señor, Dios del universo, por este pan, fruto de la tierra y del trabajo del hombre, que recibimos de tu generosidad y ahora te presentamos. Él será para nosotros pan de vida.
1: Bendito seas, siempre,
0: Señor. Bendito seas, Señor, Dios del universo, por este vino, fruto de la vid y del trabajo del hombre, que recibimos de tu generosidad y ahora te presentamos. Él será para nosotros bebida de salvación.
1: Bendito sea.
0: Orad, hermanos, para que este sacrificio mío y vuestro sea agradable a Dios Padre Todopoderoso.
1: El Señor reciba de tus manos este sacrificio para alabanza y gloria de tu nombre, para nuestro bien y de tu santa iglesia.
0: Al ofrecerte, Señor, este sacrificio de alabanza, te rogamos que, a ejemplo de San Felipe Neri, nos consagremos siempre con entusiasmo a glorificar tu nombre y a servir al prójimo. Por Jesucristo nuestro Señor. El Señor esté con vosotros. Levantemos el corazón. Demos gracias al Señor nuestro Dios. En verdad, es justo y necesario, es nuestro deber y salvación darte gracias, siempre y en todo lugar, Señor Padre Santo, Dios Todopoderoso y Eterno, por Cristo Señor nuestro, porque nos concedes la alegría de celebrar hoy la fiesta de San Felipe Neri, fortaleciendo a tu Iglesia con el ejemplo de su vida, instruyéndola con su palabra y protegiéndola con su intercesión. Por eso, con los ángeles y los santos, te aclamamos, diciendo sin cesar: Santo, santo, santo es el Señor, Dios del universo. Llenos están el cielo y la tierra de tu gloria. Hosana en el cielo. Bendito el que viene en nombre del Señor. Hosana en el cielo. Santo eres en verdad, Señor, fuente de toda santidad. Por eso te pedimos que santifiques estos dones con la efusión de tu Espíritu, de manera que se conviertan para nosotros en el cuerpo y la sangre de Jesucristo nuestro Señor, el cual, cuando iba a ser entregado a su pasión, voluntariamente aceptada, tomó pan, dándote gracias, lo partió y lo dio a sus discípulos, diciendo: tomad y comed todos de él, porque esto es mi cuerpo, que será entregado por vosotros. Del mismo modo, acabada la cena, tomó el cáliz y, dándote gracias de nuevo, lo pasó a sus discípulos, diciendo: tomad y bebed todos de él, porque este es el cáliz de mi sangre, sangre de la alianza nueva y eterna, que será derramada por vosotros y por muchos para el perdón de los pecados. Haced esto en conmemoración mía. Este es el sacramento de nuestra fe. Así pues, Padre, al celebrar ahora el memorial de la muerte y resurrección de tu Hijo, te ofrecemos el pan de vida y el cáliz de salvación, y te damos gracias porque nos haces dignos de servirte en tu presencia. Te pedimos humildemente que el Espíritu Santo congregue en la unidad a cuantos participamos del cuerpo y sangre de Cristo. Acuérdate, Señor, de tu Iglesia, extendida por toda la tierra, y con el Papa León, con nuestro obispo José y todos los pastores que cuidan de tu pueblo, llévala a su perfección por la caridad. Acuerde también de nuestros hermanos que durmieron en la esperanza de la resurrección, de tus hijos Maite, Alfonso, Felicita y Genera, y de todos los que han muerto en tu misericordia, admítelos a contemplar la luz de tu rostro. Ten misericordia de todos nosotros, y así con María, la Virgen Madre de Dios, su esposo San José, los apóstoles y cuantos vivieron en tu amistad a través de los tiempos, merezcamos, por tu Hijo Jesucristo, compartir la vida eterna y cantar tus alabanzas. Por Cristo, con él y en él, a ti, Dios Padre omnipotente, en la unidad del Espíritu Santo, todo honor y toda gloria por los siglos de los siglos. Fieles a la recomendación del Salvador y siguiendo su divina enseñanza, nos atrevemos a decir: Padre nuestro que estás en el cielo, santificado sea tu nombre, hágase tu voluntad en la tierra como en el cielo. Danos hoy nuestro pan de cada día, perdona nuestras ofensas como también nosotros perdonamos a los que nos ofenden. No nos dejes caer en la tentación y líbranos del mal. Líbranos de todos los males, Señor, y concédenos la paz en nuestros días, para que, ayudados por tu misericordia, vivamos siempre libres de pecado y protegidos de toda perturbación, mientras esperamos la gloriosa venida de nuestro Salvador Jesucristo. Señor Jesucristo, que dijiste a tus apóstoles: la paz os dejo, mi paz os doy, no tengas en cuenta nuestros pecados, sino la fe de tu Iglesia, y conforme a tu palabra concédele la paz y la unidad. Tú, que vives y reinas por los siglos de los siglos, la paz del Señor esté siempre con vosotros.
2: Y con tu espíritu.
0: Daos fraternalmente la paz.
3: Cordero de Dios, que quitas el pecado del mundo,
4: ten piedad de nosotros. Cordero de Dios, que quitas el pecado del mundo, ten piedad de nosotros. Cordero de Dios, que quitas el pecado del mundo, danos la paz.
0: Este es el Cordero de Dios, que quita el pecado del mundo. Dichosos los llamados a la cena del Señor.
4: Señor, no soy digno de que entres en mi casa, pero una palabra tuya basta.
2: Creo, Jesús mío, que estás realmente presente en el Santísimo Sacramento del altar. Te amo sobre todas las cosas y deseo recibirte dentro de mi alma. Pero como ahora no puedo comulgar, ven al menos espiritualmente a mi corazón. Y como si ya te hubiese recibido, te abrazo y me uno del todo a ti. Señor, no permitas que me aparte de ti. Amén.
0: Oremos. Alimentados con las delicias del cielo, te pedimos, Señor, que a imitación de San Felipe Neri, procuremos siempre aquello que nos asegura la vida verdadera. Por Jesucristo nuestro Señor.
5: Amén.
0: El Señor esté con vosotros.
5: Y con tu espíritu.
0: Y la bendición de Dios Todopoderoso, Padre, Hijo y Espíritu Santo, descienda sobre vosotros.
5: Amén.
0: Podéis ir en paz.
5: Demos gracias a Dios.
0: Dios te salve, Reina y Madre de Misericordia,
6: vida, dulzura y esperanza nuestra. Dios te salve. A ti llamamos los desterrados hijos de Eva.
7: A ti suspiramos gimiendo y llorando
8: en este valle de lágrimas.
6: Ea, pues, Señora abogada nuestra, vuelve a nosotros esos tus ojos misericordiosos y después de este destierro, muéstranos a Jesús, fruto bendito de tu vientre, oh clementísima, oh piadosa, oh dulce y siempre Virgen María. Ruega por nosotros, Santa Madre de Dios, para que seamos dignos de alcanzar las promesas de nuestro Señor Jesucristo. Amén.

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3: Son las 6 con 30 minutos.
4: Muy estimados amigos, salve María. Bienvenidos al rezo del Santo Rosario del día de hoy. Decía Nuestra Señora que para alcanzar la paz, recemos el Santo Rosario. El mundo se encuentra en una situación muy preocupante. Así que unámonos todos juntos, con mucha devoción, con mucha fe, pidiendo a la Santísima Virgen que cumpla esa promesa que nos hizo, que a los que recemos el Rosario, ella nos concedería la paz. Y pidamos especialmente en el Rosario del día de hoy por la paz en el mundo entero.
5: Hoy contemplaremos los misterios dolorosos.
4: Recuerde que puede dejarnos sus intenciones y sus peticiones en el chat en vivo o en los comentarios de este video.
5: Por la señal de la Santa Cruz de nuestros enemigos, líbranos, Señor Dios nuestro, en el nombre del Padre, y del Hijo, y del Espíritu Santo.
4: Amén.
5: Creo en Dios Padre Todopoderoso,
4: Creador del cielo y de la tierra.
5: Creo en Jesucristo, su único Hijo, nuestro Señor, que fue concebido por obra y gracia del Espíritu Santo. Nació de Santa María Virgen, padeció bajo el poder de Poncio Pilato, fue crucificado, muerto y sepultado, descendió a los infiernos, al tercer día resucitó de entre los muertos, subió a los cielos y está sentado a la derecha de Dios Padre Todopoderoso. Desde ahí ha de venir a juzgar a vivos y muertos. Creo en el Espíritu Santo, en la Santa Iglesia Católica, la comunión de los santos, el perdón de los pecados, la resurrección de la carne y la vida eterna. Amén. En honor y gloria de la Santísima Trinidad, Padre nuestro que estás en el cielo, santificado sea tu nombre. Venga a nosotros tu reino, hágase tu voluntad así en la tierra como en el cielo.
4: Danos hoy nuestro pan de cada día, perdona nuestras ofensas como también nosotros perdonamos a los que nos ofenden. No nos dejes caer en tentación y líbranos del mal. Amén.
5: Dios te salve María, hija bien amada del Padre Eterno. Dios te salve María, llena eres de gracia, el Señor es contigo. Bendita tú eres entre todas las mujeres y bendito es el fruto de tu vientre Jesús.
4: Santa María, Madre de Dios, ruega por nosotros pecadores, ahora y en la hora de nuestra muerte. Amén.
5: Dios te salve María, Madre admirable de Dios Hijo. Dios te salve María, llena eres de gracia, el Señor es contigo. Bendita tú eres entre todas las mujeres y bendito es el fruto de tu vientre, Jesús.
4: Santa María, Madre de Dios, ruega por nosotros pecadores, ahora y en la hora de nuestra muerte. Amén.
5: Dios te salve María, esposa fidelísima del Espíritu Santo. Dios te salve María, llena eres de gracia, el Señor es contigo. Bendita tú eres entre todas las mujeres y bendito es el fruto de tu vientre, Jesús.
4: Santa María, Madre de Dios, ruega por nosotros pecadores, ahora y en la hora de nuestra muerte. Amén.
5: Gloria al Padre, y al Hijo, y al Espíritu Santo.
4: Como era en el principio, ahora y siempre, por los siglos de los siglos. Amén.
5: Misterios dolorosos del Santísimo Rosario. En el primer misterio contemplamos la agonía de Jesús en el huerto de los olivos. Padre nuestro que estás en el cielo, santificado sea tu nombre. Venga a nosotros tu reino, hágase tu voluntad así en la tierra como en el cielo.
4: Danos hoy nuestro pan de cada día, perdona nuestras ofensas como también nosotros perdonamos a los que nos ofenden. No nos dejes caer en tentación y líbranos del mal. Amén.
5: Dios te salve María, llena eres de gracia, el Señor es contigo. Bendita tú eres entre todas las mujeres.

0: y bendito es el fruto de tu vientre, Jesús.
1: Santa María, Madre de Dios, ruega por nosotros pecadores, ahora y en la hora de nuestra muerte. Amén.
0: Dios te salve María, llena eres de gracia, el Señor es contigo. Bendita tú eres entre todas las mujeres, y bendito es el fruto de tu vientre, Jesús.
1: Santa María, Madre de Dios, ruega por nosotros pecadores, ahora y en la hora de nuestra muerte. Amén.
0: Dios te salve María, llena eres de gracia, el Señor es contigo. Bendita tú eres entre todas las mujeres, y bendito es el fruto de tu vientre, Jesús.
1: Santa María, Madre de Dios, ruega por nosotros pecadores, ahora y en la hora de nuestra muerte. Amén.
0: Dios te salve María, llena eres de gracia, el Señor es contigo. Bendita tú eres entre todas las mujeres, y bendito es el fruto de tu vientre, Jesús.
1: Santa María, Madre de Dios, ruega por nosotros pecadores, ahora y en la hora de nuestra muerte. Amén.
0: Dios te salve María, llena eres de gracia, el Señor es contigo. Bendita tú eres entre todas las mujeres, y bendito es el fruto de tu vientre, Jesús.
1: Santa María, Madre de Dios, ruega por nosotros pecadores, ahora y en la hora de nuestra muerte. Amén.
0: Dios te salve María, llena eres de gracia, el Señor es contigo. Bendita tú eres entre todas las mujeres, y bendito es el fruto de tu vientre, Jesús.
1: Santa María, Madre de Dios, ruega por nosotros pecadores, ahora y en la hora de nuestra muerte. Amén.
0: Dios te salve María, llena eres de gracia, el Señor es contigo. Bendita tú eres entre todas las mujeres, y bendito es el fruto de tu vientre, Jesús.
1: Santa María, Madre de Dios, ruega por nosotros pecadores, ahora y en la hora de nuestra muerte. Amén.
0: Dios te salve María, llena eres de gracia, el Señor es contigo. Bendita tú eres entre todas las mujeres, y bendito es el fruto de tu vientre, Jesús.
1: Santa María, Madre de Dios, ruega por nosotros pecadores, ahora y en la hora de nuestra muerte. Amén.
0: Dios te salve María, llena eres de gracia, el Señor es contigo. Bendita tú eres entre todas las mujeres, y bendito es el fruto de tu vientre, Jesús.
1: Santa María, Madre de Dios, ruega por nosotros pecadores, ahora y en la hora de nuestra muerte. Amén.
0: Dios te salve María, llena eres de gracia, el Señor es contigo. Bendita tú eres entre todas las mujeres, y bendito es el fruto de tu vientre, Jesús.
1: Santa María, Madre de Dios, ruega por nosotros pecadores, ahora y en la hora de nuestra muerte. Amén.
0: Gloria al Padre, y al Hijo, y al Espíritu Santo.
1: Como era en el principio, ahora y siempre, por los siglos de los siglos. Amén.
0: Oh Jesús mío, perdona nuestros pecados, líbranos del fuego del infierno, lleva al cielo a todas las almas, especialmente a las más necesitadas de tu misericordia. Nuestra Señora de Fátima,
1: ruega por nosotros.
0: Madre del Buen Consejo,
1: ruega por nosotros.
0: En el segundo misterio contemplamos la flagelación de nuestro Señor Jesucristo.
1: Padre nuestro que estás en el cielo, santificado sea tu nombre. Venga a nosotros tu reino, hágase tu voluntad así en la tierra como en el cielo.
0: Danos hoy nuestro pan de cada día, perdona nuestras ofensas como también nosotros perdonamos a los que nos ofenden. No nos dejes caer en tentación y líbranos del mal. Amén.
1: Dios te salve María, llena eres de gracia, el Señor es contigo. Bendita tú eres entre todas las mujeres y bendito es el fruto de tu vientre, Jesús.
0: Santa María, Madre de Dios, ruega por nosotros pecadores, ahora y en la hora de nuestra muerte. Amén.
1: Dios te salve María, llena eres de gracia, el Señor es contigo. Bendita tú eres entre todas las mujeres, y bendito es el fruto de tu vientre, Jesús.
0: Santa María, Madre de Dios, ruega por nosotros pecadores, ahora y en la hora de nuestra muerte. Amén.
1: Dios te salve María, llena eres de gracia, el Señor es contigo. Bendita tú eres entre todas las mujeres, y bendito es el fruto de tu vientre, Jesús.
0: Santa María, Madre de Dios, ruega por nosotros pecadores, ahora y en la hora de nuestra muerte. Amén.
1: Dios te salve María, llena eres de gracia, el Señor es contigo. Bendita tú eres entre todas las mujeres, y bendito es el fruto de tu vientre, Jesús.
0: Santa María, Madre de Dios, ruega por nosotros pecadores, ahora y en la hora de nuestra muerte. Amén.
1: Dios te salve María, llena eres de gracia, el Señor es contigo. Bendita tú eres entre todas las mujeres, y bendito es el fruto de tu vientre, Jesús.
0: Santa María, Madre de Dios, ruega por nosotros pecadores, ahora y en la hora de nuestra muerte. Amén.
1: Dios te salve María, llena eres de gracia, el Señor es contigo. Bendita tú eres entre todas las mujeres, y bendito es el fruto de tu vientre, Jesús.
0: Santa María, Madre de Dios, ruega por nosotros pecadores, ahora y en la hora de nuestra muerte. Amén.
1: Dios te salve María, llena eres de gracia, el Señor es contigo. Bendita tú eres entre todas las mujeres, y bendito es el fruto de tu vientre, Jesús.
0: Santa María, Madre de Dios, ruega por nosotros pecadores, ahora y en la hora de nuestra muerte. Amén.
1: Dios te salve María, llena eres de gracia, el Señor es contigo. Bendita tú eres entre todas las mujeres, y bendito es el fruto de tu vientre, Jesús.
0: Santa María, Madre de Dios, ruega por nosotros pecadores, ahora y en la hora de nuestra muerte. Amén.
1: Dios te salve María, llena eres de gracia, el Señor es contigo. Bendita tú eres entre todas las mujeres, y bendito es el fruto de tu vientre, Jesús.
0: Santa María, Madre de Dios, ruega por nosotros pecadores, ahora y en la hora de nuestra muerte. Amén.
1: Dios te salve María, llena eres de gracia, el Señor es contigo. Bendita tú eres entre todas las mujeres, y bendito es el fruto de tu vientre, Jesús.
0: Santa María, Madre de Dios, ruega por nosotros pecadores, ahora y en la hora de nuestra muerte. Amén.
1: Gloria al Padre, y al Hijo, y al Espíritu Santo.
0: Como era en el principio, ahora y siempre, por los siglos de los siglos. Amén.
1: Oh Jesús mío,
0: perdona nuestros pecados, líbranos del fuego del infierno. Lleva al cielo a todas las almas, especialmente a las más necesitadas de tu misericordia. Nuestra Señora de Fátima,
1: ruega por nosotros.
0: Sagrado Corazón de Jesús,
1: en vos confío.
0: San José,
1: ruega por nosotros.
0: En el tercer misterio contemplamos la coronación de espinas de nuestro Señor Jesucristo. Padre nuestro que estás en el cielo, santificado sea tu nombre. Venga a nosotros tu reino, hágase tu voluntad así en la tierra como en el cielo.
1: Danos hoy nuestro pan de cada día, perdona nuestras ofensas como también nosotros perdonamos a los que nos ofenden. No nos dejes caer en tentación y líbranos del mal. Amén.
0: Dios te salve María, llena eres de gracia, el Señor es contigo. Bendita tú eres entre todas las mujeres y bendito es el fruto de tu vientre, Jesús.
1: Santa María, Madre de Dios, ruega por nosotros pecadores, ahora y en la hora de nuestra muerte. Amén.
0: Dios te salve María, llena eres de gracia, el Señor es contigo. Bendita tú eres entre todas las mujeres y bendito es el fruto de tu vientre, Jesús.
1: Santa María, Madre de Dios, ruega por nosotros pecadores, ahora y en la hora de nuestra muerte. Amén.
0: Dios te salve María, llena eres de gracia, el Señor es contigo. Bendita tú eres entre todas las mujeres y bendito es el fruto de tu vientre, Jesús.
1: Santa María, Madre de Dios, ruega por nosotros pecadores, ahora y en la hora de nuestra muerte. Amén.
0: Dios te salve María, llena eres de gracia, el Señor es contigo. Bendita tú eres entre todas las mujeres, y bendito es el fruto de tu vientre, Jesús.
1: Santa María, Madre de Dios, ruega por nosotros pecadores, ahora y en la hora de nuestra muerte. Amén.
0: Dios te salve María, llena eres de gracia, el Señor es contigo. Bendita tú eres entre todas las mujeres y bendito es el fruto de tu vientre, Jesús.
1: Santa María, Madre de Dios, ruega por nosotros pecadores, ahora y en la hora de nuestra muerte. Amén.
0: Dios te salve María, llena eres de gracia, el Señor es contigo. Bendita tú eres entre todas las mujeres y bendito es el fruto de tu vientre, Jesús.
1: Santa María, Madre de Dios, ruega por nosotros pecadores, ahora y en la hora de nuestra muerte. Amén.
0: Dios te salve María, llena eres de gracia, el Señor es contigo. Bendita tú eres entre todas las mujeres y bendito es el fruto de tu vientre, Jesús.
1: Santa María, Madre de Dios, ruega por nosotros pecadores, ahora y en la hora de nuestra muerte. Amén.
0: Dios te salve María, llena eres de gracia, el Señor es contigo. Bendita tú eres entre todas las mujeres y bendito es el fruto de tu vientre, Jesús.
1: Santa María, Madre de Dios, ruega por nosotros pecadores, ahora y en la hora de nuestra muerte. Amén.
0: Dios te salve María, llena eres de gracia, el Señor es contigo. Bendita tú eres entre todas las mujeres y bendito es el fruto de tu vientre, Jesús.
1: Santa María, Madre de Dios, ruega por nosotros pecadores, ahora y en la hora de nuestra muerte. Amén.
0: Dios te salve María, llena eres de gracia, el Señor es contigo. bendita tú eres entre todas las mujeres, y bendito es el fruto de tu vientre, Jesús.
1: Santa María, Madre de Dios, ruega por nosotros, pecadores, ahora y en la hora de nuestra muerte. Amén.
0: Gloria al Padre, y al Hijo, y al Espíritu Santo.
1: Como era en el principio, ahora y siempre, por los siglos de los siglos. Amén. Amén.
0: Oh Jesús mío, perdona nuestros pecados, líbranos del fuego del infierno. Lleva al cielo a todas las almas, especialmente a las más necesitadas de tu misericordia. Nuestra Señora de Fátima,
1: ruega por nosotros.
0: Salud de los enfermos,
1: ruega por nosotros.
0: En el cuarto misterio contemplamos a nuestro Señor Jesucristo con la cruz a cuestas camino del Calvario.
1: Padre nuestro que estás en el cielo, santificado sea tu nombre. Venga a nosotros tu reino, hágase tu voluntad, así en la tierra como en el cielo.
0: Danos hoy nuestro pan de cada día, perdona nuestras ofensas, como también nosotros perdonamos a los que nos ofenden. No nos dejes caer en tentación y líbranos del mal. Amén.
1: Dios te salve María, llena eres de gracia, el Señor es contigo. Bendita tú eres entre todas las mujeres, y bendito es el fruto de tu vientre, Jesús.
0: Santa María, Madre de Dios, ruega por nosotros pecadores, ahora y en la hora de nuestra muerte. Amén.
1: Dios te salve María, llena eres de gracia, el Señor es contigo. Bendita tú eres entre todas las mujeres, y bendito es el fruto de tu vientre, Jesús.
0: Santa María, Madre de Dios, ruega por nosotros pecadores, ahora y en la hora de nuestra muerte. Amén.
1: Dios te salve María, llena eres de gracia, el Señor es contigo. Bendita tú eres entre todas las mujeres, y bendito es el fruto de tu vientre, Jesús.
0: Santa María, Madre de Dios, ruega por nosotros pecadores, ahora y en la hora de nuestra muerte. Amén.
1: Dios te salve María, llena eres de gracia, el Señor es contigo. Bendita tú eres entre todas las mujeres, y bendito es el fruto de tu vientre, Jesús.
0: Santa María, Madre de Dios, ruega por nosotros pecadores, ahora y en la hora de nuestra muerte. Amén.
1: Dios te salve María, llena eres de gracia, el Señor es contigo. Bendita tú eres entre todas las mujeres, y bendito es el fruto de tu vientre, Jesús.
0: Santa María, Madre de Dios, ruega por nosotros pecadores, ahora y en la hora de nuestra muerte. Amén.
1: Dios te salve María, llena eres de gracia, el Señor es contigo. Bendita tú eres entre todas las mujeres, y bendito es el fruto de tu vientre, Jesús.
0: Santa María, Madre de Dios, ruega por nosotros pecadores, ahora y en la hora de nuestra muerte. Amén.
1: Dios te salve María, llena eres de gracia, el Señor es contigo. Bendita tú eres entre todas las mujeres, y bendito es el fruto de tu vientre, Jesús.
0: Santa María, Madre de Dios, ruega por nosotros pecadores, ahora y en la hora de nuestra muerte. Amén.
1: Dios te salve María, llena eres de gracia, el Señor es contigo. Bendita tú eres entre todas las mujeres, y bendito es el fruto de tu vientre, Jesús.
0: Santa María, Madre de Dios, ruega por nosotros pecadores, ahora y en la hora de nuestra muerte. Amén.
1: Dios te salve María, llena eres de gracia, el Señor es contigo. Bendita tú eres entre todas las mujeres, y bendito es el fruto de tu vientre, Jesús.
0: Santa María, Madre de Dios, ruega por nosotros pecadores, ahora y en la hora de nuestra muerte. Amén.
1: Dios te salve María, llena eres de gracia, el Señor es contigo. Bendita tú eres entre todas las mujeres, y bendito es el fruto de tu vientre, Jesús.
0: Santa María, Madre de Dios, ruega por nosotros pecadores, ahora y en la hora de nuestra muerte. Amén.
1: Gloria al Padre, y al Hijo, y al Espíritu Santo.
0: Como era en el principio, ahora y siempre, por los siglos de los siglos. Amén.
1: Oh Jesús mío,
0: perdona nuestros pecados, líbranos del fuego del infierno. Lleva al cielo a todas las almas, especialmente a las más necesitadas de tu misericordia. Reina de nuestros corazones,
1: ruega por nosotros.
0: Reina de la familia,
1: ruega por nosotros.
0: Reina de la paz,
1: ruega por nosotros.
0: En el quinto misterio contemplamos la crucifixión y muerte de nuestro Señor Jesucristo. Padre nuestro que estás en el cielo, santificado sea tu nombre. Venga a nosotros tu reino, hágase tu voluntad así en la tierra como en el cielo.
1: Danos hoy nuestro pan de cada día, perdona nuestras ofensas como también nosotros perdonamos a los que nos ofenden. No nos dejes caer en tentación y líbranos del mal. Amén.
0: Dios te salve María, llena eres de gracia, el Señor es contigo. Bendita tú eres entre todas las mujeres, y bendito es el fruto de tu vientre, Jesús.
1: Santa María, Madre de Dios, ruega por nosotros pecadores, ahora y en la hora de nuestra muerte. Amén.
0: Dios te salve María, llena eres de gracia, el Señor es contigo. Bendita tú eres entre todas las mujeres, y bendito es el fruto de tu vientre, Jesús.
1: Santa María, Madre de Dios, ruega por nosotros pecadores, ahora y en la hora de nuestra muerte. Amén.
0: Dios te salve María, llena eres de gracia, el Señor es contigo. Bendita tú eres entre todas las mujeres, y bendito es el fruto de tu vientre, Jesús.
1: Santa María, Madre de Dios, ruega por nosotros pecadores, ahora y en la hora de nuestra muerte. Amén.
0: Dios te salve María, llena eres de gracia, el Señor es contigo. Bendita tú eres entre todas las mujeres, y bendito es el fruto de tu vientre, Jesús.
1: Santa María, Madre de Dios, ruega por nosotros pecadores, ahora y en la hora de nuestra muerte. Amén.
0: Dios te salve María, llena eres de gracia, el Señor es contigo. Bendita tú eres entre todas las mujeres, y bendito es el fruto de tu vientre, Jesús.
1: Santa María, Madre de Dios, ruega por nosotros pecadores, ahora y en la hora de nuestra muerte. Amén.
0: Dios te salve María, llena eres de gracia, el Señor es contigo. Bendita tú eres entre todas las mujeres, y bendito es el fruto de tu vientre, Jesús.
1: Santa María, Madre de Dios, ruega por nosotros pecadores, ahora y en la hora de nuestra muerte. Amén.
0: Dios te salve María, llena eres de gracia, el Señor es contigo. Bendita tú eres entre todas las mujeres, y bendito es el fruto de tu vientre, Jesús.
1: Santa María, Madre de Dios, ruega por nosotros pecadores, ahora y en la hora de nuestra muerte. Amén.
0: Dios te salve María, llena eres de gracia, el Señor es contigo. Bendita tú eres entre todas las mujeres, y bendito es el fruto de tu vientre, Jesús.
1: Santa María, Madre de Dios, ruega por nosotros pecadores, ahora y en la hora de nuestra muerte. Amén.
0: Dios te salve María, llena eres de gracia, el Señor es contigo. Bendita tú eres entre todas las mujeres, y bendito es el fruto de tu vientre, Jesús.
1: Santa María, Madre de Dios, ruega por nosotros pecadores, ahora y en la hora de nuestra muerte. Amén.
0: Dios te salve María, llena eres de gracia, el Señor es contigo. Bendita tú eres entre todas las mujeres, y bendito es el fruto de tu vientre, Jesús.
1: Santa María, Madre de Dios, ruega por nosotros pecadores, ahora y en la hora de nuestra muerte. Amén.
0: Gloria al Padre, y al Hijo, y al Espíritu Santo.
1: Como era en el principio, ahora y siempre, por los siglos de los siglos. Amén.
0: Oh Jesús mío, perdona nuestros pecados, líbranos del fuego del infierno. Lleva al cielo a todas las almas, especialmente a las más necesitadas de tu misericordia. Nuestra Señora de Fátima,
1: ruega por nosotros.
0: Sagrado Corazón de Jesús,
1: en vos confío.
0: Terminamos el Santo Rosario con una salve y las letanías. Dios te salve, Reina y Madre, Madre de Misericordia, vida, dulzura y esperanza nuestra. Dios te salve, a ti clamamos los desterrados hijos de Eva. A ti suspiramos gimiendo y llorando en este valle de lágrimas. Ea pues, Señora abogada nuestra, vuelve a nosotros esos tus ojos misericordiosos, y después de este destierro muéstranos a Jesús, fruto bendito de tu vientre. Oh clemente, oh piadosa, oh dulce Virgen María, ruega por nosotros, Santa Madre de Dios,
1: para que seamos dignos de alcanzar las promesas y gracias de nuestro Señor Jesucristo. Amén. Letanías de la Santísima Virgen. Señor, ten piedad.
0: Señor, ten piedad.
1: Cristo, ten piedad.
0: Cristo, ten piedad.
1: Señor, ten piedad.
0: Señor, ten piedad.
1: Cristo, óyenos.
0: Cristo, óyenos.
1: Cristo, escúchanos.
0: Cristo, escúchanos.
1: Dios Padre, Creador del mundo,
0: ten piedad de nosotros.
1: Dios Hijo, Redentor del mundo,
0: ten piedad de nosotros.
1: Dios Espíritu Santo,
0: ten piedad de nosotros.
1: Trinidad Santa, un solo Dios,
0: ten piedad de nosotros.
1: Santa María,
0: ruega por nosotros.
1: Santa Madre de Dios,
0: ruega por nosotros.
1: Santa Virgen de las Vírgenes,
0: ruega por nosotros.
1: Madre de Cristo,
0: ruega por nosotros.
1: Madre de la Divina Gracia,
0: ruega por nosotros.
1: Madre Purísima,
0: ruega por nosotros.
1: Madre Castísima,
0: ruega por nosotros.
1: Madre Intacta,
0: ruega por nosotros.
1: Madre Incorrupta,
0: ruega por nosotros.
1: Madre Inmaculada,
0: ruega por nosotros.
1: Madre Amable,
0: ruega por nosotros.
1: Madre Admirable,
0: ruega por nosotros.
1: Madre del Buen Consejo,
0: ruega por nosotros.
1: Madre del Creador,
0: ruega por nosotros.
1: Madre del Salvador,
0: ruega por nosotros.
1: Madre de la Iglesia,
0: ruega por nosotros.
1: Virgen Prudente, prudentísima,
0: ruega por nosotros.
1: Virgen digna de veneración,
0: ruega por nosotros.
1: Virgen digna de alabanza,
0: ruega por nosotros.
1: Virgen poderosa,
0: ruega por nosotros.
1: Virgen clemente,
0: ruega por nosotros.
1: Virgen fiel,
0: ruega por nosotros.
1: Espejo de justicia,
0: ruega por nosotros.
1: Trono de sabiduría,
0: ruega por nosotros.
1: Causa de nuestra alegría,
0: ruega por nosotros.
1: Vaso espiritual,
0: ruega por nosotros.
1: Vaso honorable,
0: ruega por nosotros.
1: Vaso insigne de devoción,
0: ruega por nosotros.
1: Rosa mística,
0: ruega por nosotros.
1: Torre de David,
0: ruega por nosotros.
1: Torre de marfil,
0: ruega por nosotros.
1: Casa de oro,
0: ruega por nosotros.
1: Arca de la alianza,
0: ruega por nosotros.
1: Puerta del cielo,
0: ruega por nosotros.
1: Estrella de la mañana,
0: ruega por nosotros.
1: Salud de los enfermos,
0: ruega por nosotros.
1: Refugio de los pecadores,
0: ruega por nosotros.
1: Consoladora de los afligidos,
0: ruega por nosotros.
1: Auxilio de los cristianos,
0: ruega por nosotros.
1: Reina de los ángeles,
0: ruega por nosotros.
1: Reina de los patriarcas,
0: ruega por nosotros.
1: Reina de los profetas,
0: ruega por nosotros.
1: Reina de los apóstoles,
0: ruega por nosotros.
1: Reina de los mártires,
0: ruega por nosotros.
1: Reina de los confesores,
0: ruega por nosotros.
1: Reina de las vírgenes,
0: ruega por nosotros.
1: Reina de todos los santos,
0: ruega por nosotros.
1: Reina concebida sin mancha original,
0: ruega por nosotros.
1: Reina asunta al cielo,
0: ruega por nosotros.
1: Reina del Santísimo Rosario,
0: ruega por nosotros.
1: Reina de la familia,
0: ruega por nosotros.
1: Reina de la paz,
0: ruega por nosotros.
1: Cordero de Dios que quitas el pecado del mundo,
0: perdónanos, Señor.
1: Cordero de Dios que quitas el pecado del mundo,
0: escúchanos, Señor.
1: Cordero de Dios que quitas el pecado del mundo,
0: ten piedad de nosotros.
1: Bajo tu amparo nos acogemos, Santa Madre de Dios. No desprecies nuestras súplicas en las necesidades que te presentamos. Antes bien, líbranos siempre de todos los peligros, Virgen gloriosa y bendita. Ruega por nosotros, Santa Madre de Dios.
0: Para que seamos dignos de alcanzar las promesas y gracias de nuestro Señor Jesucristo. Amén.
1: Oremos. Concédenos, Señor, a nosotros tus siervos, gozar de perpetua salud de alma y cuerpo. Y por la gloriosa intercesión de la bienaventurada siempre Virgen María, vernos libres de las tristezas de esta vida y gozar de las alegrías eternas. Por Jesucristo nuestro Señor.
0: Amén.
1: En el nombre del Padre, y del Hijo, y del Espíritu Santo.
0: Amén. ¿Quieren tener la paz? Recen el Santo Rosario todos los días. Es lo que acabamos de hacer juntos, pidiendo a Nuestra Señora que nos obtenga la paz para el mundo. Recordemos que no estamos solos y que como ella, como una verdadera madre, nos acompaña, nos protege y nos guía por este valle de lágrimas.
1: Obedezcamos el pedido de nuestra madre y recemos el Santo Rosario todos los días. Mañana les esperamos para continuar pidiendo por la paz en el mundo.
0: ¡Salve María!

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3: León XIV ya tiene su primera encíclica. Se llama Magnifica Humanitas, Magnifica Humanidad, un texto en el que el pontífice ha puesto el foco en los pilares de su pontificado, los desafíos de la inteligencia artificial y la paz mundial. Cuando Prevost fue elegido, tomó su nombre por León XIII. Fue el impulsor de la doctrina social católica, fruto de la encíclica en la que puso sobre la mesa los desafíos de la entonces Revolución Industrial. Esa encíclica de León XIII fue la Rerum Novarum y la de su sucesor León XIV, una segunda parte para afrontar los problemas del siglo XXI. De hecho, están más relacionadas incluso de lo que parece. La Rerum Novarum se firmó un 15 de mayo de 1891 y León XIV también la firmó el mismo día, pero 135 años después. Y aunque se publicará el 25 de mayo, el día 15 también lo eligieron otros papas. Un 15 de mayo, pero de 1931, 40 años después, Pío XI publicó Quadragesimo Anno, una actualización del documento de León XIII, en el que se hablaba de la justicia social, la propiedad privada o los salarios. Otros 30 años más tarde, el 15 de mayo de 1961, Juan XXIII firmó la Mater et Magistra, otra encíclica que también abordaba esos temas, incluida la importancia de la colaboración en lugar de la lucha de clases. Ahora, poco más de un año después del inicio de su pontificado, León XIV firma esta primera encíclica, Magnifica Humanitas, su aportación sobre la actualidad a todos los fieles católicos.
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alabado, exaltado, glorificado sea el nombre de Cristo. Sus hermanos y hermanas, qué gusto poder estar con ustedes en este subprograma. Conozca primero su fe católica, soy el padre Pedro Núñez. Y en estos días estamos celebrando una gran fiesta, el nacimiento de la iglesia, fundada por Jesús sobre Pedro y los demás apóstoles. La iglesia que es una santa católica y apostólica. Damos gracias a Dios porque es a través de la iglesia que hemos conocido a Jesucristo. Damos gracias a Dios porque es a través de la iglesia que recibimos la fuerza, el poder de lo alto, presencia del Espíritu Santo a través de cada uno de los sacramentos que recibimos en la iglesia. Y es a través de la iglesia que un día vamos a ser como esa novia que se presenta delante del novio en la gloria de Dios y vamos a estar unidos a Jesucristo, el Cordero, para toda la eternidad. Qué maravilla el poder meditar un poquito sobre esto y vamos a tratar de hacerlo ya que estamos en estos días de plácemes, de manteles largos, celebrando el gran día de Pentecostés que ocurrió hace más de 2000 años cuando los apóstoles están reunidos en lo que supuestamente fue el aposento alto y que hoy día también cuando nos reunimos, como dice el Señor, dos o más en su nombre, pues Él va a estar presente. Vamos a comenzar con una oración en nombre del Padre, del Hijo, del Espíritu Santo. Amén. Padre bueno, Padre amantísimo, Padre misericordioso, envío Dios sobre tu pueblo, sobre tus hijos, la fuerza, el poder, la autoridad de tu Espíritu Santo que es amor, amor puro, Señor, y este mundo será mejor, sin lugar a dudas. Que el Espíritu Santo no solamente nos llene, nos traspase, nos ature, pero que tú, Señor Espíritu Santo, nos muevas de tal manera que podamos vivir más y más a imagen y semejanza de ese por quien hemos sido creados, que es Jesús el Señor, la palabra a través de la cual Dios Padre crea todo lo que existe, incluso nuestras propias vidas. Renuévanos, Señor, libéranos, Señor Espíritu Santo, de todo aquello que nos aparta de Jesús, fuente de vida y salvación eterna. Ayúdanos, oh Dios, para dejar de ser cristianos cómodos, cristianos del montón, y de verdad comenzar a ser cristianos que con la luz de Cristo iluminen el sendero de tantas personas que hoy día viven en oscuridad, comenzando con nuestras propias familias y, ¿por qué no?, con nuestros propios seres, con nuestras propias vidas, Señor. Señor, llénanos de ti, Espíritu Santo. Renueva nuestro corazón, a veces duro, a veces almidonado, Señor, a veces sin deseos de vivir nuestro cristianismo en toda su plenitud. Ayúdanos, oh Dios, para que salgamos de esta inercia espiritual. Ayuda a tu iglesia para que salga de esa inercia espiritual que muchas veces nos afecta a todos, Señor. Y que podamos de la mano, de tu mano, Señor Espíritu Santo, conquistar el mundo para Cristo, como hicieron los primeros discípulos, que llenos de ti, Señor, pudieron salvar almas en cantidades inimaginables, Señor Espíritu Santo. Toca el corazón de este hijo tuyo, toca el corazón de esta hija tuya, Señor. Llénanos, Espíritu Santo, de tu poder, que es amor, de tu fuerza, que es amor, de tu verdad, que es amor. Y en ti, Señor Espíritu Santo, haremos de este mundo un mundo donde Cristo sea proclamado Rey y Señor. Y al nombre de Jesús un día toda rodilla se doble y toda lengua proclame que Jesús es el Señor, para gloria de Dios Trino, Dios Uno, para gloria tuya, Espíritu Santo. A ti la gloria, Padre Santo, en Cristo Jesús, y en la fuerza y el poder del Espíritu Santo, por los siglos de los siglos. Amén, Señor. Bendito seas mi Dios. Amén. Qué día tan hermoso, hermanas y hermanos. Qué día tan maravilloso. Día en que celebramos la venida, la unción, el poder del Espíritu Santo sobre la iglesia y sobre cada uno de nosotros. Espíritu Santo que hemos recibido en cada sacramento, comenzando con el bautismo. Bendito sea mi Dios. Damos gracias a Dios por todos ustedes que nos escriben, que nos llaman pidiendo
que nos unamos a ustedes en oración por sus necesidades. Con todo gusto estamos aquí para servirles. Oramos por Marta de Virginia, que pide por su nieto Gabriel, y también por la familia Castillo Galván. Que Dios les bendiga a todos y bendiga a tu nietecito y lo guíe en el camino de la victoria, que es Jesús el Señor. Joaquín de Puerto Rico pide por la salud de Víctor Manuel Rosario García, que Dios le bendiga en abundancia y que esté completamente saludable. Pedimos por Elizabeth de República Dominicana, que pide por Ángela, Rafaela, Gabriela, Adriana, Jacqueline, Ángelo y Máximo y familia. Que el Señor los bendiga a todos en súper, súper abundancia, particularmente en estos días especiales en que celebramos la fiesta de Pentecostés. Minerva de Texas pide por su familia y por Wii, que Dios les bendiga a todos. También por Alicia de Dakota del Sur, pide oración por la unión de su familia. Y es con la presencia del Espíritu Santo que eso se logra, Alicia, y que tú seas la primera en buscar esa unión con toda tu familia, impulsada por el mismo amor de Dios. Bendito sea el Señor. También pues pedimos por todos aquellos que piden oración en nuestra página de Facebook, que el Señor bendiga a todos y cada uno de ustedes en superabundancia. También por Luz de México, que pide oración por la familia Chía Ríos, perdón, y también por Gertrudis de Massachusetts, que pide oración que se haga justicia con un joven, y por Mireia Liviano, que el Señor los bendiga a todos. Y bueno, pues a todos ustedes que nos escriben a través de Facebook, un abrazo bien, bien efusivo y muchas bendiciones para todos ustedes. Recordamos que los únicos medios oficiales en la red de comunicaciones sociales son las siguientes, de este servidor, el Padre Pedro. Facebook es facebook.com/ppedronunes, facebook.com/ppedronunes. Ahora, pues también estamos en Twitter, en Instagram y en YouTube, y pueden enlazar con nosotros a través de @PadrePedroNunes. Y por favor, tengan en cuenta con perfiles falsos que piden apoyo económico en mi nombre. Eso jamás lo haríamos a través de estos medios sociales. Pues un día Jesús había dicho, Evangelio según San Mateo capítulo 28, versículos 19 y 20, cuando reunió a todos sus discípulos, a los 11 que quedaban porque ya Judas no estaba, y le dice, toda autoridad se me ha dado en el cielo y en la tierra, toda autoridad. Jesús es quien tiene la autoridad y Jesús va a dar esa autoridad, va a otorgar esa autoridad. Va a transferir esa autoridad que es de él y será siempre de él. Pero la transfiere en estos momentos a sus más cercanos colaboradores, a sus apóstoles, sus 11 apóstoles. Y les dice, vayan y hagan de todas las naciones mis discípulos. Hagan de todas las naciones mis discípulos. Y continúa el Señor diciendo, bauticen en el nombre del Padre y del Hijo y del Espíritu Santo. Y enséñales a cumplir todo lo que yo les he encomendado. Enséñales a cumplir todo lo que yo les he encomendado. En ese tiempo no había Biblia, hermano. La Biblia era la tradición oral. Lo que Jesús le había enseñado, que ellos iban a comunicar al resto del mundo. Y les dice, estaré con ustedes siempre hasta la consumación de la historia. La promesa de Jesús, no los dejaré huérfanos. Eso es para ti también y para mí también, hermano, hermana. No te dejaré huérfano. En tu momento de dolor, no te dejaré huérfano. En tu momento de incertidumbre, en tu momento de tribulación, en tu momento de tristeza, en tu momento de vacío, en tu momento de soledad, no te dejaré huérfano. Porque te amo. Estoy contigo siempre. Te tengo grabado en la palma de mi mano. Tú a mí me perteneces, dice el Señor. Y si creyéramos eso de verdad, nuestras vidas serían tan diferentes. Tendríamos problemas definitivamente, pero los enfocaríamos de una forma diferente, con esperanza, hermano. Tendríamos problemas en nuestros hogares, con nuestros matrimonios. Definitivamente, siempre hay problemas. El que no tiene problemas ya está en el cielo. Pero los enfocaríamos de una manera diferente, los enfocaríamos con esperanza. ¿Por qué? Porque cuando tenemos a Dios en nosotros hay esperanza. Y en la esperanza, sabiendo que somos más que vencedores en Cristo que nos fortalece, ya tenemos victoria. Bendito sea Dios. Aquellos habían experimentado la presencia de Jesús resucitado en este momento, cuando Jesús les dice que vayan al mundo
y que hagan lo mismo que él hizo y que van a hacer cosas aún mayores, nos dice la palabra de Dios en el Evangelio según San Juan. Pues ellos estaban indecisos. Habían visto al Señor. Habían comido con el Señor después de su resurrección. Habían dialogado con el Señor, pero todavía les quedaba la incertidumbre, el miedo. Ellos sabían lo que tenían que hacer, no solamente ir a predicar al mundo entero, al mundo pagano, hermanos, al mundo que no conocía al verdadero Dios, hermanos. Al mundo que cuando empezaran a predicar, ya comenzaban su proceso de buscarlos, de llevarlos a prisión y de matarlos en una forma u otra. Y muchas de estas formas terribles, incluyendo como le pasó a aquel discípulo de Jesús que le arrancaron el pellejo con un cuchillo y después lo mataron. Como a Pedro, que lo crucifican boca abajo según la tradición. Y todos murieron excepto uno que fue el apóstol Juan. Todos mueren por amor a Jesucristo. Y ellos sabían que les iba a pasar algo por el estilo. Tenían miedo, hermanos. El miedo muchas veces nos cohíbe de proclamar a Cristo. El miedo muchas veces nos cohíbe de ser verdaderos cristianos, de hablar de Cristo en un lugar donde no es la moda hablar de Cristo. Y preferimos callarnos. Es más fácil, es más cómodo, ¿no es cierto? Pero Jesús había prometido Espíritu Santo. Yo regreso al Padre, dijo, pero les enviaré al Paráclito, al Defensor, al que estará con ustedes siempre, a ese que es amor puro, a ese que es amor de Dios, la tercera persona de la Santísima Trinidad. Y Él los guiará. Y ustedes harán las mismas cosas que yo hice, cosas más grandes todavía. Porque conmigo hay poder y hay victoria. Y comenzando con tu propia casa en Jerusalén, donde es a veces más difícil, hermanos, proclamar la grandeza de Dios. Más difícil en tu casa, ¿verdad? Con tu esposo, con tu esposa, con tus hijos. Porque con más facilidad te rechazan. Yo tengo experiencia de eso. Cuando yo comencé a ser un discípulo de Jesús de verdad, mi familia al principio como que dudaba, me conocía desde antes y sabía lo que yo era. Pero bendito sea Dios, hoy mi familia está cimentada en la roca que es Jesucristo. Y el caso es que en ese aposento alto, unidos a aquellos que habían conocido al Señor y que habían estado con el Señor, y entre ellos estaba nuestra Santísima Madre, la Virgen María, de pronto entran en aquella habitación del cielo como lenguas como de fuego, se van posando sobre cada uno de ellos y quedan llenos del amor de Dios, quedan llenos del poder de Dios, quedan llenos del Espíritu Santo. El Espíritu Santo se representa como una paloma porque Dios puede ver un objeto y lo ve solamente a ese objeto y lo ama con toda la fuerza de su ser infinitamente. Así es el amor de Dios, te mira a ti, te ama por encima de todo, te ama con toda la fuerza de su corazón para siempre, y al otro lo mismo, otro lo mismo, pero Dios es personal. Y aquellos llenos del Espíritu Santo comienzan a salir de aquellas puertas cerradas y comienzan a predicar a Cristo. Y Pedro, que había negado a Jesús tres veces en el pórtico del sacerdote judío Caifás, comienza a hablarle a la gente, al público. Imagínense ustedes, aquellos que no conocían nada de Jesucristo, comienza a hablarles de Jesús, de que ese a quien mataron realmente era Dios. Y dice la palabra de Dios que aquel día 3,000 hombres abrazaron la fe, sin contar mujeres y niños. Qué tremendo el poder del Espíritu Santo cuando nosotros ponemos nuestra confianza en Él. Cuando nosotros optamos por dejar nuestra comodidad, nuestra pasividad religiosa, nuestra frialdad en relación a Dios, y de verdad nos ponemos las pilas, como dicen, y comenzamos a poner a Cristo como centro y Señor de nuestra vida, no solamente con palabras, pero con obras también. Y así fue como ellos pudieron conquistar el mundo para el Señor Jesús. Y aquel imperio que era un imperio pagano comenzó a aceptar a Jesús y a doblar rodillas al nombre de Jesús.
y la palabra de Dios se hizo realidad, porque llenos del Espíritu Santo pudieron ver aquella realidad de más y más hombres y mujeres y jóvenes y niños abrazando la fe en Cristo y doblando rodillas al nombre de Jesús y proclamando que Jesús es el Señor para gloria de nuestro Padre Dios. En estos días estamos celebrando la gran fiesta de Pentecostés, hermanas y hermanos. Pidámosle al Señor que nos llene de su Espíritu Santo. Pidamos al Espíritu Santo que nos llene de Él de tal manera que, al igual que los primeros discípulos el día de Pentecostés, dejemos el miedo a un lado, dejemos la comodidad a un lado, dejemos nuestra inercia espiritual a un lado y llenos del Espíritu Santo, llenos de ti, Señor Espíritu Santo, podamos cambiar este mundo para Cristo Jesús, para que un día no muy lejano nuestras familias y el mundo entero proclamen que Jesús está vivo, que Jesús ha resucitado y que Jesús es el Señor, no solamente del mundo, pero de tu vida y de la mía también. 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En estos momentos vamos a una pausa. Regresamos en cuestión de momentos. Así que, hermanas y hermanos, el número telefónico para que se comuniquen con nosotros es el 205-271-2924. 205-271-2924. No se vayan, por favor. Quédense con nosotros.

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0: creo en la iglesia que es una santa, católica y apostólica. Jesús establece solamente una iglesia, la establece sobre Pedro y los demás apóstoles, por eso es apostólica, católica, porque es universal, una porque no hay más. Sobre esta piedra edificaré mi iglesia, una sola, y es santa, no porque somos santos nosotros, los componentes de la iglesia, porque está llena del Espíritu Santo de Dios, prometido por Jesús y dado el día de Pentecostés hasta el fin de los tiempos. En estos momentos tenemos una pregunta, correo electrónico, adelante por favor.
1: Hola Padre Pedro, soy una niña de 10 años y quisiera saber por qué los bebés nacen con pecado original. Pregunto esto porque quiero crecer en Jesús y en María. Gracias por todo. Ciara de Salinas, Puerto Rico.
0: Ciara, el Señor te bendice y muchísimas gracias por tu pregunta. Muy, muy interesante. Si nosotros vamos al libro del Éxodo, en el capítulo 30, más o menos, vamos a ver cómo dice la palabra de Dios que el pecado del ser humano recae hasta en la tercera y cuarta generación. Es decir, lo que yo hago no solamente tiene repercusión positiva o negativa en mi vida. Si yo hago algo bueno, pues va a tener una repercusión positiva. Si hago algo malo, pues va a tener una consecuencia negativa. Pero en el libro de Éxodo, capítulo 34, versículo 7, la palabra de Dios, fíjate qué interesante, nos dice, Él mantiene su benevolencia por mil generaciones y soporta la falta, pero nunca los deja sin castigo. Es decir, no que Dios castigue. Decía bien el Papa Francisco VII, la palabra de Dios, fíjate qué interesante, nos dice, Él mantiene su benevolencia por mil generaciones y soporta la falta,

0: Una piedrecita en un pantano o en una laguna y comienza a hacer ondas y ondas y ondas y ondas y parece nunca terminar. Así el efecto del pecado parece nunca terminar. Y si nosotros vamos, por ejemplo, entonces al Salmo 51 en el versículo 7, vamos a ver cómo no solamente Adán y Eva pecaron y fueron influenciados por el pecado de una forma negativa, pero como todo ser humano, desde el vientre de su madre, es influenciado por el pecado, no por el pecado que cometemos nosotros, porque no tenemos uso de razón, pero por el pecado de nuestros ancestros. Dice la palabra de Dios aquí en el Salmo 51, si lo podemos encontrar más o menos rapidito. Dice el rey David, y esto realmente pues lo escribió el rey David después de haber cometido adulterio. Dice: tú ves que malo soy de nacimiento, pecador desde el seno de mi madre. ¿Escuchaste? Tú ves que soy malo de nacimiento, pecador desde el seno de mi madre. No porque en el seno de nuestra madre pecamos, pero porque somos influenciados por el pecado de nuestros padres, de nuestros abuelitos y sucesivamente. Entonces, ¿cuál es la enseñanza? Tratar de no pecar. ¿Por qué? Porque no solamente nos vamos a hacer daño a nosotros mismos, pero vamos a hacer daño a muchas personas también. Y no solamente de nuestra generación, pero de generaciones que están por venir. Tenemos en estos momentos otro correo electrónico. Adelante con la pregunta, por favor.
1: Padre, quisiera conocer el fundamento teológico o bíblico para poder defender el Dies Domine. Cuando discuto con algunos protestantes, no me siento muy documentado, pues dicen que la iglesia cambió la ley del sábado por el domingo. Anthony Mark, Tacna, Perú.
0: Anthony, muchísimas gracias. Y Dies Domini significa, pues, primero que todo, el nombre en sí es el día del Señor, el día domingo. Y es una carta pastoral del Papa Juan Pablo II que escribió en 1989. Y lo que estaba haciendo él era una exhortación al pueblo de Dios, a la iglesia, para que tomáramos en serio o tomemos en serio el día domingo, el día del Señor. Hay personas que dicen, no, pero eso, como tú bien estabas preguntando, ¿no? Eso es algo que cambió la iglesia. El día de guardar, de acuerdo al Antiguo Testamento, es el Shabbat, que es el día sábado. Primero que todo, vamos a aclarar un concepto. La palabra Shabbat no significa que es el sábado el que tenemos que guardar. Significa, la palabra Shabbat significa día de descanso. Entonces, lo que el Señor pide es que un día de la semana, un día de los 7 días, se lo dediquemos a Él. Un día sea para Él, un día sea consagrado a Él. Un día vayamos a la iglesia juntos, un día hagamos obra de caridad juntos, un día estemos en familia juntos, un día oremos juntos, un día leamos la palabra de Dios juntos. Es decir, es el día del Señor. ¿Y cómo lo vamos a santificar? Pues haciendo cosas que le agradan al Señor, específicamente en ese día, aunque todos los demás días podemos hacer cosas que también le agradan al Señor y debemos de hacerlo, pero ese día en particular y sobre todo compartir la fe en familia, compartir la fe, y no solamente en mi familia particular, pero en la familia que llamamos la iglesia. Si nosotros vamos, por ejemplo, a los Hechos de los Apóstoles, capítulo 20, vamos a ver si lo encuentro aquí rapidito, Hechos de los Apóstoles, capítulo 20, nos vamos a dar cuenta cómo realmente desde el principio de la cristiandad se guardaba el día domingo. Y para los primeros cristianos el día domingo era el primer día de la semana. ¿De acuerdo? Porque si vamos al Evangelio según San Juan en el capítulo 20, ¿cuándo es que Jesús resucita? Nos dice la palabra de Dios en el Evangelio según San Juan, capítulo 20, versículo 1, dice: el primer día de la semana, el primer día después del sábado, es decir, el primer día de la semana, el día domingo, María Magdalena fue al sepulcro muy temprano, cuando todavía estaba oscuro, y vio que la piedra estaba removida. Ese primer día de la semana es el día domingo, el día después del sábado. Y dice la palabra de Dios en Hechos, capítulo 20, versículo 7, de nuevo, escuchen bien: el primer día de la semana estaban todos reunidos para la fracción del pan. ¿Y cuál es la fracción del pan para los cristianos primitivos? La Eucaristía. La fracción del pan es partir el pan y estarlo, después de estar consagrado. ¿Y consagrado cómo? Con las mismas palabras que utilizó Jesús en la última cena: esto es mi cuerpo y esta es mi sangre. Y fíjense, tanto así que después San Pablo va a decir que el que coma y beba indignamente de la copa y del pan que hemos recibido, pecamos y bebemos nuestra propia condenación al no reconocer el cuerpo. Entonces, ya desde el principio,

0: los cristianos se reunían, y se reunían dos veces por semana, el sábado, el día del Shabbat, para compartir la palabra, y el día domingo para la fracción del pan, la Eucaristía, para compartir a Cristo vivo, Cristo que los alimentaba y les daba autoridad y fuerza para continuar la misión que les había encomendado, que era ser discípulos de todas las naciones, como nos encomienda a nosotros también precisamente en el día de hoy. Tenemos un correo electrónico con una pregunta. Adelante, por favor.
1: Padre Pedro, quería saber si una persona que conoce que el cuerpo es templo del Espíritu Santo y que el Padre Eterno prohibió los tatuajes ahí en el Antiguo Testamento, ¿estará bien hacerse un tatuaje de una imagen religiosa para meditarla y contemplarla? Juanes.
0: Muchísimas gracias, Juárez. Pues, de acuerdo a la palabra de Dios, nosotros no podemos hacer ningún tipo de mutilación en el cuerpo. Porque, como tú bien dices, pues, el cuerpo es templo del Espíritu Santo. Si vamos a la primera carta de San Pablo a los Corintios, en el capítulo 6, vamos a ver aquí, capítulo 6, dice, versículo 19, ¿no saben ustedes que son templos del Espíritu Santo y que han recibido de Dios esa gracia? Ya ustedes no se pertenecen a ustedes mismos, ustedes han sido comprados a un gran precio, un precio muy alto. Procuren pues que sus cuerpos sirvan para gloria a Dios. En otras palabras, ningún tipo de mutilación innecesaria debemos de hacer. Los tatuajes, dice la palabra de Dios, que es una mutilación innecesaria, y por lo tanto tenemos que respetar, tenemos que reverenciar nuestros cuerpos porque son templos del Espíritu Santo. Entonces, ¿es un pecado serio? Pues yo diría que es una acción grave, porque estamos irreverenciando este cofre maravilloso que contiene dentro de sí el alma inmortal que Dios ha creado para que estemos ante su presencia en el cielo. Pero yo recomendaría con todo mi corazón que no se hagan tatuajes. Yo sé que hoy día está muy de moda el hacérselos, pero en el nombre del Señor Jesús recordemos que no nos pertenecemos a nosotros mismos. Como dice la palabra de Dios, hemos sido comprados a un gran precio, y ese es el precio de la sangre de Cristo Jesús en una cruz en el Calvario. No para que nos mutilemos, no para que nos dañemos, sino para que tengamos reverencia por este cuerpo que Dios nos ha dado, que al fin y al cabo no es nuestro, es de Jesús. Vamos a una pequeñísima pausa y regresamos en cuestión de momentos, así que hermanas y hermanos, por favor no se vayan, quédense con nosotros.

0: Hermanas y hermanos, me encantaría que se hagan miembros a la página de Facebook de este servidor y regularmente estamos mandando pensamientos, meditaciones, etcétera, que le puedan ayudar en su relación con el Señor Jesús. Vayan a facebook.com/EWTN Español. 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Y el pasaje bíblico que les quiero dar sobre los tatuajes está tomado de Levítico capítulo 19, versículo 28. Y la palabra de Dios dice, no lleven inscripciones o tatuajes en su cuerpo. Y lo dice Dios, casi nada. En estos momentos, un correo electrónico. Adelante con la pregunta, por favor.
1: Padre, no sé cómo actuar con mi esposo. Tenemos 26 años y 2 años de matrimonio. Pertenecemos a un grupo de encuentros conyugales con la finalidad de alimentarnos más de Dios. A mi esposo le gusta ver pornografía cuando tenemos intimidad, pero yo no lo siento con amor. No me gusta cómo me toca. Cuando vamos a la calle, voltea mucho a ver a las mujeres. Yo nunca le he dicho nada ni le he acusado ni le he causado problemas. Le he expresado lo que pienso y siento, pero él no quiere cambiar. Ahora quiere que tengamos un hijo, pero hay algo en mí que me dice que aún no es tiempo. Además, todo esto me hace sentir que él me puede engañar mientras comienzo a sentir como coraje, desprecio y tristeza hacia él. ¿Qué hago, padre? Anónima.
0: Anónima, date a respetar, hermana. Date a respetar. Es decir, porque tu esposo le guste tirarse del puente y matarse, tú no vas a hacer lo mismo, ¿verdad? Entonces, date a respetar, por el amor de Dios. Y si tú estás con él, Dios no se equivoca. Dios sabe muy bien que tú tienes lo que necesitas para sacarlo de esa miseria en que está metido y ayudarle a comenzar una vida nueva. La pornografía es un pecado muy serio, pero muy serio. Es una acción totalmente inmoral contra el cuerpo del ser humano. Primero que todo, nada tiene con el amor de Dios. No es un amor que se da responsablemente al otro para hacerlo feliz. Es ver que yo puedo sacar de un pedazo de carne para satisfacerme yo y después ya cuando estoy satisfecho tirarlo y a ver qué hago con ese pedazo de carne, si me quedo con él o me busco otro. Y eso es precisamente lo que tu esposo está haciendo. No solamente se satisface contigo, él necesita seguir satisfaciéndose con otras cosas y con otras mujeres. Y yo he visto, por ejemplo, de personas que llegan a tal punto de adicción a la pornografía, que no solamente con mujeres, con hombres, con bestias, con cualquier cosa, porque es insaciable. Lo que estamos hablando hace algún tiempo acerca de las bellotas que el hijo pródigo le tiraba a los cerdos. La bellota, dijimos, que la reciben los cerdos, pero no los satisfacen, necesitan más. Y mientras más tienen, más engordan y más tienen que comer para poder sentir un poquito de satisfacción, pero no los satisface del todo. Y así es el pecado, hermana. Y lo que tú estás haciendo con el perdón tuyo es contribuyendo a que tu esposo continúe en este vicio. Entonces, ¿qué es lo que yo te pido? En el nombre del Señor Jesús, primero que tú no tienes por qué estar viendo la suciedad. Y tú estás diciendo que a veces es un poco sucio. Toda pornografía es extremadamente sucia. Va en contra de la dignidad del ser humano y en contra total y completamente de la voluntad de Dios. Siéntate a hablar con tu esposo y dile que tú no estás dispuesta a que él haga esas cosas que él ve en esas películas, esas cosas contigo. Tú dices que él te toca en formas inapropiadas y que no te gusta. Pues no tenemos que entrar en ningún detalle. Pero yo imagino que tiene que ser formas bien sucias las cosas que él quiere hacer contigo. Habla con él y dile que tú lo quieres ayudar. La pornografía, hermana, es adictiva y ha causado miles y miles de divorcios en Estados Unidos, por lo menos. Y yo he aconsejado a muchísimas personas que gracias a Dios se han podido liberar de esa adicción, pero desafortunadamente muchos siguen adictos a ese vicio del cual parece no tener escapatoria. Y si hay una escapatoria y su nombre es Jesucristo, tú tienes que conseguir a alguien que les ayude a ustedes dos para salir de esa situación en que ustedes se están hundiendo y por el amor de Dios no tengan hijos en estos momentos. Lo que ustedes tienen que ver cómo pueden arreglar el matrimonio de ustedes para que ustedes puedan salir juntos de esa situación que los está destruyendo a ustedes como personas, como hijos de Dios y como matrimonio, antes de ustedes pensar en tener familia. Cuenten con nuestras oraciones y en el nombre de Cristo Jesús, toma una acción más positiva de agarrar a tu esposo, de sentarlo y de tomar una decisión con él. Y si él no quiere cambiar, hermana, usted se separa de él, y esto lo digo

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3: Sí, sí. Ok, vayan a facebook.com/EWTN español. No es español, sino que es español. facebook.com/EWTN español. Y suscríbanse por favor a Acción Grave, porque esto que les habían comentado, los primeros cristianos el día domingo era el primer día de la semana. ¿De acuerdo? Porque si vamos al Evangelio según San Juan en el capítulo 20, ¿cuándo es que Jesús resucita? Nos dice la palabra de Dios. En el Evangelio según San Juan, capítulo 20, versículo 1, dice, el primer día de la semana, el primer día después del sábado, es decir, el primer día de la semana, el día domingo, María Magdalena fue al sepulcro muy temprano, cuando todavía estaba oscuro, y vio que la piedra estaba removida. Ese primer día de la semana es el día domingo, el día después del sábado. Y dice la palabra de Dios en Hechos, capítulo 20, versículo 7, de nuevo, escuchen bien, el primer día de la semana, estaban todos reunidos para la fracción del pan. ¿Y cuál es la fracción del pan para los cristianos primitivos? La Eucaristía. La fracción del pan es partir el pan y estarlo, después de estar consagrado. ¿Y consagrado cómo? Con las mismas palabras que utilizó Jesús en la última cena. Esto es mi cuerpo y esta es mi sangre. Y fíjense tanto así que después San Pablo va a decir que el que coma y beba indignamente de la copa y del pan que hemos recibido, pecamos y bebemos nuestra propia condenación al no reconocer el cuerpo. Entonces, ya desde el principio, los cristianos se reunían, y se reunían dos veces por semana, el sábado, el día del Shabbat, para compartir la palabra, y el día domingo, para la fracción del pan, la Eucaristía, para compartir a Cristo vivo, Cristo que los alimentaba y les daba autoridad y fuerza para continuar la misión que les había encomendado, que era ser discípulos de todas las naciones, como nos encomienda a nosotros también, precisamente en el día de hoy. Tenemos un correo electrónico con una pregunta. Adelante, por favor.
4: Padre Pedro, quería saber si una persona que conoce que el cuerpo es templo del Espíritu Santo y que el Padre Eterno prohibió los tatuajes ahí en el Antiguo Testamento, ¿estará bien hacerse un tatuaje de una imagen religiosa para meditarla y contemplarla? Juanes.
3: Muchísimas gracias, Juárez. Pues, de acuerdo a la palabra de Dios, nosotros no nos podemos hacer ningún tipo de mutilación en el cuerpo. Porque, como tú bien dices, pues, el cuerpo es templo del Espíritu Santo. Si vamos a la primera carta de San Pablo a los Corintios, en el capítulo 6, vamos a ver aquí, capítulo 6, dice, versículo 19, ¿no saben ustedes que son templos del Espíritu Santo y que han recibido de Dios esa gracia? Ya ustedes no se pertenecen a ustedes mismos. Ustedes han sido comprados a un gran precio, un precio muy alto. Procuren, pues, que sus cuerpos sirvan para gloria a Dios. En otras palabras, ningún tipo de mutilación innecesaria debemos de hacer. Los tatuajes, dice la palabra de Dios, que es una mutilación innecesaria y por lo tanto tenemos que respetar, tenemos que reverenciar nuestros cuerpos porque son templos del Espíritu Santo. Entonces, ¿es un pecado serio? Pues yo diría que es una acción grave porque estamos irreverenciando este cofre maravilloso que contiene dentro de sí el alma inmortal que Dios ha creado para que estemos ante su presencia en el cielo. Pero yo recomendaría con todo mi corazón que no se hagan tatuajes. Yo sé que hoy día está muy de moda el hacérselos, pero en el nombre del Señor Jesús recordemos que no nos pertenecemos a nosotros mismos, como dice la palabra de Dios, hemos sido comprados a un gran precio. Y ese es el precio de la sangre de Cristo Jesús en una cruz en el Calvario. No para que nos mutilemos, no para que nos dañemos, sino para que tengamos reverencia por este cuerpo que Dios nos ha dado, que al fin y al cabo no es nuestro, es de Jesús. Vamos a una pequeñísima pausa y regresamos en cuestión de momentos. Así que, hermanas y hermanos, por favor no se vayan, quédense con nosotros.

0: Además, hermanos, me encantaría que se hagan miembros a la página de Facebook de este servidor y regularmente estamos mandando pensamientos, meditaciones, etcétera, que le puedan ayudar en su relación con el Señor Jesús. Vayan a facebook.com/EWTN español. No es español, sino que es español. facebook.com/EWTN español y suscríbanse, por favor, a la página de este servidor del Padre Pedro Núñez en Facebook. Y el pasaje bíblico que les quiero dar sobre los tatuajes está tomado de Levítico capítulo 19 versículo 28 y la palabra de Dios dice: no lleven inscripciones o tatuajes en su cuerpo. Y lo dice Dios, casi nada. En estos momentos un correo electrónico, adelante con la pregunta, por favor.
1: Padre, no sé cómo actuar con mi esposo. Tenemos 26 años y 2 años de matrimonio. Pertenecemos a un grupo de encuentros conyugales con la finalidad de alimentarnos más de Dios. A mi esposo le gusta ver pornografía cuando tenemos intimidad, pero yo no lo siento con amor. No me gusta cómo me toca. Cuando vamos a la calle voltea mucho a ver a las mujeres. Yo nunca le he dicho nada ni le he acusado ni le he causado problemas. Le he expresado lo que pienso y siento, pero él no quiere cambiar. Ahora quiere que tengamos un hijo, pero hay algo en mí que me dice que aún no es tiempo. Además, todo esto me hace sentir que él me puede engañar mientras comienzo a sentir como coraje, desprecio y tristeza hacia él. ¿Qué hago, padre? Anónima.
0: Anónima, date a respetar, hermana. Date a respetar. Es decir, porque tu esposo le guste tirarse del puente y matarse, tú no vas a hacer lo mismo, ¿verdad? Entonces, date a respetar, por el amor de Dios. Y si tú estás con él, Dios no se equivoca. Dios sabe muy bien que tú tienes lo que necesitas para sacarlo de esa miseria en que está metido y ayudarle a comenzar una vida nueva. La pornografía es un pecado muy serio, pero muy serio. Es una acción totalmente inmoral contra el cuerpo del ser humano. Primero que todo, nada tiene con el amor de Dios. No es un amor que se da responsablemente al otro para hacerlo feliz. Es ver que yo puedo sacar de un pedazo de carne para satisfacerme yo y después ya cuando estoy satisfecho tirarlo y a ver qué hago con ese pedazo de carne, si me quedo con él o me busco otro. Y eso es precisamente lo que tu esposo está haciendo. No solamente se satisface contigo, él necesita seguir satisfaciéndose con otras cosas y con otras mujeres. Y yo he visto, por ejemplo, de personas que llegan a tal punto de adicción a la pornografía, que no solamente con mujeres, con hombres, con bestias, con cualquier cosa, porque es insaciable. Lo que estamos hablando hace algún tiempo acerca de las bellotas que el hijo pródigo le tiraba a los cerdos. La bellota, dijimos, que la reciben los cerdos, pero no los satisfacen, necesitan más. Y mientras más tienen, más engordan y más tienen que comer para poder sentir un poquito de satisfacción, pero no los satisface del todo. Y así es el pecado, hermana. Y lo que tú estás haciendo con el perdón tuyo es contribuyendo a que tu esposo continúe en este vicio. Entonces, ¿qué es lo que yo te pido en el nombre del Señor Jesús? Primero que tú no tienes por qué estar viendo la suciedad. Y tú estás diciendo que a veces es un poco sucio. Toda pornografía es extremadamente sucia. Va en contra de la dignidad del ser humano y en contra total y completamente de la voluntad de Dios. Siéntate a hablar con tu esposo y dile que tú no estás dispuesta a que él haga esas cosas que él ve en esas películas, esas cosas contigo. Tú dices que él te toca en formas inapropiadas y que no te gusta. Pues no tenemos que entrar en ningún detalle, pero yo imagino que tiene que ser formas bien sucias las cosas que él quiere hacer contigo. Habla con él y dile que tú lo quieres ayudar. La pornografía, hermana, es adictiva y ha causado miles y miles de divorcios en Estados Unidos, por lo menos. Y yo he aconsejado muchísimas personas que gracias a Dios se han podido liberar de esa adicción, pero desafortunadamente muchos siguen adictos a ese vicio del cual parece no tener escapatoria. Y si hay una escapatoria y su nombre es Jesucristo, tú tienes que conseguir a alguien que les ayude a ustedes dos para salir de esa situación en que ustedes se están hundiendo y por el amor de Dios no tengan hijos en estos momentos. Lo que ustedes tienen que ver cómo pueden arreglar el matrimonio de ustedes para que ustedes puedan salir juntos de esa situación que los está destruyendo a ustedes como personas, como hijos de Dios y como matrimonio, antes de ustedes pensar en tener familia. Cuenten con nuestras oraciones y en el nombre de Cristo Jesús, toma una acción más positiva de agarrar a tu esposo, de sentarlo y de tomar una decisión con él. Y si él no quiere cambiar, hermana, usted se separa de él y esto lo digo.

0: Dios nunca deja de proveer, pero muchas veces lo hace a través de personas generosas como tú. 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Damos gracias a Dios y a cada uno de ustedes que hacen posible esta obra. Pero también sabemos que aún hay camino por recorrer. Para poder cumplir con los compromisos del mes, fue necesario solicitar apoyo adicional. Se pidieron $860. Y posteriormente teníamos una deuda de $460 más. 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
1: Hace 45 años, en esta misma plaza de San Pedro, también durante una audiencia general, Juan Pablo II sufrió un atentado. El extremista turco Ali Akçak disparó 2 veces contra el Papa polaco. León XIV, a su llegada a la plaza, quiso pararse en el lugar exacto en el que se produjo la catástrofe. Ese día era el 13 de mayo, día de la Virgen de Fátima, y mismo día del atentado. Y León XIV dedicó también su catequesis a María.
2: María es un modelo perfecto de lo que la Chiesa tutta es llamada a ser. Creatura de la parola del Señor y madre de los hijos de Dios generati nella docilità all'azione dello Spirito Santo.
1: Además, el Papa concluyó el ciclo de catequesis dedicado a la Lumen Gentium, uno de los textos del Concilio Vaticano II y en el que se explica la figura de María. Una fecha que precede a otra muy importante y que León XIV también quiso recordar, la ascensión del Señor a los cielos, que se celebra justo 40 días después del inicio de la Pascua, con el Domingo de Resurrección.
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3: Son las 8 y 4 minutos.
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11: El último día, el más solemne de las fiestas, Jesús, puesto en pie, exclamó: El que tenga sed, que venga a mí. El que cree en mí, que beba. Como dice la Escritura, de sus entrañas brotarán manantiales de agua viva. Decía esto refiriéndose al Espíritu que habían de recibir los que creyeran en Él, porque el Espíritu no había sido dado todavía, pues Jesús aún no había sido glorificado. Palabra del Señor.
12: Gloria a Dios. Bueno, Pentecostés, día de una gran fiesta de la Iglesia, es el nacimiento de la Iglesia Católica. Dile al de al lado: tu fiesta, mi fiesta. Somos muy dados a celebrar mucho la Navidad y la misma Semana Santa, pero Pentecostés es sumamente importante, es la fiesta del Espíritu Santo. Amén. ¿Y qué es el Espíritu Santo? El Espíritu Santo no lo podemos atrapar, porque nadie sabe de dónde viene ni a dónde va. Él no es hombre como Jesús. Al Padre lo imaginamos siempre como un viejito bondadoso, pero el Espíritu Santo es Espíritu. Diga al de lado: ni se huele, ni se oye, ni se siente, ni se saborea. El Espíritu Santo se escapa de nuestros sentidos, pero se nota por sus efectos. A mí me dicen por ahí que yo me echo tanta colonia, me lo han dicho varias veces, que dicen: por aquí pasó el Padre Roberto. A veces Dayana, cuando llega a abrir el despacho, ya sabe si yo me fui, porque huele el tufo, gracias a Dios, que a colonia. Y dice: por aquí pasó el Padre Roberto. También cuando yo llego de la oficina en la curia y llego a mi cuarto y de repente encuentro la cama tendidita, la cobija dobladita, la ropa toda recogida, los libros todos en su sitio, digo: alguna de mis hermanas vino. Yo sé que pasó por los efectos. Mírale la cara al de al lado. ¿Los efectos de qué espíritu se notan ahí? Serán los efectos del Espíritu Santo. Por eso los efectos del Espíritu Santo son de tres clases. Primero, los dones que Él nos da. Yo lo conozco por los dones que Él nos da, los regalos que Él nos da. Diga al de lado: son regalos maravillosos. El primer regalo es la sabiduría, la misma sabiduría de Dios. Saber cómo sabe Dios, tener la sabiduría divina. ¿Tú te imaginas lo que es eso? La sabiduría de Dios. San Pablo decía: nosotros tenemos la mente de Jesucristo. ¿Cómo decía San Pablo? Una guará. Tener la mente de Jesucristo. Eso te lo da el Espíritu Santo, porque te ilumina y Él te atrae hacia la Biblia. El Espíritu Santo te lleva a leer la Biblia. Si a ti no te gusta leer la Biblia, no sé qué espíritu tendrás por ahí. Porque eso es como un imán. Cuando tienes el Espíritu Santo, te atrae la Biblia. ¿No te pasa, Padre, que a veces pasas uno o dos días fuera de la liturgia sin investigar las Escrituras y de repente te entra como un hambre, sí o no? Yo, cuando llegó el Padre para acá, tenía dos libros de los Salmos. Mamó los libros así, de grandotes, rojos y grandes, así como el Padre y yo. Y entonces ya yo los había usado y sabía que yo no los iba a usar más. Pero el Padre los vio y yo lo vi tan enamorado y te los regalo, ¿sí o no? El Padre tiene apetito por los salmos, por la palabra de Dios. Eso es un hombre que tiene el Espíritu Santo. Pero si pídale al Espíritu Santo: ven sobre mí. Y si Él viene sobre usted, le va a dar apetito por las palabras de Dios para que usted tenga la sabiduría divina. Y cuando le venga un problema, usted tenga palabras divinas para darle a los demás. Ay, que tengo problemas con mi esposo. ¿Tú qué dices? Bótalo, bótalo, como yo boté al mío. ¿Ves? Esa mujer no tiene la sabiduría divina. tiene la sabiduría divina, bueno, vamos a orar, vamos a buscar la forma de salvar tu hogar. ¿Es así o no es así? Actúe con la sabiduría divina. No, que estoy pelando, que estoy cansado, que no tengo plata. Mira, hermano, aquí está la palabra de Dios que dice: no he visto al justo mendigando, ni a su linaje pidiendo pan. Usted sírvale al Señor, entréguese al Señor, porque usted va a ver que el Señor, como dice, deleítate en el Señor y Él va a satisfacer todos los anhelos de tu corazón. Amén. Esa sabiduría divina. Segundo, ciencia. Yo me quito estos lentes y esta es la misa de los monstruos de Valencia. Todos tienen como 4 o 8 ojos, son deformes, unas puras masas, porque yo tengo una cantidad de afecciones en los ojos. Soy miope, tengo hipermetropía, tengo también esa cosa, astigmatismo, y los veo horrorosos a todos. Me pongo los lentes y qué belleza, pura gente linda. Así usted, con el don de ciencia, ve su vida y dice: mi vida es una obra de Dios. Mi vida está llena de ti. Mi vida está llena de ti. ¿Cómo dice? Mi vida está llena de ti. Por eso soy feliz. Eso cuando tiene el don de ciencia. Pero quita el don de ciencia. No, qué desastre. Mi vida es un desastre. Qué amargura. Esa suegra que me tocó. Esa vieja, una suegra alfa. Esa vieja es terrible, tiene unas garras. ¿Te ponen don de ciencia? Gracias, Señor, por esa cruz que me permitiste. Ella me ha ayudado a ser paciente, me ha hecho tan fuerte. He aprendido a tener misericordia. Y la que está enfermita, yo la voy a cuidar. El don de ciencia te hace verlo todo. Cuando usted pone el don de ciencia, tiene que terminar diciendo: hoy todo me parece. Hoy canta más alegre. Pero sin el don de ciencia, lo que escucha nada más es que ya empezaron a pasar los carros y me despertaron, ¿no? Hoy siento la canción y veo cómo brilla. En cambio, cuando tienes el don de ciencia, qué calor, cómo brilla ese sol. No, chico, diga al de lado: pide el don de ciencia. El don de entendimiento. Para conocer las cosas profundas de Dios y para tener presente a Dios. El don de entendimiento nos hace entender cómo Dios es de maravilloso, cómo el Padre entregó a su Hijo por mí, cuánto valgo yo para Dios. Esos misterios maravillosos de la fe, cómo Dios es un Dios de misericordia, que tiene paciencia con nuestras debilidades, porque levante la mano los que son débiles aquí. No aguantan dos pedidas, pobrecito. Aquí todo el mundo es débil, pero Dios, gracias a Dios, tiene paciencia y misericordia. Todo eso lo entendemos por el don de entendimiento y el don de consejo. El don de consejo es como, bueno, yo siempre lo explico con las palomas. Las palomas tú te las puedes llevar como los gatos. Una vez de aquí se llevaron un gato para Guacara y como a los 3 días estaba lleno de cadillos aquí, ¡miau! Otra vez. Digo: chico, ¿cómo descubriste? Tiene el don de consejo. El don de consejo te ayuda a descubrir siempre cuál es el camino a casa, cuál es la voluntad de Dios. Ese don es necesario toda la vida. Diga al de al lado: para no tomar malas decisiones. Dígase al de al lado. Cuando tiene el don de consejo, diga al de al lado: ese es el GPS de Dios. ¿Qué invento más bueno? Es una española que vive dentro de una caja. Y usted pone la caja en su carro y yo no sé cómo hace esa española. Cuando llueve se tranca. Pero la española empieza: avance 3 cuadras y cruce a la izquierda. Espere, no atropelle esa vieja. Siga adelante, ya llegó. Digo: ¿cómo esa caja sabe? Así es el don de consejo, que el Espíritu Santo le dice a uno: cállate, no vayas para allá, anda para acá. Yo recuerdo que yo tenía ese don de consejo tan desarrollado cuando me bautizó en el Espíritu, que yo tenía mi rutina diaria: levantarme, ir al liceo, escuchar clases, llegar a mi casa, almorzar, irme a la bomba a trabajar con mi papá. A las 7 de la noche terminaba, me bañaba y ahí el don de consejo me decía: vete para el barrio surtidor de Bejuma. Llegaba, había un velorio, me metía en el velorio, rezaba el rosario y predicaba. Otro día me decía: vete para el barrio San Rafael, había una comunidad, me metía y predicaba. A veces me decía: quédate en la plaza, me quedaba y le predicaba a los muchachos que estaban en la plaza. Pero todas las noches, yo como laico predicaba todas las noches y el don de consejo me decía para dónde tenía que ir. Y todavía ahora sigue conmigo: no vayas para esa ciudad, acepta aquella invitación, sigue para allá, haz aquello, da un retiro aquí. Cuando Él nos guía, haciendo la voluntad de Dios, somos felices, efectivos y nos va muy bien. Cuando tú inventas, es que se echa a perder la cosa. Dígase de la. Entonces el don de consejo, incluso para las cosas más sencillas, el don de piedad, el amor, el don de piedad es la ternura, la relación, la vinculación. En la iglesia nos hace falta mucho don de piedad. Yo cuando voy a hacer una arepa, yo agarro la harina y yo veo la harina, que cada granito es cada granito. Yo soy yo, gritan todos de la bolsa, yo soy yo, yo soy yo. Entonces yo, ¿qué hago? Les echo agua. Y cuando le echo agua, la amaso un rato, que yo soy yo, ni que soy, ahora es una arepa. El don de piedad es lo que une la familia. Diga al de lado, pida el don de piedad para su familia. La piedad por el bebé que viene, la piedad por los viejos que están viejos ya, la piedad entre hermanos, la piedad de los esposos que se quieran de verdad. Pero también la piedad en la iglesia, que nos queramos mucho. Denle un abrazo al que tenga al lado. Yo te lo quiero mucho. Tenemos que querernos. Y querer en la parroquia también. En la parroquia siempre hay gente que no la quiere nadie. Yo una vez cometí un pecado porque hubo una señora de una parroquia que me dijo: ¿usted me quiere? Si me estás escuchando la charla, te pido perdón. Pues yo dije: yo a ti no. Y se quedó así. Yo dije: yo te amo con amor pastoral. Y esa persona que necesitaba, yo le pregunté una cosa: no hay amor pastoral, ni amor familiar, ni amor amistoso, ni amor cristiano. Diga al de lado, el amor es de una sola clase. ¿Es amor o no es amor? Dígaselo. ¿Qué pasó? Yo no había tomado en cuenta el don de piedad que tengo para querer tanto a esa persona. Yo no me he dado cuenta que la quería y no la volví a ver más. Y yo rezo por esa persona y me duele lo que le dije, porque ese día me agarró de mala. Ya me confesé por YouTube con 9 millones de personas, pero bueno, ¿qué vamos a hacer? Pero hay que dejarse llevar por el don de piedad, sobre todo con el que uno siente que no quiere. Por eso yo le digo, haga ejercicio. Cuando en televisión salga un personaje que a usted no le gusta, tírele un beso. Dios te bendiga. Yo no estoy de acuerdo como eres tú, pero yo te bendigo. ¿Ah? Yo no estoy de acuerdo con lo que tú piensas, pero yo te bendigo. Yo no te tengo rabia. Porque, diga al de lado, la rabia mata el don de piedad. Y el Espíritu Santo baja sobre la gente que se deja amasar, que se deja unir, que se deja de esas cosas de estar mirándose mal. El don de piedad, el don de consejo, el don de, viene el don de fortaleza. Dígale a las espinacas de Popeye. Yo el jueves tuve un día muy fuerte y el viernes también. Ayer en la tarde estaba ando, volando, bajo, mareado, con ganas de vomitar de tanto cansancio. Y anoche, Señor, dame fortaleza. Esta mañana estuve en la escuela de teología, en la preparación de las 2 graduaciones de este fin de semana en la escuela de teología, en la escuela de ministros. Después subí y contesté varias llamadas que tenía que hacer de la curia y ya estoy haciendo la vigilia hasta las 8 de la noche. ¿De dónde sale la fuerza? Pues del Espíritu Santo. No solamente fuerza para no pecar. Esa es la fuerza negativa, la de María Goretti. O te acuestas conmigo o te mato. Máteme, yo no voy a ofender a Dios. 14 puñaladas. Denle un aplauso a esa mujercita. Es la fuerza para no pecar. Pero el don de fortaleza no solamente es para eso. El don de fortaleza es para hacer cosas grandes por Dios. Amén. Como Juan Pablo II, que con el don de fortaleza visitó tantas naciones. Amén. Como la Madre María de San José, que siendo una viejita chiquitica de este tamaño, montó hospitales y asilos por toda Venezuela. Agárrele el brazo al aldeano y diga: Espíritu Santo, haz que estos músculos se pongan fuertes. Que este todavía sirve para algo. Amén. Diga al de lado: tú sirves para algo. Había una monja viejita aquí en Valencia que cada vez que me decía: padre, ¿qué? Una direccioncita. Yo decía: ay, Dios mío, ya voy a pasar 4 horas sentado con, escuchándole toda la vida. Pero a los viejos hay que escucharlo. Y entonces ella me decía: cuando la madre fundadora me vio, dijo, yo le contestaba: esta niña tiene vocación. ¿Usted estaba ahí? Y digo: no, que voy a estar yo si no había nacido. Pues ya me lo ha contado 30 veces. Y ella me contaba que mandaron 2 monjas venezolanas para el extranjero de su congregación a fundar un asilo. Y al tiempito las monjas mandan una carta: nadie nos ayuda, las niñas y nosotras pasamos hambre, esto está liquidado, cierren la casa. Y le dijo la madre general: vaya usted a cerrar la casa, la cierro o la salvo, usted verá qué puede hacer. Esta se echó ese viaje por tierra, larguísimo, hasta el otro país. Y cuando llegó allá, encontró a las monjas: ay, gracias a Dios que vino, llévenos de aquí. Ella traía una cesta de ropa y dice: vacíeme la cesta, tiene otra cesta por ahí. Y se fue para el mercado con las dos niñas y empezó a gritar: las monjas nos vamos del país porque nadie nos ayuda, ustedes como que son malos. La monja volvió al convento con dos cestas de víveres y los bolsillos full de real. Y las otras: qué milagro. Dice: qué milagro, gafa, que hay que mover ese tonta. Cuando se vino de allá, dejó un colegio de dos pisos con el asilo y la casa de las monjas. Diga al de al lado: el don de fortaleza. No, aquí está Mireya de las Paulinas. Usted no sea chicopal, usted puede poner esa librería ahora mejor que nunca. Amén. Porque la crisis es brava, pero la crisis no es más brava que los hijos de Dios. ¿Es así o no es así? Y uno se levanta y se solidariza y se une con sus hermanos y predica el evangelio y nos levantamos con la gracia de Dios. Amén. Santa Teresa decía que Dios está buscando amigos fuertes. Mira con lo que cuenta. Puro hueso pelado. Pero no importa. El Espíritu Santo nos da el dedo de fortaleza. Y San Pablo le decía, el Señor, repítalo conmigo: mi fuerza se hace grande en tu debilidad. ¿Cómo decía Dios a San Pablo? Yo me pongo a pensar, ¿cuánta gente hemos leído las cartas de San Pablo? Amén. Qué predicación tan grande de un hombre tan chiquito. Naguará, lo que hace Dios con el don de fortaleza. Y después viene el santo temor de Dios, que le hace falta mucho a la gente. Diga al de al lado: y a usted también. Y díganos a los padres: y a ustedes también. Porque ese es un temor de amor. Cuando usted sabe que a su novia no le gusta algo, usted lo deja. ¿Es así o no es así? Es un temor de amor. Pongamos, la tipa toda la vida ha sido los Leones del Caracas. Toda la vida. Y se consigue un novio magallanero fanático, pero fanático hasta el fondo, y está enamoradita de él. Dice: yo no voy a buscar discordia con eso de que yo soy de Leones. Cuando llega él, ¿y a ti te gusta el béisbol? Sí. ¿Y de qué equipo eres tú? Magallanes para todo el mundo. Porque está enamorada y sabe que eso le disgusta mucho a él, porque sería capaz de dejarla. Así es con Dios. Dígale al lado: cámbiate de equipo por papá Dios. Dígale al lado: ¿vale la pena o no vale la pena? Ay, que yo no estoy hablando de cualquier novio. Yo estoy hablando de un novio millonario, buen mozo, cristiano y piadoso. Que tiene, que viene y que conviene. Ah, por, mira, todas las suegras están aplaudiendo, pidiendo uno así para el hijo de ella, para la hija de ella. Pero no, mire, así es, ese es un noviazo, entonces vale la pena. Pero ¿Dios vale la pena o no vale la pena? Entonces uno tiene que soltar eso que le desagrada a Dios, sacarlo de la vida, porque a Él no le agrada el don de temor de Dios. Pero después el Espíritu Santo también nos da los carismas. Dígale al lado: usted tiene carismas. ¿Qué es un carisma? Una cosa que a uno le sale bien. Le sale bien. Segundo, a la gente le gusta como uno la hace. Y tercero, a uno también le gusta. Brian canta bien, ¿sí o no? ¿A quién le gusta cómo canta Brian? Ese es un don de Dios que le dio. ¿Eh? Yo cada vez que me dicen: va a vivir contigo tal padre, digo: ay, que tenga el carisma de predicación. El padre Adrián predica bien, ¿sí o no? ¿A quién le gusta cómo predica el padre Adrián? Tiene el don de predicación. Y todos nos necesitamos, porque uno tiene un don, el otro tiene el otro. Por ejemplo, el padre Adrián tiene el don de arreglar la bomba. La bomba de agua aquí se echa a perder, yo me le quedo viendo. Y digo: ay, me voy a bañar donde la señora tal, porque eso está malo. esa bomba está hecha a perder. En cambio, el padre Adrián me dice el otro día, es que se rompió un tubo. Yo digo, ¿cuándo nos volveremos a bañar? Y me dice, no, no, yo lo voy a comprar mañana. Y digo, ¿y quién lo va a poner? Yo. Y yo pensé, ¿con qué lo va a cortar? ¿Cómo lo va a enroscar? Al rato, yo voy a bañarme y veo que el chorro está perfecto. Y digo, padre, ¿prendiste la bomba mala? Dice, no, ya la arreglé. ¡Oh!
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1: Hola a todos, mi nombre es Andrés López y estaré siendo corresponsal para Cristo Rey Radio en la visita del Papa León XIV al país de España. El Papa León estará visitando España del 6 al 12 de junio y nosotros podremos estar presentes en esta visita histórica del Papa León al país de España. Déjenme les explico un poco cómo será la visita del Papa a España. La agenda ha sido confirmada oficialmente. Él estará visitando la ciudad de Madrid el 6 de junio. En su visita, su primera visita pública será al centro Sevilla, que es el centro de acogida integral de Cáritas Diocesana de Madrid para personas sin hogar. Entonces el Papa estará visitando a Cáritas Diocesanas de Madrid. Después tendrá una vigilia con los jóvenes. Esto es el 6 de junio. Ustedes recen por mí y después estaremos presentes en la visita del Papa León al país de España. Les mando un fuerte abrazo y les saluda Andrés López. Dios les bendiga.
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7: Uno tiene que alegrarse de los carismas que tienen los demás. Es así, no es así. ¿Ah? Y hay señoras aquí que tienen un carisma, esas lentejas. Allá está la otra señora que me trajo lentejas ayer. Bueno, ustedes cocinan sabroso, pues manifiesten su carisma con la comida. Otras son con las matas, otras son con las flores, otras, cada uno tiene un carisma. Esta iglesia, no sé si se han dado cuenta, de un tiempo para acá vive de punta en blanco, ¿sí o no? El piso limpiecito, mira, uno se puede ver en la cara en el piso. Esos son unos hermanos que vienen para acá todos los miércoles y se fajan desde la mañana hasta la tarde, fajados limpiando. Un aplauso para esos hermanos, que sin ese carisma estaríamos aquí nadando en basura. Hay gente que tiene carisma de dar plata. Yo le pido a Dios mucho que me dé ese carisma a mí también. El dador alegre, pídaselo a Dios. Yo quiero ser un dador alegre. En estos días me regañó el Señor. Me dijo, yo te hice a ti un dador alegre, últimamente estás un poco pichirro. Yo, perdóname, Señor.

0: Porque de verdad que tú siempre pones en nuestra mano alguito para dar. Pide el carisma, tantos carismas que nos puede dar. Dígale al lado, esos carismas edifican a la iglesia. Usted no se quisiera acercar a mí si no existiera el Padre Adrián. Pues si él no arregla la bomba, yo no me baño y no vuelvo a Colonia. Entonces ve que cada carisma ayuda a que los demás funcionen. Amén. Entonces, los hermanos míos de la Voz de Jesús hacemos unos votos todos los Viernes Santos de ser castos, de ser sencillos, de estar unidos a la Iglesia Católica, de orar, pero el quinto voto es poner al servicio mis carismas. Dígale al lado, los carismas nos destruyen. Dígase al del lado. Ay, eso no me gusta, padre. En estos días me dieron un saco de naranja. Un saco de naranja. Y hoy al mediodía el padre sacó una jarrita congelada. Déjala descongelar para esta noche. Me das la mitad. Es un carisma que tú tienes, de exprimir la naranja. Ahora, esas naranjas tenían un carisma que se llama jugo, jugo zumo de naranja. El padre le sacó el carisma y las metió en una jarrita. ¿Cómo quedaron las naranjas después que le sacaron el jugo? Ah, pero a la naranja le dicen, te sacamos el jugo, pero no te entusiasmes, porque la cáscara la vamos a usar para confitarla y hacer confite de naranja. Caramelitos de confite de naranja se ponen con azúcar y quedan bien buenos, ¿sí o no? Así, diga al de lado, tú eres una naranja para el Espíritu Santo. Tienen que sacarte el jugo, dile. Y con la cáscara hacemos confite, dígale. Y el bagazo no lo bote, que usted se lo come y eso es una esponjita que le limpia el colon. O sea, toda la naranja se tiene que dar. A la gente dice, yo quiero el don de lenguas, yo quiero el don de profecía. El pobre padre Emiliano Tardif, Dios le dio el don de sanación, como yo nunca he visto. Se vaciaban las sillas de ruedas, los ciegos veían. Pero ¿qué pasa? Ese carisma lo mató a él, porque tuvo que viajar a tantos países que un día le dio un infarto y se murió de tanto viajar y predicar. Entonces los carismas nos consumen, pero no tenga miedo, dígale al lado, vamos para el cielo. Vamos para el cielo. San Juan Bosco tenía el carisma de los jóvenes y se entregó de tal manera. A mí me encanta ver la sierva. Usted va para la sierva. ¿Sabe dónde hay aparatos ortopédicos en la sierva? Entonces esa monjita, la que no tiene una andadera, tiene una silla de ruedas. ¿Por qué? Porque su carisma era estar de rodillas frente al Santísimo. La que camina como lirio es porque ha sido flaca toda la vida. Pero monjita medio gorda, monjita que queda chavetada de aquí para abajo. Porque han pasado toda la vida de rodillas salvando al mundo frente al Santísimo. Los carismas nos gastan, pero diga al de al lado, sarna con gusto no pica. Y si pica no mortifica. A mí me encanta la gente que se entrega con sus carismas completamente. Y después, otra cosa que manifiesta que pasó el Espíritu Santo por ahí, son los frutos del Espíritu Santo. Diga al de al lado, el carácter de Jesús. Mire, los dones están ahí para ayudarlo. Dígale al lado, usted tiene los siete, dígase al del lado. Dígale, desarróllelos, dígale. Uno empieza a practicar los dones, los suelta y llega a tener el dominio de los dones del Espíritu Santo sobre el alma de uno maravilloso. Pero los dones no son garantía de que vaya para el cielo, de que sea un santo. Los carismas, bueno, le voy a dar una noticia. Judas tenía el carisma de resucitar muertos, de expulsar demonios y sanar enfermos. Y lo hizo, lo ejerció. Judas una vez llegó con los demás y le dijo a Cristo, hasta los demonios se nos someten en tu nombre. ¿Es así o no es así, padre? Tantos carismas. Era sacerdote. Judas pudo tener el poder de perdonar los pecados y convertir el pan y el vino en el cuerpo y la sangre de Cristo. Y con todos esos carismas, traicionó a Cristo y se fue para el infierno. Porque no adquirió los frutos del Espíritu, no desarrolló los frutos del Espíritu, no desarrolló el carácter de Jesús, que para Jesús el dinero no le importaba nunca nada. Confiaba en el Padre plenamente. En cambio, Judas, apegado del dinero, vendió a Jesucristo y sabemos lo que pasó con el pobrecito Judas. Dios tenga compasión de su pobre alma. Pero, porque fuera la compasión de Dios, no le quedó más nada al pobrecito. Uno tiene que desarrollar el carácter de Jesús. ¿Qué hace usted en la iglesia aquí? yo vengo a la iglesia es para desarrollar en mí el carácter de Jesús. Cuando el Espíritu Santo reina en ti, te parecerás a Jesucristo. Dígaselo de lado. Porque, ¿qué es el Espíritu Santo? ¿Qué es el Espíritu Santo? Simplemente el Espíritu de Jesús. No sé, ¿a quién le voy a pedir yo un favor hoy que sea flaco? Ángel, te lo voy a terminar pidiendo a ti. Me da pena, pero te lo pido. Pues si no, se lo pedí al chino. Por favor, camina a que el chino tome tu cámara. Bueno, ahí está. Entonces, camina de aquí para allá como caminas tú. Un muchacho italiano, venezolano, muy bueno, camina muy bien. Ahora, me vas a hacer el favor, tú eres mi compadre, lo vas a hacer muy bien. Si a ti se te mete el espíritu mío, ¿cómo caminarías tú? Un aplauso para Ángelo. Ángelo llega mañana a la universidad donde él trabaja, caminando de esa manera. Tú me decís, de tanto andar con el compadre, se le metió el espíritu del compadre. Ahora tú llegas a tu casa, generoso, misericordioso, bondadoso. Tú le das prioridad a los demás. Ah, ¿qué canal quieres ver cuando veamos televisión? Le recoges la loza y se la lava. Y la persona dice, ¿y este qué le dio? Ya no parece el mismo. Mira, te tengo un cuento. No, si es del prójimo, si no es necesario, no me lo cuentes. Te tocan la frente para decir, tienes fiebre. Si enloqueciste, ¿qué cambio ha sido ese? Ese es el fruto del Espíritu. No te entristeces, pase lo que pase. Amor, alegría, paz, bendición, benignidad, generosidad, longanimidad. ¿Sabes qué es longanimidad? Ayudar cuando ya no hace falta, ayudar cuando ya no lo debes hacer. Una vez yo estaba en la parroquia y me dice una señora, padre, me tengo que confesar porque me falló la longaniza. ¿Qué longaniza? Ah, la longanimidad. Ella hizo lo que tenía que hacer para su esposo, pero no quiso hacer un poquito más, un ultra en el servicio, en el amor. Pero sobre todo, el gran don es el dominio propio, el señorío sobre uno mismo. Ese es el gran fruto del Espíritu Santo, que tú no seas una persona arrastrada por tus pasiones, arrastrada por las novedades, arrastrada por la historia, sino que tú seas señor de ti mismo. ¿Tú sabes qué don más maravilloso, qué fruto más maravilloso? Que tú seas tu propio dueño para poder entregarte a Jesucristo, que tengas dominio sobre tus pasiones, que no te dejes llevar por el miedo, ni por el gusto, ni por el disgusto, sino que tú seas tu propio señor. Pero ¿cómo hace uno para saber si alguien tiene el Espíritu Santo de verdad? Diga al de al lado, la prueba es el amor. Hay una historia que me encanta a mí de San Felipe Neri. San Felipe Neri llegó a Roma, este era apóstol de Roma, y el Papa le dice, mire, hay una monja que cura enfermos. Aquello está alborotado allá, todo el mundo va para allá. Yo quiero que usted me diga a mí si eso es del Espíritu Santo o no. Y el padre Felipe Neri, en un día lluvioso, se fue caminando hasta donde la monja, llegó con los pies enchumbados de barro, hizo la cola de los enfermos, y cuando le toca, le dice la monja, Dios mío, ¿cuál es su enfermedad para sanarlo con el don que Dios me dio? Ay, madre, yo enfermo no estoy, lo que tengo son los pies enchumbados. ¿Usted me puede conseguir un poquito de agua para lavarme los pies? ¿Usted cree que yo soy una sirvienta? Yo soy una mujer que tengo dones especiales. A mí no me gasten eso. Si no está enfermo, no esté viniendo. Era todo lo que quería saber, hermana, hasta luego. Y fue donde el Papa y le dijo, curará enfermo, pero el Espíritu Santo ahí no está. Porque tiene una soberbia, casi me come vivo, me insultó, me regañó. Y encima no me dio un poquito de agua para lavarme los pies. Entonces, en el servicio, en el amor, es que se manifiesta el Espíritu Santo. El Papa Juan XXIII pedía para la Iglesia un nuevo Pentecostés. Y la renovación carismática es para toda la Iglesia. Toda la Iglesia se tiene que llenar del Espíritu Santo. Amén. No, eso, yo no soy de la renovación carismática, pues yo soy legionario de María. No, yo no soy carismático porque yo soy focolar. Está bien, usted puede pertenecer a un movimiento, usted puede pertenecer al camino catecumenal, usted puede pertenecer a la prelatura del Opus Dei, a su congregación religiosa, pero usted necesita al Espíritu Santo. ¿Es así o no es así? Y no es que nos queramos imponer sobre los demás, sino que la Iglesia en este siglo pasado se ha estado renovando maravillosamente. Ha habido una renovación bíblica, ¿sí o no? Antes nadie leía la Biblia. Ahora cada día se lee más, se conoce más la Biblia, y eso nos ha hecho mejores o peores. Antes la misa era en latín, viendo hacia el oriente, y uno rezaba el rosario durante la misa porque no entendía nada. Introduzco al altar en Dei. ¿Qué dije? Entraría al altar de Dios, ustedes no saben latín. Y la gente trataba, ¿verdad? Como las viejitas que cantaban. Tanto negro sin fundamento que anda suelto por ahí. Y era tanto un ergo sacramento, un veneremur chernui. Y no me estoy riendo del latín, se están riendo ustedes, porque allá en Bejuma la letanía la rezaban en latín. Y está Regina Patriarcharum. Y había una viejita en latín que decía Regina Patecatre. Y no había cómo sacarla de ahí, porque ella decía, Regina es la marca de la cocina, Regina. Entonces, la gente en latín no entendía. Ahora la misa es en español, se entiende, ¿sí o no? Y el sacerdote se sienta en la mesa con toda su familia. Yo no digo, la misa tradicional es muy bonita, tiene mucha riqueza. Y yo alguna vez la he celebrado. Y si yo no tuviera que ser pastor y tuviera que escuchar la misa tradicional todos los días, la escucharía. El otro día fui a Estados Unidos y me metí en un monasterio nada más para poder escuchar mi misa tradicional de la semana de Pentecostés, preciosa. La escuché allá cerca de Tulsa y me pareció maravillosa. No estoy denigrando eso, eso tiene un gran valor. Pero nosotros no entendemos latín. ¿Es así o no es así? Entonces preferimos cantar una canción, tú has venido a la orilla, no has buscado ni a sabios ni a ricos. Ah, está cantando Jesu dulcis memoria tans vera cordis gaudia. ¿Qué dije? Jesús, tu dulce recuerdo da verdadera alegría al corazón. Muy bonito, pero no se entiende. Entonces San Pablo decía en la carta a los romanos, si alabo a Dios en el espíritu, también tengo que alabarlo con mi mente y comprender lo que digo en la alabanza. Entonces hubo una renovación litúrgica, también ha habido una renovación en la vida religiosa. Damos un aplauso a las hermanas consagradas. Antes las religiosas tenían que vestirse con unos hábitos tremendos y todas esas cosas y vivían como completamente apartadas. Hoy son nuestras madres, nuestras hermanas, son un regalo inmenso para toda la iglesia. Los sacerdotes también nos hemos renovado, nos hemos hecho más cercanos. Antes éramos su ilustrísima persona, su reverendísima persona. No nos podían ni tocarlo con un dedito, parecíamos que de otro planeta. Ahora, todo eso está bien. Es como un avión que se renovó. Diga de al lado, pero falta la gasolina. La gasolina es el Espíritu Santo. El Espíritu Santo es el que le da sentido a todo esto, el que nos enamora de Cristo, el que nos llena de gozo. Y usted necesita que lo bautice el Espíritu Santo. A mí me bautizó el Espíritu Santo por primera vez a los 16 años. Pero yo a cada rato que me veo medio seco, medio perdido, bautízame Espíritu Santo, lléname, ven a mí Espíritu Santo. Dígale al lado, pídalo siempre, llámelo siempre y no lo espante, porque San Pablo dice, no pongan triste al Espíritu Santo. Yo conozco una señora, pobrecita, que la mamá era tóxica, una madre tóxica. Y entonces la mamá llegaba, estás gorda, yo no sé cómo conservas ese marido. Ay, esta casa, esta decoración tan horrible que tú escogiste para esta casa. Y un día la hija descubrió que la mamá era alérgica a una determinada flor. No voy a decir cuál es para que no la descubran. Porque la hija entonces sembró esa mata por todos lados para que floreciera, y hasta la hervía para hacer spray cuando venía la vieja y echaba en la casa. Entonces cuando llegaba la señora, ¡ay, me pican los ojos! No puedo respirar, ya yo no voy a venir más para esta casa, y no la visito más, gracias a Dios. Diga al de al lado, no le haga eso al Espíritu Santo. No se lo haga. El Espíritu Santo, por ejemplo, las malas palabras. Las malas palabras ponen triste al Espíritu Santo. Ni cuando estás bravo ni nada, porque hay gente, Padre, que aquí en la iglesia tú nos ves. Ni una sola grosería, pero cuando creen que no estamos ni tú ni yo, ¡ay, los escuchara! Unas palabrotas, eso aleja al Espíritu Santo. El rencor, el juicio. Mira, cuando yo estoy lleno del Espíritu Santo, no soy capaz de tirar un papel fuera de su sitio. Porque cuando voy a tirar el papel, el Espíritu Santo me dice, me lo guardo en el bolsillo hasta que vea un basurero. El Espíritu Santo, dice Jesucristo, cuando venga, lo va a hacer descubrir el pecado. Porque qué sabroso es estar bañadito, ¿sí o no? Qué sabroso es estar perfumadito y afeitadito, ¿sí o no? Con el pelo recién arreglado, las uñas cortadas de los pies y las de las manos. ¿Verdad que es sabroso? Y si en ese momento tú te vas a comer un mango, ¿sabes qué es sucio para comerse un mango? Y el mango es grandote y está bien maduro. Y de repente tú te empiezas a chumbar la cara, ¿verdad? Y te enchumbas. Y si tienes bigotes, se te llenan de mango. Y de repente te caen tres lamparones de mango. Tú no te sientes mal. Y dices, ay, tan bañado que estaba yo. Dígale al lado, así es el pecado. Tú te sientes lleno del Espíritu. El pecado viene y te lo quita. Por eso, en el momento en que tú caigas, dígale al lado, haga como el padre Roberto, que cuando cae rebota, dígale. Ah, sí. Yo el jueves me encontré con una persona y la persona me dice, mira, ¿qué piensas tú de fulano? Yo, todo lo que le dije era verdad. Apenas se fue esa persona, el Espíritu Santo me dijo, muy bonito, Roberto, chao. ¿Y tú quieres a esa persona, Espíritu Santo? Claro. Entonces yo tuve que pedir el teléfono de esa persona, conseguí el teléfono, pedirle perdón al Espíritu Santo, llamar a la persona y decirle, mira, lo que yo te dije es cierto, pero estaba dicho sin ningún amor. No me hagas caso a lo que yo te dije. Yo soy una persona mala. Yo no debía haber hablado así. Pues el Espíritu Santo te hace sensible a que no te embasures. Porque cuando tú ves un vikingo en la calle, tú dices, ¿cómo era esa persona para soportar esa costra de sucio de uno de dos años y no morirse de la infección? Pues se acostumbró a la suciedad. Y así el alma que va perdiendo el Espíritu Santo cuando se acostumbra al pecado. Dígale al lado, hágale caso al Espíritu Santo. Y si usted se mantiene en esa lucha, en esa fidelidad, va a llegar un día en que el Espíritu Santo se desborde sobre usted y lo santifique. Dígale al lado, Dios te creó.
1: Dios te creó.
0: Jesús te perdonó. Y te salvó. Y el Espíritu Santo te quiere santificar. Eso vale más que todo el oro del mundo. Porque miren, yo fui para el seminario y voy a terminar con esto. Este mes el seminario florecieron unos árboles que sembró el padre Ilija, que son preciosos. No sé cómo se llama esa mata, si es apamate. Unos apamates tan bellos que yo les tomé fotos, los puse en Instagram y hasta hice una tarjeta para un regalo con esa foto del apamate. Precioso el apamate, le tomé foto a las florecitas, al árbol. Estaba yo enamorado de ese apamate. Esta mañana cuando fui, pura basura en el piso. Pura basura en el piso. Lo que había que estar los pobres seminaristas barriendo y barriendo flores de apamate muertas y el árbol todo parece un árbol por una película de la familia Monster. Y yo dije, sí transit gloria mundi. Estoy hablando a ti. Así pasa la gloria del mundo. El dinero se hace nada. Tenemos experiencia de eso, ¿sí? La gente, tú te enamoras de un actor, de una actriz, y a los años está marchito. ¿Es así o no es así? Y a lo mejor tú eres más sinvergüenza, no te enamoras ni del actor ni de la actriz, sino que te enamoras de la esposa del vecino. Piensa en ella, cómo va a estar cuando se seque. ¿Tú le bajas el corazón a esa señora? No, mija. La vida va secando. Las uvas que se ven jugosas, ¿cómo terminan? como ciruelas pasa. No te enamores de la gloria que pasa. Hoy te alaban, te conocen en todas partes, tienes fama. Mañana te olvidan. Las cosas de este mundo no valen la pena. Dice San Juan, este mundo pasa. Pero dice San Juan, repita conmigo, el que hace la voluntad de Dios, permanece para siempre. O sea, el don final del Espíritu Santo es una vida de dicha, de felicidad en este mundo y en el cielo que no se acaba. Vale la pena que nos dejemos transformar por el Espíritu Santo, ¿sí o no? Que el Espíritu Santo lo agarre todo, que destruya, que funda el témpano, que encamine lo extraviado, que doblegue lo que es rígido, que cambie en nuestra vida lo que tenga que cambiar. Yo le digo al Espíritu Santo, pasa, pero no como una suave brisa, pasa como un huracán. Llévate y tumba lo que tengas que tumbar. Haz lo que tengas que hacer en mi vida, porque yo quiero ser feliz. Amén. Amén. Dele un aplauso al Espíritu Santo.

Para los que servimos a Dios y a la Iglesia en la voz de Jesús, es un gran gozo que tú hayas recibido el don de la Palabra de Dios y esperamos que dé mucho fruto en tu vida y en tu corazón. Y te bendigo en el nombre del Padre, del Hijo y del Espíritu Santo. Amén.

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1: Además, el que también lo invitó a ir fue el director general de la UNESCO y León ha aceptado. Aunque no ha salido la agenda oficial o el programa, está previsto que el Papa visite la sede de esta institución en París y también haga una posible visita a Lourdes. De hecho, el último papa que hizo una visita apostólica a Francia fue Benedicto XVI en 2008, con motivo del 150 aniversario de las apariciones. Uno de los momentos más emocionantes, sin duda, su vigilia con los jóvenes en la Catedral de Notre Dame, una de las insignias de París y que se vio afectada por un fuerte incendio en 2019. Otro papa que visitó varias veces el país fue Juan Pablo II. Aquí lo ven en un barco por el Sena con la Torre Eiffel de fondo, imágenes que ya han pasado a la historia y que quizá repetirá León.
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4: Son las 9:03.

0: Muy buen día para todos y bienvenidos a esta edición de su programa Familia Nueva con Sabor a Cristo. Para nosotros, felices, contentos, estar aquí hoy sí, en vivo y en directo, en este martes que el buen Señor nos regala, iniciando nuestra jornada del día de la mejor manera, claro que sí, junto con ustedes y construyendo juntos familias nuevas con sabor a Cristo, de la mano de Dios, que nunca nos suelta. Muy, muy buen día para todos y bienvenidos. Saludo también a Yurán Rodríguez, muy buen día a este martes con cara de lunes.
1: Hola, hola, muy buenos días, doctora Hunter. Buenos días a nuestra querida audiencia de la 1540 AM. Qué placer para mí poder acompañarles en este, casi digo lunes.
0: Mira, mira.
1: Realmente estamos en martes 26 de mayo del 2026, 7 de la mañana, 3 minutos y 59 segundos.
0: Completito, muy bien.
1: Pero bien, contento de poder estar acá, prácticamente iniciando nuestra semana en vivo
0: laboral,
1: acá en la 1540, pero pues bueno, contento una vez más de acompañarles hoy.
0: Y hemos, vamos a tener dos temas muy interesantes en el programa de hoy. Nuestro primer tema para la primera hora, vamos a hablar sobre el hábito de suponer. Ay, Dios mío. Y las consecuencias que tiene este hábito en toda relación. Es muy complicado porque ante las preguntas de qué pasó, qué es lo que está ocurriendo, por qué hizo esto esta persona, por qué te dijo esto, qué va a hacer a continuación. Usualmente tenemos esa tendencia, ¿no? Si no sabemos qué es lo que realmente ha ocurrido o puede pasar, decimos, pues no sé, pero yo supongo que... Y ahí empiezan los problemas, sobre todo cuando no conocemos muy bien a la persona, o en el otro extremo, cuando la conocemos tan bien que realmente llegamos a pensar que nuestra suposición es la verdad. Y nos olvidamos de entender que es una suposición, o sea, estoy imaginándome un posible escenario que puede llegar a darse o que no. El problema es cuando esa suposición... La doy por algo hecho, la doy por la verdad, así es. Entonces no busco pruebas, no busco a preguntarle a la persona, que siempre la primera lección, sino sencillamente me sigo creyendo esta historia que yo mismo me he creado. Qué difícil, pero sí, hay muchos problemas en las relaciones que son consecuencia de este mal hábito de suponer continuamente.
1: Sí, supongo también que lo podríamos llamar como un vicio después de
0: claro
1: todo.
0: Claro que sí, que mal hábito, vicio.
1: Es un mal hábito, es una cuestión que se hace parte de nuestra, que la volvemos parte de nuestra cotidianidad. No es que se hace así de la nada, de pura magia. No, es una cuestión que nosotros a través de nuestra misma cotidianidad, de lo que hacemos de manera constante y repetimos y repetimos y repetimos, pues lo volvemos parte de nuestra vida, ¿no? En muchas ocasiones hemos hablado que los hábitos los podemos describir como aquellas cosas positivas para tu vida que las repetís de manera diaria. Un mal hábito o un vicio es aquello que no te aporta nada y por lo contrario, en este caso... Las suposiciones que vienen siendo el querer leer la mente de los demás.
0: Imagínate.
1: Como si no bastara con tratar de leer nuestra propia mente.
0: Con eso tendríamos suficiente trabajo.
1: Tenemos suficiente solo pensando Imagínate. En nosotros, en nuestros pensamientos, en nuestros sentimientos. O sea, hay tanto en lo que tenemos que trabajar dentro de nuestra vida interior. Y ahora en muchas ocasiones queremos suponer, queremos anticipar, queremos leer lo que otros están tratando de pensar o hacer.
0: ¡Ay, Dios mío!
1: ¡Qué complicado!
0: Bueno, esa será nuestra primera hora. En la segunda y tercera hora vamos a hablar de la mano del filósofo director de Departamento de Humanidades de la Universidad en Madrid, el señor Ángel Barahona, que nos viene a hablar desde su libro. Él ha escrito un libro que se llama... Sobre el amor en tiempos incrédulos. Mira qué bonito. Sobre el amor en tiempos incrédulos. Ángel Barahona es su autor. Y él pretende que este libro sea realmente un manual, pongámoslo así, un manual para jóvenes, padres, matrimonios. Y dice textualmente, para vivir aceptando que la existencia debe pasar una y otra vez por senderos estrechos, por malentendidos, por límites y por cansancios, y que todos ellos pueden convertirse en la grieta por donde nos llegue la sabiduría para aprender a caminar mejor. Me gusta mucho esa imagen, ¿no? O sea, un sendero estrecho, un malentendido que puede abrir como una grietita por ahí, pero precisamente por esa grieta puede entrar la sabiduría. ¡Qué bonito! Así que vamos a hablar, tomados de este libro sobre el amor en tiempos incrédulos, algunos consejos prácticos para matrimonios en problemas. O, dice el autor en otra parte, para los problemas en el matrimonio. Interesante como usted quiera tomarlo, de todas maneras, cosas muy prácticas, muy sencillas, pero definitivamente necesarias en una de las relaciones más importantes de la vida, la relación de pareja.
1: Claro, justa y necesaria. Y esta palabra práctico que lo propone la producción, ajá, y también lo propone este filósofo, don Barahona, pues que lo pensemos de esa manera, que como son consejos prácticos, son cuestiones que también incluso las podríamos volver buenos hábitos.
0: Claro que sí, es la idea, es la idea.
1: Pues tienen que ser tareas que nos las propongamos de manera consciente al principio y eventualmente, por lo mismo que son prácticas, pues se tienen que volver parte de nuestro día a día. De esa manera, pues ayudar a fortalecer el matrimonio, que en muchas ocasiones por los mismos vicios, cosas negativas que traemos de manera constante a nuestra vida, pues se va agrietando un poco.
0: Interesante nuestras dos propuestas para los temas de hoy. Pero bueno, antes de empezar de este vicio, este mal hábito de suponer, les propongo, hagamos un momento de oración, digamos juntos, en el nombre del Padre, del Hijo y del Espíritu Santo, amén. Amado Señor, queremos darte gracias en esta mañana por la jornada que nos has regalado el fin de semana, por la oportunidad que nos diste, ojalá, de reconocerte a ti presente entre los más cercanos, en nuestro descanso, sobre todo en nuestro encuentro contigo en la Santa Eucaristía. Gracias, Señor, por cada momento que tú regalaste para restaurar nuestra mente, nuestro corazón, nuestras relaciones también contigo. Te presentamos en este día todo lo que hay en nuestro corazón, en nuestra mente. Ayúdanos, Señor, a evitar este vicio de las suposiciones, de querer adivinar, de querer leer la mente de los que están a su alrededor. Ayúdanos a ser claros, a tener siempre la posibilidad de preguntar directamente de quien necesitamos una respuesta. Y ayúdanos, Señor, a mejorar en estos aspectos de nuestra vida de pareja, en nuestra relación de matrimonio. Danos de tu aliento, de tu fuerza, de tu gracia, Señor, de este Espíritu Santo que recién actualizamos en nuestra vida en esta fiesta de Pentecostés, que siga dando frutos, que siga acompañando nuestro diario caminar con sus carismas, con sus dones, haciendo posible, Señor, que nuestra vida se parezca cada vez más al sueño que tú tienes con cada uno de nosotros. Ponemos delante de ti, Señor, aquellos que atraviesan momentos de dificultad, de incertidumbre, de angustia, por la enfermedad, por la situación económica, de trabajo, por relaciones entre unos y otros. Que tú, Señor, llegues a cada uno de estos corazones y nos regales eso que más necesitamos para acercarnos a ti. Lo pedimos en tu nombre, Jesús, porque eres Dios y vives y reinas por los siglos de los siglos. Amén. En el nombre del Padre, del Hijo y del Espíritu Santo. Y estamos aquí en Familia Nueva con sabor a Cristo. Vamos a hablar de este hábito, este mal hábito, este vicio, el vicio de suponer. Y es que realizar una suposición es dar por hecho algo sin molestarme a preguntar, sin tomarme la molestia, y si es cierto, de mirar si hay pruebas concretas para apoyar esa manera de pensar mía. Sencillamente busco una explicación y a continuación pongo mis pensamientos, mis comentarios, lo que yo me imagino, lo que yo creo, lo que yo supongo, y doy por hecho que eso es la verdad. El problema es precisamente ese. No que yo haga una suposición, sino que termino creyendo que esa suposición que yo hice es la verdad. Y ya después de eso, pues ni siquiera le pregunto al otro, ni siquiera pongo en duda. No, sencillamente esto es lo que pasó, esto es lo que pensó, esto es lo que quería y ya, punto. Qué difícil esto, ¿ah? Porque tenemos esa tentación decía una amiga mía, de llenar los espacios vacíos en la conversación o en la relación. Y si no sé algo, pues ahí hay un espacio vacío. Y tengo esa tentación de llenarlo con lo que yo supongo, con lo que yo me imagino, con lo que yo me creo, con lo que yo creo. Eso es una tendencia y la mayoría de nosotros lo hacemos. El problema es terminar creyendo que con eso que yo llené ese vacío de lo que no sabía, eso es la verdad. Ahí está el problema. O sea, es como que se me olvida que yo misma me imaginé eso. Y no, de ahí en adelante yo digo, Yuran no me saludó esta mañana, claro, porque es que como está enojado conmigo, porque la semana pasada no le traje café. Oye, y entonces tú dices, pues si está enojado, pues también yo, ahora que venga y me pida disculpas, ¿por qué se va a enojar él? Pero resulta que Yuran no está enojado, ni siquiera se acuerda que no le traje café la semana pasada. Es más, ni esperaba que le trajera café. Qué curioso, ¿ah? ¿Eh? Ahí sigue la película, pero es que no las hacemos.
1: Sí, sí. Y bueno, solo para aclarar, realmente sí es una película, pero de ahora en adelante voy a estar esperando algún...
0: ¡Ay, Dios mío! ¡Ay, Dios mío!
1: Conter. Mientras tanto, seguiré trayendo mi propio mejor, cafecito
0: tintico. Mejor trae el tuyo.
1: Bueno, cero expectativas.
0: Bueno, porque yo no hago café en la mañana. Si lo hiciera, te traería
1: esa
0: un
1: cafecito. Esa es la realidad. ¿Ven? Vio cómo a partir de una conversación, a partir de una buena comunicación entre broma, claro, y broma, pero que tiene que ver con un buen argumento comunicativo, ¿sí? Que podamos establecer buenas comunicaciones para que podamos desvanecer este tipo de situaciones que muy seguramente, como son suposiciones, ajá, se pueden volver malentendidos.
0: Claro que
1: porque
0: sí.
1: Si yo estoy interpretando la realidad según mi perspectiva, de que no me trajo café Mirta porque no quiso traerme más, porque le generó mucho gasto, porque le generó un atraso para poder venir a la emisora, ajá, no sé. O porque no me quieren, simplemente. Sí. Pues este tipo de situaciones se vuelven conflictivas, ¿sí? Y pues eso, las relaciones, por más profundas que sean, si hay grietas que van haciendo ahí algún espacio las personas, definitivamente que en algún momento esa grieta se va a volver, si no la reparamos
0: grande,
1: a tiempo,
0: muy grande.
1: Muy grande, claro.
0: Y mira qué curioso, porque aquí entramos en el terreno de muchas cosas negativas, del chisme, por un lado, pero también de decir cosas que no son ciertas, del otro, de la difamación, y aquí es la imagen de la otra persona a la que podemos estar ensuciando, manchando. Es una distorsión de lo que está ocurriendo en realidad. Y uno dice, qué impresionante que nos hagamos tanto enredo con algo tan sencillo como, no sé, vamos a preguntarle. Y ya. O sea, esa es la respuesta a todo. ¿Qué será lo que está pensando Mirta? Pues no sé, vamos a preguntarle.
1: Sí, sí, sí.
0: Ya, pero es como si ese camino fuera el más largo y tortuoso de todos. Entonces, Nuestro cerebro, que quiere ahorrar energía continuamente, dice, haz una suposición. ¿Qué será lo que está pensando Mirta? Entonces rápido adivinamos, ay, seguro está pensando que esto está muy aburrido, seguro piensa que no quiere venir porque le molesta a la gente. Seguro piensa, oye, y nada de eso en realidad estoy pensando yo. Son suposiciones que estamos haciendo y lo grave es que nos acostumbramos a hacer estas suposiciones. No nos damos cuenta.
1: Qué interesante.
0: Y pensamos que como ya conozco a la persona, ya sé lo que está pensando. Uy, no, no, no.
1: Sí, qué interesante, porque, o sea, mencionaba hace un minuto que el cerebro quiere guardar energía, entonces guarda
0: Claro.
1: energía, entre comillas, suponiendo, rellenando esos espacios de
0: Así
1: información
0: es,
1: que no
0: que no
1: tenemos
0: tiene.
1: a través de nuestra propia historia, a través de situaciones
0: Ajá,
1: similares que
0: claro.
1: tal vez hayas vivido con esa persona o con alguien más. Y entonces llenas esos espacios que le faltan a tu cerebro de información, entre comillas, a partir de una suposición. Pero mira qué peculiar es, porque realmente es una trampa que nuestro
0: Es
1: propio
0: una
1: cerebro nos
0: trampa,
1: juega,
0: claro que
1: porque
0: sí.
1: si quiere guardar energía a través de encontrar esa información faltante, a través de la suposición, realmente estás generando que a corto, a mediano o a largo plazo, cuando sea que vayas a tener esa comunicación con esa persona, pues ya hay algún sesgo, según lo
0: Claro.
1: que nosotros creemos, que esa persona supone que podría ser. O sea, sí es un enredo de palabras, pero es más enredo el que nos
0: El
1: hacemos
0: que
1: en la
0: se hace en la
1: mente,
0: relación.
1: ¿sí?
0: Recuerden
1: Definitivamente.
0: ustedes, ¿no? La mano en la cabeza, lo que pienso, la mano en el corazón, lo que
1: Acabamos.
0: siento, y la
1: Corazón.
0: mano abierta, lo que hago. Entonces, mira, si lo que tú piensas está equivocado, porque no corresponde a la realidad, porque es una suposición que tú estás haciendo, no tienes pruebas reales de que así sea, entonces ya empezamos mal. Los pensamientos están sesgados, están distorsionados, pues es muy probable que ese pensamiento distorsionado genere un sentimiento también negativo, un sentimiento molesto. Y eso genere una manera de actuar diferente con esa persona. O sea, si volvemos a lo del café, si yo pienso que Yurán no me saludó porque está enojado porque yo no le traje café la semana pasada, eso me genera, ese pensamiento, esa suposición que yo estoy haciendo, no se la digo a nadie, o sea, es mi idea, es mi suposición. Pero eso genera unas emociones en mí. Qué rabia con Yurán, porque tiene que ser así. Ay, pero o si es tonto, como por esa bobada, entonces ya no me va a hablar. Y eso genera un comportamiento. Entonces yo no quiero hablarle, que venga él y me hable. Entonces imagínate, hasta esa escala llegó, porque todas estas tres cosas, lo que pienso, lo que siento y lo que hago, está muy conectado. Entonces otra persona puede ver mi acción y decir, ¿por qué estás enojada con Yurán? Y yo lo voy soltando como una verdad. Porque está enojado porque no le traje café. Oye, pero no sabes, esa fue tu suposición, pero ya la damos como si fuera una información verdadera. Caramba, mucho que pensar en lo que pensamos. Pero mientras hacemos eso, vamos a nuestro corte musical y comercial, un corte para el cafecito de Yurán.
1: Muy bien.
0: ¿Sí tiene café?
1: Sí, señoras y señores, acá tenemos.
0: Continuamos aquí en Familia Nueva con sabor a Cristo. Otro aspecto muy interesante de las suposiciones, el tema del que estamos hablando hoy, es que es muy fácil que supongamos lo peor. O sea, no suponemos lo mejor. Usualmente
1: Qué
0: nos
1: peculiar.
0: imaginamos lo peor. La mayoría de nosotros hacemos suposiciones que son negativas. Y ante la pregunta de por qué sucede esto, por qué pensamos lo peor nosotros, los seres humanos. Hay una teoría que me parece interesante que dice que todo se debe al desarrollo del instinto de supervivencia. Y es que, pues claro, a través de todo ese proceso del ser humano, pues se le prestaba muchísima más atención a la información negativa porque podía poner en nuestra supervivencia en peligro que en la información positiva. O sea, imagínense, por ejemplo, las frases. Esa serpiente es venenosa, esa serpiente es mortal. Y la frase, qué lindo atardecer. Pues definitivamente la que tiene más peso para la supervivencia es el reconocer que esa serpiente es muy venenosa, que es mortal. Entonces, ese tipo de pensamiento tiene mucho más peso en nuestra cabeza. Estamos en el desarrollo por el cuidado de nuestra supervivencia, más pendientes de lo negativo.
1: Sí, qué peculiar. Ahorita lo experimenté, de hecho, sin querer queriendo.
0: A ver.
1: Estaba respondiendo un WhatsAppazo por acá. Primero déjeme mandarle un abrazo enorme a nuestros queridos Idania Rivas y don Jorge Torres, que nos escriben por
0: saluditos.
1: Acá. Nos saludan con mucho cariño.
0: Ay,
1: y
0: qué alegre,
1: nos dice
0: mira.
1: Que ella también quiere café.
0: Ay.
1: Bueno. Se lo dejo a don Jorge.
0: Muy
1: que
0: bien,
1: sirva
0: muy
1: su
0: bien.
1: Cafecito. Pero bueno, mientras estaba por acá respondiendo este WhatsAppazo, escuché La Serpiente es Venenosa. Se me encendió por ahí alguna neurona y lo escuché nada más como un susurro, eso de que el atardecer estaba bonito o algo así.
0: Sí, algo de un atardecer, pero La Serpiente es Venenosa.
1: Sí, eso sí, lo escuché clarito. Y realmente, pues, estamos entrenados de esa manera irracionalmente, ¿verdad? Nuestro cerebro subconsciente está entrenado de manera en la que estemos mucho más pendientes de aquello que puede ser algún peligro para nosotros o para quienes están a nuestro alrededor o las personas que nos importan, ¿no? Pero eso es algo que también se tiene que ir entrenando, más allá de que hayan cosas que por nuestra naturaleza las tengamos ya.
0: Se pues necesitan entrenar.
1: Hay otras que las necesitamos entrenar también, y entre ellas, pues eso, es eso, prácticamente un ejercicio de metanoia. Ser conscientes de aquello que necesitamos mejorar, en este caso, dejar de suponer cosas que a lo mejor ni al caso, ¿verdad? Y empezar a trabajar en buenos ejercicios de comunicación en distintas relaciones para poder disipar toda esta neblina que se nos viene a través de la suposición.
0: ¿Y sabes qué otra neblina hay también muy fuerte? A veces no nos damos cuenta de ello. Y es que usualmente tendemos a suponer que todas las cosas ocurren a nuestro alrededor.
1: O por nuestra causa.
0: Si la gente está hablando, están hablando mal de mí. Oye, ¿y por qué tendrías tú que ser el centro de todas las conversaciones? Pero nos parece que sí es. La mayoría de las veces pensamos que todas las cosas tienen que ver con nosotros personalmente. Aunque la verdad, ni siquiera en la historia aparecemos. Pero suponemos que los otros hablan de nosotros, que los otros dicen esto por mí, que los otros están poniendo este ejemplo claro porque como yo, oye, es que no somos el centro de la historia. Qué interesante. Continuamos en esta mañanita hablando sobre las suposiciones. Vamos a terminar nuestra primera hora del programa de hoy hablando de estas suposiciones que a veces no nos damos cuenta. Y es las suposiciones con nosotros mismos. Esto suena muy extraño, pero pongámonos a pensar las veces que suponemos que algo no nos va a gustar antes de haberlo probado. Las veces que suponemos que no podremos aprender algo nuevo antes de intentarlo. Las veces que suponemos que no somos capaces de hacer eso y ni siquiera hemos dado el primer paso para ver qué ocurre, qué pasa. Ese tipo de suposiciones nos hacen mucho daño a nosotros mismos.
1: Claro.
0: ¡A caramba!
1: Para ver a ver. Sí, son dañinas porque no nos permiten crecer en lo que sea que estamos estancados, ¿no? Esas suposiciones de que yo no puedo porque nunca lo he hecho, de que no me gusta esto porque nunca lo he probado, de que yo no sé al respecto porque nunca me he informado al respecto. Pues bueno, son esas barreras mentales que nosotros mismos nos hacemos.
0: Barreras,
1: ¿no?
0: mentales.
1: Que así como las suposiciones vienen siendo barreras también dentro de la comunicación entre relaciones, esas barreras mentales que nosotros mismos nos ponemos evitan precisamente el crecimiento en el área que sea, ¿no?
0: Claro.
1: Y qué dañinas que son, no quiero comparar una con la otra, pero es que realmente a nivel personal, a nivel individual, si nos ponemos esas barreras mentales,
0: no pues, vamos a crecer,
1: no
0: mira.
1: Vas a crecer, no vas a salir de esa zona de confort, y pues en otros términos,
0: ¿cuánto nos perdemos?
1: En otros términos, y sin querer ofender a nadie, realmente te estás quedando en la mediocridad.
0: Claro.
1: A partir de eso.
0: Realmente sí, o sea, imagínate, vamos a comer comida, qué sé yo, tailandesa. Uy, eso no me gusta a mí. ¿Cuándo la has probado? Nunca. Entonces no sabes si te gusta. Pues arriésgate a ir un día, prueba, y como ya probaste, ya vas a poder decir con ahora verdad sí, si te gusta o no te gusta.
1: Ahora sí puedes hacer un juicio objetivo.
0: Claro que sí.
1: No basado.
0: Pero el asunto es ese, o sea, debes tratar. Y a lo mejor te llevas una enorme sorpresa. Hay cosas de la comida Thai que son deliciosísimas.
1: De acuerdo por completo.
0: Deliciosísimas, por poner un ejemplo. Bueno, ¿Un WhatsAppazo por aquí? Claro,
1: bueno,
0: que sí.
1: WhatsAppazo rápidamente porque el tiempo premia.
0: Antes de irnos.
1: Y nos dice nuestra querida Lucía. Buenos días.
0: Buen día, mi Lucía.
1: Yo en lo personal nunca supongo. Cuando entendí que suponer me estresaba, porque no puedo leer las mentes, opté mejor por si hay algo que alguien le molesta de mí, si no me lo dice, no es mi problema.
0: Ajá.
1: Lo mismo si alguien me cae mal, no es problema de la persona. Al cabo que todo está en cómo decidimos vivir.
0: De acuerdo. Mira qué bien. Yo en una situación en Santa Catalina tomé una decisión así. Dije, bueno, si no me dicen que está mal es porque creen que está bien. Si no me dicen, yo ya.
1: Va de viaje.
0: Seguimos, claro que sí. Qué interesante, claro, hay que preguntar, ahí está la clave. O sea, ¿cómo podemos evitar esas suposiciones? Pues bueno, hay que partir de uno mismo y hay que atreverse.
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30: De programa, en esta segunda y tercera hora, vamos a hablar sobre algunos consejos prácticos.

0: para matrimonios en problemas o para los problemas en los matrimonios, como dice este profesor, doctor en filosofía, Ángel Barahona. Él ha escrito un libro que se llama Sobre el amor en tiempos incrédulos. Y pues, en palabras del autor, quiere ser una especie de manual para parejas jóvenes, para parejas, para padres, para matrimonios que estén atravesando algunas dificultades o que quieran mejorar su relación. Muy, muy interesante. Vamos a hablar hoy de algunos consejos prácticos extraídos de este libro del señor Ángel Barahona, doctor en filosofía. Muy, muy interesante. Pero bueno, vamos a saludar a Jorge o no está con nosotros todavía, o no va a estar hoy.
1: Por el momento no, déjenme confirmar si va okay, a estar okay. Nuestro querido.
0: Si no, no tengo datos de Fofe, mira, pensé que ahí estaba. Bueno, vamos a ver qué nos espera. Don Fofe, ahí lo pensamos siempre, con mucho cariño. Bueno, dice este autor, Ángel Barahona, que en realidad, hay que entender los conflictos como algo con lo que se debe vivir, en el sentido de que no hay ninguna vida que pueda estar libre de conflictos, libre de retos, libre de problemas.
1: De crisis.
0: Entonces, en ese sentido, hay que, en palabras del autor, eso me parece muy bonito, hay que luchar por la reconciliación aprendiendo a vivir en permanente tensión. Pues es que la vida es así, ¿no?
1: Sí,
0: estás
1: claro.
0: Pasa una cosa, pasa una otra, algo positivo, algo tranquilo, algo quizás que es todo un reto, un challenge, dicen por ahí, para la relación.
1: Muy viral de su parte.
0: Ay, Dios mío, challenge. Y fíjate que yo creo que es más difícil. Bueno, hay que guardar proporciones, ¿no? No se trata esto de estar permanentemente en tensión. No estamos hablando permanentemente estresados. No. Esa tensión suficiente para que las cosas marchen bien. Estoy pensando en las cuerdas de una guitarra, por decir algo.
1: ¿Un cuatro?
0: También, un cuatro.
1: Okay.
0: O el quinto, también hay un quinto.
1: ¿En
0: por
1: serio?
0: Ahí, un requinto. Ajá.
1: Bueno,
0: imagínate, hay que
1: siempre
0: buscarlo
1: se
0: por ahí.
1: Algo.
0: Volvamos a la guitarra, la guitarra que es la más común.
1: Guitarra, ok.
0: La guitarra, esa misma. Pues para que esta guitarra suene así de bonito como la que tenemos ahí de fondo, es necesaria cierta tensión en las cuerdas. Si no hubiera esa tensión necesaria, la guitarra sonaría desastrosamente. Es más, cada una debe tener esa tensión justa para que pueda tocar la nota que se supone debe tocarse. Entonces, mira, podríamos decir que la guitarra vive en constante tensión, pero si le pones más tensión de la que realmente debe tener, tampoco funciona, no suena bien y corres el enorme riesgo de reventar la cuerda. Yo creo que la vida, las relaciones en la vida, particularmente las relaciones de pareja, el matrimonio, se parecen a esas cuerdas de la guitarra.
1: Sí.
0: Debe tener la perfecta tensión para que suene muy bien. Porque mira, qué negativo cuando no hay tensión. O sea, va, ¿para qué le digo buenos días? Y ahí está de todas maneras, no se va a ir a ninguna parte.
1: Como diría su papá, en estado de bulto.
0: En calidad de bulto.
1: En calidad de bulto.
0: En calidad de bulto.
1: Imagínese.
0: O sea, ¿Para qué le digo que está bonita así? Igual ahí se arregla o no se arregla, eso es cosa de ella. Ya nos casamos, ya ahí la tengo, ahí lo tengo y ya no importa nada más. Pues eso sería como abandonar la relación.
1: Sí, hasta cierto punto sería
0: claro.
1: Como ver nuestro matrimonio como parte física de la casa, o sea,
0: sí.
1: Un mueble más,
0: sí.
1: Guardando las distancias,
0: claro,
1: ¿verdad? O sea, pero sí. Se vuelve una cuestión nociva.
0: Claro,
1: ¿sí?
0: Que sí.
1: Al punto porque,
0: claro,
1: pues bueno,
0: sí.
1: Si no está la tensión necesaria, no habrá ese crecimiento constante que necesitamos y que estamos llamados también a ejercerlo, ¿no? Y después de todo, cualquier tipo de relación, hoy centrándonos en matrimonios, va a tener algún momento de crisis,
0: claro.
1: De tensión, por el simple hecho de que, bueno, varias cosas.
0: ¿De la vida?
1: De la vida. Nuestra misma cotidianidad, a veces tenemos días buenos, ¿sí? A veces tenemos días malos. Y claro, es natural, es entendible. Otra cosa, que somos personas distintas, muy seguramente. De historias distintas, de crecimientos
0: opiniones distintos, claro.
1: Opiniones, ideologías, tal vez distintas, tal vez las mismas. Sin embargo, como hay un dicho que dice por ahí, juntos pero no revueltos. Y otro tipo de situaciones que en el día a día pueden pasar, que también te pueden generar conflicto, ¿no? Tal vez a uno le gusta que los roperos de la casa estén cerrados, al otro porque se le olvida, simplemente deja alguna puerta abierta.
0: Abiertos.
1: Y ya genera alguna fricción en ese caso, ¿sí?
0: Claro.
1: Pero entonces tenemos que entender de que las crisis, los momentos álgidos, en algún momento van a aparecer, si no han aparecido ya. Y entonces, ¿cómo empezamos a hacer de que tal vez esos vicios que venimos arrastrando desde hace un tiempo, que los hemos convertido en nuestros hábitos, malamente dicho como hábito, ¿cómo vamos a empezar a trabajar en ellos?
0: Claro, en ellos.
1: ¿Sí? Porque si están ahí y lo seguimos haciendo y no trabajamos en ellos, pues van a seguir ahí o van a seguir empeorando realmente.
0: Una pareja que en la que nada les importa. No hay ninguna tensión, da lo mismo hoy que mañana, que estés, que no estés.
1: ¿Existe eso?
0: Pues es que realmente ya dejaría de ser una pareja. Ya, si llegara a existir, ya dejaría de ser una relación. Pero eso sí sería igual de negativo que una pareja que vive en constante...
1: No, claro, claro.
0: Estrés.
1: Sí.
0: En problemas... Sí, sí. Constante, o sea, si hoy no tenemos problema, nos inventamos uno.
1: No, acá no estamos llamando a eso, por favor.
0: Mira,
1: ahorrese
0: claro
1: los pleitos,
0: que no.
1: Si se puede, pero si hay cosas que hay que resolver, sí. Pues se resuelven.
0: Alguien decía por allí, los problemas no hay que buscarlos, esos van a llegar. Sí. El asunto es que cuando lleguen, hay que saber cómo afrontarlos, cómo gestionarlos, cómo resolverlos. Pues para todo eso... vamos a poner en práctica estos consejos prácticos.
1: Valga la redundancia.
0: Del doctor Ángel Barahona. Y él dice que lo primero, mira, importantísimo es confiar en el otro. Estamos hablando de relación de pareja, estamos hablando de matrimonios.
1: Primer consejo.
0: Primer consejo práctico, confiar en el otro. Y él dice que la confianza, esto me parece muy interesante, no se origina porque el otro sea intachable, porque el otro sea perfecto. Porque el otro sea muy fiable. En realidad, sabemos que seguramente se va a equivocar. ¿Cómo sabemos eso? Porque es humano. Porque es humano como yo.
1: Al igual que yo, correcto.
0: Y sabemos muy bien que los humanos nos equivocamos, cometemos algunos errores. Pero, precisamente, el saber eso es lo que nos vuelve paradójicamente más dignos de amor, por así decirlo. O sea, porque reconociendo que soy humano, nace entonces el reconocimiento de que voy a necesitar ayuda en algún momento. En que en algún momento tú vas a necesitar ayuda. Y entonces eso es lo que realmente hace fuerte una pareja. Eso es lo que hace confiar en el otro verdaderamente. Que aunque tú y yo no seamos perfectos, aunque tú y yo no seamos intachables, vamos a estar juntos para alentarnos uno al otro, para ayudarnos a sanar. Eso es lo que realmente nos hace fuertes y esa es la verdadera confianza.
1: Claro.
0: No en que tú vas a ser perfecto, porque es que perfecto solo Dios. La confianza en el que, de que vas a estar junto a mí y que yo voy a estar junto a ti. Qué bonito esto.
1: Qué bonito y qué irónico hasta cierto punto que necesitemos escuchar eso como un consejo, ¿sí? Porque,
0: imagínate.
1: O sea, uno lo piensa en la realidad de que uno por la naturaleza de lo que es una relación tiene que haber confianza plena, ¿sí? Porque, por ejemplo, si en un matrimonio, si yo no confiara en mi pareja, yo no...
0: Imagínate cómo.
1: O sea, yo ni siquiera podría compartir la cama en la noche con mi pareja. O sea, porque si no confío en ella, ¿qué vas a pensar? ¿Qué puede pasar
0: algo? A mí me parece...
1: ¿Te puede pasar algo negativo, no?
0: Yo personalmente, Yurán, creo que el acto de mayor intimidad de una pareja es dormir junto a su pareja.
1: A ver,
0: ese es el acto de mayor intimidad de alguien. Porque cuando estás dormido...
1: Estás vulnerable.
0: Estás absolutamente vulnerable. Estás poniendo tu vida en las manos de la otra persona.
1: Sí, de acuerdo.
0: Entonces,
1: de acuerdo.
0: El decir confío plenamente en ti es...
1: Roncar
0: me
1: a
0: puedo
1: tu lado.
0: Roncar a tu lado.
1: Qué románticamente dicho.
0: Claro, o sea, puedo roncar a tu lado, puedo dormir profundamente, plenamente, sabiendo que estoy en buenas manos, pongámoslo así.
1: Sí.
0: Lo otro sería una tortura china, imagínate.
1: Sí, sí.
0: No puedo apagar el ojo del todo porque quién sabe en qué momento qué vas a hacer.
1: Con un ojo abierto y el otro cerrado.
0: Imagínate.
1: Complicado. Pero vuelvo a lo que mencionaba, ¿no? Qué irónico que necesitemos escucharlo como un consejo.
0: Sí.
1: Porque toda relación necesita niveles de confianza.
0: De confianza.
1: Y pensando en el matrimonio, lo importantísimo, yo creo que incluso es uno de los pilares de un matrimonio, ¿no? Si hay confianza, pues hay oportunidad de crecimiento, hay oportunidad de entender de que yo cometo errores, vos cometes errores,
0: claro.
1: Pero que más allá de eso, confío plenamente en que vamos a poder solucionar esto,
0: sí.
1: O que vos vas a poder solucionar lo que te corresponde por tu
0: a
1: parte,
0: ti.
1: Solucionar, y que vos también confías en que yo puedo solucionar las cosas que me corresponden.
0: Qué
1: y
0: genial,
1: nos escribe,
0: ¿eh?
1: Por acá Lucía diciendo que quiere unir el tema anterior con este.
0: Claro que sí.
1: Y claro, este
0: claro,
1: punto en específico
0: claro.
1: De la confianza, necesitamos realmente tener buenos canales de comunicación.
0: Uf.
1: Para que esas suposiciones las empecemos a difuminar por completo.
0: Claro, a eliminar. Qué bonito. Bueno, vamos a ir en este momento a nuestro corte musical y comercial y vamos a hablar de otro consejo que nos da el doctor Ángel Barahona de Madrid en torno a la relación de pareja. Cuéntanos, Durán, ¿qué vamos a escuchar?
1: Bueno, vamos a irnos entonces con música de Los Ascoy. Esta se llama Mi Familia.
0: Muy bien.
1: Y vamos a mandar saluditos por acá a nuestra querida María Lucía Vázquez, que nos dice también que qué aburrido que todo fuera calma y que todo fuera total de acuerdo.
0: Continuamos, seguimos aquí en Familia Nueva con sabor a Cristo. Me gusta cómo propone este segundo consejo el autor del cual estamos hablando hoy, pero claro, hay que entender a qué se refiere. Él dice, segundo, confesarse mutuamente los pecados para vivir en verdad. Y no se trata, por supuesto, de pretender hacer un sacramento de la confesión con el esposo o con la esposa. No se trata de, qué sé yo, exhibir nuestros pecados delante de la pareja, no, sino se trata precisamente de reconocer que ese ser vulnerable implica muchas veces hablar de nuestros errores, hablar de eso que a veces es un misterio para nosotros mismos, de nuestros temores, de nuestras inseguridades, de las cosas que han ocurrido en nuestra historia y que aún nos sigue empezando. Es sencillamente abrir la puerta del corazón para que el otro pueda conocerte más en profundidad. Y ese más en profundidad es lo que hace las verdaderas parejas. O sea, porque mira, si tus amigos te conocen, si tu familia te conoce, pues ¿cómo no te va a conocer mucho más tu pareja? Entonces imagínate, si hay cosas de las que no hablas con tu pareja, ¿con quién las estás hablando entonces? Si hay cosas de ti mismo que las saben otras personas, no tu pareja, ahí hay que poner como un signo de interrogación al ¿por qué no la sabe tu pareja? ¿Por qué no lo has hablado con él o con ella primero?
1: De acuerdo. Y yo también lo interpreto de esa misma manera, este segundo consejo, que confesarse no requiere necesariamente siquiera que lo pensemos como un sacramento, porque
0: no,
1: una
0: claro
1: cosa no,
0: no
1: puede reemplazar a la otra, sino
0: ajá,
1: que a lo mejor necesitamos confesar eso que hay dentro de nuestro corazón.
0: Dentro del corazón.
1: En muchas ocasiones nos reservamos el querer compartirle a nuestras parejas cómo nos sentimos al respecto, tal vez en una situación incómoda, tal vez
0: ¿sí?
1: en alguna situación
0: ¿sí?
1: que nos haya generado algún tipo de fricción en lo personal, ¿verdad? En lo individual, perdón. Alguna molestia o que acarriemos desde hace un tiempo alguna situación que nos va a carcomiendo un poquito y un poquito más cada día en
0: sí.
1: nuestro corazón. A lo mejor necesitamos tener esas conversaciones y exponer eso que nuestro corazón siente, eso que nuestra alma por dentro está gritando que lo necesita también desairar. Porque claro, si lo pensamos nuevamente con esa imagen de esos secretos, esos resentimientos, esos rencores, esos pensamientos que nos guardamos y los metemos toda la mugre bajo la carpeta, pues en algún momento se va a hacer una montaña. ¿Sí? Esa carpeta no va a disimular más esa suciedad que estamos metiendo debajo y pues en algún momento va a ser muy evidente. Y no solamente que nuestra pareja lo pueda evidenciar, sino también nosotros mismos dentro de nuestra actitud se va a evidenciar que hay algo que no está siendo correcto dentro de nosotros. Así que la invitación es a que podamos hablar sobre eso que está dentro de nuestro corazón, no solo lo negativo, sino también nuestra pareja necesita y quiere escuchar eso positivo. Si tu corazón está lleno de alegría y lleno de amor por tu pareja, compartilo.
0: Hay que expresarlo.
1: Compartilo, por favor, compartilo, que eso no le hace otra cosa más que bien a la relación.
0: A la relación. El tercer consejo tiene que ver con el perdón. Y ese autor lo titula Pedir perdón y esperar. Es de entender que el pedir perdón no es un acto de magia, ¿no? Y a veces lo asumimos así. Yo he escuchado personas que dicen, pero ya le pedí perdón, ¿ya qué más quiere?
1: Por eso pues lo dicen dos pasos este filósofo.
0: Pedir perdón y esperar. Y esperar.
1: Porque quiere su tiempo, porque necesita su proceso. Sí. Y pues todos llevamos procesos y tiempos distintos, ¿no? Si a vos te tomó, no sé, 3 días, una suposición. Si te tomó a vos 3 días poder pedir perdón porque te costó 3 días hacer conciencia y reconocer de que sí, seguramente fallé. Entonces vamos a pedir perdón. Pues si a vos te tomó 3 días para hacer conciencia y reconocerlo, no sé cuánto tiempo le debería tomar a tu pareja también ejercer ese proceso de perdón y que se pueda sanar la herida en pareja.
0: Y es muy interesante porque es que hay que ir un poco al fondo del corazón, ¿no? A veces podemos pensar que pedimos perdón y eso le obliga al otro a perdonarme ya.
1: Sí, sí, sí.
0: Entonces yo voy a hablar con mi esposa, dirá algún caballero, y yo le digo, mira, perdóname por esto, además por esto que tú ya sabes, por esto que ya tuviste, lo que sea, y entonces te pido perdón por eso, y ya, sigamos como si nada hubiera pasado. No, no, claro que no. Ya le pedí perdón, ¿ya qué más quiere? Bueno, pues que sigas dando muestras de arrepentimiento, que trates de sanar la herida que se causó, que restaures lo que se rompió, lo que se quebró, y que realmente ocurra eso que implica también el perdón, y es el hecho de no quiero volver a causar el mismo daño otra vez. Eso también es parte del perdón. Entonces, mira, todo eso es un proceso. Y hay que, por supuesto, pedir perdón muy pronto, hacerlo de corazón y esperar. Esperar que la misericordia del otro nos perdone. Esperar que se vaya dando ese proceso y esperar dando muestras de que realmente ese perdón es real, esa petición de perdón es real. O sea, porque si yo te digo perdóname y a los 3 días vuelvo a hacer exactamente lo mismo, pues ¿qué pasó acá otra vez? Ah, pues te pido perdón y ya. No. El asunto de manera madura no funciona así.
1: Sí, por eso es que lo pone en dentro del mismo consejo, este filósofo, ¿sí? O sea, que podamos pedir perdón y que tomemos en cuenta que la otra persona necesita ese tiempo para procesar, para asimilar, para también hacer su ejercicio de conciencia ante la situación que pasó y la forma en que vos te la acercaste a pedir perdón y, pues bueno, que se pueda sanar esa herida, pero lo resalto una vez más, que necesitamos también entender que así como nosotros necesitamos un proceso, la otra parte también necesita su proceso.
0: El cuarto consejo me gusta mucho, valorar juntos el tiempo y la duración de la vida. Y es que mira, una de las cosas más románticas que una pareja puede hacer es ese pensamiento, ese deseo.
1: Románticas de verdad, sí.
0: Románticas de verdad.
1: Okay.
0: Ese pensamiento, ese deseo de envejecer juntos. Porque en realidad hay toda una promesa allí, ¿no? Hay realmente una declaración de amor. O sea, si yo estoy pensando en envejecer contigo, Te estoy diciendo que eso no es una cosa de tres meses, que eso no es una tontería. Pero para realmente llegar a ese envejecer juntos, pues mira, hay que reconocer que lo perdonado no se trae a colación en cualquier peleita, en cualquier malentendido, sino que realmente esto ya no lo volvemos a hablar, a menos que cambie y necesite ser hablado otra vez. Pero imagínate qué molesto, ¿no? Que se habló algo, se perdonó, y sin que ocurriera nada nuevo,
1: se perdonó, entre
0: otra
1: comillas,
0: vez, entre comillas, otra vez vuelves a sacarlo. Si lo vuelves a traer como conversación, quiere decir que todavía no se ha perdonado del todo. Hay algo más que hace falta allí. Se necesita, para valorar juntos el tiempo y la duración de la vida, pues también mirar con ternura el camino recorrido. Eso es una estrategia muy bonita que la mayoría de parejas no saben que es una herramienta muy positiva, y es el recordar juntos el tiempo juntos. O sea, ¿te acuerdas cuando nos conocimos? ¿Te acuerdas cómo estabas de nervioso el primer día?
1: Sonríe,
0: que
1: Lucía,
0: me dijiste,
1: seguro.
0: Claro, es que eso es de inmediato. El recordar juntos el camino recorrido nos llena de ilusión y nos llena de la certeza de, mira todo lo que hemos vivido juntos, y de inmediato el pensamiento de, y todo lo que queda por delante.
1: Claro. Sí, sí. Poner en balanza todo eso positivo, todo eso bonito, todo eso que nos ha hecho crecer en lo individual y también en lo colectivo, o sea, a nivel de...
0: Compartiendo sobre algunos consejos para los matrimonios. Y el próximo tiene que ver, muy interesante, con ser un pueblo. Es decir, insertarse en una comunidad. Creo que sigue siendo un riesgo de los matrimonios, sobre todo de los matrimonios jóvenes, el encerrarse el uno en el otro, la pareja. Entonces, en realidad es un gran error. En el sacramento del matrimonio aparece la comunidad en el escenario. Me parece a mí muy hermoso cuando uno ve la celebración de los matrimonios, y claro, está allí la familia del novio, la familia de la novia, los amigos del novio, los amigos de la novia, los amigos en común, los compañeros de trabajo, los primos, qué sé yo, porque es precisamente esto, o sea, el reconocer que no se pueden encerrar individualmente los dos, yo y tú y yo y nadie más. No, la pareja no puede ser ese escenario individualista. Uno se casa para donarse y en función de una misión. El matrimonio no es un fin en sí mismo, sino imagínate, ya me casé, ya llegué al final. En realidad no, es desde la visión católica, por supuesto, el matrimonio es la continuidad en la colaboración creadora de Dios. O sea, Dios continúa creando a través precisamente del sacramento del matrimonio, donde se asegura que los hijos tienen ese ambiente seguro, estable, de un hogar para poder crecer. Y eso hace que entienda que mi misión dentro del matrimonio es precisamente dar testimonio de ese don de Dios creador en mí, en ti, en nosotros como familia. Y por lo tanto, nos unimos a otras familias. Nos unimos a la iglesia porque realmente entendemos esa misión evangelizadora que tenemos todos como bautizados.
1: Claro, y que, pues bueno, necesitamos ser arropados por la comunidad.
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0: Son las 10 con 3 minutos.
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2: Luis Teso ha dicho.
3: Él mismo dijo, un hombre disparó y otra mano, la mano de la Virgen hizo recorrer esa bala, salvaguardando prácticamente todos los órganos vitales de su cuerpo. De hecho, los médicos, en el momento de la intervención, quedaron sorprendidos porque el recorrido de la bala dentro de su cuerpo rozó los órganos vitales sin dañarlos. Es inexplicable, científicamente inexplicable.
4: Para Juan Pablo II, el atentado y el mensaje de Fátima estaban profundamente conectados y lo leyó como una de las profecías.
3: Tanto es verdad que resulta que todavía en fase de convalecencia se hace llevar toda la documentación que se refiere a aquel caso. La lee y seguramente hace una lectura personal, una lectura a la luz de aquello que era y de aquella revelación hecha por la Virgen con las visiones, ese secreto ligado.
4: El Vaticano terminó publicando el tercer secreto de Fátima en el año 2000 con Juan Pablo II. Decía que había un obispo vestido de blanco que cae muerto bajo disparos. A partir de entonces, la relación entre el Papa polaco y Fátima se volvió inseparable. Juan Pablo II peregrinó varias veces al santuario portugués y en 1984 donó a la Virgen la bala de aquel atentado que ahora lleva dentro de la corona. A día de hoy, y más de 100 años después de aquellas apariciones, Fátima continúa atrayendo a millones de peregrinos y sigue siendo uno de los lugares donde historia, fe y misterio continúan entrelazándose.
1: Hasta aquí el reporte. 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
0: Oración para el martes 26 de mayo de 2026. San Felipe Neri, 8 va semana de Pascua. Amado Dios, en la mañana de este martes me acerco hasta ti con humildad y esperanza, agradecido por el regalo de un nuevo amanecer y por la oportunidad de seguir caminando tomado de tu mano. Gracias, Señor, por la vida, por mi familia, por las personas que amas a través de mí y por cada bendición que, incluso sin darme cuenta, colocas diariamente en mi camino. Hoy quiero comenzar este día recordando que tu amor nunca se cansa de mí y que aun en mis luchas, errores y cansancios, tú sigues llamándome por mi nombre y animándome a continuar. Padre bueno, ayúdame a vivir este martes con sabiduría y serenidad. Que mis palabras construyan y no destruyan. Que mis pensamientos estén llenos de paz y que mis decisiones reflejen tu presencia en mi vida. No permitas que el orgullo, la crítica, la desesperanza o el miedo gobiernen mi corazón. Dame un espíritu humilde para reconocer mis errores y un corazón fuerte para seguir adelante, aun cuando las cosas no salgan como esperaba. Señor, pongo en tus manos mi hogar, mis proyectos, mi trabajo, mis estudios y todas las responsabilidades de este día. Acompáñame en cada paso y permite que nunca me falte tu dirección, porque cuando tú guías mi vida, incluso los caminos difíciles tienen sentido. Te pido también por quienes hoy despiertan con tristeza, ansiedad o preocupaciones profundas. Abraza sus corazones y házles sentir que no están solos. Que tu Espíritu Santo traiga consuelo, fortaleza y esperanza a quienes más lo necesitan. Defiéndenos del mal, de las malas intenciones, de la división y de todo aquello que quiera apartarnos de ti. Rodéanos con tu luz y permítenos caminar seguros bajo tu protección y tu amor. Amado Dios, gracias porque tú siempre escuchas nuestras oraciones. Hoy quiero confiar más, preocuparme menos y recordar que tu tiempo es perfecto, aunque muchas veces yo no lo entienda. Que este martes esté lleno de paz, salud, sabiduría y oportunidades para hacer el bien. Ayúdame a ser reflejo de tu amor en medio de un mundo que tantas veces necesita esperanza. Amén. Amado Jesús, hoy quiero vivir este día contigo. Guía mis pensamientos, mis emociones y mis acciones. Que nunca me aparte de tu voluntad y que todo lo que haga glorifique tu nombre. Amén. Haciendo esta oración en la mañana de este martes podré acercarme más a Dios, confiar plenamente en su amor y comenzar este día con fe, esperanza y la certeza de que Yahvé camina siempre conmigo y con mi familia.

Hola, ¿qué tal? Les saluda su amiga y servidora Esmeralda González. Está usted escuchando su programa Alegra tu Día. Le doy la bienvenida y lo invito a que nos acompañes en este su programa Alegra tu Día. Vamos a juntos a gozarnos, a alabar al Señor y a darle gracias al Señor por permitirnos estar aquí el día de hoy, en esta hermosísima tarde. También queremos invitar a toda la comunidad de Cristo Rey Radio que invite a su prima, a su tía, a su vecina, a todos. Dígales que en Cristo Rey Radio hay una bendición para todos y cada uno de ellos. Invítelos a que escuche esta su estación favorita para juntos alabar y glorificar al Rey de Reyes, Señor de Señores. Amén. Le recuerdo los que se puede comunicar con nosotros vía WhatsApp. En nuestro WhatsApp nos puede enviar un mensaje de voz o mensaje de texto al teléfono 915-799-1967. 915-799-1967. Me envía mensaje de voz o mensaje de texto y con mucho gusto estaré complaciéndole. También queremos invitar a toda la comunidad de Cristo Rey Radio unirnos en oración en esta hora de alabanza por todas las necesidades de la comunidad, por salud, por bienestar de la familia y especialmente por la unidad del mundo y por la paz. Amén. Los invitamos a que nos acompañen y no se despegue de este su programa Alegra tu Día. Recuerde, este es un lugar donde le ponemos gozo a sus tristezas y ritmo a sus problemas, así que lo invito a que me acompañe todos los días de 4 a 5 de la tarde y también en la mañana de 11 de la mañana a 12 del mediodía en este su programa Alegra tu Día. Bueno, y sin más ni menos, nos vamos con la siguiente alabanza y regresamos con más. En este su programa Alegra tu Día, recuerde, estamos totalmente en vivo en su estación favorita, Cristo Rey Radio, 1110 AM, la estación que tiene la programación para bendecir a los hombres de hoy. ¡Súbele!

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1: No siempre entendemos esta lógica del Evangelio. Muchos últimos serán primeros y muchos primeros serán últimos. Lo que logramos en este mundo, si lo logramos solo para este mundo, no sirve para la vida eterna. Pero lo que trabajamos en este mundo, si lo trabajamos de cara a la eternidad, edificará esa eternidad. ¿Dónde está puesto tu corazón? Porque este mundo algún día pasará, pero la eternidad que te espera nunca pasará. Espero que tu corazón esté anclado en el cielo, pero con los pies bien firmes en la tierra. Soy el Padre Adolfo. Recen por mí, yo rezo por ustedes. Bendiciones.
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2: Santo no es aquel que nunca pecó, sino aquel que siempre se levantó de sus caídas. Por eso los santos son modelos a seguir para el cristiano católico. Escuchemos ahora el Santoral del Día con el Padre Modesto Lule.
3: Hoy, 26 de mayo, la Iglesia recuerda a San Felipe Neri, presbítero. Nació en Florencia el 21 de julio del año 1515. Cuando tenía 18 años, se fue a Roma y allí estudió. Enseñó teología y filosofía y llevó a cabo muchas obras de caridad con los pobres y los enfermos. En el año 1548, junto con su confesor San Felipe, fundó la Cofraternidad de Santísima Trinidad, una comunidad de seglares dedicada a ayudar a peregrinos enfermos y pobres. Siempre se preocupó por llevar una perfecta vida cristiana, sincera y plena. Fue ordenado sacerdote en el año 1551 e ingresó en la comunidad eclesiástica de San Girolamo en Roma. Fundó el oratorio en la nave de la iglesia de esta comunidad. Las actividades del oratorio incluían programas de canto y música religiosa, instrucción espiritual y obras de caridad que llevaban adelante San Felipe y sus seguidores más comprometidos. El amor al prójimo, la sencillez evangélica y la alegría en el servicio de Dios fueron las notas distintivas de su personalidad. A los jóvenes, San Felipe acostumbraba a repetirles: «Dichosos ustedes que tienen tiempo por delante para hacer mucho bien». A los que sufrían les recomendaba: «No huyan nunca de la cruz que les ofrece el Señor, porque si lo hacen, ciertamente encontrarán otra más grande». Su oración personal era: «Señor, si no me pones tu mano sobre mi cabeza, Felipe, sin tu ayuda, hará una de las suyas». Y cuando terminaba la misa, el padre Felipe despedía a la gente con estas palabras: «La hora de su oración ha terminado, pero no ha terminado el tiempo de hacer el bien». De 1564 a 1575 fue rector de la iglesia de San Giovanni, donde fundó un nuevo oratorio al que se dedicó hasta su muerte, acaecida en el año 1595. La congregación del oratorio fue aprobada por el Papa Pablo V en el año 1612 y 10 años más tarde, en el año 1622, el Papa Gregorio XV canonizó a San Felipe Neri. Hoy, 26 de mayo, la Iglesia recuerda a San Felipe Neri, presbítero.

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4: Hola a todos, mi nombre es Andrés López y estaré siendo corresponsal para Cristo Rey Radio en la visita del Papa León XIV al país de España. El Papa León estará visitando España del 6 al 12 de junio y nosotros podremos estar presente en esta visita histórica del Papa León al país de España. Déjenme les explico un poco cómo será la visita del Papa a España. La agenda ha sido confirmada oficialmente. Él estará visitando la ciudad de España. La agenda ha sido

0: estará visitando a Cáritas, a Diocesanas de Madrid. Después tendrá una vigilia con los jóvenes. Esto es el 6 de junio. Ustedes recen por mí y después estaremos presentes en la visita del Papa León al país de España. Les mando un fuerte abrazo y les saluda Andrés López. Dios les bendiga.
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Hola, ¿qué tal? Les saluda su amiga y servidora Esmeralda González. Está usted escuchando su programa Alegra tu Día. Le doy la bienvenida y lo invito a que nos acompañe en este su programa Alegra tu Día. Vamos a juntos a gozarnos, a alabar al Señor y a darle gracias al Señor por permitirnos estar aquí el día de hoy, en esta hermosísima tarde. También queremos invitar a toda la comunidad de Cristo Rey Radio que invite a su prima, a su tía, a su vecina, a todos, dígales que en Cristo Rey Radio hay una bendición para todos y cada uno de ellos. Invítelos a que escuche esta su estación favorita para juntos alabar y glorificar al Rey de Reyes, Señor de Señores. Amén. Le recuerdo los que se puede comunicar con nosotros vía WhatsApp. En nuestro WhatsApp nos puede enviar un mensaje de voz o mensaje de texto al teléfono 915-799-1967. 915-799-1967. Me envía mensaje de voz o mensaje de texto y con mucho gusto estaré complaciéndole. También queremos invitar a toda la comunidad de Cristo Rey Radio unirnos en oración en esta hora de alabanza por todas las necesidades de la comunidad, por salud, por bienestar de la familia y especialmente por la unidad del mundo y por la paz. Amén. Los invitamos a que nos acompañen y no se despegue de este su programa Alegra tu Día. Recuerde, este es un lugar donde le ponemos gozo a sus tristezas y ritmo a sus problemas, así que le invito a que me acompañe todos los días de 4 a 5 de la tarde y también en la mañana.

De 11 de la mañana a 12 del mediodía en este su programa Alegra tu Día. Bueno, y sin más ni menos, nos vamos con la siguiente alabanza y regresamos con más en este su programa Alegra tu Día. 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

Hoy, martes 26 de mayo, escuchemos el Santo Evangelio según San Marcos. En aquel tiempo, Pedro le dijo a Jesús: Señor, ya ves que nosotros lo hemos dejado todo para seguirte. Jesús le respondió: Yo les aseguro, nadie que haya dejado casa, o hermanos o hermanas, o padre o madre, o hijos o tierras por mí y por el Evangelio, dejará de recibir en esta vida el 100 por 1 en casas, hermanos y hermanas, madres e hijos y tierras, junto con persecuciones, y en el otro mundo la vida eterna. Y muchos que ahora son los primeros serán los últimos, y muchos que ahora son los últimos serán los primeros. Palabra del Señor. Para ponernos en contexto, este pasaje es continuación del episodio del joven rico, al que Jesús ve irse cabizbajo y triste, después de que llegó con sus mejores intenciones de ser bueno y conseguir la vida eterna. Pero cuando Jesús lo invitó a desprenderse de sus riquezas y seguridades para seguirlo con plena libertad, ya no pudo dar el paso. Tenía demasiados anclajes, demasiados compromisos. Tuvo demasiado temor de perder aquello a lo que estaba acostumbrado. Y prefirió malo por conocido que bueno por conocer. Solo pensó en lo que iba a perder, pero no tuvo visión para vislumbrar lo que iba a ganar. Viéndolo marcharse, Jesús, con un aire de tristeza, les hace ver a sus discípulos lo difícil que será para los que confían en las riquezas entrar al reino de los cielos. Pero Simón Pedro, de cabeza un poco dura, lo único que se le ocurre en ese momento es que no había pensado antes en lo que él dejó atrás por irse en seguimiento de Jesús. Entonces le hace al Señor una insinuación para ver si de verdad va a haber valido la pena todo lo que tuvo que renunciar por seguirlo. ¡Qué pregunta tan fuera de lugar! ¡Y qué mal se dejó ver Pedro! Aquel joven que tenía dinero, propiedades, sirvientes, él sí hubiera podido decir que fue mucho lo que dejó. Pero Pedro y con él la gran mayoría de sus apóstoles, ¿qué dejaron? ¿Una barca toda destartalada y unas redes viejas? ¿Tendría Pedro motivos para echarle en cara a Jesús lo que tuvo que dejar por él, cuando fue muchísimo más lo que recibió? ¿Quién era Pedro antes de su encuentro con Jesús? Un pescador frustrado, de una humilde provincia, de un pueblo oprimido. Cuando Jesús llegó a su vida, obtuvo una pesca milagrosa y el llamado a ser parte de algo más grande, ser pescador de hombres. De ser un don nadie, pasaría a ser el líder del grupo de los apóstoles. Y sería además designado por Jesús como la roca en la que edificaría su iglesia. Y mucho, mucho más. ¿Qué hubiera sido de Simón Pedro si Jesús no lo hubiera llamado? ¿O si él tampoco hubiera respondido? Esta pregunta nos la tenemos que hacer también tú y yo. ¿Qué sería de mí si no hubiera conocido a Jesús? ¿Si él no me hubiera rescatado? ¿Si borrara de mi historia ese momento en que supe de él? La respuesta que daríamos muchos es que, seguramente, seguiríamos sin rumbo en la vida, quizás sumidos en la tristeza, en el vicio, con nuestra familia destrozada, haciendo sabe qué cosas, pero sin vivir para nada grande ni importante. Muchos le debemos a Jesús todo lo que somos. Él nos dio una misión y un propósito, una familia de hermanos en la fe. Nos hizo descubrir nuestros carismas, nos dio una nueva esperanza y nos hizo conocer la felicidad de vivir para servir.
Si no hubiéramos conocido a Jesús, podríamos estar haciendo cualquier otra cosa, pero que no valdría más de lo que tenemos ahora. Muchos somos los que nos morderíamos la lengua si echáramos en cara a Jesús que lo hemos dejado todo por Él, porque lo que hemos recibido ha rebasado con mucho, pero con mucho, lo que dejamos. Cristo, siendo rico, se hizo pobre, para que nosotros, siendo pobres, nos enriqueciéramos de tantas maneras. ¿Y a ti cómo te encontró Jesús? ¿Cómo imaginas tu vida ahora si no lo hubieras conocido? ¿Realmente renunciaste a algo que ahora te haga sentir miserable por no tenerlo? ¿Y tú, que quizá no has dado aún el paso de seguir en serio a Jesucristo, a qué le temes? ¿A perder lo que tienes ahora? Más bien deberías temer a perderte de lo que te espera cuando te atrevas a responder a su llamado. Que tengas un día lleno de bendiciones.

Seguimos con más en este su programa Alegra tu Día con su amiga y servidora Esmeralda González y queremos invitarle a que se registre en nuestro WhatsApp el 915-799-1967. 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Hagamos el milagro. Recuerde que pronto estaremos iniciando con la colecta para continuar transmitiendo los próximos meses en los puntos de colecta ya conocidos. Hagamos el milagro y seguimos con más en este su programa Alegra tu Día. Súbale.

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1: Hay personas que quieren dones, pero no compromisos. Quieren fuego, pero sin sacrificio. Quieren inspiración, pero sin transformación. El Espíritu Santo no reparte dones para presumir espiritualidad. Los entrega para servir, levantar, sanar y evangelizar. También trae una responsabilidad delante de Yahvé.
2: Reflexión del día de hoy. Los dones del Espíritu Santo no son adornos espirituales, son responsabilidad.
1: Reflexión del día de hoy. Los dones del Espíritu Santo no son adornos espirituales, son responsabilidad. El Espíritu Santo no llena corazones para decorar bancas, los llena para mover vida, sabiduría, consejo, fortaleza o ciencia. No son medallas espirituales, son herramientas para amar mejor y servir con humildad.
2: Dos citas bíblicas. 1 Corintios 12:7. A cada uno se le otorga la manifestación del Espíritu para el bien común.
1: 1 Corintios 12:7. A cada uno se le otorga la manifestación del Espíritu para el bien común. San Pablo deja algo claro. Los dones no son propiedad privada, son para ayudar a otros. Un servidor que solo piensa en lucirse termina pagando la obra de Dios.
2: Lucas 12:48. Al que mucho se le dio, mucho se le reclamará.
1: Lucas 12:48. Al que mucho se le dio, mucho se le reclamará. Cada talento recibido trae una misión. Yahvé no pregunta cuántos dones tienes, pregunta qué hiciste con ellos. El Espíritu Santo no improvisa regalos, confía responsabilidades.
2: Texto de un Papa.
1: El Papa Benedicto XVI, en la homilía de Pentecostés del 15 de mayo del 2005,
2: El Espíritu Santo abre las fronteras.
1: Benedicto XVI pronunció estas palabras al inicio de su pontificado. El mundo vivía tiempos de miedo y división cultural, y el Papa recordó que el Espíritu Santo rompe egoísmos y encierros personales. Un servidor lleno del Espíritu deja de vivir para sí mismo y aprender a construir comunidad.
2: Encíclicas papales.
1: Lumen Fidei, Papa Francisco, numeral 57. La fe no aparta del mundo ni es ajena al compromiso concreto.
2: Reflexión.
1: La fe verdadera se nota en acciones reales. El Espíritu Santo impulsa servidores disponibles, no cristianos cómodos que solo hablan bonito.
2: Redemptoris Missio, San Juan Pablo II, numeral 21. El Espíritu Santo al anuncio del Evangelio.
1: Redemptoris Missio, San Juan Pablo II, numeral 21. El Espíritu Santo al anuncio del Evangelio. Reflexión. El Espíritu Santo no nos deja estáticos, se empuja a evangelizar. A veces queremos sentir paz, pero evitamos servir. Y el Espíritu siempre nos mueve hacia la misión.
2: Catecismo de la Iglesia Católica, numeral 2003. La gracia del Espíritu Santo confiere dones para el bien común de la Iglesia.
1: Catecismo de la Iglesia Católica, numeral 2003. La gracia del Espíritu Santo confiere dones para el bien común de la Iglesia. El Catecismo enseña algo importante. Los dones tienen propósito comunitario. Si tu don no ayuda a otros, algo necesita corregirse. El Espíritu Santo construye Iglesia, no egos.
2: Frases de santos. San Vicente de Paúl, el amor es inventivo hasta el infinito. Santa Teresa de Calcuta, no todos podemos hacer cosas grandes, pero sí pequeñas cosas con gran amor. San Juan Bosco, haz el bien mientras todavía tienes tiempo.
1: San Juan Bosco, haz el bien mientras todavía tienes tiempo. Conclusión de estas tres frases. Los dones del Espíritu brillan más cuando sirven humildemente.
2: Dos filósofos católicos.
1: Santo Tomás de Aquino enseñó que los dones del Espíritu ayudan al hombre a actuar según Dios. No son emociones pasajeras, son ayuda divina para vivir correctamente. Emmanuel Mounier defendió que la persona encuentra sentido cuando se entrega a otros. El cristiano no fue creado para encerrarse en sí mismo.
2: Tres acciones prácticas. Primero, usa esta semana un talento tuyo para ayudar gratuitamente. Segundo, pregunta a alguien cercano en qué necesita apoyo espiritual. Tercero, haz una oración diaria pidiendo humildad para servir mejor. Ejemplo cotidiano.
1: Una joven cantaba hermoso en el coro parroquial. Todos la admiraban, pero fuera de misa trataba mal a su familia y despreciaba a otros servidores. Un día entendió algo fuerte. Cantar bonito no significa amar bonito. San Martín de Porres tenía grandes dones espirituales, pero jamás buscó reconocimiento. Barría, limpiaba y ayudaba a enfermos humildemente. El Espíritu Santo lo hizo grande porque decidió servir en lo pequeño. Un testimonio contemporáneo. Chiara Badano, joven italiana beatificada, ofreció su enfermedad con alegría. Tenía solo 18 años y su fe inspiró a miles de jóvenes. El Espíritu Santo no le quitó el dolor, le dio fuerza para transformarlo en amor. Una imagen. Imagina una lámpara hermosa apagada. Tiene diseño perfecto, pero no ilumina nada. Así son los dones sin servicio.
2: Oración final.
1: Maestro Jesús, no permitas que use tus dones para alimentar mi orgullo. Enséñame a servir con sencillez, que tu Espíritu Santo haga en mí una herramienta para amar, sanar y acompañar. Dame valentía para usar cada don con responsabilidad y humildad. Amén.
2: Resumen pastoral. Los dones del Espíritu no son trofeos espirituales. Son responsabilidad de amor. Y tú, el don que Yahvé puso en tus manos, ¿está transformando vidas o solo alimentando aplausos?
1: Resumen pastoral. Los dones del Espíritu no son trofeos espirituales. Son responsabilidad de amor. Y tú, el don que Yahvé puso en tus manos, ¿está transformando vidas o solo alimentando aplausos? Hasta aquí su hermano en Cristo, Jorge Gutiérrez. 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Bendiciones.
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0: Señor, abre mis labios.
1: Y mi boca proclamará tu alabanza.
0: Gloria al Padre, y al Hijo, y al Espíritu Santo.
1: Como era en el principio, ahora y siempre, por los siglos de los siglos. Amén.
0: Salmo 94. Invitación a la alabanza divina. Animaos unos a otros día tras día mientras perdura el hoy. Hebreos 3:13.
1: Al Señor, al Dios grande, venid, adorémosle.
0: Venid, aclamemos al Señor, demos vítores a la roca que nos salva, entremos a su presencia dándole gracias, aclamándolo con cantos.
2: Son las 11:03.
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4: El 13 de mayo de 1917, en un pequeño pueblo perdido de Portugal, tres niños aseguraron haber visto a la Virgen María. Eran Jacinta, Francisco y Lucía. Tenían 7, 9 y 10 años. Lo que comenzó como un relato imposible de tres pastores, terminó convirtiéndose en una de las devociones marianas más influyentes del mundo contemporáneo. Las apariciones de Fátima estuvieron marcadas por un elemento, los llamados tres secretos, mensajes que, según los niños, la Virgen les habría confiado en forma de profecías. Los dos primeros los reveló la propia Lucía en sus memorias en 1941. Eran la visión del infierno y el anuncio de la Segunda Guerra Mundial, pero el tercero permaneció oculto mucho tiempo.
5: El tercer secreto de Fátima tardaron décadas y décadas, no se cumplió cuando la Virgen dijo que se debía de decir, no se dijo y pasó mucho tiempo hasta creo que Juan Pablo II, que es el que lo cuenta bien.
4: Aunque el tercero se escribió en 1944, Lucía pidió no revelarlo hasta 1960 y cuando llegó la fecha, el Vaticano decidió no publicarlo. 21 años después, un 13 de mayo, día de Fátima, pasó esto. Juan Pablo II recibió un disparo durante la audiencia general. El Papa siempre estuvo convencido de que sobrevivió gracias a la intervención de la Virgen.
3: Hasta aquí el reporte. 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
2: Son las 11:05.
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0: darle la prioridad a Dios. En aquel tiempo, uno de los que estaban sentados a la mesa con Jesús le dijo: feliz aquel que participa en el banquete del reino de Dios. Entonces Jesús le dijo: un hombre preparó un gran banquete y convidó a mucha gente. Cuando llegó la hora del banquete, mandó a un criado suyo avisarles a los invitados a que vinieran, porque ya todo estaba listo. Pero todos, sin excepción, comenzaron a disculparse. Uno le dijo: compré un terreno y tengo que verlo, te ruego que me disculpes. Otro le dijo: compré 5 yuntas de bueyes y voy a probarlas, te ruego que me disculpes. Otro dijo: me acabo de casar, te ruego que me disculpes. Volvió el criado y le contó todo al amo. Entonces el señor se puso muy bravo y le dijo al criado: salga corriendo a las plazas y a las calles de la ciudad y traiga a mi casa a los pobres, a los lisiados, a los ciegos y a los cojos. Cuando regresó el criado le dijo: señor, hice lo que usted me mandó y todavía hay sitio. Entonces el amo le dijo: vaya a los caminos y a las veredas, insístale a todos para que vengan y se me llene la casa. Yo les digo en verdad que ninguno de los primeros invitados participará de mi fiesta. Palabra del Señor. Pueden sentarse. Dígale al de al lado: dele la prioridad a Dios. La gente, hay gente que nunca se revisa los oídos. Y hay gente que ni se revisa los dientes. Voy a ser un poquito asqueroso. Una forma buena de revisarse los dientes es yendo a quién, al odontólogo. La otra es viéndose los dientes, ¿dónde? En el espejo. Dígale al lado, por lo menos pasándose la lengua arriba de los dientes. Para ver si no se le queda la lengua pegada. Qué asco, ¿verdad? Hay gente que no se revisa los ojos por la mañana y se tiran para la calle con las lagañas puestas. Hay gente que no se ve en un espejo y no se revisa el pelo, cómo lo tiene. No solamente que esté peinado o despeinado, sino que ya el color, la textura. Diga al de al lado, eso se llama descuido. Pero ¿sabe lo que usted tiene que revisar más que los dientes, más que el pelo? Dígale al lado, revise sus prioridades. Ay, mamá, ¿dónde me fui a meter? ¿Sí o no? Tus prioridades están en tu corazón, díselo al de al lado. Y tus prioridades, diría al de al lado, definen.
1: Tus prioridades definen.
0: Si eres un santo,
1: si eres un santo,
0: una rata pelúa,
1: una porquería,
0: un Judas. Fíjate, Pedro era un hombre que amaba a Jesús o no lo amaba. Él se lo dice: Señor, tú sabes todo, tú sabes que te amo. ¿Y era mentiroso cuando dijo eso?
1: No.
0: Dígale al lado, pero Jesús no era su prioridad.
1: Pero Jesús no era su prioridad.
0: ¿Cuál era la prioridad de Pedro la noche de la pasión? Dígale al lado, salvar el pellejo, diga. Mucha valentía para levantar el cuchillo ahí en el huerto. Mucha valentía para decirle a Jesús que todos te traicionan, yo no. Pero cuando estaba viendo que a Jesús sí lo iban a matar de verdad, verdad, bastó una criada. ¿Una qué?
1: Criada.
0: Que le dije, tú no, yo, discípulo de ese. Diga de lado, salvar el pellejo.
1: Salvar el pellejo.
0: Y le voy a decir una cosa: Judas tiene que ser un tremendo tipo. Porque yo me siento, a ver que estoy viejo, me ufano, deseas un ministerio que yo tuve, que lo cerramos, porque estaban tan entregados que ya parecían curas y monjas y no eran curas ni monjas, y después me iban a reprochar que sus hijos los criaron los abuelos, que no se desarrollaron profesionalmente porque está pegado de mí. Pero ahora todos, mira, uno fue su contralor del Estado, los otros trabajan en la Arquidiócesis de San Antonio, Texas, otros están trabajando en editoriales católicas de España. Todos los que estuvieron en CEAS han salido para adelante en la vida. ¿Y por qué? Porque eran gente de primera que yo escogía, y yo les caía bien y ellos me caían bien a mí. Entonces son gente de primera. Díganle al lado, Judas era de primera. Y seguro que amaba a Jesús, porque tiene que entender, si era casado dejó a la mujer, si tenía real lo dejó, porque Pedro le dijo a Jesús, ¿qué nos va a tocar a nosotros que lo dejamos todo por ti? Él escuchó a Jesús y él podía cantar, en la arena he dejado la guarandinga que yo tenía. O sea, él también fue un hombre que lo dejó todo por Cristo, pero en su corazón la prioridad del dinero estaba por encima de Jesús. ¿Cuál era la prioridad? En estos días yo me encontré con un alma que quería comulgar.
2: Ay, yo quiero comulgar.
0: Ok. Bueno, pues comulgar tienes que dejar tal cosa. Lo voy a pensar. ¿Ve? Y usted sabe lo que es la comunión. Sí, que le dan a uno la hostia. Yo digo, no. Váyase donde una persona que le expliquen a usted en qué consiste eso de comulgar, que es recibir a Dios. Y después pone sus prioridades en orden y vea si usted realmente está dispuesta a hacer ese sacrificio por él. No era divorciarse ni dejar una pareja, era otra cosa que había que dejar. Pero eso a usted no le importa. Y eso no fue una confesión, fue una conversación. Entonces, usted tiene que darse cuenta de si realmente Cristo, Dios, es su primera prioridad. Diga de lado, eso es un mandamiento. Tener a Dios como la prioridad, eso es un mandamiento. Amarás al Señor tu Dios con toda tu mente, con todo tu corazón, con toda tu alma, con todas tus fuerzas. O sea, la prioridad es de Él. El primer lugar, diga al de lado, ponga a Cristo en primer lugar. Cristo presente en la hostia, Cristo presente en el cielo, Cristo presente en el pobre, Cristo presente en mi prójimo. Primero Cristo y después los demás y después yo. Él lo dice en el Evangelio. Si tú no me das la prioridad sobre tu esposa, sobre tu esposo, sobre tus hijos, porque hay mujeres que, ay Señor, yo te amo, yo no soy nada y del polvo nací, pero tú me amas, y cantan y alaban, pero los hijos están por encima de Dios. O la salud, la vieja que prefieren, padre, que Dios le conserve la salud, cualquier cosa con tal de conservar la salud. ¿Cómo que cualquier cosa? Dígale, así no habría ni un solo mártir.
3: Así no habría ni un solo mártir.
0: Primero Dios, amén.
3: Amén.
0: Por eso hay que hacerse una pregunta en el alma. Dígale de lado, la pregunta de San Miguel. ¿Qué es lo que pregunta San Miguel? ¿Quién como Dios? Y la respuesta sería, nadie como Dios. Pero muchos tendrían que decir, mi esposa como Dios, mi marido como Dios, mi fama como Dios, mi dinero como Dios, mi comodidad como Dios. Eso significa que tú descubres un ídolo. Dile al de lado,
3: si tú le das prioridad
0: a cualquier persona,
3: o a cualquier cosa
0: por encima de Dios
3: o al lado de Dios,
0: eso se llama ídolo. Nadie de nosotros es tan ignorante para ponerse a rezarle hoy en día a Zeus, o a Apolo, o a Tarté, o a Baal. No sé, que son invenciones de los pueblos antiguos. Ni a la Pachamama, que es una diosa de ahí del sur. Qué nombre tan feo, Pachamama. Uno no le reza esas cosas, uno sabe que eso no existe. Diga de lado, el que le reza eso es como el que cree que lo va a salvar Spider-Man, diga de lado. ¿Ustedes creen que Spider-Man existe o Superman? No. Eso no existe. Entonces, pero uno sí idolatra. Idolatra. A mí me impresionan cosas en el libro de los Macabeos. Y desde niño las monjas nos leyeron en la escuela ese relato y a mí me dejó impactado. ¿Cómo me dejó?
1: Impactado.
0: La madre de los Macabeos. La señora que tenía varios hijos. Y nosotros hoy en día, gracias a Dios y al Nuevo Testamento, podemos comer cochino. Los hebreos no pueden comer cerdo. Dígalo. Ellos no saben lo que es un chicharrón.
1: Ellos no saben lo que es un chicharrón, no saben lo que se pierde.
0: Ellos no creen en el doctor Biter. Para ellos es pecado. Ay, pobrecito, ¿tú sabes lo que es pasar la vida sin comer chicharrón ni pernil? Son muy duros. ¿Ah? Pero sin embargo, la ley del Antiguo Testamento decía chicharrón no. Y el rey quería destruir su fe y quería obligarlos a comer ¿qué? Chicharrón. Ellos no podían entender que no quisieran chicharrón, aunque esté peludo, ¿sí o no? El chicharrón es rico, más si tiene carnita, está sequito, galletica, ¿verdad? Uno es capaz de perder un diente por eso, ¿sí o no? Pero los hebreos no podían comer chicharrón. Y mire, el rey quería obligar a los 7 muchachos y a su mamá a comer chicharrón. Empezó por el mayor y le cortó la lengua, le cortó las manos, los quemó, los decapitó, y la mamá le quedaba el último. Y le mandó a decir al rey con el traductor: convence a ese hijo y por lo menos queda viva usted y su hijo. Y ella le empezó a hablar en la lengua materna al niño. Él pensó que lo iba a convencer. ¿Y sabe qué le dijo la mamá? Compadézcase de este vientre que usted se formó aquí y de estos pechos que lo amamantaron, y siga el ejemplo de sus hermanos y no coma chicharrón. Porque si usted come chicharrón, ofende a Dios. Diga al de lado, el problema no era el chicharrón. El problema era la reverencia con Dios, dígale. Y al final mataron al más pequeño y a la mamá también. Nos mataron a todos. Pero ninguno comió chicharrón porque ninguno quería ofender a quién. Diga de lado, ¿y usted no aguanta 2 pedidas? A usted le llega una grosería grande para la boca, que sabe que si la dice va a impactar. Y el Espíritu Santo le dice, no la digas, y usted la dice. Usted tiene un chisme en el cogote y no haya cómo decirlo, y lo mete en el grupo de oración, el WhatsApp del grupo de oración. Ay, oremos por fulana, que la hija está preñada y nadie sabe de quién es. Aunque lo barnice de oración, pero usted suelta el chisme. El Espíritu Santo le ha dicho, cállate la boca. Dígale, lado, usted es como un globo inflado. Cuando suelta el chisme, suena así. Y queda vacío, ¿sí o no? Cuando dice la grosería, ¿cómo suena? Ay, mijo, es como que no trajeron la plancha. ¿Cómo suena? Cuando usted peca, cuando usted ofende a Dios, usted se vacía. Pues diga al de lado, Dios es celoso. Y uno lo que pierde es la plenitud de Dios, la comunión con Dios. Diga al de lado, se le afloja el borne. Y se le ensucia. Y uno dice, ay, ¿por qué será que tengo yo esta falta de energía? Ah, porque te has separado de Dios, ¿sí o no? Y él dice, sin mí ustedes no pueden hacer nada. Nosotros tenemos que ser radicales en eso. Hoy en día nos enseñan a no ser radicales en nada, tolerantes en todo. Tenemos que ser tolerantes. Y no podemos ser fanáticos sino de lo que merece. Es que no es fanatismo. ¿Qué es fanatismo? Amar algo sobre todas las cosas. Pongamos que un hombre ama el Magallanes sobre todas las cosas. Y entonces tiene una novia y ese día logra llevarse la novia para la casa. Y él vive en un quinto piso. Entonces pone dos copas de champán con unos bombones franceses a media luz, una vela, y le dice a ella: brindemos por nuestro encuentro, brindemos.
2: Plim, plim.
0: ¿Quieres un bombón? Gracias. ¿Tú eres magallanera? No. León, león, león, león. Es de los leones. Y la tira del quinto piso y cae muerta. Y él termina en Tocuyito. ¿Eso es un fanático del Magallanes?
4: Sí.
0: Claro, demasiado fanático, ¿sí o no? Mató a la pobre loca. La encontraron muerta con el bombón así entre los dientes. ¿Qué pasa? Él puso una cosa que no es ni mala ni buena, sé fanático, sé partidario del equipo Magallanes, pero lo puso por encima del valor de la vida de ella y de la libertad de él. Mire, hay gente que hace cosas parecidas, porque por una plata de una droga se ofrecen a hacer mula. ¿Usted no ha visto ese programa que pasa en Alerta Aeropuerto?
1: Sí.
0: Positivo para clorhidrato de cocaína. Y la gente, ¿quién la manda? ¿Y cuánto le iban a dar a usted? $20,000. Dígale al lado, no haga malos negocios con su vida.
1: No haga malos negocios con su vida.
0: ¿Me está entendiendo eso, sí o no? Y la prioridad, nuestro dueño. Dígale al lado, no los cura. Ni los pastores.
1: Ni
0: la iglesia.
1: Ni la iglesia.
0: Todo eso son cosas sagradas que hay que respetar y querer. No es que usted, por un cura, por un pastor, por una iglesia, usted va a echarse el pico nada, pero por Dios, lo que sea. Por Dios, pero tiene que ser algo que usted ve que de verdad le juega su relación con Dios. Y eso se lo dice usted su conciencia. Porque eso es el pecado. Díganle, el pecado es un mal negocio. Mira esa gente del Evangelio de hoy. Los invitaron para un banquete. Uno dijo que había comprado unos bueyes, otro compró un terreno, otro se casó justo en esa fecha. Díganle al lado, el de la fiesta no era su prioridad.
1: El de la fiesta no era su prioridad.
0: Díganle al lado, se perdieron el bonche.
1: Se perdieron el bonche.
0: Ahora, mírenle la cara que tiene al lado. Se está invitado para un bonche en el cielo. Un bonche que no termina. Que ni el ojo vio, ni el oído yo, ni la mente del hombre puede imaginarse lo que Dios ha preparado en ese bonche. Imagínate cómo va a ser eso. ¿Y usted se va a jugar eso? ¿A cambio de qué? Va a terminar como Camilo VI. La vida entera, todo por nada. Yo me acuerdo que yo cuando estaba jovencito escuchaba esa canción hace como 50 años, Camilo VI. ¿Se acuerdan, sí o no? Todo por nada. Esa canción la cantan mucho los hombres. Porque cuando le da la andropausia, quieren una moto y enamorarse otra vez. Y la muchacha no le mira a usted los pectorales, ni la mirada seductora. Le ves la tarjeta de crédito. Y después que le vacía la tarjeta, se la cerrucha bien, lo deja ruchi. Y usted quedó sin mujer y sin hijo. En el divorcio le quitaron la casa. Y tiene que terminar como Camilo VI, ¿sí o no? Entonces, yo una vez fui para un hospital, ahí en Guacara. Y vi pura vieja hospitalizada. Yo decía, aquí no se enferman los hombres. Sí se enferman, pero no los hospitalizamos. ¿Pero por qué? Son ciudadanos. Me dicen, no, es que la vieja la recogen los hijos. A los viejos después no los recoge nadie. No hayamos dónde meterlos. Eso es por andar con la andropausia. Dígale al hombre que tenga más cerca, cuidado con la andropausia.
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5: Hola a todos, mi nombre es Andrés López y estaré siendo corresponsal para Cristo Rey Radio en la visita del Papa León XIV al país de España. El Papa León estará visitando España del 6 al 12 de junio y nosotros podremos estar presente en esta visita histórica del Papa León al país de España. Déjenme les explico un poco cómo será la visita del Papa a España. La agenda ha sido confirmada oficialmente. Él estará visitando la ciudad de Madrid el 6 de junio. En su visita, su primera visita pública será al centro Cedia, que es el centro de acogida integral de Cáritas Diocesana de Madrid para personas sin hogar. Entonces el Papa estará visitando a Cáritas Diocesanas de Madrid. Después tendrá una vigilia con los jóvenes. Esto es el 6 de junio. Ustedes recen por mí y después estaremos presentes. El Papa estará visitando a Cáritas Diocesanas de Madrid. Después tendrá una vigilia con los jóvenes. Esto es el 6 de junio.

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1: Uno tiene que alegrarse de los carismas que tienen los demás. Es así, no es así. ¿Ah? Y hay señoras aquí que tienen un carisma, esas lentejas. Allá está la otra señora que me trajo lentejas ayer. Bueno, ustedes cocinan sabroso, pues manifiesten su carisma. Con la comida, otras son con las matas, otras son con las flores, otras, cada uno tiene un carisma. Esta iglesia, no sé si se han dado cuenta, de un tiempo para acá vive de punta en blanco, ¿sí o no? El piso limpiecito, mira, uno se puede ver en la cara en el piso. Esos son unos hermanos que vienen para acá todos los miércoles y se fajan desde la mañana hasta la tarde, fajados limpiando. Un aplauso para esos hermanos, que sin ese carisma estaríamos aquí nadando en basura. Hay gente que tiene carisma de dar plata. Yo le pido a Dios mucho que me dé ese carisma a mí también. El dador alegre, pídaselo a Dios. Yo quiero ser un dador alegre. En estos días me regañó el Señor y me dijo, yo te hice a ti un dador alegre, últimamente estás un poco pichirro. Yo, perdóname, Señor, porque de verdad que tú siempre pones en nuestra mano alguito para dar. Pide el carisma, tantos carismas que nos puede dar. Dígale al lado, esos carismas edifican a la iglesia. Usted no se quisiera acercar a mí si no existiera el Padre Adrián. Pues si él no arregla la bomba, yo no me baño y no vuelo a Colonia. Entonces ve que cada carisma ayuda a que los demás funcionen. Amén. Entonces, los hermanos míos de la Voz de Jesús hacemos unos votos todos los Viernes Santos de ser castos, de ser sencillos, de estar unidos a la Iglesia Católica, de orar, pero el quinto voto es poner al servicio mis carismas. Diga al de lado, los carismas nos destruyen. Dígase al del lado. Ay, eso no me gusta, padre. En estos días me dieron un saco de naranja. Un saco de naranja. Y hoy al mediodía el padre sacó una jarrita congelada. Déjala descongelar para esta noche. Me das la mitad. Es un carisma que tú tienes, de exprimir la naranja. Ahora, esas naranjas tenían un carisma que se llama jugo zumo de naranja. El padre le sacó el carisma y las metió en una jarrita. ¿Cómo quedaron las naranjas después que le sacaron el jugo? Ah, pero a la naranja le dicen, te sacamos el jugo, pero no te entusiasmes, porque la cáscara la vamos a usar para confitarla y hacer confite de naranja. Caramelitos de confite de naranja se ponen con azúcar y quedan bien buenos, ¿sí o no? Así, diga al de lado, tú eres una naranja para el Espíritu Santo. Tienen que sacarte el jugo, dile. Y con la cáscara hacemos confite, dígale. Y el bagazo no lo bote, que usted se lo come y eso es una esponjita que le limpia el colon. O sea, toda la naranja se tiene que dar. A la gente dice, yo quiero el don de lengua, yo quiero el don de profecía. El pobre padre Emiliano Tardif, Dios le dio el don de sanación, como yo nunca he visto. Se vaciaban las sillas de ruedas, los ciegos veían. Pero ¿qué pasa? Ese carisma lo mató a él, porque tuvo que viajar a tantos países que un día le dio un infarto y se murió de tanto viajar y predicar. Entonces los carismas nos consumen, pero no tenga miedo, dígale al lado, vamos para el cielo. Vamos para el cielo. San Juan Bosco tenía el carisma de los jóvenes y se entregó de tal manera. A mí me encanta ver la sierva. Usted va para la sierva. ¿Sabe dónde hay aparatos ortopédicos en la sierva? Entonces esa monjita, la que no tiene una andadera, tiene una silla de ruedas. ¿Por qué? Porque su carisma era estar de rodillas frente al Santísimo. La que camina como lirio es porque ha sido flaca toda la vida. Pero monjita medio gorda, monjita que queda chavetada de aquí para abajo. Porque han pasado toda la vida de rodillas salvando al mundo frente al Santísimo. Los carismas nos gastan, pero diga al de al lado, sarna con gusto no pica. Y si pica, no mortifica. A mí me encanta la gente que se entrega con sus carismas completamente. Y después, otra cosa que manifiesta que pasó el Espíritu Santo por ahí, son los frutos del Espíritu Santo. Diga al de al lado, el carácter de Jesús. Mire, los dones están ahí para ayudarlo. Diga al de al lado, usted tiene los 7, dígase al de al lado. Dígale, desarróllelos, dígale. Uno empieza a practicar los dones, lo suelta y llega a tener el dominio de los dones del Espíritu Santo sobre el alma de uno, maravilloso. Pero los dones no son garantía de que vaya para el cielo, de que sea un santo. Los carismas, bueno, le voy a dar una noticia. Judas tenía el carisma de resucitar muertos, de expulsar demonios y de sanar enfermos. Y lo hizo, lo ejerció. Judas una vez llegó con los demás y le dijo a Cristo, hasta los demonios se nos someten en tu nombre. ¿Es así o no es así, Padre? Tantos carismas, era sacerdote. Judas pudo tener el poder de perdonar los pecados y convertir el pan y el vino en el cuerpo y la sangre de Cristo. Y con todos esos carismas, traicionó a Cristo y se fue para el infierno. Porque no adquirió los frutos del Espíritu, no desarrolló los frutos del Espíritu. No desarrolló el carácter de Jesús, que para Jesús el dinero no le importaba nunca nada. Confiaba en el Padre plenamente. En cambio, Judas, apegado del dinero, vendió a Jesucristo, y sabemos lo que pasó con el pobrecito Judas. Dios tenga compasión de su pobre alma. Pero porque fuera la compasión de Dios, no le quedó más nada al pobrecito. Uno tiene que desarrollar el carácter de Jesús. ¿Qué hace usted en la iglesia aquí? Yo vengo a la iglesia es para desarrollar en mí el carácter de Jesús. Diga de lado, cuando el Espíritu Santo reina en ti, te parecerás a Jesucristo. Dígase de lado. Porque, ¿qué es el Espíritu Santo? ¿Qué es el Espíritu Santo? Simplemente el Espíritu de Jesús. No sé, ¿a quién le voy a pedir yo un favor hoy que sea flaco? Ángelo, te lo voy a terminar pidiendo a ti. Me da pena, pero te lo pido. Pues si no, se lo pedí al chino. Por favor, camina. A que el chino tome tu cámara. Bueno, ahí está. Entonces camina de aquí para allá como caminas tú. Un muchacho italiano, venezolano, muy bueno, camina muy bien. Ahora me vas a hacer el favor, tú eres mi compadre, lo vas a hacer muy bien. Si a ti se te mete el espíritu mío, ¿cómo caminarías tú? Un aplauso para Ángelo. Ángelo llega mañana a la universidad donde él trabaja caminando de esa manera. Tú me decís, de tanto andar con el compadre se le metió el espíritu del compadre. Ahora tú llegas a tu casa generoso, misericordioso, bondadoso. Le das prioridad a los demás. Ah, ¿qué canal quieres ver cuando veamos televisión? Le recoges la loza y se la lava. Y la persona dice, ¿y este qué le dio? Ya no parece el mismo. Mira, te tengo un cuento. No, si es del prójimo, si no es necesario, no me lo cuentes. Te tocan la frente para decir, tienes fiebre, si enloqueciste, qué cambio ha sido ese. Ese es el fruto del Espíritu. No te entristeces, pase lo que pase. Amor, alegría, paz, bendición, benignidad, generosidad, longanimidad. ¿Sabes qué es longanimidad? Ayudar cuando ya no hace falta, ayudar cuando ya no lo debes hacer. Una vez yo estaba en la parroquia y me dice una señora, padre, me tengo que confesar porque me falló la longaniza. ¿Qué longaniza? Ah, la longanimidad. Ella hizo lo que tenía que hacer para su esposo, pero no quiso hacer un poquito más, un ultra en el servicio, en el amor. Pero sobre todo, el gran don es el dominio propio, el señorío sobre uno mismo. Ese es el gran fruto del Espíritu Santo, que tú no seas una persona arrastrada por tus pasiones, arrastrada por las novedades, arrastrada por la historia, sino que tú seas señor de ti mismo. ¿Tú sabes qué don más maravilloso, qué fruto más maravilloso? Que tú seas tu propio dueño para poder entregarte a Jesucristo, que tengas dominio sobre tus pasiones, que no te dejes llevar por el miedo, ni por el gusto, ni por el disgusto, sino que tú seas tu propio señor. Pero ¿cómo hace uno para saber si alguien tiene el Espíritu Santo de verdad? Diga al de al lado, la prueba es el amor. Hay una historia que me encanta a mí de San Felipe Neri. San Felipe Neri llegó a Roma, este era apóstol de Roma, y el Papa le dice, mire, hay una monja que cura enfermos. Aquello está alborotado allá, todo el mundo va para allá. Yo quiero que usted me diga a mí si eso es del Espíritu Santo o no. Y el padre Felipe Neri, en un día lluvioso, se fue caminando hasta donde la monja, llegó con los pies enchumbados de barro, hizo la cola de los enfermos, y cuando le toca, le dice la monja, hijo mío, ¿cuál es su enfermedad para sanarlo con el don que Dios me dio? Ay, madre, yo enfermo no estoy, lo que tengo son los pies enchumbados. ¿Usted me puede conseguir un poquito de agua para lavarme los pies? ¿Usted cree que yo soy una sirvienta? Yo soy una mujer que tengo dones especiales. A mí no me gasten eso. Si no está enfermo, no esté viniendo. Era todo lo que quería saber, hermana, hasta luego. Y fue donde el Papa y le dijo, curará enfermo, pero el Espíritu Santo ahí no está. Porque tiene una soberbia, casi me come vivo, me insultó, me regañó. Y encima no me dio un poquito de agua para lavarme los pies. Entonces, en el servicio, en el amor, es que se manifiesta el Espíritu Santo. El Papa Juan XXIII pedía para la Iglesia un nuevo Pentecostés. Y la renovación carismática es para toda la Iglesia. Toda la Iglesia se tiene que llenar del Espíritu Santo. Amén. No, eso, yo no soy de la renovación carismática, pues yo soy legionario de María. No, yo no soy carismático porque yo soy focolar. Está bien, usted puede pertenecer a un movimiento, usted puede pertenecer al camino catecumenal, usted puede pertenecer a la prelatura del Opus Dei, a su congregación religiosa, pero usted necesita el Espíritu Santo. ¿Es así o no es así? Y no es que nos queramos imponer sobre los demás, sino que la Iglesia en este siglo pasado se ha estado renovando maravillosamente. Ha habido una renovación bíblica, ¿sí o no? Antes nadie leía la Biblia. Ahora cada día se lee más, se conoce más la Biblia y eso nos ha hecho mejores o peores. Antes la misa era en latín, viendo hacia el oriente, y uno rezaba el rosario durante la misa porque no entendía nada. Introdujo al altar en Dei. ¿Qué dije? Entraría al altar de Dios, ustedes no saben latín. Y la gente trataba, ¿verdad? Como las viejitas que cantaban. Tanto negro sin fundamento que anda suelto por ahí. Y era tanto un ergo sacramentum veneremur chernui. Y no me estoy riendo del latín, se están riendo ustedes, porque allá en Bejuma la letanía la rezaban en latín y está Regina Patriarcharum. Y había una viejita en latín que decía Regina Patecatre. Y no había cómo sacarla de ahí, porque ella decía, Regina es la marca de la cocina, Regina. Entonces, la gente en latín no entendía. Ahora la misa es en español, se entiende, ¿sí o no? Y el sacerdote se sienta en la mesa con toda su familia. Yo no digo, la misa tradicional es muy bonita, tiene mucha riqueza. Y yo alguna vez la he celebrado. Y si yo no tuviera que ser pastor y tuviera que escuchar la misa tradicional todos los días, la escucharía. El otro día fui a Estados Unidos y me metí en un monasterio nada más para poder escuchar mi misa tradicional de la semana de Pentecostés, preciosa. La escuché allá cerca de Tulsa y me pareció maravillosa. No estoy denigrando eso, eso tiene un gran valor. Pero nosotros no entendemos latín. ¿Es así o no es así? Entonces preferimos cantar una canción, tú has venido a la orilla, no has buscado ni a sabios ni a ricos. Ah, está cantando Jesu Dulcis Memoria Dans Vera Cordis Gaudia. ¿Qué dije? Jesús, tu dulce recuerdo da verdadera alegría al corazón. Muy bonito, pero no se entiende. Entonces San Pablo decía en la carta a los romanos, si alabo a Dios en el espíritu, también tengo que alabarlo con mi mente, comprender lo que digo en la alabanza. Entonces hubo una renovación litúrgica, también ha habido una renovación en la vida religiosa. Damos un aplauso a las hermanas consagradas. Antes las religiosas tenían que vestirse con unos hábitos tremendos y todas esas cosas y vivían como completamente apartadas. Hoy son nuestras madres, nuestras hermanas, son un regalo inmenso para toda la Iglesia. los sacerdotes también nos hemos renovado, nos hemos hecho más cercanos. Antes éramos su ilustrísima persona, su reverendísima persona. No nos podía ni tocarlo con un dedito, parecíamos que de otro planeta. Ahora, todo eso está bien. Es como un avión que se renovó. Diga al de al lado, pero falta la gasolina. La gasolina es el Espíritu Santo. El Espíritu Santo es el que le da sentido a todo esto, el que nos enamora de Cristo, el que nos llena de gozo. Y usted necesita que lo bautice el Espíritu Santo. A mí me bautizó el Espíritu Santo por primera vez a los 16 años. Pero yo a cada rato que me veo medio seco, medio perdido, bautízame Espíritu Santo, lléname, ven a mí Espíritu Santo. Dígale al lado, pídalo siempre. Llámelo siempre y no lo espante, porque San Pablo dice, no pongan triste al Espíritu Santo. Yo conozco una señora, pobrecita, que la mamá era tóxica, una madre tóxica. Y entonces la mamá llegaba, estás gorda, yo no sé cómo conservas ese marido. Ay, esta casa, esta decoración tan horrible que tú escogiste para esta casa. Y un día la hija descubrió que la mamá era alérgica a una determinada flor. No voy a decir cuál es para que no la descubran. Porque la hija entonces sembró esa mata por todos lados para que floreciera. Y hasta la hervía para hacer spray cuando venía la vieja y echaba en la casa. Entonces cuando llegaba la señora, ¡ay, me pican los ojos! No puedo respirar, ya yo no voy a venir más para esta casa. Y no la visito más, gracias a Dios. Diga al de al lado, no le haga eso al Espíritu Santo. No se lo haga al Espíritu Santo. Por ejemplo, las malas palabras. Las malas palabras ponen triste al Espíritu Santo. Ni cuando estás bravo ni nada, porque hay gente, padre, que aquí en la iglesia tú nos ves. Ni una sola grosería, pero cuando creen que no estamos ni tú ni yo, ay, los escuchara. Unas palabrotas, eso aleja al Espíritu Santo. El rencor, el juicio. Mira, cuando yo estoy lleno del Espíritu Santo, no soy capaz de ni te tirar un papel fuera de su sitio. Porque cuando voy a tirar el papel, el Espíritu Santo me dice, me lo guardo en el bolsillo hasta que vea un basurero. El Espíritu Santo, dice Jesucristo, cuando venga, lo va a hacer descubrir el pecado. Porque qué sabroso es estar bañadito, ¿sí o no? Qué sabroso es estar perfumadito y afeitadito, ¿sí o no? Con el pelo recién arreglado, las uñas cortadas de los pies y las de las manos. ¿Verdad que es sabroso? Y si en ese momento tú te vas a comer un mango, ¿sabes qué es sucio para comerse un mango? Y el mango es grandote y está bien maduro. Y de repente tú te empiezas a chumbar la cara, ¿verdad? Y te chumba. Y si tienes bigotes, se te llenan de mango. Y de repente te caen tres lamparones de mango. Tú no te sientes mal. Y si hay tan bañado que estaba yo. Dígale al lado, así es el pecado. Tú te sientes lleno del Espíritu. El pecado viene y te lo quita. Por eso, en el momento en que tú caigas, dígale al lado, haga como el padre Roberto. Que cuando cae rebota, dígale. Ah, sí. Yo el jueves me encontré con una persona. Y la persona me dice, mira, ¿qué piensas tú de fulano? Y yo, todo lo que le dije era verdad. Apenas se fue esa persona, el Espíritu Santo me dijo, muy bonito, Roberto, chao. ¿Y tú quieres a esa persona, Espíritu Santo? Claro. Entonces yo tuve que pedir el teléfono de esa persona, conseguí el teléfono, pedirle perdón al Espíritu Santo, llamar a la persona y decirle, mira, lo que yo te dije es cierto, pero estaba dicho sin ningún amor, no me hagas caso a lo que yo te dije, yo soy una persona mala, yo no debía haber hablado así. Pero el Espíritu Santo te hace sensible a que no te embasures, porque cuando tú ves un vikingo en la calle, tú dices, ¿cómo era esa persona para soportar esa costra de sucio de uno de dos años y no morirse de la infección? Pues se acostumbró a la suciedad. Y así el alma que va perdiendo el Espíritu Santo cuando se acostumbra al pecado. Dígale al lado, hágale caso al Espíritu Santo. Y si usted se mantiene en esa lucha, en esa fidelidad, va a llegar un día en que el Espíritu Santo se desborde sobre usted y lo santifique. Dígale al lado: Dios te creó.
2: Dios te creó.
1: Jesús te perdonó. Y te salvó.
2: Y
1: el Espíritu Santo te quiere santificar. Eso vale más que todo el oro del mundo. Porque miren, yo fui para el seminario y voy a terminar con esto. Este mes el seminario florecieron unos árboles que sembró el padre Ilija, que son preciosos. No sé cómo se llama esa mata, si es apamate. Unos apamates tan bellos que yo les tomé fotos, los puse en Instagram y hasta hice una tarjeta para un regalo con esa foto del apamate. Precioso el apamate, le tomé foto a las florecitas, al árbol. Estaba yo enamorado de ese apamate. Esta mañana cuando fui, pura basura en el piso. Pura basura en el piso. Lo que había que estar los pobres seminaristas barriendo y barriendo flores de apamate muertas, y el árbol todo parece un árbol por una película de la familia Monster. Y yo dije: si transit gloria mundi. Estoy hablando de ti. Así pasa la gloria del mundo. El dinero se hace nada. Tenemos experiencia de eso, ¿sí? La gente, tú te enamoras de un actor, de una actriz, y a los años está marchito. ¿Es así o no es así? Y a lo mejor tú eres más sinvergüenza, no te enamoras ni del actor ni de la actriz, sino que te enamoras de la esposa del vecino. Piensa en ella, cómo va a estar cuando se seque. Tú le bajas el corazón a esa señora. No, mi hija. La vida va secando. Las uvas que se ven jugosas, ¿cómo terminan? Como ciruelas pasa. No te enamores de la gloria que pasa. Hoy te alaban, te conocen en todas partes, tienes fama. Mañana te olvidan. Las cosas de este mundo no valen la pena. Dice San Juan: este mundo pasa. Pero dice San Juan, repita conmigo: el que hace la voluntad de Dios,
2: permanece para siempre.
1: O sea, el don final del Espíritu Santo es una vida de dicha, de felicidad en este mundo y en el cielo, que no se acaba. Vale la pena que nos dejemos transformar por el Espíritu Santo, ¿sí o no? Que el Espíritu Santo lo agarre todo, que destruya, que funda el témpano, que encamine lo extraviado, que doblegue lo que es rígido, que cambie en nuestra vida lo que tenga que cambiar. Yo le digo al Espíritu Santo: pasa, pero no como una suave brisa, pasa como un huracán. Llévate y tumba lo que tengas que tumbar. Haz lo que tengas que hacer en mi vida, porque yo quiero ser feliz. Amén. Amén. Dele un aplauso al Espíritu Santo.

Para los que servimos a Dios y a la iglesia en la voz de Jesús, es un gran gozo que tú hayas recibido el don de la palabra de Dios y esperamos que dé mucho fruto en tu vida y en tu corazón. Y te bendigo en el nombre del Padre, del Hijo y del Espíritu Santo. Amén.

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1: Si por ejemplo, pues yo pongo en Instagram un concepto que tenga que ver con anorexia o con suicidio, aparece un pop-up, aparece una ventanita que le lanza un mensaje.
2: Es por ello que nuestro invitado nos propone que para poder educar en relación con la inteligencia artificial, hay que educar para esta, sobre esta y con esta. Es decir, saber qué nos aporta, enseñar a menores a usarla y...
1: Y también hoy se suele hablar mucho de ese concepto de centauro, como esa imagen en la cual pues existe esa mitad hombre, mitad caballo, entonces... En la base estaría la inteligencia artificial, pero la parte que piensa, la parte que toma las decisiones, es la parte humana.
2: Y no olvidarnos de un factor fundamental. Las redes sociales no solo nos sirven para relacionarnos, también nos influyen de forma afectiva. Cuando damos un like, también llevamos a cabo un gesto humano. En nuestro cerebro producen dopamina, lo que nos genera una constante validación social.
1: Hoy día, casi todas las relaciones que establecemos en el día a día son por medio también de tecnología, son por medio pues, de programas de mensajes, por medio de redes sociales.
2: Es por ello que el debate va más allá de si prohibir o no las redes a los menores. Llega hasta cómo educarlos en un entorno en el que, queramos o no, crecerán con la inteligencia artificial. Por tanto, el verdadero desafío es formar el criterio y la responsabilidad de quienes la utilizan.
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3: Son las 12 con 5 minutos.
4: Regina Cheli.
5: Alégrate, Reina del Cielo, aleluya, porque aquel a quien mereciste llevar en tu seno, aleluya, ha resucitado como lo predijo, aleluya. Intercede por nosotros ante Dios, aleluya. Gózate y alégrate, María Virgen, aleluya. Porque en verdad el Señor ha resucitado, aleluya. Oremos. Oh Dios, que has llenado de alegría al mundo con la resurrección de Jesucristo, tu Hijo, nuestro Señor, concédenos por intercesión de su Madre, la Virgen María, el llegar a poseer la dicha de la vida inmortal, por Cristo nuestro Señor.
6: Amén.
5: Gloria al Padre, y al Hijo, y al Espíritu Santo,
6: como era en el principio, ahora y siempre, por los siglos de los siglos. Amén.
5: Gloria al Padre, y al Hijo, y al Espíritu Santo,
6: como era en el principio, ahora y siempre, por los siglos de los siglos. Amén.
5: Gloria al Padre, y al Hijo, y al Espíritu Santo,
6: como era en el principio, ahora y siempre, por los siglos de los siglos. Amén.
5: Ángel del Señor, que eres mi custodio, puesto que la providencia soberana me encomendó a ti, ilumíname, guárdame, rígeme y gobiérname en este día. Amén.

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10: Muy, pero muy buenos días, queridos hermanos. Un gusto saludarles a todos ustedes que nos hacen el gran favor de vernos desde diferentes lugares. Buen inicio de semana para todos ustedes, de verdad. Muchísimas gracias por el gusto de saludarles. Me llena de alegría el ver cuánta gente se conecta con nosotros a esta hora, más tarde, más noche incluso. Gracias por estar con nosotros. Les mando un gran saludo a todas las familias que juntos ven este programa. Otros van a trabajar o están trabajando en este momento y dicen, pues voy a escuchar al padre Arturo, a ver, dijo una señora, de qué nos regaña, ¿verdad? Bueno, pero luego ni me hacen caso, pues nomás me ven, pero no me hacen caso. Luego me dicen, no, padre, usted siga predicando, pero no me haces caso, doña Chana, don Maclovio, siguen igual, pues, ¿de qué sirve tanto cansancio, tanto esfuerzo por la evangelización si al final no logramos lo que se quiere? Estos programas tienen varias finalidades. El primero es despertar al católico dormido que tienes adentro. Todos tenemos un católico dormido adentro. Otro fin muy importante es la conversión. Esos que ya son muy católicos, pues convertirnos y buscar a Dios, renovarnos, ¿verdad? Volver a empezar, volver a creer, volver a entender. Así que, de verdad, un gran saludo a todos los católicos que me ven. Y claro, a los protestantes, que les encanta verme muchísimo. Me siento halagado con su presencia, hermanos separados acá con nosotros. Bueno, Pues vamos a escuchar la primera lectura del Evangelio del día de hoy. Hoy celebramos a la Virgen María, Madre de la Iglesia. Ahorita vamos a hablar de eso, de este tema maravilloso con el que termina la Pascua. Sí, el día de ayer pues tuvimos la fiesta de Pentecostés, y la fiesta de Pentecostés termina lo que es la fiesta de la, ¿cómo se llama? De la Pascua. Ya tendremos próximamente las grandes solemnidades de la Ascensión, de la Santísima Trinidad, del Sagrado Corazón de Jesús, etcétera, etcétera. Muy bien, vamos a escuchar el libro de los Hechos de los Apóstoles. Después de la Ascensión de Jesús a los cielos, los apóstoles regresaron a Jerusalén desde el Monte de los Olivos, que dista de la ciudad lo que se permite caminar en sábado. Cuando llegaron a la ciudad, subieron al piso alto de la casa donde se alojaban. Pedro y Juan, Santiago y Andrés, Felipe, Tomás, Bartolomé y Mateo, Santiago, el hijo de Alfeo, Simón el cananeo y Judas, el hijo de Santiago. Todos ellos perseveraban unánimes en la oración, junto con María, la madre de Jesús, con los parientes de Jesús y algunas mujeres. Palabra de Dios. Te alabamos, Señor. Vamos a escuchar el estribillo hoy del Salmo 86. ¡Qué pregón tan glorioso para ti, ciudad de Dios! ¡Qué pregón tan glorioso para ti, ciudad de Dios! El Señor esté con ustedes y con tu espíritu. Lectura del Santo Evangelio según San Juan. Gloria a ti, Señor. En aquel tiempo, junto a la cruz de Jesús, estaban su madre, la hermana de su madre, María la de Cleofás y María Magdalena. Al ver a su madre y junto a ella al discípulo que tanto quería, Jesús dijo a su madre: Mujer, ahí tienes a tu hijo. Luego dijo al discípulo: Ahí tienes a tu madre. Y desde entonces el discípulo se la llevó a vivir con él. Después de esto, sabiendo Jesús que todo había llegado a su término, para que se cumpliera la escritura, dijo: Tengo sed. Había allí un jarro lleno de vinagre. Los soldados sujetaron una esponja empapada en vinagre a una caña de hisopo y se la acercaron a la boca. Jesús probó el vinagre y dijo: Todo está cumplido. E inclinando la cabeza, entregó el espíritu. Entonces los judíos, como era el día de la preparación de la Pascua, para que los cuerpos de los ajusticiados no se quedaran en la cruz, el sábado, porque aquel sábado era un día muy solemne, pidieron a Pilato que les quebraran las piernas y los quitaran de la cruz. Fueron los soldados, le quebraron las piernas a uno y luego al otro, de los que habían sido crucificados con Jesús. Pero al llegar a él, viendo que ya había muerto, no le quebraron las piernas, sino que uno de los soldados le traspasó el costado con una lanza, e inmediatamente salió sangre y agua. Palabra del Señor. Gloria a ti, Señor Jesús. Quiero hablar el día de hoy de por qué la Iglesia considera a María como su madre. De hecho, esta fiesta viene de 1964 para acá. No es una fiesta considerada tan antigua. De hecho, hoy se celebra a María Virgen, Madre de la Iglesia. ¿Por qué Madre de la Iglesia? Bueno, el día de ayer la Iglesia celebraba la fiesta de Pentecostés. Entonces, los especialistas dicen que el nacimiento de la Iglesia, nuestra Iglesia Católica, es en la fiesta de Pentecostés. Si ustedes ayer fueron a misa, que espero que sí, porque es domingo y quiero ir a misa, el día de ayer fue la fiesta de Pentecostés. En muchas parroquias hubo vigilia, hubo marcha, hubo fiesta, ¿no? Y en muchos lugares también incluso hubo confirmaciones. porque la fiesta de Pentecostés es la venida del Espíritu Santo sobre los apóstoles, de las que ya les había platicado ayer, ¿no? Cuando Jesús sopla sobre ellos y les dice, reciban al Espíritu Santo, a quienes les perdonen los pecados les quedarán perdonados, a quienes no les quedarán perdonados, vayan y prediquen, vayan y bauticen, vayan y enseñen, ¿verdad? Exacto. Entonces, la iglesia como obra de Cristo, porque la iglesia católica es una obra de Cristo, es su obra, es la presencia del Señor entre nosotros. La iglesia católica es perfecta, no por el Papa, los obispos, los curas, las monjas, los seminaristas, no, ni por ustedes. La iglesia católica es una obra del Señor, es una obra de salvación, porque el Señor nos dejó la iglesia como una institución visible para salvarnos. A la iglesia nos acercamos, recibimos la comunión. A la iglesia nos acercamos, recibimos el perdón de nuestros pecados. A la iglesia nos acercamos, celebramos la Eucaristía. A la iglesia nos acercamos y bautizamos a un hijo, a un sobrino. En la iglesia nos acercamos para despedir a un difunto. Nos acercamos para la confirmación de un adolescente, para la primera comunión de un niño, para el matrimonio de dos que se aman. O sea, la iglesia es una obra de salvación que salva a los hombres, que nos rejuvenece, nos vuelve a ser, nos vuelve a nacer, nos vuelve a renacer a nosotros de aquel hombre muerto que existía. Así que, hermanos, de todo corazón les platico que la Iglesia Católica es una obra de Cristo, presentada principalmente en la fiesta de Pentecostés. Pero ojo, ¿quiénes estaban en Pentecostés? Estaban los 12 apóstoles. ¿Quién más estaba en Pentecostés? Dice que estaba la Virgen María. Miren, escuchen el libro de los Hechos de los Apóstoles, dice, cuando llegaron a la ciudad subieron al piso alto de la casa donde estaban Pedro, Santiago, Juan, Felipe, Tomás, y luego dice, todos ellos perseveraron unánimes en la oración junto con María, la madre de Jesús, los parientes de Jesús y algunas mujeres. O sea que en la fiesta de Pentecostés también estaba la Virgen María y ella también estaba ahí presente como madre. Como esa madre silenciosa que ustedes y yo tenemos, que parece que no está, pero ahí está. Que parece que no ve, pero todo lo ve. Que parece que no entiende, pero todo entiende. Así son las mamás. Nomás están al pendiente, están oyendo, están viendo, están calculando, están acompañando. Ustedes y yo que somos hijos, hijas, también ustedes mujeres, aunque ustedes no lo crean, su mamá sabe mucho más de lo que ustedes se imaginan. Y la mamá cuando ve que sus hijos van bien, cuando ve que sus hijos caminan bien, cuando ve que sus hijos tienen añoranzas, tienen pensamientos, tienen planes, la mamá los deja. Porque dice, mi hijo va bien, qué bueno, vamos. Y pero ahí está la mamá presente, acompañando. Y miren, todos ustedes cuando realizan algo y su mamá está presente, la mayoría de ustedes agradece su presencia. Dice, mamá, gracias. Y la mamá dice, yo no he hecho nada, hijo, tú lo has hecho todo. No, mamá, pero tú estás aquí, tú me apoyas, tú me acompañas, eres incondicional. Entonces, esta es la presencia de la Virgen María. Por eso, la Virgen María es silenciosa, no habla. En muchas ocasiones está Jesús ahí y la Virgen María está a un lado, pero ella silenciosa, callada, observando, acompañando a su hijo en las buenas bodas de Caná, cuando Jesús realiza el milagro, ¿no? También en las malas, cuando Jesús va por su pasión y le sale y lo limpia a su hijo. También la Virgen María está cuando Jesús está en la cruz, cuando lo sepultan. Y ahora ella está reunida con los apóstoles. Estos hombres, ya no más quedaban 11, que se reunieron en una casa posterior a la resurrección del Señor y a la ascensión del Señor. Y ahí está Jesús soplando sobre ellos y la Virgen María presente. Por eso la iglesia considera a María como madre de la iglesia. Los protestantes dicen que nosotros los católicos queremos más a la Virgen que a Jesús. Bueno, pues se nota que no nos conocen. Se nota que no entienden el amor que le profesamos a la Virgen María. Yo les invito a que ustedes escuchen también el Evangelio de San Juan. Ya escuchamos que la Virgen María estuvo presente en Pentecostés, pero también en el Evangelio de San Juan. Dice que en aquel tiempo junto a la cruz de Jesús estaban María. Bueno, aquí voy a hacer una enseñanza muy bonita. María, dice, la hermana de su madre, María la de Cleofás y María Magdalena. Por eso ustedes han de conocer, aquí yendo a la Ciudad de México, yo estoy en Chilpancingo, yendo a la Ciudad de México un poco antes de llegar hay un pueblo que se llama Tres Marías. Bueno, unos dicen que es por tres señoras que así se llaman, pero no, yo ya estudié un poco y es por estas Tres Marías. Al pie de la cruz de nuestro Señor Jesucristo estaban Tres Marías. María, dice, María, la madre de Jesús. María, la de Cleofás, que me huele mucho Cleofás al discípulo que iba por el camino de Emaús, ¿se acuerdan? Por la calzada de Emaús, un peregrino iba conmigo. Hace unos domingos, bueno, ya varios domingos, como unos seis domingos, escuchábamos nosotros que los dos discípulos de Emaús iban tristes, resignados, tristes porque ya Jesús no había resucitado, y iban regresando a Emaús. Y cuando iban regresando, habla Jesús, bueno, el evangelista San Mateo, que los menciona, o San Juan, ya ni me acuerdo, San Lucas, no me acuerdo quién, pero ahorita los menciona y luego dice que iban caminando y uno de ellos se llamaba Cleofas. Puede ser este. Pero en ese tiempo había muchos Cleofas, entonces no sabemos, pero María, la madre de Cleofas, y María Magdalena, las Tres Marías. Entonces, hay que distinguir muy bien el pueblo de las Tres Marías, que puede ser dedicado a estas tres mujeres, a otra advocación. Yo conozco por ahí algunas iglesias que se llaman las Tres Aves Marías. Esto es diferente. Aquí es Tres Marías. María la Virgen, María la Madre de Cleofás, la esposa de Cleofás, y María Magdalena. Entonces, estamos hablando nosotros de Tres Marías. Y cuando decimos nosotros Tres Aves Marías, esto es otra cosa. Las Tres Aves Marías se refiere a la advocación de la Virgen María en funcionamiento de la Santísima Trinidad. Por ejemplo, cuando decimos las Aves Menores, ustedes van a los rosarios, han ido ustedes a los rosarios de algún difunto, a un rosario en una procesión, lo que sea, y luego la gente dice, las Aves Menores, dice, oh soberano santuario sagrado del Verbo Eterno, líbranos Virgen del Infierno, nos que rezamos tu santo rosario, emperatriz poderosa de los mortales consuelos, abre el Virgen del Cielo con una muerte dichosa y danos pureza de alma tú que eres tan poderosa. Y luego la rezandera dice, Dios te salve María Santísima, hija de Dios Padre, Virgen purísima y castísima, antes del parto en tus manos encomendámonos, etc. Esa es la Salve Menor 1. La Salve Menor 2 es Dios te salve María Santísima, Madre de Dios, Hijo, Virgen Purísima y Castísima en el parto. Salve Menor 2. Salve Menor 3. Dios te salve María Santísima, Esposa de Dios, Espíritu Santo, Virgen Purísima y Castísima después del parto en tus manos, etc. Las Tres Aves Marías, cuando nosotros escuchamos la advocación de las Tres Aves Marías, se está refiriendo al trabajo, a la función, a la función de la Virgen María ante la Santísima Trinidad. La Virgen María es hija de Dios Padre, la primera Ave María, por eso las Tres Aves Marías. La primera Ave María es hija de Dios Padre. La segunda Ave María es Madre de Dios Hijo, Jesucristo. Madre de Dios Hijo, segunda Ave María. Y tercera Ave María es Virgen Esposa del Espíritu Santo. Dios te salve María Santísima, esposa del Espíritu Santo. Por lo tanto, cuando decimos nosotros las Tres Aves Marías, estamos diciendo hija de Dios Padre, primera Ave María, segunda Ave María, madre de Dios Hijo, tercera Ave María, esposa del Espíritu Santo. María es hija, madre y esposa, ¿correcto? Tres Aves Marías. Cuando decimos nosotros Tres Marías, estamos hablando de las tres mujeres que estaban al pie de la cruz cuando Jesús estaba muriendo, María su madre, María la esposa de Cleofás y María Magdalena. No es lo mismo Tres Marías que Tres Aves Marías, ¿correcto? Hay que distinguir muy bien, porque a veces decimos cosas, oímos cosas y pensamos cosas que no son. ¿Qué función tiene la Virgen María en la iglesia? Miren, yo siempre a veces digo, bueno, de veras no estaremos exagerando los católicos en el amor que le profesamos a la Virgen María. Y una vez cuando yo dije eso, un padre en el seminario me dijo, te voy a responder, Arturo, pon mucha atención a lo que te voy a decir y yo les voy a responder ahora a ustedes. A ver, si un día Dios nos permite llegar al cielo, espero que sí, espero que estén luchando por ganarse el cielo, porque el cielo no se lo van a dar a nadie si no lucha, si no se esfuerza, si no se compromete, si no cumple los mandamientos, si no ama a Dios, si no ayuda al prójimo. Recuerden que el cielo no es para todos esos vividores, para todos esos rateros, para todos esos extorsionadores, flojos, sinvergüenzas, habladores, etcétera, etcétera, que andan por el mundo creyendo que el cielo se los van a dar nomás porque se mueran. No, el cielo es un premio a quien lo merece, a quien luchó, a quien trató de buscar a Dios siempre. Así que, hermanos,
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8: Muy buenos días tengan todos ustedes. Les saludamos desde este pueblo de Pochahuisco, pidiéndole a Dios por los pueblos de Mazatepec, Viramontes, La Moneda, Topiltepec y Acatlán, los pueblos donde me toca servir como sacerdote, y también a todos ustedes que muy atentos siguen estas transmisiones desde sus hogares. Pedimos en misa por ustedes con mucha devoción. En el nombre del Padre, del Hijo y del Espíritu Santo, la gracia de nuestro Señor Jesucristo, el amor del Padre y la comunión del Espíritu Santo esté con todos ustedes. Pidámosle perdón a Dios por todas nuestras faltas. Yo confieso ante Dios Todopoderoso y ante ustedes, hermanos, que he pecado mucho de pensamiento. Por mi culpa, por mi grande culpa. Santa María, siempre Virgen, a los ángeles, a los santos, y a ustedes, hermanos, que intercedan por mí ante Dios nuestro Señor. Dios Todopoderoso, tenga misericordia de nosotros, perdone nuestros pecados y nos lleve a la vida eterna. Este día es el día de la Divina Providencia, como les decía al principio. Hay que prender nuestra vela y también confiar mucho en Dios, para que Dios nos ayude en este inicio de mes, para que nunca nos falte casa, vestido y sustento, y a la hora de nuestra muerte el Santísimo Sacramento. Dios Padre de misericordia, cuyo unigénito clavado en la cruz proclamó como Madre nuestra a su propia Madre María Santísima, concédenos por su cooperación amorosa que tu Iglesia, siendo cada día más fecunda, se alegre por la santidad de tus hijos y atraiga a su seno a todas las familias de los pueblos. Por nuestro Señor Jesucristo, tu Hijo, que siendo Dios vive y reina en la unidad del Espíritu Santo y es Dios por los siglos de los siglos. Estamos pidiendo por un país de América,

0: de Europa y un estado de la República Mexicana. Ya vamos por orden y ahorita vamos a pedir por el país de Brasil, un país muy grande, el más grande de toda América después de Estados Unidos y Canadá. Bueno, es el tercero más grande y un país donde es donde hay más católicos de todo el mundo. Pedimos por Brasil y también vamos a pedir hoy por Noruega en Europa. Fíjense que yo en estos días pedí por Suecia, dije, aunque nadie nos vea allá, y me llegó un mensaje de una señora de Perú que vive en Suecia y allá ve las misas que nosotros hacemos aquí. Así que pedimos por la gente que en Noruega también vive y quizá nos ven por allá. Vamos a pedir también hoy por todos los estados del país, vamos de uno por uno, vamos del norte a sur. Y ahora vamos a pedir por Jalisco, el estado donde yo soy originario. Vamos a pedir por las ciudades principales de Jalisco, que son Guadalajara, Zapopan, Tlaquepaque, Tonalá, Puerto Vallarta, Autlán, Ciudad Guzmán, Lagos de Moreno, Tepatitlán, Colotlán, La Barca, y puedo decir 124 municipios, casi me los sé todos, pero no puedo, solo los más grandes. Y claro, por mi pueblito Mestigacán, de donde yo soy originario. Por ustedes pedimos en esta celebración. Siéntense, por favor, vamos a escuchar la palabra de Dios.
1: Del libro de los Hechos de los Apóstoles. Después de la ascensión de Jesús a los cielos, los apóstoles regresaron a Jerusalén desde el Monte de los Olivos, que dista de la ciudad lo que se permite caminar en sábado. Cuando llegaron a la ciudad, subieron al piso alto de la casa donde se alojaban Pedro y Juan, Santiago y Andrés, Felipe y Tomás, Bartolomé y Mateo, Santiago el hijo de Alfeo, Simón el cananeo y Judas el hijo de Santiago. Todos ellos perseveraban unánimes en la oración, junto con María, la madre de Jesús, con los parientes de Jesús y algunas mujeres. Palabra de Dios.

De ti, Jerusalén, ciudad del Señor, se dirán maravillas. Y de ti, Jerusalén,

Dichosa, oh Virgen María, que engendraste al Señor. Dichosa, oh Madre de la Iglesia, que mantienes encendido en nosotros el Espíritu de tu Hijo Jesucristo.

0: El Señor esté con ustedes. Lectura del Santo Evangelio según San Juan. En aquel tiempo, junto a la cruz de Jesús, estaban su madre, la hermana de su madre, María, la de Cleofás, y María Magdalena. Al ver a su madre y junto a ella al discípulo que tanto quería, Jesús dijo a su madre: «Mujer, ahí está tu hijo». Luego le dijo al discípulo: «Ahí está tu madre». Y desde entonces el discípulo se la llevó a vivir con él. Después de esto, sabiendo Jesús que todo había llegado a su término, para que se cumpliera la Escritura, dijo: «Tengo sed». Había allí un jarro lleno de vinagre. Los soldados sujetaron una esponja empapada en vinagre a una caña de hisopo y se la acercaron a la boca. Jesús probó el vinagre y dijo: «Todo está cumplido». E inclinando la cabeza, entregó el espíritu. Entonces los judíos, como era el día de la preparación de la Pascua, para que los cuerpos de los ajusticiados no se quedaran en la cruz, el sábado, porque aquel sábado era un día muy solemne, pidieron a Pilato que les quebraran las piernas y los quitaron de la cruz. Fueron los soldados, les quebraron las piernas a uno y a otro, y luego al otro de los que habían sido crucificados con Jesús. Pero al llegar a Jesús, viendo que ya había muerto, no le quebraron las piernas, sino que uno de los soldados traspasó el costado con una lanza. Inmediatamente salió sangre y agua. Palabra del Señor. Siéntense, por favor, un momento. Más de alguna persona me va a decir: «Padre, las lecturas que usted leyó hoy en misa no aparecen, yo tengo otras en mi misal». Bueno, es que hoy, el primero de junio, o siempre el lunes, más bien no el primero de junio, el lunes después de Pentecostés, se celebra en la iglesia una fiesta proclamada por el Papa Pablo VI, que se llama María Virgen, Madre de la Iglesia. Por eso el padre anda de blanco, aunque ordinariamente hoy debería de ser verde. Sin embargo, este es como un pilón de la Pascua, como la última fiestecita que queda de toda la Pascua que vivimos estos 50 días, desde el jueves, desde el domingo de resurrección hasta el domingo de Pentecostés. Esos 50 días que se celebran, a veces poquito más, a veces poquito menos, son la Pascua. Pero el lunes después, a la fiesta de Pentecostés, se habla de una solemnidad que se llama, bueno, no es solemnidad, de una fiesta que se llama María, Madre de la Iglesia. Y vamos a hablar hoy de esto. Si se fijaron las lecturas, habla de la crucifixión y habla en el capítulo número 1 de los Hechos de los Apóstoles. Y aquí aparece la gran mujer que queremos tanto los católicos. Los hermanos separados, yo no entiendo. Yo me sigo preguntando y nadie me responde. A ver si alguno de ustedes me quiere responder a través de un comentario aquí en YouTube. Les quiero preguntar lo siguiente: ¿por qué los hermanos separados odian tanto a la Virgen? ¿Por qué algunos cristianos hablan muy mal de la Virgen? ¿Qué les hizo la Virgen? ¿Los golpeó? ¿Los ofendió? ¿Qué les hizo la Virgen? ¿Alguien me puede responder qué les hizo la Virgen a ellos para que hablen tan mal de ella? Yo, cuando era más ignorante, todavía soy ignorante, pero era más ignorante. Cuando estaba en el seminario, yo dije: bueno, pues ¿por qué hablan tan mal de la Virgen? A ver, me voy a poner a estudiar. Entonces me puse a buscar todas las citas en las que aparece la Virgen María en el Nuevo Testamento, los cuatro evangelios, los Hechos de los Apóstoles, las cartas de Pablo, todo, todas las veces que aparece la Virgen María en la Biblia. Dije: a ver, ¿cuántas veces aparece? Y a lo mejor nos han escondido algo y a lo mejor la Virgen aparece mal en la Biblia. Voy a buscar. Entonces yo me puse a buscar cita por cita. Me encontré cuando el ángel la visita, me encontré cuando la Virgen va a ver a su prima, me encontré cuando la Virgen se encuentra en la cruz, cuando se pierde el niño, me encontré la cita de San Pablo cuando habla: por una mujer entró el pecado y por otra entró la gracia. Me encontré la Virgen del Apocalipsis en el libro del Apocalipsis. Es decir, me encontré varias citas, no tantas, pero sí algunas. ¿Y saben qué? Descubrí que en ninguna cita se habla mal de la Virgen. ¿O conocen ustedes alguna? donde digan, esa es una mona, esa es una cualquiera, esa tuvo. ¿Verdad que no hay ninguna cita que diga eso? Pero sí hay boquitas con lengüitas de víboras que sí hablan muy mal de la Virgen. ¿O me equivoco, señores, que están aquí de Pochahuisco? Hay lengüitas, ¿verdad que sí? Que hablan muy mal de la Virgen. Y a veces, fíjense, lo que más risa me da y también coraje es que esa gente que habla mal de la Virgen, si les platicara cómo viven, cómo son, cómo andan en su familia. Y a veces somos muy habladores y muy criticones de lo que no somos nosotros. Así que hoy la iglesia, ¿por qué celebra a la Virgen como la madre de la iglesia? Vamos a entender muy bien, primero que nada, qué es la iglesia. La iglesia no es este lugar de muros, de santos, de altar, de ambón. No. Esto se llama templo. La iglesia somos los bautizados. Usted, señora, que me está viendo y que está bautizada, con sus hijos también que están bautizados ahí. Usted, señor Baquetón, que me está viendo, que está bautizado, también usted es la iglesia. Y el padre también es la iglesia, y el obispo y el papa, y la señora que vende tamales y la que vende tortillas bautizada, también es la iglesia. Porque la iglesia somos el conjunto de bautizados. Todos los que vienen a misa y los que no vienen. Con que esté bautizado, es parte de la iglesia. Y los muros de la iglesia se forman de corazones vivos, su corazón y el mío. Tenemos el error de pensar que la iglesia es esta casa o esta iglesia o esta construcción. No, esto es un templo. Y cuando nosotros decimos madre de la iglesia a una mujer llamada María, estamos diciendo que María es la madre de los corazones vivos de la iglesia que somos nosotros. Y les voy a dar, hoy aparecen dos citas en la Biblia, aquí es que escuchamos en misa, una en los Hechos de los Apóstoles y otra en el Evangelio, donde Jesús, bueno, en una San Pablo, San Lucas nos la narra que María estaba con ellos, y en la otra San Juan nos habla de la Virgen María. Dice que después de la ascensión de Jesús a los cielos, hay que recordar que Jesús ascendió al cielo, hace 8 días celebramos la ascensión y ayer celebramos Pentecostés, cuando Jesús sopla sobre los apóstoles y les dice, reciban al Espíritu Santo, ¿no? Vayan y bauticen, vayan y perdonen pecados, vayan y etcétera, etcétera. Pero, hace 8 días celebramos la ascensión. Cuando Jesús se fue perdiendo al templo, se fue perdiendo, y se quedó allá, ¿no? Entonces, algo muy importante que ustedes deben de saber es que nuestro Señor Jesucristo, antes de partir, antes de irse a los cielos, nos dejó dicho lo siguiente, déjenles platico. Dice San Lucas que después de la ascensión, los discípulos se fueron a un piso alto de la casa donde se alejaban Pedro, Santiago y Juan y Andrés, Felipe y Tomás, Bartolomé, Mateo y Santiago, Simón el Cananeo y Judas. Ahí están los 11. Ya no está Judas Iscariote, es Judas Tadeo. Dice, todos ellos perseveraban unánimes en la oración, ¿no? Se reunían a orar. Todos ellos se reunían a orar. Y dice, junto con María, la madre de Jesús, con los parientes de Jesús y algunas mujeres. No dice los hermanos de Jesús, ¿verdad que no? Dice los parientes. Quiere decir que Jesús a lo mejor tenía primos, sobrinos, no sabemos quiénes eran. Pero no dice la palabra hermanos. Igual que en la otra cita, nomás que hay los hermanos separados, Dios santo, de veras, que nomás están buscando a ver qué encuentran para atacar a la Virgen. Dice que estaba María perseverando con ellos. Entonces, no solamente estaban los 11 apóstoles, estaba María también, dice. Unánimes en la oración, junto con María. ¿Ustedes creen que los apóstoles no querían mucho a María? María ya era una abuelita. Nosotros la vemos en las imágenes, una jovencita, muy joven, muy conservada, pero Pobre mujer, después de haber perdido a su hijo con la edad que tenía, después de haber quedado viuda de José y luego perder a Jesús de la manera que lo pierde, no era una jovencita, ni era tan fuerte como lo era cuando Jesús nació. Y dice el Evangelio, esta cita que ustedes saben, cuando Jesús le dice, mujer, ahí está tu hijo, Luego le dijo al discípulo, ahí está tu madre. Y desde entonces el discípulo se la llevó a vivir con él. Esta cita nos habla de que Jesús no tenía hermanos, si no se hubieran ido a vivir María con sus hermanos. Se fue a vivir con Juan, que no era su hermano de Jesús, era su discípulo. A lo que quiero llegar es que hoy no vamos a hablar de ese tema, que ya estoy hasta acá de hablar de los hermanos de Jesús. Ya he hablado hasta el cansancio de eso. Allá hay muchos videos aquí en YouTube, en mi canal, donde pueden ver eso. Hoy me estoy refiriendo a hablar de Jesús, que pone a María como la madre de todos los creyentes. Y obviamente celebramos la fiesta de María, madre de la iglesia, porque María fue la que nos dejó Jesús para que fuera nuestra madre. Así que los hermanos separados que odian a María, que la rechazan y que hablan muy mal de ella, o no han leído estas dos citas, o no sé qué tienen en la cabeza. ¿Qué tendrán? Ustedes sí saben qué tienen, ¿verdad que sí? Mucha terquedad, mucho odio. Yo no sé por qué. ¿Por qué odiar a la Virgen? ¿Qué les ha hecho la Virgen si es nuestra madre? Nos la dejó Jesús cuando se la dejó a Juan y le dijo, ahí está tu madre, Juan. Y desde entonces se la llevó a vivir con él. Ustedes los católicos y yo queremos mucho a la Virgen, ¿verdad que sí? A veces exageramos, también no está bien. A veces queremos más a la Virgen que a Jesús. Y eso no está bien. Eso no está bien. Debemos de medir el amor, porque el amor más grande es a Jesús. Y luego a su mamá. Pero primero a Jesús. Yo les invito que cuando ustedes vayan a un santuario mariano, yo me fijo, ¿cuánta gente va a ver a la Virgen de Guadalupe, no? Pero no van a ver a su hijo, ahí está a un ladito. Cuando vayan a ver a la Virgen de Guadalupe, a la Basílica en México, pregunten, ¿dónde está el Santísimo? Y luego vayan a ver a Jesús, ahí está en el Sagrario, muy hermoso, a un ladito, al lado derecho, viendo la Virgen de frente, al lado derecho, ahí está una capillita, ahí está el Santísimo. Yo me acuerdo mucho de mi abuela que me enseñó eso siempre, me decía, cuando vamos a la iglesia, primero vamos a ver a Jesús. Y ya después que veamos a Jesús, vamos a ver a la Virgen, a San Lucas, a San Miguel, a San Martín, quien sea. Pero primero se llega a saludar al dueño de la casa, que es Jesús. Así es. ¿Verdad que cuando ustedes van a una casa ajena y está el Señor, primero le dicen, buenas tardes, Señor, ¿está su hijo fulano? ¿Verdad que sí? Cuando uno tiene educación, hay gente que no tiene educación, son unos vulgares. Pero la mayoría de la gente que tiene educación llega a saludar primero al importante. Así que cuando uno va a un santuario de la Virgen María, primero llega uno al sagrario, saluda a Jesús y después vamos a ver a su mamá, a su tía Santa Isabel, a su amigo San Pedro, a su amigo Juan Evangelista, etc. ¿Ya me entendieron? Porque si no nos convertimos verdaderamente en idólatras. Vamos a pedirle a Dios que nos ayude. María, Madre de la Iglesia, nos proteja. Pónganse de pie. Por favor. Unidos en el amor a Cristo, hermanos, por todos los hombres, vamos a responder. Ven, Señor Jesús.
1: Ven, Señor Jesús. Por la Iglesia, para que nazca y se desarrolle en aquellos lugares donde aún no existe, oremos al Señor. Ven, Señor Jesús. Por el mundo, para que las transformaciones que se producen en él sean para el bienestar de todos los hombres, oremos al Señor. Ven, Señor Jesús. Por los enfermos incurables, para que no pierdan la esperanza de los bienes eternos, oremos al Señor. Ven, Señor Jesús. Por nosotros aquí reunidos, para que el Espíritu Santo fortalezca nuestra fe y haga más delicado y atento nuestro amor, oremos al Señor. Ven, Señor Jesús.
0: Quiero pedir a Dios por todas las personas que desde sus hogares viven esta misa con tanta devoción, por todas las abuelitas y los abuelitos solos, por todas las personas que ofenden a la Virgen María, para que la Madre de Dios no les tome en cuenta cuando ellos mueran esas ofensas. También pido a Dios por todas las personas que me ayudan en este equipo de transmisión de la misa, las personas que cantan, que rezan, que leen, que ayudan en esta celebración, para que llegue hasta sus hogares de manera tan hermosa como llega hasta sus hogares. Todas estas oraciones, Señor, y las que se quedan en nuestro corazón, las ponemos a tus pies por Jesucristo nuestro Señor. Amén. Siéntense, por favor, un momentito. Oren, hermanos y hermanas, para que este sacrificio mío y de ustedes sea agradable a Dios Padre Todopoderoso. Recibe, Señor, nuestras ofrendas y conviértelas en sacramento de salvación, por cuya eficacia y por la intervención amorosa de la Santísima Virgen María, Madre de la Iglesia, nos llenemos de santo fervor y merezcamos quedar más íntimamente asociados con ella en la obra de la redención. Por Jesucristo nuestro Señor.
2: Amén.
0: Que el Señor esté con ustedes. Levantemos el corazón. Demos gracias al Señor nuestro Dios. En verdad es justo y necesario, es nuestro deber y salvación darte gracias siempre y en todo lugar, Señor Padre Santo, Dios Todopoderoso y Eterno, y alabarte en esta conmemoración de la Virgen María, porque ella, al aceptar tu palabra con el corazón inmaculado, mereció concebirla en su seno virginal, y al dar a luz a su Creador, preparó el nacimiento de la Iglesia, porque ella, al aceptar junto a la cruz el encargo de tu amor, recibió como hijos a todos los hombres redimidos por la sangre de Cristo. Porque ella, al unirse a las oraciones de los apóstoles y de los discípulos que esperaban la venida del Espíritu Santo prometido, se convirtió en el modelo de la Iglesia suplicante. Y desde su asunción gloriosa al cielo, sigue mostrando su amor a la Iglesia peregrina.
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0: Es la 1:02.
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2: Durante las últimas semanas, en países como España y Francia ha salido a la luz un debate que está dando mucho que hablar. La prohibición del uso de redes sociales a los menores de 15 años. Mientras en España aún no se ha tramitado la ley, en el Parlamento francés ya ha sido aprobada y a partir de septiembre del 26, los chicos de esa edad no podrían acceder a plataformas como TikTok, Instagram o Snapchat. La idea es limitar la exposición de niños a contenidos y mecanismos de las redes que pueden ser perjudiciales. Y aquí es donde entra el uso de la IA. No es información al azar. Son algoritmos que deciden qué publicaciones ver y qué contenidos priorizar.
3: Creo que como toda tecnología, pues la inteligencia artificial no es ni buena ni es mala. Quienes hacemos que sea buena o mala somos nosotros con el uso que hagamos.
2: Y es que la problemática no deja de adquirir grandes dimensiones. Según apunta la organización sin ánimo de lucro Internet Watch Foundation, en el pasado 2025 se identificaron más de 10.000 imágenes y vídeos creados por IA que representan material de abuso sexual infantil. Sin embargo, esta herramienta ofrece dos posibilidades. También puede actuar para todo lo contrario, es decir, para detectar situaciones de peligro en esas redes sociales.
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Somos amigos, amigos de Jesús, señoras y señores, chiquillos y chiquillas, chamacos y chamacas, muchísimas gracias, qué bueno que están ahí conectados. Lo invito a que pase a la página de Facebook que se llama La Hora de los Cincelazos MSP. La Hora de los Cincelazos MSP, que nos diga dónde nos escucha, porque eso también es importante, así como Juan Alvarado que nos escucha allá en Virginia. Saludos, Juan. Saludos a Leito Rojas allá en Ciudad de México. Ciudad de México. ¿En dónde más tú? Es que nada más me están poniendo hola, hola, hola, hola. Allá Socorro Quesada desde Los Ángeles, California. Ándele pues. Es que estoy acá leyendo un mensaje y pues no sé por dónde va el mensaje. Ok. Ah, es que nos están preguntando que la aplicación Telegram dice que hay tres aplicaciones en para los teléfonos celulares que se llama Telegram. ¿En serio? Yo nunca no me he fijado. A ver, dejen este mismo momento. Entro y busco Telegram. Voy a buscar Telegram, a ver qué. Y yo te voy a decir cuál es la chipocluda. Telegram. Ok. Buscar Telegram. Pone ahí. Y dice que hay tres Telegram. Mira. Pues yo nomás encontré una, ¿eh? No sé tú. No sé tú. Pero yo. Pero la aplicación Telegram, la chipocluda, es Telegram Messenger. Así se llama. Telegram Messenger. Tiene el fondo azul. Y tiene un avioncito de papel. Tiene un avioncito de papel color blanco. Tiene un avioncito de papel color blanco. Se llama Telegram Messenger. Así. Es un círculo azul. Y al centro un avioncito de papel. Ustedes ya cuando la descarguen, le van a tener que poner su número de teléfono, porque es una aplicación que trabaja de la forma parecida al WhatsApp. De hecho, a mí se me hace más, porque ustedes entran a grupos y su número es privado, su número no lo ven, otras personas no les van a mandar así. Con el WhatsApp ya ven, y también se puede compartir, nada más es que hay que buscarle un poquito, porque una vez no, pero igual, cuando tú, por ejemplo, buscas arroba Modesto Lule, ahí dejamos algunas rolas. Ahí dejamos algunas rolas que compartimos en el programa. No todas las podemos. Alguien dijo, pues póngalas ya todas. No, hombre, pues ¿cuándo? Mira, por ejemplo, ya pusimos esta. Que pues ahí cantamos nosotros. De hecho, canto rap. Pues ahorita ya con las maquinitas cualquier persona canta y le acomodan la voz, ¿no? Entonces yo también ya canté. Pues, aunque fue poquito, pero ya canté. Y ahí puedes encontrar estas. Ok, arroba Modesto Lule en la parte así. Después. También tú puedes encontrar el canal arroba Evangelio Misa, todo junto, o Evangelio MSP, y ahí te mandamos el Evangelio Everyday con una oración. El Evangelio Everyday. Y ahí te compartimos esta rola que se llama Buscando Ovejas.

A ver, espérame tantito. Resulta que hoy sí está Antonio Mogollón. Oye, Antonio Mogollón, ¡qué milagro, Bali! ¡Antonio! Antonio, fíjense, ubico muy bien a Antonio. Él es de Venezuela, vive allá en Estados Unidos, en la Florida. Hasta hace un tiempo tenía un trabajo que le permitía estarnos escuchando. Y ya después, pues creo que le cambiaron de trabajo, entonces ya casi no nos escucha. Pero hoy dice que sí está escuchando. Y Antonio tuvo bien así, sin que yo se lo pidiera y todo. Pero él tuvo bien de mandarme ese librito que se compró en Venezuela. Los que siguen nuestro Facebook saben que todos los días les ponemos, les dejamos un mensaje. Es una foto de un libro que trae una reflexión diaria en nuestra página de Facebook Modesto Lule. Ese librito solamente lo han encontrado en Venezuela. Lo han buscado por aquí y por allá y no lo han encontrado más que en Venezuela. Entonces, yo no sé si en algún momento yo le dije a él que lo encontraba en Venezuela. No sé cómo estuvo el asunto. O si él lo compró allá. No recuerdo bien cómo estuvo el asunto. La cuestión que en cierto momento un familiar de él fue a Venezuela y le pidió que buscara ese libro. Lo compró, se lo llevaron a Florida. Y desde Florida tuvo ese detalle de mandármelo por paquetería. Y yo le agradezco porque lo mantengo ahí. Y ahí es donde sacamos las fotos para después publicarlas y tenerlas ahí. Por eso es que ubico muy bien a Antonio. ¡Antonio! Como decimos acá en México, ¡Toño, Toño! ¡Toño!

0: Vámonos pues con cencelazos y también con problemas familiares, porque ya nos llegaron por ahí problemas familiares y ahorita vamos a decirlos, como no, con todo gusto. ¿Qué son los cencelazos? Son pequeños pensamientos cristianos del padre Luis Butera, Luigi Butera, del padre Luigi Butera, así que solamente es cuestión de que ustedes se metan ahí a la página que se llama La Hora de los Cencelazos MSP, así como lo hizo Antonio Mogollón, y listo, calisto. Vientos, ¿quién llegó? ¿Quién está primero en la fila? Llegó Aida Ruiz desde Guadalajara, Jalisco. Ella quiere el cencelazo 379, esperando que este pensamiento te ayude a reflexionar del libro número 2, 379.
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0: Gracias por estarnos acompañando en este programa que se llama La Hora de los Cencelazos. Muchas, pero muchas gracias.
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0: ¡Ah, Dios mío! ¡Dios mío todopoderoso! ¡Gracias! Salud, dice Eury Montoya, dice, lo escucho, dice, escucho el evangelio con mi esposo. Y después, dice, nos vamos al negocio. En el trabajo ponemos el programa, dice, me ha ayudado bastante en mi fe. Además, lo comparto con mis grupos de oración y les gusta mucho cómo explica el evangelio. Y lo quiere mucho, Dios lo bendiga, dice Eury Montoya. Gracias por compartir el evangelio que les mandamos y también por compartir este programa. Espero que sea de provecho espiritual para everybody.

Bueno, vamos a comenzar. Oye, pásele la página de Facebook que se llama La Hora de los Cincelazos MSP. Así se llama la página de Facebook. La Hora de los Cincelazos MSP. Agradecemos a los que ya están ahí y que nos ponen. Miren, es fácil. Ustedes entran a la página de Facebook, La Hora de los Cincelazos MSP. Ya cuando están en la página de Facebook, La Hora de los Cincelazos MSP, buscan la última publicación que dejamos. Y ahí abajo de esa publicación van a poner su foto. Si es que quieren ponernos una foto, de ahí donde nos están escuchando, no nos vayan a poner una de cuando se graduaron de primaria o cuando fueron a una fiesta y ese día sí se bañaron. No, pónganos una foto de ahí donde está trabajando, escuchando la radio, ahí el programa. Y mira, por ejemplo, Carlos González, allá en Winchester, California, dice que está preparando para echar un cemento y atrás está su padrino de matrimonio. Y pues ahí, ya preparándose en la construcción, allá trabajando en Winchester, Winchester. Aida Ruiz dice, listos para escuchar el programa. Dice que está batallando con el fregadero porque se le descompuso. ¿Qué es el fregadero? No vayan a pensar que es una mala palabra de Aida Ruiz, no. El fregadero es de donde se friegan los... Es que esa palabra en ocasiones se puede malentender, Aida. Bueno, es el... La plomería. Tiene un problema de plomería. Ahí donde lava sus platos, las ollas, las cucharas. Eso se llama... Bueno, también se le dice en México fregadero. Es que hay como que por ahí una cuestión. Porque dicen, ah, ¿cómo friegas? ¿Cómo friegas? ¿Cómo molestas? A ver, déjame buscar la etimología de esa palabra. Tú ya me dio curiosidad. Que el fregadero... Vamos a ver. Si existe. Etimología de fregadero. A ver si existe. Etimología de fregadero. No. No, no, no. De fregar. Deja ver si... De fregar. ¿Qué es? A ver si no es una mala palabra. Etimología de... La palabra fregar. Vamos a ver si aparece. ¡Ah! Creo que sí aparece, mira. Y ya, ya salió. Fregar. La palabra fregar viene del latín fricare. ¡Ah, mira! O sea, sí tiene sentido. El donde lavan el plato, el lavamanos. Bueno, es que no es lavamanos, es para... Ahí el lava... El, ¿cómo se dice tú? Ahí donde está la llave, donde tú lavas tu plato, donde tú lavas tu cuchara... Sí, sí, le dicen todos fregadero, nada más acá nosotros algunos. Bueno, es que en sí tiene sentido porque la palabra latina fregar significa restregar, frotar, tallar. Eso significa fregar. En latín, fricare. Entonces de ahí viene el fregadero porque es donde se talla los platos, donde se limpia de aquella cosa. Pero sí... En México, para decir no estés molestando, es como no estés fregando. No estés fregando, ya, sosiégate. O sea, estar restregando. ¿Restregando qué? Tallando, o sea, como que pasando por mucho. Una idea. ¿Ya ves? ¿Te equivocaste? ¿Ya ves? ¿Te equivocaste? ¿No ibas a hacer esto? ¿No que no ibas a hacer aquello? ¿Ya ves? Sí, ya está bien. Ya está bien. Pero tú ya ves, tú que no decías. Tú que no des, que no sé qué y que no sé cuánto. Y que aquí, que allá. Sí, pues, pero ya. Ándale, pues tú. No que tú muy, muy pipiris nice, que no sé cuánto. A ver, ahí la cosa, ¿cómo está el asunto? De a ver, explico. Ya, pues, no me estés fre. O sea, no me estés restregando la misma idea tanto, pero tanto. Tanto, tanto tiempo. All right. Bueno, pásenle a la página de Facebook, La Hora de los Cincelazos MSP. También nos... María Gamboa nos manda una selfie. Dice que anda en Lathrop, California. Yo creo que está como en automóvil. Trae ahí el cinturón de seguridad. Mireya Villa, desde Fort Worth, Texas. Dice que está trabajando limpiando casas. Ay, ya pidió un cincelazo. Ok, ahorita vamos a checar. Nada más estamos saludando a los que nos mandan foto ahí en la página de Facebook y nos
dicen dónde están escuchando. Leti Frías anda por allá en New York. Anda trabajando, no nos dicen qué, pero trae un tapabocas. A lo mejor es cirujana. ¡No, no es cirujana! Anda también, yo creo, limpiando casas. Pienso yo porque trae unos guantes. Bueno, es que también los cirujanos se ponen guantes, ¿no? Sí. Sí, los cirujanos también se ponen guantes. A lo mejor es cirujana, tú puede ser. Mira, un saludo a Julio Reyes desde Lomis, California, allá cerca de Sacramento. Dice que anda levantando desperdicios, la basura y todo eso demás. Ah, pues allá, mira, Alma Madrigal nos manda una foto del cielo ahí donde, pues quién sabe dónde es, pero nos manda. Entonces, Julio anda manejando ese carro de desperdicios de basura. Y él utiliza de esos camiones, de esos que agarran las así como una palanca. Así. Saludos a todos los que trabajan en los camiones, a todos los que trabajan en la construcción, a los que nos mandan sus fotos. Lupe Barriga, allá en el campo, trabajando allá en Newland, North Carolina. Saludos a ver a quién más. A María Gamboa. Dice, ándele pues, ahí nos manda una foto de su mascota. No nos dice cómo se llama la mascota. Tania González, trabajando en la tintorería. ¿En dónde? Allá en Dallas, Texas. Muchas gracias. María Gamboa y nos manda una foto ahí de los pequeños. Ándele. ¿Quién más nos manda foto tú? Lupita Medina, allá en California también. Lorena Sánchez, allá nos manda una foto ahí fuera de su casa. Dice que también tiene unas gallinas y nos manda ahí unas fotos de unas. ¿Sí tiene gallinas tú? Uy, yo ni las veo tú. Allá al final, allá por allá se ven las gallinas, pero allá, primero allá. ¡Saludos a la Chabela! Saludos a su hermana, dice Leti y Erika y Fabi. A ellas tres. Bueno, pues saludos a ellas tres. La Chabela. Oye, Chabela, qué tiradero. Allá hay Chabela, irá. ¿Qué andas haciendo, Chabela? No nos dice que. Dice que saludos a su esposo también, Alfredo. Bueno, saludos a él. Oye, Chabela, ¿qué tiradero hay ahí en la casa? Pues mira. Es que anda lavando la ropa, yo creo. Puede ser que ande lavando la ropa. Bueno, yo les agradezco a todos ustedes los que se conectan ahí, que ya empiezan a escuchar el programa y que lo recomiendan. Vamos a tratar de dar algo que les pueda servir para, pues para ser mejores, ¿no? Ser mejores no para ser superiores a otros, sino ser mejores hijos de Dios, porque siempre nos desviamos. ¿Quién de ustedes dijo, no, yo no me voy a equivocar y hoy tan nada más torcido que nada?

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1: ¿Listo, Calisto? I am ready, dice Eleazar y Betty Galván, porque pasaron allá la página de Facebook que se llama La Hora de los Cincelazos MSP. Y nos piden un cincelazo, dice que quiere 100 del libro número 3. ¿Qué son los cincelazos? Bueno, para las personas que nos escuchan por primera vez, déjenme decirles que los cincelazos son pequeños pensamientos del padre Luis Butera. El padre Luis Butera, fundador de nuestra comunidad. Entonces son tres libros. Libros muy pequeños, caben en la palma de la mano. El libro número 3 tiene 1292 pensamientos. 1292 pide el número 100 del libro número 3. Dice así, pon mucha atención: mientras tengamos tiempo, hagamos el bien a los demás. Esta es nuestra misión. Mientras tengamos tiempo, porque ya cuando no tengamos tiempo, ya pa' qué. Pero mientras tengamos tiempo, hagamos el bien a los demás. Es triste, ¿verdad? Cuando ya pasa el tiempo y nos damos cuenta que hemos hecho mucho daño, hemos lastimado, hemos ofendido, hemos despreciado.
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5: ¿Y qué quieres que te diga? ¡Ah, ya sé! Que Dios te bendiga. Oiga, también nos pueden mandar un problema familiar, ¿eh? Tenemos uno bastante choncho. Y como llegamos al momento del problema familiar, bajamos la música. Vamos a leerlo esperando que nuestro comentario pueda arrojar una idea, una luz sobre este problema y ayudarle a esta persona. Que no vamos a decir su nombre por si ustedes nos quieren mandar su problema familiar. No vamos a decir su nombre, vamos a decir dónde nos escuchan. Ya sea la página de Facebook, La Hora de los Cincelazos MSP. Lo mandan por donde dice mensaje, inbox, o al correo electrónico modestoradio@gmail.com, gdegatomail.com. All right. Dice: padre, tengo 9 años de casada y quisiera que me diera una guía para los problemas que tengo con mi esposo, ya que él no se quiere confesar. Hace 1 año y medio lo descubrí. Le descubrí una infidelidad. Dijo que cambiaría. Tiene ideas de que mientras el hombre cumpla con sus obligaciones, se puede dar el chance de andar con otra. Fíjense, o sea, ¿quién le dio esas ideas al Señor? Tiene ideas de que mientras cumpla con sus obligaciones, puede darse el chance de andar con otra mujer. Hace 7 meses me recanalicé para estar bien en mi conciencia con Dios, pero pensé que mi esposo entendería y se iba a querer entregar más a Dios, pero no va. Cuando quiere, va a misa. Hace unos meses yo empecé un proceso de conversión aún más fuerte de lo que puedo imaginar. Y he sido muy atacada incluso por mis pensamientos. Y he pensado que no puedo alcanzar la misericordia de Dios. Pero luego me doy cuenta que eso no está bien, porque mi Señor Jesucristo es infinitamente misericordioso. Aquí hago una pausa. Eso es algo que es muy constante en las personas que inician lo que es

0: este proceso de conversión. Es algo muy constante. Y las personas dicen, no, no soy digno. Tengo tantos pecados, Dios no me va a perdonar. Miren, yo lo veo eso como una tentación del maligno. Cuidado, la misericordia de Dios es infinita, no es igual como la de los humanos, no, es infinita. Así que cuando más te llegue esa idea, caminante, adelante caminante. Sigo leyendo. Hace unos momentos le estaba diciendo a mi esposo que debemos procurar comer, aunque sea una vez al día, con nuestros hijos. Ay, Dios. O sea, debemos procurar comer, aunque sea una sola vez al día, con los hijos. Tienen dos. Siempre me dicen que por qué no salimos, aunque sea a caminar o a ver una película en la casa. Me desgarra el corazón esto. Pero puede ser que sea algo muy constante en las familias. Puede ser. No sé, pero a mí me causa un, no sé, cierta impotencia. ¿Cómo puede ser posible que no les den ese tiempo? Digo, no la estoy juzgando, estoy analizando una situación que yo considero que se da mucho en las familias. Y los niños, imagínense, ni siquiera una vez al día comen todos juntos. Ni siquiera una vez al día comen todos juntos. El esposo por un lado, la esposa por otro, los hijos por su lado, cada quien. Y somos familia. ¿Por qué no salir siquiera a caminar, dice, o ver una película en la casa, pero todos juntos? Dice, yo tengo dos negocios y tengo a 5 personas trabajando en mis negocios, pero no tengo más que 2 personas que atienden la caja. Entonces, yo tengo que quedarme en las tardes. Por eso, no alcanzo en el tiempo para convivir con mis hijos. Más aparte, soy socia de un grupo de iglesia. Ya nos dice cuál, pero no voy a decirlo cuál. Y soy ministro extraordinario de la Sagrada Comunión. Me gusta que por lo menos ya tiene presente los términos, así, ministro extraordinario de la Sagrada Comunión. Tengo que reconocer que en ello mi esposo me apoya, a veces de mala gana, y me dice una indirecta. Entonces, por eso que le estaba diciendo, él se enojó mucho y me dijo que ya iba a empezar con mi política y que para qué me llevaba. Y le dije, es que son cosas que se supone nos interesan. Pero se enojó más. Yo ya no dije nada y se le quedó viendo a una muchacha que iba algo destapada. Para esto él iba manejando. Y le dije, ¿la conoces? Y se enojó. Entonces me bajé del automóvil y él con mucho gusto me dejó en ese lugar y se fue quemando llanta incluso. Padre, me dolió tanto que él crea que yo no tengo que hacer, que solo pienso en molestarlo y que explote conmigo de esa manera, porque siempre es el mismo problema. Cuando yo empiezo a hablar de lo que la iglesia predica, lo que debemos hacer como hijos de Dios, explota, se enoja demasiado, me deja de hablar y a veces no sé qué hacer. Y pienso que él está solo por apariencias conmigo. ¿Qué me recomienda hacer? Ojalá pueda Gracias y de antemano, y disculpe la molestia. Bendiciones. Ay, Dios Santo Todopoderoso. Está difícil la cosa aquí. Mire, yo en parte sí podría decirle. También usted tiene que hacer algo. Yo le diría, no ande con muchas cosas dentro de la iglesia. Si no alcanza. Aquí lo principal son sus hijos. No quiero decir que lo principal incluso por encima de Dios. No, no quiero decir eso. Pero sí usted debe ponerle mucha atención a sus hijos. Pero usted está en un grupo de iglesia y luego también está como ministra extraordinaria de la comunión. Deje uno, o deje ser ministro, o deje el otro grupo en el que está. Y ese tiempo, dedíqueselo a sus hijos. Porque también, pues no, yo no lo veo bien. Sus hijos le están reclamando que por lo menos salgan a caminar. Mire, aquí, con eso de buscar que el viejo cambie, pues hay que seguirle dando. Hay que seguirle acomodando. Pero en lo que son peras o son manzanas, usted dedíquele tiempo a sus hijos. Eso sí, usted no deje la oración, no deje los sacramentos. Mire, yo podría decir, a ver, como ministra extraordinaria de la comunión, ¿qué hace? Hay ministros extraordinarios de la comunión que realmente cumplen su función. Por ejemplo, el llevar la comunión a los enfermitos que están en las casas. Hay ministros extraordinarios de la comunión que solo hacen que el sacerdote sea más flojo. Por ejemplo, en la misa. Hay veces que no hay mucha gente en la misa, pero el sacerdote se sienta y no quiere esforzarse ya ni siquiera en dar la comunión. Y para eso quiere los ministros extraordinarios de la comunión. Analice. Cuando usted va con un enfermito y le lleva la comunión, ese es un apostolado. Después de que tiene un contacto con una persona que sufre, o por la edad o por la enfermedad, y le lleva a Cristo, eso también la puede ayudar a usted. No sé, en el otro grupo que me dijo, que no dije yo, en el otro grupo se dedican más a lo de la oración. Escoja. Y usted siga insistiendo. El viejo se le enoja cuando usted habla de Dios porque le están chillando las orejas. Le están dando donde más le duele y eso es lo que no quiere. Si ya le falló con la infidelidad, dicen por allá en mi rancho, ay, no quiero decir la expresión, pero bueno, cuando ya alguien ha cruzado la línea del respeto y cae en lo sucio, en el pecado, pues más fácil podría ser que vuelva a caer porque ya lo experimentó. Voy a tratar de hablarle un poquito más regresando de la pausa, pero pues sí, trate también de organizarse en su tiempo de la iglesia.
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Necesitamos recobrar esas ideas que nos llevaron a comenzar algo. Porque de repente uno comienza algo y como que ya después se le olvida uno el objetivo y ya después uno no camina por el mismo sendero. Sí, es triste, pero usted también debe de hacer algo por sus hijos. Y luego que están chamacos, están adolescentes. Yo digo con respecto a los trabajos, a lo de sus negocios, de sus trabajadores, está bien. Usted dice que nada más tiene dos personas que trabajan ahí dentro de lo que es la caja y que por eso usted se tiene que quedar. Pero, a ver, yo entiendo, tiene que estar preocupada por su trabajo, por su negocio y todo eso. Pero a la larga, ¿qué adquiere mayor importancia, sus hijos o su trabajo? ¿Qué es lo que usted toma más en cuenta en eso? Y también, pues le digo, organícese en su tiempo con relación a las cosas que hace en la iglesia y hace en su casa para que no los descuide tanto. Yo, y pues ahí, con lo del viejo, pues sígale insistiendo, oiga. Sígale insistiendo, pues sí, pero aquí miren. A lo mejor, pues sí, el esposo busca siempre sacudirse las cosas porque sabe que está mal. Pero como el Señor es orgulloso y soberbio, no le gusta que le digan que está mal. Por eso se hace el muy digno. Se hace la víctima. Se hace el ofendido. Se hace como que el que... Pues sí. Y por eso la ataca. Para que usted desista con eso. Pero usted sígale, pues es su obligación. Oiga, ¿es su esposo? Es su esposo. Bueno, vámonos con cincelazos. Cincelazos. A ver, déjame ver. Página de Facebook ahora, los cincelazos MSP. Ahí está Pérez Laris. Saludos a Pérez Laris. Allá está Tulare, California. Dice cincelazos 700 del libro número 1. Cincelazos 700 del libro número 1, que dice así, pon mucha atención. El hombre satisfecho es insensible a los sufrimientos de los demás. El hombre satisfecho, el que le da rienda suelta a sus pasiones, sus gustos, se hace insensible. Por eso nosotros debemos tener cuidado con lo que tenemos ganas. A ver, ¿de qué tienes ganas? Es necesario. Porque si andamos queriendo ahí satisfacer apetencias, gustos, placeres y demás, nos hacemos insensibles. Porque nos hacemos más egoístas. El hombre, mientras más consume, más compra, más come, más egoísta se hace, y la persona más egoísta pierde sensibilidad hacia los problemas de los demás. Así que Peris Laris, ahí en Tulare, be careful. Mayra Barajas dice que quiere cincelazo 930 del libro número 1. Nos escuchan en Portage, Indiana. Ándele, gracias. Oh my goodness, 930 del libro número 1. ¡Huémonos! A ver, 930, one moment please. Aquí está, dice: los apóstoles arrancan con la misión evangelizadora estando María con ellos. Los apóstoles comenzaron su labor evangelizadora estando la Virgen María con ellos. María tiene un papel importantísimo en la historia de la salvación de la humanidad y del apostolado. La Virgen María tiene un papel importantísimo. Ahí está la Virgen María acompañando a su hijo hasta en la cruz, pero también está acompañando los inicios de la iglesia, estando ahí reunidos con ellos, orando, esperando al defensor, al paráclito, y también lo recibe. Ya lo había recibido antes, cuando concibió al Salvador. Y por obra del Espíritu Santo, pidamos que el Espíritu Santo nos conceda más fe para poder lanzarnos, poder echarnos un clavado en la fe. Saludos a Alejandra Ayala en Columbus, Ohio. ¿Quiere cincelazo 591 del libro número 2? Ah, sí. Bueno, es que... ¡Ay, Alejandra! Sí. ¡Ay, Dios mío, Alejandra, hombre! Ahí te va tu cincelazo, 951 del libro número 2. A ver, one moment, please. 9, sí. Ay, Alejandra, Dios mío, Alejandra, Dios mío todopoderoso. 951 del libro número 2 dice así: amas
cuando das la vida, cuando piensas en el bien de los demás antes que el tuyo. Amas cuando tú das la vida, cuando piensas en el bien de los demás antes que en el tuyo. Hay que amar, Alejandra Ayala, hay que amar pensando siempre en los demás. Así pensó Dios, pensó en nosotros, se entregó, murió por nosotros, pero resucitó para darnos salvación. ¡Vámonos con la Chabela, que dice que anda limpiando casas y anda lavando ropa! Eso es bueno. ¿A qué pasiones? Ah, saludos para su esposo Alfredo, para sus hermanas Leti, Erika y Fabi. Dice que quiere cincelazo 8 del libro número 1, la Chabela. ¡Chabela! ¡Chabela! Dice así, tengamos siempre vivo este proyecto del Señor. Él quiere servirse de nosotros para revelar su secreto de amor a los hombres. Quiere servirse de nosotros para revelar su secreto de amor a los hombres. Dios nos utiliza. Dios quiere usarnos para que los demás le conozcan. Pero pues sí hay que esforzarse. Hay que bajarle al temperamento, hay que bajarle a los enojos, hay que bajarle a ser flojo, hay que bajarle a muchas cosas. Y hay que aumentarle en la generosidad, en la paciencia, en la alegría, en el amor, en todo. Porque imagínate, sí, hablamos mucho de Dios, pero todos amargados. Hablamos mucho de Dios, pero juzgue y juzgue, y critique y critique. Juzgue y juzgue, y critique y critique. Una persona, a la que no le gusta el programa, me dijo así. Dice, yo no sé por qué eres cura. Tú no sirves para ser sacerdote. Tú sirves para estar en la radio, pero para ser sacerdote tú no sirves. Mejor deberías, fíjense, mejor deberías de dejar el sacerdocio, me dijo. Mejor deberías de dejar el sacerdocio. Tú para ser cura no sirves. Así me dijo. Y pues bueno, ese es ya algo así. Imagínense ya para lanzar esa sentencia. Está. No, pues yo nomás rezo por esa persona. Digo, ay, pues. Qué miope. Ay, se puede utilizar eso como para juego de palabras, ¿verdad? Pero qué miope en las cuestiones de apostolado está. Sí, por no decirle otra palabra, ¿verdad? ¿Qué? ¡Ay, Dios mío! Pues sí, ¡qué miope! Ya ves que el miope, la abejita, miope, la abejita. El miope no ve, miopía. El miope es aquel que tiene una enfermedad que se llama miopía y que le impide ver de cerca. O sea, le impide ver, la miopía es algo que no puedes ver bien de cerca, pero sí ves de lejos. No, ves bien de lejos, pero no ves bien de cerca. No ves bien. Entonces, qué miope en el sentido de la espiritualidad está. Y quién sabe si nos estará escuchando. Pero ese es su deseo. Que mejor debería de dejar el sacerdocio. Que porque dice que de sacerdote no sirvo. Que para lo de la radio sí sirvo, dice. Que nuestro programa no tiene nada de diferente a los programas seculares del mundo. Que nuestro programa no tiene ninguna diferencia con esos programas del mundo. Pues bueno, qué miope. Qué miope. Pero en fin. ¿Por dónde íbamos tú? Ah, del quejoso. Del criticón, del juzgón. Y nos amargamos. No vemos ya nada bueno. Y pues, en fin. Ay, vámonos. Ya te dije entonces tu cincelazo. Ay, Chabela, es que ya me fui por otro asunto. Y así. Tengamos siempre vivo este proyecto del Señor. Él quiere servirse de nosotros. Sí, por ahí iba el comentario de por qué le dije que. Porque Dios quiere servirse de nosotros, Chabela. Que por medio de nosotros se manifiesta Dios. Por lo menos, miren, es solamente tres personas que tengo por ahí que
constantemente están ahí. Están, como dijimos hace rato, friegue y friegue. Ahora sí, con propiedad lo digo, tan friegue y friegue. Son tres personas. Ciertamente causan a veces mella, a veces. Pero yo sé que hay muchas personas, como unas 20 o 30 que nos apoyan y que están ahí, que dicen, órale, échele ganas. Y yo digo, con todo, con todo. Espero que pueda sacarte una sonrisa, una reflexión para ser mejor persona. Que se te quite la cara de guarache aplastado, la cara de limón chupao.

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0: Dios mío, ven en mi auxilio.
1: Señor, date prisa en socorrerme. Gloria al Padre, y al Hijo, y al Espíritu Santo, como era en el principio, ahora y siempre, por los siglos de los siglos. Amén.
0: Himno. Tú que eres, Cristo, el esplendor y el día, y de la noche ahuyentas las tinieblas, luz de luz que a tus fieles cual luz te manifiestas. Te pedimos, Señor, humildemente, esta noche que estés de centinela, en ti hallemos reposo y la paz nos concedas. Si se entregan al sueño nuestros ojos, en ti vigile el corazón alerta, y rogamos tus hijos, Señor, que nos protejas. Defensor nuestro, míranos, rechaza al enemigo cruel que nos acecha, y a quienes redimiste con tu sangre gobierna. A ti, Cristo, Señor del universo, y a ti.
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0: Son las 2:04.
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2: Además, el que también lo invitó a ir fue el director general de la UNESCO y León ha aceptado. Aunque no ha salido la agenda oficial o el programa, está previsto que el Papa visite la sede de esta institución en París y también haga una posible visita a Lourdes. De hecho, el último papa que hizo una visita apostólica a Francia fue Benedicto XVI en 2008, con motivo del 150 aniversario de las apariciones. Uno de los momentos más emocionantes, sin duda, su vigilia con los jóvenes en la Catedral de Notre Dame, una de las insignias de París y que se vio afectada por un fuerte incendio en 2019. Otro papa que visitó varias veces el país fue Juan Pablo II. Aquí lo ven en un barco por el Sena con la Torre Eiffel de fondo. Imágenes que ya han pasado a la historia y que quizá repetirá León.
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11: El último último día, el más solemne de las fiestas, Jesús, puesto en pie, exclamó: «El que tenga sed, que venga a mí. El que cree en mí, que beba. Como dice la Escritura, de sus entrañas brotarán manantiales de agua viva». Decía esto refiriéndose al Espíritu que habían de recibir los que creyeran en Él, porque el Espíritu no había sido dado todavía, pues Jesús aún no había sido glorificado. Palabra del Señor.
12: Gloria a ti,
13: Señor Jesús.
12: Gloria a Dios. Bueno, Pentecostés, día de una gran fiesta de la iglesia, es el nacimiento de la iglesia católica. Dile al de al lado: tu fiesta, mi fiesta. Somos muy dados a celebrar mucho la Navidad y la misma Semana Santa, pero Pentecostés es sumamente importante, es la fiesta del Espíritu Santo. Amén. ¿Y qué es el Espíritu Santo? El Espíritu Santo no lo podemos atrapar, porque nadie sabe de dónde viene ni a dónde va. Él no es hombre como Jesús. Al Padre lo imaginamos siempre como un viejito bondadoso, pero el Espíritu Santo es Espíritu. Diga al de lado: ni se huele, ni se oye, ni se siente, ni se saborea. El Espíritu Santo se escapa de nuestros sentidos, pero se nota por sus efectos. A mí me dicen por ahí que yo me echo tanta colonia. Me lo han dicho varias veces, que dicen: por aquí pasó el Padre Roberto. A veces Dayana, cuando llega a abrir el despacho, ya sabe si yo me fui, porque huele el tufo, gracias a Dios, que a colonia. Y dice: por aquí pasó el Padre Roberto. También cuando yo llego de la oficina en la curia y llego a mi cuarto y de repente encuentro la cama tendidita, la cobija dobladita, la ropa toda recogida, los libros todos en su sitio, digo: alguna de mis hermanas vino. Yo sé que pasó por los efectos. Mírale la cara al de al lado. ¿Los efectos de qué espíritu se notan ahí? Serán los efectos del Espíritu Santo. Por eso los efectos del Espíritu Santo son de tres clases. Primero, los dones que Él nos da. Yo lo conozco por los dones que Él nos da, los regalos que Él nos da. Diga al de lado: son regalos maravillosos. El primer regalo es la sabiduría, la misma sabiduría de Dios. Saber cómo sabe Dios, tener la sabiduría divina. ¿Tú te imaginas lo que es eso? La sabiduría de Dios. San Pablo decía: nosotros tenemos la mente de Jesucristo. ¿Cómo decía San Pablo? Una guará. Tener la mente de Jesucristo. Eso te lo da el Espíritu Santo, porque te ilumina y Él te atrae hacia la Biblia. El Espíritu Santo te lleva a leer la Biblia. Si a ti no te gusta leer la Biblia, no sé qué espíritu tendrás por ahí. Porque eso es como un imán. Cuando tienes el Espíritu Santo, te atrae la Biblia. ¿No te pasa, Padre, que a veces pasa uno o dos días fuera de la liturgia sin investigar las Escrituras y de repente te entra como un hambre, sí o no? Yo, cuando llegó el Padre para acá, tenía dos libros de los Salmos. Mamó los libros así, de grandotes, rojos y grandes, así como el Padre y yo. Y entonces ya yo los había usado y sabía que yo no los iba a usar más. Pero el Padre los vio y yo lo vi tan enamorado y te los regalo, ¿sí o no? El Padre tiene apetito por los salmos, por la palabra de Dios. Eso es un hombre que tiene el Espíritu Santo. Pero si pídale al Espíritu Santo: ven sobre mí, y si Él viene sobre usted, le va a dar apetito por las palabras de Dios para que usted tenga la sabiduría divina. Y cuando le venga un problema, usted tenga palabras divinas para darle a los demás. Ay, que tengo problemas con mi esposo. ¿Tú qué dices? Bótalo, bótalo, como yo boté al mío. Esa mujer no tiene la sabiduría divina. Tiene la sabiduría divina. Bueno, vamos a orar, vamos a buscar la forma de salvar tu hogar. ¿Es así o no es así? Actúe con la sabiduría divina. No, que estoy pelando, que estoy cansado, que me meto de plata. Mira, hermano, aquí está la palabra de Dios que dice: no he visto al justo mendigando, ni a su linaje pidiendo pan. Usted sírvale al Señor, entréguese al Señor, porque usted va a ver que el Señor, como dice, deleítate en el Señor y Él va a satisfacer todos los anhelos de tu corazón. Amén. Esa sabiduría divina. Segundo, ciencia. Yo me quito estos lentes y esta es la misa de los monstruos de Valencia. Todos tienen como 4 o 8 ojos, son deformes, unas puras masas, porque yo tengo una cantidad de afecciones en los ojos. Soy miope, tengo hipermetropía, tengo también esa cosa, astigmatismo, y los veo horrorosos a todos. Me pongo los lentes y qué belleza, pura gente linda. Así usted con el don de ciencia ve su vida y dice, mi vida es una obra de Dios.

0: Feliz. Eso cuando tiene el don de ciencia. Pero quita el don de ciencia. No, qué desastre. Mi vida es un desastre. Qué amargura. Esa suegra que me tocó. Esa vieja, una suegra alfa. Esa vieja es terrible. Tiene unas garras. ¿Te ponen el don de ciencia? Gracias, Señor, por esa cruz que me permitiste. Ella me ha ayudado a ser paciente, me ha hecho tan fuerte. He aprendido a tener misericordia. Y la que está enfermita, yo la voy a cuidar. El don de ciencia te hace verlo todo. Cuando te pones el don de ciencia, tienes que terminar diciendo, hoy todo me parece, hoy canta más alegre. Pero sin el don de ciencia, lo que escucha nada más es que ya empezaron a pasar los carros y me despertaron, ¿no? Hoy siento la canción y veo cómo brilla. En cambio, cuando tienes el don de ciencia, qué calor, cómo brilla ese sol. No, chico, diga al de lado, pide el don de ciencia. El don de entendimiento para conocer las cosas profundas de Dios y para tener presente a Dios. El don de entendimiento nos hace entender cómo Dios es de maravilloso, cómo el Padre entregó a su Hijo por mí, cuánto valgo yo para Dios, esos misterios maravillosos de la fe, cómo Dios es un Dios de misericordia, que tiene paciencia con nuestras debilidades, porque levante la mano los que son débiles aquí, no aguantan dos pedidas, pobrecito, aquí todo el mundo es débil, pero Dios, gracias a Dios, tiene paciencia y misericordia. Todo eso lo entendemos por el don de entendimiento y el don de consejo. El don de consejo es como, bueno, yo siempre lo explico con las palomas. Las palomas tú te las puedes llevar como los gatos. Una vez de aquí se llevaron un gato para Guacara. Y como a los 3 días estaba lleno de cadillos aquí, ¡miau! Otra vez. Digo, chico, ¿cómo descubriste? Tiene el don de consejo. El don de consejo te ayuda a descubrir siempre cuál es el camino a casa, cuál es la voluntad de Dios. Ese don es necesario toda la vida. Diga al de lado, para no tomar malas decisiones. Dígase al de lado. Cuando tiene el don de consejo, diga al de lado, ese es el GPS de Dios. ¿Qué invento más bueno? Es una española que vive dentro de una caja. Y usted pone la caja en su carro y yo no sé cómo hace esa española. Cuando llueve se tranca. Pero la española empieza. Avance 3 cuadras y cruce a la izquierda. Espere, no atropelle esa vieja. Siga adelante, ya llegó. Digo, ¿cómo esa caja sabe? Así es el don de consejo que el Espíritu Santo le dice a uno, cállate, no vayas para allá, anda para acá. Yo recuerdo que yo tenía ese don de consejo tan desarrollado cuando me bautizó en el Espíritu, que yo tenía mi rutina diaria, levantarme, ir al liceo, escuchar clases, llegar a mi casa, almorzar, irme a la bomba, trabajar con mi papá, a las 7 de la noche terminaba, me bañaba, y ahí el don de consejo me decía, vete para el barrio surtidor de Bejuma. Llegaba, había un velorio, me metía en el velorio, rezaba el rosario y predicaba. Otro día me decía, vete para el barrio San Rafael, había una comunidad, me metía y predicaba. A veces me decía, quédate en la plaza, me quedaba y le predicaba a los muchachos que estaban en la plaza. Pero todas las noches, yo como laico predicaba todas las noches y el don de consejo me decía, ¿para dónde tenía que ir? Y todavía ahora sigue conmigo, no vayas para esa ciudad, acepta aquella invitación, sigue para allá, haz aquello, da un retiro aquí. Cuando Él nos guía, haciendo la voluntad de Dios, somos felices, efectivos y nos va muy bien. Dígale, cuando tú inventas es que se echa a perder la cosa, dígase. Entonces el don de consejo, incluso para las cosas más sencillas. El don de piedad, el amor, el don de piedad es la ternura, la relación, la vinculación. En la iglesia nos hace falta mucho don de piedad. Yo cuando voy a hacer una arepa, yo agarro la harina. Y yo veo la harina, que cada granito es cada granito. Yo soy yo, gritan todos de la bolsa. Yo soy yo, yo soy yo. Entonces, ¿yo qué hago? Les echo agua. Y cuando le echo agua, la amaso un rato. Que yo soy yo, ni que soy yo. Ahora es una arepa. El don de piedad es lo que une la familia. Diga al de lado, pida el don de piedad para su familia. La piedad por el bebé que viene, la piedad por los viejos que están viejos ya, la piedad entre hermanos, la piedad de los esposos que se quieran de verdad. Pero también la piedad en la iglesia, que nos queramos mucho. Denle un abrazo al que tenga al lado. Yo te lo quiero mucho. Tenemos que querernos. Y querer al de la parroquia también. En la parroquia siempre hay gente que no la quiere nadie. Yo una vez cometí un pecado porque Hubo una señora de una parroquia que me dijo, usted me quiere, si me estás escuchando la charla, te pido perdón. Pues yo dije, yo a ti no. Y se quedó así. Yo dije, yo te amo con amor pastoral. Y esa persona que necesitaba, yo le pregunté una cosa, no hay amor pastoral, ni amor familiar, ni amor amistoso, ni amor cristiano. Dígale, el amor es de una sola clase. ¿Es amor o no es amor? Dígaselo. ¿Qué pasó? Yo no había tomado en cuenta el don de piedad que tengo para querer tanto a esa persona. Yo no me he dado cuenta que la quería y no la volví a ver más. Y yo rezo por esa persona y me duele lo que le dije, porque ese día me agarró de mala. Ya me confesé por YouTube con 9 millones de personas, pero bueno, ¿qué vamos a hacer? Pero hay que dejarse llevar por el don de piedad, sobre todo con el que uno siente que no quiere. Por eso yo le digo, haga ejercicio. Cuando en televisión salga un personaje que a usted no le gusta, tírele un beso. Dios te bendiga. Yo no estoy de acuerdo como eres tú, pero yo te bendigo. ¿Ah? Yo no estoy de acuerdo con lo que tú piensas, pero yo te bendigo. Yo no te tengo rabia. Porque, diga al de lado, la rabia mata el don de piedad. Y el Espíritu Santo baja sobre la gente que se deja amasar, que se deja unir, que se deja de esas cosas de estar mirándose mal. El don de piedad, el don de consejo, el don de fortaleza. Dígale a las espinacas de Popeye. Yo el jueves tuve un día muy fuerte y el viernes también. Ayer en la tarde estaba ando, volando, bajo, mareado, con ganas de vomitar de tanto cansancio. Y anoche, Señor, dame fortaleza. Esta mañana estuve en la Escuela de Teología, en la preparación de las 2 graduaciones de este fin de semana en la Escuela de Teología, en la Escuela de Ministros. Después subí y contesté varias llamadas que tenía que hacer de la curia y ahora estoy haciendo la vigilia hasta las 8 de la noche. ¿De dónde sale la fuerza? Pues del Espíritu Santo. No solamente fuerza para no pecar. Esa es la fuerza negativa, la de María Goretti. O te acuestas conmigo o te mato. Máteme, yo no voy a ofender a Dios. 14 puñaladas. Denle un aplauso a esa mujercita. Es la fuerza para no pecar. Pero el don de fortaleza no solamente es para eso. El don de fortaleza es para hacer cosas grandes por Dios. Amén. Como Juan Pablo II, que con el don de fortaleza visitó tantas naciones. Amén. Como la Madre María de San José, que siendo una viejita chiquitica de este tamaño, montó hospitales y asilos por toda Venezuela. Agárrele el brazo al aldeano y diga, Espíritu Santo, haz que estos músculos se pongan fuertes. Que este todavía sirve para algo. Amén. Dígale al lado, tú sirves para algo. Había una monja viejita aquí en Valencia que cada vez que me decía, padre, ¿qué? Una direccioncita, yo decía, ay Dios mío, ya voy a pasar 4 horas sentado con escuchándole toda la vida, pero a los viejos hay que escucharlo. Y entonces ella me decía, cuando la madre fundadora me vio, dijo, yo le contestaba, esta niña tiene vocación. ¿Usted estaba ahí? Y digo, no, que voy a estar yo, si no había nacido. Pues ya me lo ha contado 30 veces. Y ella me contaba que mandaron 2 monjas venezolanas para el extranjero de su congregación a fundar un asilo. Y al tiempito, las monjas mandan una carta. Nadie nos ayuda, las niñas y nosotras pasamos hambre, esto está liquidado, cierren la casa. Y le dijo la madre general, vaya usted a cerrar la casa. ¿La cierro o la salvo? Usted verá qué puede hacer. Esta se echó ese viaje por tierra, larguísimo, hasta el otro país. Y cuando llegó allá, encontró a las monjas. ¡Ay, gracias a Dios que vino! ¡Llévenos de aquí! Ella traía una cesta de ropa y dice, vacíame la cesta. Tiene otra cesta por ahí y se fue para el mercado con las 2 niñas y empezó a gritar. Las monjas nos vamos del país porque nadie nos ayuda. Ustedes como que son malos. La monja volvió al convento con 2 cestas de víveres y los bolsillos full de real. Y las otras, ¿qué milagro? Dice, ¿qué milagro, gafa? ¿Qué hay que mover ese tonta? Cuando se vino de allá, dejó un colegio de 2 pisos, con el asilo y la casa de las monjas. Diga al del lado, el don de fortaleza. No, aquí está Mirella de las Paulinas. Usted no sea chicopale, usted puede poner esa librería ahora mejor que nunca, ¿amén? Porque la crisis es brava, Pero la crisis no es más brava que los hijos de Dios. ¿Es así o no es así? Y uno se levanta y se solidariza y se une con sus hermanos y predica el Evangelio y nos levantamos con la gracia de Dios. Amén. Amén. Santa Teresa decía que Dios está buscando amigos fuertes. Mira con lo que cuenta. Puro hueso pelado. Pero no importa. El Espíritu Santo nos da el de fortaleza. Y San Pablo le decía, el Señor, repítalo conmigo, mi fuerza se hace grande en tu debilidad. ¿Cómo decía Dios a San Pablo? Yo me pongo a pensar, ¿cuánta gente hemos leído las cartas de San Pablo? Amén. Qué predicación tan grande de un hombre tan chiquito. Naguará, lo que hace Dios con el don de fortaleza. Y después viene el santo temor de Dios, que le hace falta mucho a la gente. Diga al de al lado, y a usted también. Y díganos a los padres, y a ustedes también. Porque ese es un temor de amor. Cuando usted sabe que a su novia no le gusta algo, usted lo deja. ¿Es así o no es así? Es un temor de amor. Pongamos, la tipa toda la vida ha sido los Leones del Caracas. Toda la vida. Y se consigue un novio magallanero fanático, pero fanático hasta el fondo, y está enamoradita de él. Dice, yo no voy a buscar discordia con eso de que yo soy de Leones. Cuando llega él, ¿y a ti te gusta el béisbol? Sí. ¿Y de qué equipo eres tú? Magallanes para todo el mundo. Porque está enamorada y sabe que eso le disgusta mucho a él, porque sería capaz de dejarla. Así es con Dios. Dígale al lado, cámbiate de equipo por papá Dios, dígase al lado. ¿Vale la pena o no vale la pena? Ay, que yo no estoy hablando de cualquier novio. Yo estoy hablando de un novio millonario, buen mozo, cristiano y piadoso. Que tiene, que viene y que conviene. Ah, pues, mira, todas las suegras están aplaudiendo, pidiendo uno así para el hijo de ella, para la hija de ella. Pero no, mire, así es, ese es un noviazo, entonces vale la pena. Pero ¿Dios vale la pena o no vale la pena? Entonces uno tiene que soltar eso que le desagrada a Dios, sacarlo de la vida, porque a Él no le agrada el don de temor de Dios. Pero después el Espíritu Santo también nos da los carismas. Dígale de lado, usted tiene carismas. ¿Qué es un carisma? Una cosa que a uno le sale bien. Le sale bien. Segundo, a la gente le gusta como uno la hace. Y tercero, a uno también le gusta. Brian canta bien, ¿sí o no?
1: Sí.
0: ¿A quién le gusta cómo canta Brian? Ese es un don de Dios que le dio. ¿Ah? Yo cada vez que me dicen, va a vivir contigo tal padre, yo digo, ay, que tenga el carisma de predicación. El padre Adrián predica bien, ¿sí o no?
1: Sí.
0: ¿A quién le gusta cómo predica el padre Adrián? Tiene el don de predicación. Y todos nos necesitamos, porque uno tiene un don, el otro tiene el otro. Por ejemplo, el padre Adrián tiene el don de arreglar la bomba. La bomba de agua aquí se echa a perder, yo me le quedo viendo. Y digo, ay, me voy a bañar donde la señora tal, porque eso está malo. Esa bomba está hecha a perder. En cambio, el padre Adrián me dice el otro día, es que se rompió un tubo. Yo digo, ¿cuándo nos volveremos a bañar? Y me dice, no, yo lo voy a comprar mañana. Y digo, ¿y quién lo va a poner? Yo. Y yo pensé, ¿con qué lo va a cortar? ¿Cómo lo va a enroscar? Al rato, yo voy a bañarme y veo que el chorro está perfecto. Y digo, padre, ¿prendiste la bomba mala? Dice, no, ya la arreglé. ¡Oh!
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9: Hola a todos, mi nombre es Andrés López y estaré siendo corresponsal para Cristo Rey Radio en la visita del Papa León XIV al país de España. El Papa León estará visitando España del 6 al 12 de junio y nosotros podremos estar presentes en esta visita histórica del Papa León al país de España. Déjenme les explico un poco cómo será la visita del Papa a España. La agenda ha sido confirmada oficialmente. Él estará visitando la ciudad de Madrid el 6 de junio. En su visita, su primera visita pública será al centro Cedia, que es el centro de acogida integral de Cáritas Diocesana de Madrid para personas sin hogar. Entonces el Papa estará visitando a Cáritas, a Diocesanas de Madrid. Después tendrá una vigilia con los jóvenes. Esto es el 6 de junio. Ustedes recen por mí y después estaremos presentes en la visita del Papa León al país de España. Les mando un fuerte abrazo y les saluda Andrés López. Dios les bendiga.
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0: Uno tiene que alegrarse de los carismas que tienen los demás. Es así, es así.
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0: Uno tiene que alegrar.

No sé si se han dado cuenta, de un tiempo para acá vive de punta en blanco, ¿sí o no? El piso limpiecito, mira, no se puede ver en la cara en el piso. Esos son unos hermanos que vienen para acá todos los miércoles y se fajan desde la mañana hasta la tarde, fajados limpiando. Un aplauso para esos hermanos, que sin ese carisma estaríamos aquí nadando en basura. Hay gente que tiene carisma de dar plata. Yo le pido a Dios mucho que me dé ese carisma a mí también. El dador alegre, pídaselo a Dios. Yo quiero ser un dador alegre. En estos días me regañó el Señor. Me dijo, yo te hice a ti un dador alegre. Últimamente estás un poco pichirre. Yo, perdóname, Señor. Porque de verdad que tú siempre pones en nuestra mano alguito para dar. Pide el carisma, tantos carismas que nos puede dar. Dígale al lado, esos carismas edifican a la iglesia. Usted no se quisiera acercar a mí si no existiera el Padre Adrián. Pues si él no arregla la bomba, yo no me baño y no vuelo a Colonia. Entonces ve que cada carisma ayuda a que los demás funcionen. Amén. Entonces los hermanos míos de la Voz de Jesús hacemos unos votos todos los Viernes Santos de ser castos, de ser sencillos, de estar unidos a la Iglesia Católica, de orar. Pero el quinto voto es poner al servicio mis carismas. Dígale al lado, los carismas nos destruyen. Dígase al del lado. Ay, eso no me gusta, padre. En estos días me dieron un saco de naranja. Un saco de naranja. Y hoy al mediodía el padre sacó una jarrita congelada. Déjala descongelar para esta noche. Me das la mitad. Es un carisma que tú tienes, de exprimir la naranja. Ahora, esas naranjas tenían un carisma que se llama jugo, jugo zumo de naranja. El padre le sacó el carisma y las metió en una jarrita. ¿Cómo quedaron las naranjas después que le sacaron el jugo? Ah, pero a la naranja le dicen, te sacamos el jugo, pero no te entusiasmes, porque la cáscara la vamos a usar para confitarla y hacer confite de naranja. Caramelitos de confite de naranja se ponen con azúcar y quedan bien buenos, ¿sí o no? Así, diga al de lado, tú eres una naranja para el Espíritu Santo. Tienen que sacarte el jugo, dile. Y con la cáscara hacemos confite, dígale. Y el bagazo no lo bote, que usted se lo come y eso es una esponjita que le limpia el colon. O sea, toda la naranja se tiene que dar. A la gente dice, yo quiero el don de lengua, yo quiero el don de profecía. El pobre padre Emiliano Tardif, Dios le dio el don de sanación como yo nunca he visto. Se vaciaban las sillas de ruedas, los ciegos veían. Pero ¿qué pasa? Ese carisma lo mató a él, porque tuvo que viajar a tantos países que un día le dio un infarto y se murió de tanto viajar y predicar. Entonces los carismas nos consumen. Pero no tenga miedo, dígale al lado, vamos para el cielo. Vamos para el cielo. San Juan Bosco tenía el carisma de los jóvenes y se entregó de tal manera. A mí me encanta ver la sierva. Usted va para la sierva. ¿Sabe dónde hay aparatos ortopédicos en la sierva? Entonces esa monjita, la que no tiene una andadera, tiene una silla de ruedas. ¿Por qué? Porque su carisma era estar de rodillas frente al Santísimo. La que camina como lirio es porque ha sido flaca toda la vida. Pero monjita medio gorda, monjita que queda chavetada de aquí para abajo. Porque han pasado toda la vida de rodillas salvando al mundo frente al Santísimo. Los carismas nos gastan, pero diga al de al lado, sarna con gusto no pica. Y si pica no mortifica. A mí me encanta la gente que se entrega con sus carismas completamente. Y después, otra cosa que manifiesta que pasó el Espíritu Santo por ahí, son los frutos del Espíritu Santo. Diga al de al lado, el carácter de Jesús. Mire, los dones están ahí para ayudarlo. Dígale al lado, usted tiene los siete, dígase al del lado. Dígale, desarróllelos, dígale. Uno empieza a practicar los dones, lo suelta y llega a tener el dominio de los dones del Espíritu Santo sobre el alma de uno maravilloso. Pero los dones no son garantía de que vaya para el cielo, de que sea un santo. Los carismas, bueno, le voy a dar una noticia. Judas tenía el carisma de resucitar muertos, de expulsar demonios y de sanar enfermos. Y lo hizo, lo ejerció. Judas una vez llegó con los demás y le dijo a Cristo, hasta los demonios se nos someten en tu nombre. ¿Es así o no es así, padre? Tantos carismas, era sacerdote.

0: Judas pudo tener el poder de perdonar los pecados y convertir el pan y el vino en el cuerpo y la sangre de Cristo. Y con todos esos carismas, traicionó a Cristo y se fue para el infierno. Porque no adquirió los frutos del Espíritu, no desarrolló los frutos del Espíritu. No desarrolló el carácter de Jesús, que para Jesús el dinero no le importaba nunca nada. Confiaba en el Padre plenamente. En cambio, Judas, apegado del dinero, vendió a Jesucristo. Y sabemos lo que pasó con el pobrecito Judas. Dios tenga compasión de su pobre alma. Pero, porque fuera la compasión de Dios, no le quedó más nada al pobrecito. Uno tiene que desarrollar el carácter de Jesús. ¿Qué hace usted en la iglesia aquí? Yo vengo a la iglesia es para desarrollar en mí el carácter de Jesús. Diga de lado, cuando el Espíritu Santo reina en ti, te parecerás a Jesucristo. Dígase de lado. Porque, ¿qué es el Espíritu Santo? ¿Qué es el Espíritu Santo? Simplemente el Espíritu de Jesús. No sé, ¿a quién le voy a pedir yo un favor hoy que sea flaco? Ángel, te lo voy a terminar pidiendo a ti. Me da pena, pero te lo pido. Pues si no, se lo pedí al chino. Por favor, camina a que el chino tome tu cámara. Bueno, ahí está. Entonces, camina de aquí para allá como caminas tú. Un muchacho italiano, venezolano, muy bueno, camina muy bien. Ahora, me vas a hacer el favor, tú eres mi compadre, lo vas a hacer muy bien. Si a ti se te mete el espíritu mío, ¿cómo caminarías tú? Un aplauso para Ángelo. Ángelo llega mañana a la universidad donde él trabaja, caminando de esa manera, tú me decís, de tanto andar con el compadre, se le metió el espíritu del compadre. Ahora tú llegas a tu casa, generoso, misericordioso, bondadoso. Tú le das prioridad a los demás. Ah, ¿qué canal quieres ver cuando veamos televisión? Le recoges la loza y se la lava. Y la persona dice, ¿y este qué le dio? Ya no parece el mismo. Mira, te tengo un cuento. No, si es del prójimo, si no es necesario, no me lo cuentes. Te tocan la frente para decir, tienes fiebre, si enloqueciste, qué cambio ha sido ese. Ese es el fruto del Espíritu. No te entristeces, pase lo que pase. Amor, alegría, paz, bendición, benignidad, generosidad, longanimidad. ¿Sabes qué es longanimidad? Ayudar cuando ya no hace falta, ayudar cuando ya no lo debes hacer. Una vez yo estaba en la parroquia y me dice una señora, padre, me tengo que confesar porque me falló la longaniza. ¿Qué longaniza? Ah, la longanimidad. Ella hizo lo que tenía que hacer para su esposo, pero no quiso hacer un poquito más, un ultra en el servicio, en el amor. Pero sobre todo, el gran don es el dominio propio, el señorío sobre uno mismo. Ese es el gran fruto del Espíritu Santo, que tú no seas una persona arrastrada por tus pasiones, arrastrada por las novedades, arrastrada por la historia, sino que tú seas señor de ti mismo. ¿Tú sabes qué don más maravilloso, qué fruto más maravilloso? Que tú seas tu propio dueño para poder entregarte a Jesucristo, que tengas dominio sobre tus pasiones, que no te dejes llevar por el miedo, ni por el gusto, ni por el disgusto, sino que tú seas tu propio señor. Pero ¿cómo hace uno para saber si alguien tiene el Espíritu Santo de verdad? Diga al de al lado, la prueba es el amor. Hay una historia que me encanta a mí de San Felipe Neri. San Felipe Neri llegó a Roma, este era apóstol de Roma, y el Papa le dice, mire, hay una monja que cura enfermos. Aquello está alborotado allá, todo el mundo va para allá. Yo quiero que usted me diga a mí si eso es del Espíritu Santo o no. Y el padre Felipe Neri, en un día lluvioso, se fue caminando hasta donde la monja, llegó con los pies enchumbados de barro, hizo la cola de los enfermos, y cuando le toca, le dice la monja, hijo mío, ¿cuál es su enfermedad para sanarlo con el don que Dios me dio? Ay, madre, yo enfermo no estoy, lo que tengo son los pies enchumbados. ¿Usted me puede conseguir un poquito de agua para lavarme los pies? ¿Usted cree que yo soy una sirvienta? Yo soy una mujer que tengo dones especiales. A mí no me gasten eso. Si no está enfermo, no esté viniendo. Era todo lo que quería saber, hermana, hasta luego. Y fue donde el Papa y le dijo, curará enfermo, pero el Espíritu Santo ahí no está. porque tiene una soberbia, casi me come vivo, me insultó, me regañó y encima no me dio un poquito de agua para lavarme los pies. Entonces, en el servicio, en el amor, es que se manifiesta el Espíritu Santo. El Papa Juan XXIII pedía para la Iglesia un nuevo Pentecostés. Y la renovación carismática es para toda la Iglesia. Toda la Iglesia se tiene que llenar del Espíritu Santo. Amén. No, eso, yo no soy de la renovación carismática, pues yo soy legionario de María. No, yo no soy carismático porque yo soy focolar. Está bien, usted puede pertenecer a un movimiento, usted puede pertenecer al camino catecumenal, usted puede pertenecer a la prelatura del Opus Dei, a su congregación religiosa, pero usted necesita el Espíritu Santo. ¿Es así o no es así? Y no es que nos queramos imponer sobre los demás, sino que la Iglesia en este siglo pasado se ha estado renovando maravillosamente. Ha habido una renovación bíblica, ¿sí o no? Antes nadie leía la Biblia. Ahora cada día se lee más, se conoce más la Biblia y eso nos ha hecho mejores o peores. Antes la misa era en latín, viendo hacia el oriente, y uno rezaba el rosario durante la misa porque no entendía nada. Introduzco al altar en Dei, ¿qué dije? Entraría al altar de Dios, ustedes no saben latín. Y la gente trataba, ¿verdad? Como las viejitas que cantaban. Tanto negro sin fundamento que anda suelto por ahí. Y era tanto un ergo sacramento, veneremus chernui. Y no me estoy riendo del latín, se están riendo ustedes, porque allá en Bejuma las letanías las rezaban en latín. Y está Regina Patriarcharum. Y había una viejita en latín que decía Regina Patecatre. Y no había cómo sacarla de ahí, porque ella decía, Regina es la marca de la cocina, Regina. Entonces, la gente en latín no entendía. Ahora la misa es en español, se entiende, ¿sí o no? Y el sacerdote se sienta en la mesa con toda su familia. Yo no digo, la misa tradicional es muy bonita, tiene mucha riqueza. Y yo alguna vez la he celebrado. Y si yo no tuviera que ser pastor y tuviera que escuchar la misa tradicional todos los días, la escucharía. El otro día fui a Estados Unidos y me metí en un monasterio nada más para poder escuchar mi misa tradicional de la semana de Pentecostés, preciosa. La escuché allá cerca de Tulsa y me pareció maravillosa. No estoy denigrando eso, eso tiene un gran valor. Pero nosotros no entendemos latín. ¿Es así o no es así? Entonces preferimos cantar una canción, tú has venido a la orilla, no has buscado ni a sabios ni a ricos. Ah, está cantando Jesu dulcis memoria tans vera cordis gaudia. ¿Qué dije? Jesús, tu dulce recuerdo da verdadera alegría al corazón. Muy bonito, pero no se entiende. Entonces San Pablo decía en la carta a los romanos, si alabo a Dios en el espíritu, también tengo que alabarlo con mi mente y comprender lo que digo en la alabanza. Entonces hubo una renovación litúrgica, también ha habido una renovación en la vida religiosa. Damos un aplauso a las hermanas consagradas. Antes las religiosas tenían que vestirse con unos hábitos tremendos y todas esas cosas y vivían como completamente apartadas. Hoy son nuestras madres, nuestras hermanas, son un regalo inmenso para toda la Iglesia. Los sacerdotes también nos hemos renovado, nos hemos hecho más cercanos. Antes éramos su ilustrísima persona, su reverendísima persona. No nos podía ni tocarlo con un dedito, parecíamos que de otro planeta. Ahora, todo eso está bien. Es como un avión que se renovó, día de al lado, pero falta la gasolina. La gasolina es el Espíritu Santo. El Espíritu Santo es el que le da sentido a todo esto, el que nos enamora de Cristo, el que nos llena de gozo. Y usted necesita que lo bautice el Espíritu Santo. A mí me bautizó el Espíritu Santo por primera vez a los 16 años. Pero yo a cada rato que me veo medio seco, medio perdido, bautízame Espíritu Santo, lléname, ven a mí Espíritu Santo. Dígale al lado, pídalo siempre. Llámelo siempre y no lo espante, porque San Pablo dice, no pongan triste al Espíritu Santo. Yo conozco una señora, pobrecita, que la mamá era tóxica. Una madre tóxica. Y entonces la mamá llegaba, estás gorda, yo no sé cómo conservas ese marido. Ay, esta casa, esta decoración tan horrible que tú escogiste para esta casa. Y un día la hija descubrió que la mamá era alérgica a una determinada flor. No voy a decir cuál es para que no la descubran. Porque la hija entonces sembró esa mata por todos lados para que floreciera. Y hasta la hervía para hacer spray cuando venía la vieja y echaba en la casa. Entonces cuando llegaba la señora, ¡ay, me pican los ojos! No puedo respirar, ya yo no voy a venir más para esta casa. Y no la visitó más, gracias a Dios. Diga al de al lado, no le haga eso al Espíritu Santo. No se lo haga al Espíritu Santo. Por ejemplo, las malas palabras. Las malas palabras ponen triste al Espíritu Santo. Ni cuando estás bravo ni nada, porque hay gente, Padre, que aquí en la iglesia tú nos ves. Ni una sola grosería, pero cuando creen que no estamos ni tú ni yo, ¡ay, los escuchara! Unas palabrotas, eso aleja al Espíritu Santo. El rencor, el juicio. Mira, cuando yo estoy lleno del Espíritu Santo, no soy capaz de ni te tirar un papel fuera de su sitio. Porque cuando voy a tirar el papel, el Espíritu Santo me dice, me lo guardo en el bolsillo hasta que vea un basurero. El Espíritu Santo, dice Jesucristo, cuando venga, lo va a hacer descubrir el pecado. Porque qué sabroso es estar bañadito, ¿sí o no? Qué sabroso es estar perfumadito y afeitadito, ¿sí o no? Con el pelo recién arreglado, las uñas cortadas de los pies y las de las manos. ¿Verdad que es sabroso? Y si en ese momento tú te vas a comer un mango, ¿sabes qué es sucio para comerse un mango? Y el mango es grandote y está bien maduro. Y de repente tú te empiezas a chumbar la cara, ¿verdad? Y te enchumbas. Y si tienes bigotes, se te llenan de mango. Y de repente te caen tres lamparones de mango. Tú no te sientes mal. Y dices, ay, tan bañado que estaba yo. Dígale al lado, así es el pecado. Tú te sientes lleno del Espíritu. El pecado viene y te lo quita. Por eso, en el momento en que tú caigas, dígale al lado, haga como el padre Roberto. Que cuando cae rebota, dígale. Ah, sí. Yo el jueves me encontré con una persona. Y la persona me dice, mira, ¿qué piensas tú de fulano? Y yo, todo lo que le dije era verdad. Apenas se fue esa persona, el Espíritu Santo me dijo, muy bonito, Roberto, chao. ¿Y tú quieres a esa persona, Espíritu Santo? Claro. Entonces yo tuve que pedir el teléfono de esa persona, conseguí el teléfono, pedirle perdón al Espíritu Santo, llamar a la persona y decirle, mira, lo que yo te dije es cierto, pero estaba dicho sin ningún amor, no me hagas caso a lo que yo te dije, yo soy una persona mala, yo no debía haber hablado así. Pues el Espíritu Santo te hace sensible a que no te embasures. Porque cuando tú ves un vikingo en la calle, tú dices, ¿cómo era esa persona para soportar esa costra de sucio de uno de dos años y no morirse de la infección? Pues se acostumbró a la suciedad. Y así el alma que va perdiendo el Espíritu Santo cuando se acostumbra al pecado. Dígale al lado, hágale caso al Espíritu Santo. Y si usted se mantiene en esa lucha, en esa fidelidad, va a llegar un día en que el Espíritu Santo se desborde sobre usted y lo santifique. Dígale al lado, Dios te creó.
1: Dios te creó.
0: Jesús te perdonó. Y te salvó. Y el Espíritu Santo te quiere santificar. Eso vale más que todo el oro del mundo. Porque miren, yo fui para el seminario. Y voy a terminar con esto. Este mes el seminario florecieron unos árboles que sembró el padre y la hija. Que son preciosos. No sé cómo se llama esa mata, si es apamate. Unos apamates tan bellos. Que yo les tomé fotos, los puse en Instagram. Y hasta hice una tarjeta para un regalo con esa foto del apamate. Precioso el apamate, le tomé foto a las florecitas, al árbol. Estaba yo enamorado de ese apamate. Esta mañana cuando fui, pura basura en el piso. Pura basura en el piso. Lo que había que estar los pobres seminaristas barriendo y barriendo flores de apamate muertas y el árbol todo. Parece un árbol por una película de la familia Monster. Y yo dije, sí transit gloria mundi. Estoy hablando a ti. Así pasa la gloria del mundo. el dinero se hace nada. Tenemos experiencia de eso, ¿sí? La gente, tú te enamoras de un actor, de una actriz, y a los años está marchito. ¿Es así o no es así? Y a lo mejor tú eres más sinvergüenza, no te enamoras ni del actor ni de la actriz, sino que te enamoras de la esposa del vecino. Piensa en ella, cómo va a estar cuando se seque. Tú le bajas el corazón a esa señora. No, mija. La vida va secando. Las uvas que se ven jugosas, ¿cómo terminan? Como ciruelas pasas. No te enamores de la gloria que pasa. Hoy te alaban. Te conocen en todas partes, tienes fama. Mañana te olvidan. Las cosas de este mundo no valen la pena. Dice San Juan, este mundo pasa. Pero dice San Juan, repita conmigo, el que hace la voluntad de Dios, permanece para siempre. O sea, el don final del Espíritu Santo es una vida de dicha, de felicidad en este mundo y en el cielo, que no se acaba. Vale la pena que nos dejemos transformar por el Espíritu Santo, ¿sí o no? Que el Espíritu Santo lo agarre todo, que destruya, que funda el témpano, que encamine lo extraviado, que doblegue lo que es rígido, que cambie en nuestra vida lo que tenga que cambiar. Yo le digo al Espíritu Santo, pasa, pero no como una suave brisa, pasa como un huracán. Llévate y tumba lo que tengas que tumbar. Haz lo que tengas que hacer en mi vida, porque yo quiero ser feliz. Amén. Amén. Dele un aplauso al Espíritu Santo.

Para los que servimos a Dios y a la Iglesia en la voz de Jesús, es un gran gozo que tú hayas recibido el don de la palabra de Dios y esperamos que dé mucho fruto en tu vida y en tu corazón. Y te bendigo en el nombre del Padre, del Hijo y del Espíritu Santo. Amén.

0: coronilla de la Divina Misericordia, meditada. Por la señal de la Santa Cruz, de nuestros enemigos, líbranos, Señor Dios nuestro, en el nombre del Padre, y del Hijo, y del Espíritu Santo. Amén. Falleciste, Jesús, pero el manantial de la vida brotó para las almas y se abrió el océano de la misericordia para el mundo entero. Oh fuente de vida, insondable misericordia de Dios, envuelve al mundo entero y vértete sobre nosotros. Padre nuestro que estás en el cielo, santificado sea tu nombre. Venga a nosotros tu reino. Hágase tu voluntad en la tierra como en el cielo. Danos hoy nuestro pan de cada día. Perdona nuestras ofensas, como también nosotros perdonamos a los que nos ofenden. No nos dejes caer en tentación y líbranos de todo mal. Dios te salve María, llena eres de gracia. El Señor es contigo. Bendita tú eres entre todas las mujeres y bendito es el fruto de tu vientre, Jesús. Santa María, Madre de Dios, ruega, Señora, por nosotros, pecadores, ahora y en la hora de nuestra muerte. Amén. Creo en Dios, Padre Todopoderoso, Creador del cielo y de la tierra. Creo en Jesucristo, su único Hijo, nuestro Señor, que fue concebido por obra y gracia del Espíritu Santo. Nació de Santa María Virgen, padeció bajo el poder de Poncio Pilato, fue crucificado, muerto y sepultado, descendió a los infiernos, al tercer día resucitó de entre los muertos, subió a los cielos y está sentado a la derecha de Dios Padre Todopoderoso. Desde allí ha de venir a juzgar a vivos y muertos. Creo en el Espíritu Santo, la Santa Iglesia Católica, la comunión de los santos, el perdón de los pecados, la resurrección de la carne y la vida eterna. Amén. Para el beneficio de las almas angustiadas. Padre eterno, yo te ofrezco el cuerpo y la sangre, el alma y la divinidad de tu amadísimo Hijo, nuestro Señor Jesucristo, en expiación de nuestros pecados y los pecados del mundo entero. Cuando un alma vea y conozca la gravedad de sus pecados, cuando a los ojos de su alma se descubra todo el abismo de la miseria en la que ha caído, no se desespere. Por su dolorosa pasión, ten misericordia de nosotros y del mundo entero. Que se arroje con confianza en brazos de mi misericordia, como un niño en brazos de su madre amadísima. Por su dolorosa pasión, ten misericordia de nosotros y del mundo entero. Que ningún alma tenga miedo de acercarse a mí, aunque sus pecados sean como escarlata. Por su dolorosa pasión, ten misericordia de nosotros y del mundo entero. Estas almas tienen prioridad en mi corazón compasivo. Ellas tienen preferencia en mi misericordia. Por su dolorosa pasión, ten misericordia de nosotros y del mundo entero. Proclama que ningún alma que ha invocado mi misericordia ha quedado decepcionada ni ha sentido confusión. Por su dolorosa pasión, ten misericordia de nosotros y del mundo entero. No me agrada el alma que se deja llevar por inútiles temores. ¿Quién se atreve a tocarte cuando estás conmigo? Por su dolorosa pasión, ten misericordia de nosotros y del mundo entero. Feliz el alma que durante la vida se ha sumergido en la fuente de la misericordia, porque no la alcanzará la justicia. Por su dolorosa pasión, ten misericordia de nosotros y del mundo entero. No puedo castigar aún al pecador más grande si él suplica mi compasión. Por su dolorosa pasión, ten misericordia de nosotros y del mundo entero. No quiero castigar a la humanidad doliente, sino que deseo sanarla, abrazarla a mi corazón misericordioso. Por su dolorosa pasión, ten misericordia de nosotros y del mundo entero. Para que yo pueda obrar en un alma, el alma debe tener fe. Diles a las almas, hija mía, que les doy mi misericordia como defensa. Por su dolorosa pasión, ten misericordia de nosotros y del mundo entero. En las luchas del alma, Padre eterno, yo te ofrezco el cuerpo y la sangre, el alma y la divinidad de tu amadísimo Hijo, nuestro Señor Jesucristo, en expiación de nuestros pecados y los pecados del mundo entero. No tengas miedo ni de las luchas espirituales ni de ninguna tentación, porque yo te sostengo. Por su dolorosa pasión, ten misericordia de nosotros y del mundo entero. Si tú quieres luchar, has de saber que la victoria siempre está de tu lado. Por su dolorosa pasión, ten misericordia de nosotros y del mundo entero. No luches sola contra la tentación, sino que descúbrela inmediatamente al confesor, y entonces la tentación perderá toda su fuerza. Por su dolorosa pasión, ten misericordia de nosotros y del mundo entero. En las pruebas, no pierdas la calma. Vive en mi presencia. Pide la ayuda de mi madre y la de los santos. Por su dolorosa pasión, ten misericordia de nosotros y del mundo entero. Has de saber que con una lucha intrépida me das una gloria y ganas méritos para ti. La tentación ofrece la posibilidad de demostrarme tu fidelidad. Por su dolorosa pasión, ten misericordia de nosotros y del mundo entero. La vida en la tierra es una lucha y una gran lucha por mi reino. Pero no tengas miedo, porque no estás sola. Por su dolorosa pasión, ten misericordia de nosotros y del mundo entero. Mira el resplandor de mi misericordia y no temas a los enemigos de tu salvación. Por su dolorosa pasión, ten misericordia de nosotros y del mundo entero. Jamás rechazaré un corazón arrepentido. Tanto el pecador como el justo necesitan de mi misericordia. Por su dolorosa pasión, ten misericordia de nosotros y del mundo entero. Háblame de todo simplemente y así como hablan los hombres. Me complacerás muchísimo con esto. Por su dolorosa pasión, ten misericordia de nosotros y del mundo entero. Desea hablar a solas con tu Dios de la misericordia, oh cuánto me es querida tu alma. Por su dolorosa pasión, ten misericordia de nosotros y del mundo entero. Su dolorosa pasión. Padre eterno, yo te ofrezco el cuerpo y la sangre, el alma y la divinidad de tu amadísimo Hijo, nuestro Señor Jesucristo, en expiación de nuestros pecados y los pecados del mundo entero. Son pocas las almas que contemplan mi pasión con verdadero sentimiento. La meditación de mis dolorosas llagas es de gran provecho para ti. Por su dolorosa pasión, ten misericordia de nosotros y del mundo entero. Considera mi dolorosa pasión con toda su inmensidad. Medítala como si hubiera sido emprendida exclusivamente por ti. Por su dolorosa pasión, ten misericordia de nosotros y del mundo entero. Persigo a los pecadores con mi misericordia en todos sus caminos, y mi corazón se alegra cuando ellos vuelven a mí. Olvido las amarguras que dieron a beber a mi corazón y me alegro de su retorno. Por su dolorosa pasión, ten misericordia de nosotros y del mundo entero. Me uno a ti y te quito tu miseria y te doy mi misericordia. Mi reino en la tierra es mi vida en las almas de los hombres. Por su dolorosa pasión, ten misericordia de nosotros y del mundo entero. Las almas mueren a pesar de mi amarga pasión. Les ofrezco la última tabla de salvación. Si no adoran mi misericordia, morirán para siempre. Por su dolorosa pasión, ten misericordia de nosotros y del mundo entero. La pérdida de cada alma me sumerge en una tristeza mortal. Tú siempre me consuelas cuando rezas por los pecadores. Por su dolorosa pasión, ten misericordia de nosotros y del mundo entero. No puedo amar al alma manchada por un pecado, pero cuando se arrepiente, entonces mi generosidad para ella no conoce límites. Por su dolorosa pasión, ten misericordia de nosotros y del mundo entero. La oración que más me agrada es la oración por la conversión de los pecadores. Has de saber, hija mía, que esta oración es siempre escuchada. Por su dolorosa pasión, ten misericordia de nosotros y del mundo entero. Cuando un alma exalta mi bondad, entonces Satanás tiembla y huye al fondo mismo del infierno. Por su dolorosa pasión, ten misericordia de nosotros y del mundo entero. Quien confía en mi misericordia no perecerá. Por su dolorosa pasión, ten misericordia de nosotros y del mundo entero. En presencia del moribundo, Padre eterno, yo te ofrezco el cuerpo y la sangre, el alma y la divinidad de tu amadísimo Hijo, nuestro Señor Jesucristo, en expiación de nuestros pecados y los pecados del mundo entero. Defenderé como mi gloria a cada alma que rece esta coronilla en la hora de la muerte, o cuando los demás la recen junto al agonizante, quienes obtendrán el mismo perdón. Por su dolorosa pasión, ten misericordia de nosotros y del mundo entero. Que no tema acercarse a mí el alma débil, pecadora, y aunque tuviera más pecados que granos de arena hay en la tierra, todo se hundirá en el abismo de mi misericordia. Por su dolorosa pasión, ten misericordia de nosotros y del mundo entero. Reza cuanto puedas por los agonizantes, impetra para ellos la confianza en mi misericordia, porque son ellos los que más necesitan la confianza, quienes la tienen muy poca. Por su dolorosa pasión, ten misericordia de nosotros y del mundo entero. Hija mía, anima a las almas a rezar la coronilla que te he dado. Cuando la recen los pecadores empedernidos, colmaré sus almas de paz y la hora de su muerte será feliz. Por su dolorosa pasión, ten misericordia de nosotros y del mundo entero. En esta última hora, el alma no tiene nada en su defensa excepto mi misericordia. Por su dolorosa pasión, ten misericordia de nosotros y del mundo entero. Al que haya depositado su confianza en mi misericordia, en la hora de la muerte le colmaré el alma con mi paz divina. Por su dolorosa pasión, ten misericordia de nosotros y del mundo entero. Quien no quiere pasar por la puerta de mi misericordia, tiene que pasar por la puerta de mi justicia. Por su dolorosa pasión, ten misericordia de nosotros y del mundo entero. Si el alma no practica la misericordia, no conseguirá mi misericordia en el día del juicio. Por su dolorosa pasión, ten misericordia de nosotros y del mundo entero. Especialmente a ti y a todos que proclamen esta gran misericordia mía, yo mismo los defenderé en la hora de la muerte como mi gloria. Por su dolorosa pasión, ten misericordia de nosotros y del mundo entero. El amor puro da fuerza al alma en la agonía misma. Oh, qué triste es para mí que las almas no reconozcan al amor. Me tratan como una cosa muerta. Por su dolorosa pasión, ten misericordia de nosotros y del mundo entero. Jesús, en ti confío. Padre eterno, yo te ofrezco el cuerpo y la sangre, el alma y la divinidad de tu amadísimo Hijo, nuestro Señor Jesucristo, en expiación de nuestros pecados y los pecados del mundo entero. La humanidad no conseguirá la paz hasta que no se dirija con confianza a mi misericordia. Oh, cuánto amo a las almas que me han confiado totalmente. Haré todo por ellas. Por su dolorosa pasión, ten misericordia de nosotros y del mundo entero. Oh, cuánto me hiere la desconfianza del alma. Si los pecadores conocieran mi misericordia, no perecería un número tan grande de ellos. Por su dolorosa pasión, ten misericordia de nosotros y del mundo entero. Oh, cuánto me hiere la desconfianza del alma. Esta alma reconoce que soy santo y justo, y no cree que yo soy la misericordia. No confía en mi bondad. Por su dolorosa pasión, ten misericordia de nosotros y del mundo entero. Me hago dependiente de tu confianza. Si tu confianza es grande, mi generosidad no conocerá límites. Por su dolorosa pasión, ten misericordia de nosotros y del mundo entero. Apela a mi misericordia para los pecadores. Deseo su salvación. Por su dolorosa pasión, ten misericordia de nosotros y del mundo entero. Proclama que la misericordia es el atributo más grande de Dios. Todas las obras de mis manos están coronadas por la misericordia. Por su dolorosa pasión, ten misericordia de nosotros y del mundo entero. Sé siempre misericordiosa como yo soy misericordioso. Ama a todos por amor a mí, también a tus más grandes enemigos, para que mi misericordia pueda reflejarse plenamente en tu corazón. Por su dolorosa pasión, ten misericordia de nosotros y del mundo entero. El alma que confía en mi misericordia es la más feliz, porque yo mismo tengo cuidado de ella. Por su dolorosa pasión, ten misericordia de nosotros y del mundo entero. Cuando reces esta oración con corazón contrito y con fe por algún pecador, le concederé la gracia de la conversión. Por su dolorosa pasión, ten misericordia de nosotros y del mundo entero. Oh sangre y agua, que brotaste del corazón de Jesús, como una fuente de misericordia para nosotros, en ti confío. Por su dolorosa pasión, ten misericordia de nosotros y del mundo entero. Santo Dios, Santo fuerte, Santo inmortal, ten piedad de nosotros y del mundo entero. Santo Dios, Santo fuerte, Santo inmortal, ten piedad de nosotros y del mundo entero. Santo Dios, Santo fuerte, Santo inmortal, ten piedad de nosotros y del mundo entero. Oh sangre y agua, que brotaste del corazón de Jesús, como una fuente de misericordia para nosotros, en ti confío. Oh sangre y agua, que brotaste del corazón de Jesús, como una fuente de misericordia para nosotros, en ti confío. Oh sangre y agua, que brotaste del corazón de Jesús, como una fuente de misericordia para nosotros, en ti confío. Dios eterno, cuya misericordia es infinita y en quien el tesoro de la compasión es inagotable, míranos bondadosamente y aumentanos tu misericordia, con el fin de que en los momentos difíciles ni nos desesperemos ni nos desalentemos, sino que con la máxima confianza nos sometamos a tu santa voluntad, que es el amor y la misericordia misma. Amén. A las 3 de la tarde, suplica mi misericordia, especialmente para los que viven en pecado, y aunque sea por un breve instante, sumérgete en mi pasión, sobre todo en mi abandono al momento de mi agonía. Es la hora de gran misericordia para el mundo entero. En esta hora no negaré nada al alma que me pide cualquier cosa por causa de mi pasión.
1: Jesús a Sor Faustina. Diario de Santa María Faustina Kowalska.
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7: Hola a todos, mi nombre es Andrés López y estaré siendo corresponsal para Cristo Rey Radio en la visita del Papa León XIV al país de España. El Papa León estará visitando España del 6 al 12 de junio y nosotros podremos estar presentes en esta visita histórica del Papa León al país de España. Déjenme les explico un poco ¿cómo será la visita del Papa a España? La agenda ha sido confirmada oficialmente. Él estará visitando la ciudad de Madrid el 6 de junio. En su visita, su primera visita pública será al centro Cedia, que es el centro de acogida integral de Cáritas Diocesana de Madrid para personas sin hogar. Entonces el Papa estará visitando a Cáritas Diocesanas de Madrid. Después tendrá una vigilia con los jóvenes. Esto es el 6 de junio. Ustedes recen por mí y después estaremos presentes en la visita del Papa León al país de España. Les mando un fuerte abrazo y les saluda Andrés López. Dios les bendiga.
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12: Hola, hola, muy buenas tardes, bienvenidos una vez más a Privilegio de Dar. Soy Aiko Cortés y como siempre feliz, contenta, emocionada de estar aquí sintonizando con todos ustedes. El día de hoy vamos a hablar sobre un tema que realmente no le ponemos muchísima atención. Creo que en esta temporada de calor, pues no solamente debemos cuidar nuestra hidratación o evitar golpes de calor, sino que también tenemos que voltear a ver a nuestros adultos mayores. A veces pues sufren este abandono o esta indiferencia al no brindarles un cuidado adecuado. Entonces, pues hay que estar checando ese tipo de acciones, que sobre todo aprovechando, pues también puede convertirse pues una forma de maltrato, ¿no? Aprovechando este programa, pues queremos mencionar que el próximo 15 de junio es el Día Mundial de Toma de Conciencia del Abuso y Maltrato en la Vejez. Entonces, pues hoy vamos a hablar sobre cómo proteger, acompañar y cuidar pues a nuestros abuelos, no solamente durante estas altas temperaturas, sino en general. Hay que darles una vida digna, con respeto y sobre todo amor todos los días, ¿no? El día de hoy me acompaña Nadia Calderón Soto y Alejandra del Bosque. Ellas vienen de parte de Medi Chihuahua y vamos a estar platicando un poquito sobre pues estos síntomas que los viejitos pueden tener, adultos mayores, viejitos está mal decirlo, los adultos mayores, acciones que pueden sentirse un poquito más vulnerables. Y pues ya saben que Alejandra nos comparte un poquito sobre cómo podemos afiliarnos, cómo podemos acompañar. Y pues nada, Nadia y Alejandra, bienvenidas una vez más a Privilegio de Dar.
13: Muchas gracias, Aiko. También nosotros, como tú dices, felices y contentas de estar acompañándote a ti y a tu público. Mejor dicho, que ellos nos acompañen a nosotros porque nos retroalimentan. Lo que acabas de decir es bien importante. Viejitos, esta palabra que encierra. Viejo a lo mejor lo relacionamos con algo que dejamos olvidado, con algo que ya tiene mucho tiempo. Y caray, yo conozco personas de la tercera edad que si tú las ves, Aiko y Nadia, realmente envidias la energía que ellos tienen. He tenido oportunidad de dar clases en preparatoria y hay muchachos de 18, 17 que son más viejitos que sus adultos mayores. Entonces hay que recordar que la edad a veces es un numerito que le debemos de decir a nuestro médico, debemos ver en nuestra INE, pero debemos de sentirnos siempre jóvenes. Estaba viendo ayer nuestra gerontóloga, le vamos a preguntar ahorita eso, es una pregunta que tengo para ti. Yo, ¿es cierto que las neuronas no mueren, que se pueden seguir reproduciendo? Eso lo estaba escuchando el día de ayer. Y contrario a lo que nos habían dicho en el pasado, de que las neuronas iban muriendo, ayer escuché que no, que siempre no, que era un dato nuevo. Y que lo importante era no dejar que nuestro cerebro decayera, no dejar de aprender, no dejar de estimularlo, hacer ejercicios mentales, discúlpenme, y que las neuronas podían seguirse reproduciendo. ¡Qué caray! Yo conozco muchos adultos mayores que lo hacen, que envidia, esperemos que así seamos nosotras. Y darte a ti las gracias por recibirnos. Más adelante hablaremos de lo que es Medi Chihuahua y los beneficios que ofrece para toda nuestra comunidad. Y te dejo el micrófono con nuestra gerontóloga del Distrito 2 Juárez. Ella es la licenciada Nadia Calderón. Nadia, gracias por acompañar.
14: Hola, buenos días. Muchas gracias a todos y a todas. Agradecer por el espacio, porque sí, en efecto, todo lo que es alrededor hacia la vejez, hacia las personas mayores, que justamente siempre hay mucho dilema sobre, se les dice personas mayores, adulto mayor, Nosotros hablamos y siempre nos gusta empezar con decir que nos tratamos de alinear siempre a todo aquello que desligamos de los tratados internacionales, instituciones, y que pues justamente ahora ya en Distrito 2 Juárez, a través de Servicios de Salud Chihuahua, capacitamos a nuestro personal de salud, médico, enfermeros, trabajadores sociales y todos aquellos profesionales que coadyuvamos en un momento en la atención de las personas mayores. Ahora los gerontólogos, que ya estamos en el Distrito 2 Juárez, en el estado de Chihuahua, y hablamos sobre... No es tanto si es persona mayor, si es viejo, si es vieja, sino que no olvidemos que es un sujeto de derechos, que es una persona tal cual, y es parte de lo que nosotros buscamos brindar, ¿no?, en la atención a través del programa de salud de adulto mayor, que mientras lo tratemos como una persona, a lo mejor el apellido de mayor, de adulto mayor, pues un poquito no es tanto el énfasis, ¿no?, sino también pues la atención que les vamos a brindar a través de nuestros servicios de Med Chihuahua. Y como bien lo mencionaba, sí, es muy importante, así como prestamos atención a todos los grupos de edad, pues prestar atención en esta temporada que ya pues prácticamente la tenemos, la temporada de calor, y aquellas recomendaciones pues que con mucho gusto vamos a brindar para que tomemos las precauciones a considerar, ¿no?, y evitar alguna situación.
12: Fíjate que justamente ahorita mencionabas algo muy interesante, que siempre estamos como que cuidando al sector vulnerable y pensamos que en la temporada de calor son nuevamente niños, y la verdad es que no. O sea, también los adultos mayores, pues hay que explicar que conforme vamos envejeciendo, pues el cuerpo ya no regula igual la temperatura. Como quiera un niño, está esta cuestión de que no toma mucha agua, ¿no? Pero en cuestión de aguante, los niños... como si nada, nada más es cuidar una deshidratación, que no les vaya a dar un golpe de calor porque salen a jugar, pero con los adultos mayores pues ya es muchísimo más complicado, pues porque sudan menos. Bueno, yo me he fijado cuando tenía a mi abuelita en vida que tomaba menos agua. ¿Qué otro factor? Pues las enfermedades también que tienen pues afectan un montón, ¿no? Entonces yo quisiera como preguntar primeramente esto: ¿por qué los adultos mayores son un poquito más vulnerables a las altas temperaturas?
14: Pueden ser dos factores principales. Uno, que pues hay un cambio en la dermis, pues su piel ya no tiene a lo mejor el mismo grosor que pudiéramos tener en otras edades, y por lo tanto, pues como mencionas, la cuestión de la sudoración, la cuestión de la exposición a los rayos, sobre todo en ciertas horas, hace que en un momento dado pues sean... sí, en este sentido, ahora sí, más vulnerables a deshidratarse, a sufrir quemaduras, a presentar un golpe de calor. Y la otra cuestión es de que puede que no sientan sed. Puede que a lo mejor nosotros no tenemos, a lo mejor como ellos, y en un momento dado pues tomo agua, no sé, alguna otra bebida, pero ellos pueden pasar mucho tiempo sin tomar agua porque no sienten, no tienen esa sensación de sed, por lo tanto piensan que pues todo está normal. Entonces la hidratación es diferente en un momento dado en ellos. Por lo tanto, ahí están dos factores principales, ¿no? El golpe de calor, la deshidratación o alguna otra situación se pudiera presentar por estas dos principales razones. Cuando aparte, pues también se puede haber combinado por una diabetes, una hipertensión o alguna otra situación cardiometabólica, que pues son estas enfermedades no transmisibles y que tenemos que estar monitoreando, pues para que... en ellos estas señales, estas dos principales, no nos vayan a provocar otra situación.
12: Por ejemplo, ¿dónde podemos como que observar que ya existe una señal de alerta?
14: Una señal de alerta pudiera ser dolor de cabeza, pudiera ser a lo mejor náuseas, pueden estar confusos, a lo mejor por ahí ya en un momento dado empezamos a observar pérdida de conocimiento, pulsaciones o pulsos rápidos, pudiera ser dolor de cabeza... pudiera ser a lo mejor náuseas, pueden estar confusos, a lo mejor por ahí ya en un momento dado empezamos a observar pérdida.

0: Pues muy caluroso, que todavía nos falta la canícula, o sea, todavía estamos
1: Sí.
0: apenas en mayo y todavía nos falta junio, julio, agosto, que es el calor más intenso, o sea, si ahorita ya estamos sin aguantar, no me quiero imaginar, pues más adelante, ¿no?
1: Sí, hay que considerar pues mantener la ingesta de líquidos. Y específicamente considerando que la población mayor de 60 años, no todos, pero sí algunos presentan, como te mencionaba, enfermedades múltiples, pues evitar alimentos azucarados, sobre todo bebidas azucaradas y cafeína. Es muy importante pues el agua, lo básico, ¿no? Mantenernos hidratados. Si vamos a salir, evitar salir en las horas que tenemos mayor radiación. Nos exponemos obviamente de manera directa a los rayos del sol, entonces de 11 a 4 de la tarde tratar de evitar salir, pero sabemos que evidentemente pues a veces es imposible, no tenemos cosas que hacer sí o sí. Si vamos a salir, pues utilizar el protector solar, evitar ropa oscura, es mejor ropa holgada de color o blanca, evitamos así también pues que podamos tener a lo mejor un golpe de calor, esa es otra de las maneras. Mantenernos hidratados, como les comentaba, y también muy importante el uso de gorros, de sombrilla, evitar pues obviamente la radiación directa en la cabeza, eso también evita los golpes de calor y la deshidratación. Y en un momento dado, como te mencionaba, que las personas mayores tienen un poquito más delgada la piel, la dermis, pues sí es muy importante el uso de protector solar de la radiación directa, porque si sí evitamos quemaduras. En un momento dado, no sé si han observado con la persona mayor que tenemos cercana en casa o algún familiar, algún conocido, les vemos ya incluso como coagulitos de sangre en la piel porque se vuelve más sensible. Entonces, para ellos a lo mejor el estar a lo mejor 1 a 2 horas expuestos en estas, sobre todo de 11 a 4, es todavía un poquito más de riesgo la exposición. Entonces, hay que cuidar la exposición directa al sol.
0: Sobre todo que si salen, a tratar de que sea un espacio ventilado y que obviamente no dejarlos encerrados en automóvil o algo así. O sea, ahora sí que recomendaciones como para los niños, porque justamente pues son un factor pues un poquito vulnerable y que puede afectar, ¿no? O sea, estar sin ventilación o en un lugar encerrado, pues es súper peligrosísimo, ¿no? Creo que ahorita pues sí, sí puede darte ahí un golpe de calor y desgraciadamente es que no, pues no lo sientes y puede ser mortal
1: Sí,
0: incluso.
1: claro. Sí, y a veces nos parece una situación que decimos es rápido, pero precisamente el calor, a lo mejor evitar estar, a veces por cuestión de sobreproteger a la persona, no siempre lo hacemos malintencionado, pero decimos, aquí espérame en el carro un ratito, es rápido, pero es donde se prestan las situaciones, ¿no? Porque hay que contemplar que a lo mejor si esa persona está descompensada en sus niveles de glucosa en sangre, y lo dejamos en el calor del carro, a lo mejor pensando que le hacemos un bienestar, pues en ese ratito, 30 minutos o menos, ya le dio una deshidratación, un golpe de calor. Entonces hay que evitar esas situaciones. También aprovechar que, y creo que es algo que socialmente lo normalizamos, ¿no? Siempre hablamos de que la persona mayor es la población más vulnerable. Pero creo que justamente desde el programa de salud de adulto mayor de aquí, de Servicios de Salud de Chihuahua, promovemos el visualizar a la persona mayor como no una persona vulnerable, sino vulnerada. Y no es intencional, ¿no? No es que provoquemos un maltrato o que alguien en la sociedad diga, los vamos a tratar mal. A veces realizamos acciones de manera inconsciente, como por ejemplo la manera en que los percibimos, ¿no? La persona mayor muchas veces es vulnerada porque, por ejemplo, decimos, ay, no pasa nada, pues hay que se quede en la casa, ¿no? O ay, no pasa nada, pues ya aquí en el carro que me espere. O para qué ando batallando con ellos. Ese tipo de situaciones cotidianas, mínimas, a la larga generan un prejuicio, un estereotipo. Y totalmente las personas mayores pueden ser personas funcionales, pueden ser personas independientes. Y son personas que cada vez nos exigen más como sociedad, tanto a las instituciones gubernamentales, no gubernamentales, de organización de la sociedad civil y pues a la población en general, ¿no? Y por eso pues la importancia y también por eso agradecemos el espacio que nos brindan a los medios de comunicación para hablar un poquito más de toda esta situación que podemos pues de manera a lo mejor en la forma en que nos

0: expresamos, cambiar la situación de las personas mayores, no nada más en Juárez, en todo el país.
1: Ahorita la gente debe estar pensando, bueno, pero ¿qué tiene que ver esto con la violencia, no? Ya hablando un poquito sobre esto, pues yo siento que sí tiene que ver bastante, porque es la unión de ambos temas, ¿no? El abandono, de cierta forma, es violencia. O sea, como lo quieras ver, poquito o mucho es violencia. O sea, los adultos mayores, de la gran mayoría, pues son olvidados y viven solitos. O sea, es súper raro el adulto mayor que viva con alguno de sus hijos, o incluso viven en asilos. Y pues muchas veces no se les da como que esta atención, o sea, no se les lleva el agua, no se revisa si están bien, pasan tiempo solos o viven en una condición pues peligrosa. Y es que, bueno, ya concentrándonos en tipos de maltrato, pues no solamente es el abandono, o sea, puede ser una agresión física, emocional, verbal, incluso hasta negligente, ¿no? Claro,
0: sí. Sí, como mencionas, existen muchos tipos de maltrato, y justamente la negligencia, la omisión de cuidados, el decir, a mí no me corresponde, o el no sé, no tengo la manera de ver cómo, pues también recae en un tipo de maltrato. Por eso hablábamos sobre este próximo 15 de junio, donde hacemos alusión a la toma de conciencia sobre el maltrato y abuso en la vejez. No es nada más a lo mejor la cuestión de un golpe, de una palabra hiriente, sino también a lo mejor esta cuestión de abuso económico, de cuando vamos como esta bolita de nieve pasando la información incorrecta y se vuelve un estereotipo sobre las personas mayores, un prejuicio, y en un momento dado se vuelve acción y terminamos discriminando, ¿no? Entonces sí es muy importante, son acciones, como te comentaba, pequeñas, cotidianas, que podemos ir implementando, porque también no es fácil, ¿no? A veces decimos, pues yo aprendí esto, viví creciendo y esto es lo que observé. Entonces sí, esa es la importancia de este próximo 15 de junio. Justamente a veces pensamos que está mal que las personas mayores vivan solas, y sí, en ciertos contextos, ¿no? Cuando la persona ya requiere una ayuda y no se la proporcionamos porque no tiene a lo mejor las redes de apoyo, o porque su salud ya requiere que tenga una asistencia, ¿no? O a lo mejor algún cuidado muy en específico. Pero también ya está el caso, y no sé si se han fijado, que cada vez las personas viven más por este aumento en la esperanza de vida, y por lo tanto las personas llegan a edades más avanzadas. Y son personas que están buscando espacios, son personas que buscan inclusión. Les voy a dar un ejemplo muy claro, y ojalá a las personas que nos están escuchando lo puedan hacer también de ejercicio. Si el día de hoy yo dijera, yo quiero ir a tomarme un café en la tarde, ¿cuántos lugares tengo de opción? Infinidad, ¿no? Y seguramente voy a tener que escoger, hasta para diferencia de precios, calidad, lugares, si es una terracita, si es un lugar cerrado, infinidad. Pero ¿cuántos lugares tienen las personas mayores de opción que estén diseñados o contemplados para ellos? Que sean amigables. Entonces, no sé qué opinas, Alejandra.
2: Es triste, se me viene a la mente solo uno, y es de una cadena de tiendas provenientes de México, que está sobre la Paseo Triunfo de la República. Ahí es donde he visto personas de la tercera edad reunirse, o a lo mejor ya, pero son pocos, y es una manera de violentar a nuestros adultos mayores. Tienes toda la razón, qué padre que hagas este tipo de hincapié, y la gente se va a poder dar cuenta de que el no incluir también es cierto tipo de abuso o de maltrato.
0: Sí, claro, el no incluirlos, el no pensar en que un espacio puede estar adaptado, eso es una de las formas en que estamos también discriminando como sociedad, ¿no? El cómo a veces la infraestructura, o el que no tengan a lo mejor tantas opciones como nosotros a moverse dentro de la ciudad, pudiera ser también una forma de discriminar, ¿no? Entonces, anteriormente decíamos, pues esta ciudad o este mundo es para los jóvenes, Pero en realidad los jóvenes siempre hemos sido educados y hemos crecido al lado de las personas mayores de lo que se nos educa. Y pues la vida es un ciclo vital. Afortunadamente cada vez más llegamos a la etapa de la vejez, que es a partir de los 60 años. Y por lo tanto, contemplar, ¿no? Empezar a hacer conciencia sobre que vamos a llegar a la vejez. La diferencia va a ser en cómo queremos llegar a la vejez. Queremos ser parte de la estadística de las personas que tienen diabetes, hipertensión, obesidad, alguna dislipidemia, o queremos ser estas personas que lleguen sanos, que lleguen y que se acercan a sus centros de salud, a hacer sus chequeos, sobre todo que pues la maestra Maru Campos, ¿no?, tiene esta prioridad y que busca contribuir para el bienestar de las personas mayores a través de estas acciones lideradas por el doctor Rogelio Covarrubias para acercar a las personas mayores a los centros de salud. Les cuento, y es un logro para el programa de salud del adulto mayor, que anteriormente contábamos con 4 gerontólogos. El día de hoy ya tenemos 11 gerontólogos en el distrito 2 Juárez para una atención integral de la persona mayor en los diferentes centros de salud que están pues en diferentes puntos de la ciudad. ¿Para qué es esto? Para poder detectar dónde hay una disminución de la capacidad funcional en la persona mayor y poder ya sea o prevenir o dar una atención oportuna en estas áreas donde ya existe una disminución y evitar que caigan las personas en una dependencia, ¿no? ¿Para evitar qué? Pues esto, que las personas mayores que requieren algún tipo de servicio de salud pues estén aisladas en casa, que ya no puedan realizar sus actividades cotidianas, porque completamente la edad nunca es un límite, la edad siempre resulta ser un número. Entonces los gerontólogos están a su disposición para esta valoración gerontológica integral, es decir, servicios coordinados con nutriólogos, psicólogos, médicos especialistas que en su momento dado pues van a asegurarse que ellos tengan una calidad de vida y bienestar.
1: Por ejemplo, ya para finalizar este episodio y cederle la palabra a Ale, señales emocionales, físicas, incluso sociales, que se puedan percibir que un adulto mayor está sufriendo violencia.
0: Sí, normalmente la persona, y creo que aquí también aplicaría para cualquier persona, no solo las personas mayores, pues empezamos a notar cambios en el estado de humor, ¿no? A lo mejor la persona, vemos que si era una persona extrovertida se vuelve introvertida, vemos que a lo mejor se aísla, pierde el contacto con sus redes de apoyo. Notamos que a lo mejor si asistía a algún grupo o consejo o reunión de personas mayores, pues deja de asistir, ya no lo identificamos. Empezamos a ver a lo mejor moretoncitos, empezamos a ver que la persona puede dejar de comer, sí, vemos un cambio, ¿no? Y sobre todo esta sensación de soledad y de aislamiento, esas pudieran ser. También la sintomatología de depresión o de tristeza es una señal que podemos estar identificando que pudiera haber alguna situación de maltrato, y la alteración en la memoria. También la alteración en la memoria en un momento dado se vuelve una señal de que alguna situación está pasando por ahí, ¿no? Y que pues debemos de prestar atención.
1: Ahora sí que es muy importante pues escucharlos. A veces sienten ellos, te lo digo por experiencia, mi abuelita falleció hace casi 2 años, y a veces ella sentía que ya no tenía voz. Entonces, esta es como una recomendación propia mía, ¿no? Personal. Hay que darles tiempo, hay que escucharlos, hay que incluirlos en decisiones, no tratarlos como si fueran una carga. O sea, la vejez pues no debería vivirse con miedo o con abandono. Entonces, pues sí, tratar de hacerlo sentir parte. Por ejemplo, a mi abuelita le gustaba que cuando yo cocinaba, no sé, le diera a picar cosas. O sea, de que, bueno, yo te ayudo a pelar las papas o a picar el tomate, ¿no? O sea, actividades que son sencillas, pero que para ellos pues los hace sentir útil, ¿no? Entonces, pues más que nada hacerlo Y ahora sí partir a cómo Chihuahua nos puede apoyar en este aspecto. Pues, por ejemplo, no sé si tengan ustedes programas como para adulto mayor. Uh-huh. Y si sí, pues, cómo pueden ser parte. No sé, aquí Alejandra del Bosque, pues, es la buena, la que nos va a compartir esta información para que toda la gente que esté escuchando, pues, ponga atención y tome nota.
2: Uy, un montón, Aiko, un montón. Afortunadamente, Servicios de Salud del Estado cuenta con múltiples programas dentro del mismo programa de MediChihuahua. Invitamos a la gente a que se afilie. Es bien sencillito. Aunque no seas adulto mayor, puedes afiliarte. Si no tienes alguna otra derechohabiencia, acude a las unidades de salud o incluso Pueblito Mexicano. Ahí vamos a encontrar un módulo donde los chicos que están atendiendo nos van a apoyar. En caso de que no tengamos nuestra carta de no derechohabiencia, que no la tengamos a la mano, ellos nos van a ayudar a sacarla. Necesitas una identificación oficial. Eso sí, una identificación oficial. Lleva a tu abuelito, lleva a tu abuelita, lleva a tus niños. Ve tú si no tienes alguna derechohabiencia para que empieces a gozar de este abanico de oportunidades médicas que te brinda el Estado, que a veces ni sabemos, pero ahí están. Bien lo dijo nuestra gerontóloga, Maru Campos, nuestra gobernadora, se ha preocupado porque la salud de las y los chihuahuenses pues esté en lo mejor y ha brindado servicio de calidad, pero algo bien importante, también de calidez, porque este programa del adulto mayor es lo que requiere con mucha urgencia, calidez, que el adulto mayor llegue a la unidad de salud, se sienta cómodo, se sienta recibido, se sienta acogido, cobijado, se sienta escuchado, de que me duele aquí, me duele acá, a lo mejor en su casa ya están hartos de escuchar sus dolencias, y llega a la unidad de salud y ya no las dice, porque dice, ya canso con lo mismo, mi rodilla, mi oreja, me duele. Ahí lo van a recibir, lo van a escuchar, lo van a atender. Es bien importante que se afilien a MediChihuahua, que el adulto mayor cuente con su esquema de vacunación. También esto nos liga a invitar a la gente a que se vacune y vacune a sus adultos mayores. Ya sabemos que la vacuna del sarampión únicamente es hasta los 50 años, pero los adultos mayores también tienen que vacunarse. Hay muchas vacunas, que el COVID, que la influenza, el neumococo, todo eso tiene que estar en el esquema de vacunación. Así es que acudan a cualquier centro de salud donde se pueden vacunar. Es gratis, Aiko, fíjate nomás, es gratis todo esto que te estoy mencionando. Análisis clínicos, vacunas, radiografías, consultas médicas, consulta de psicólogos, atención a nuestros adultos mayores. Entonces es bien, bien importante. No te tardas más que 10 minutos en afiliarte. Y aprovechando que ahorita la red de movilidad, como lo es el Juárez Bus, ya tiene toda su apertura, aprovechando que estamos en Ciudad Juárez, que tenemos este beneficio de transporte, nos va a ser más fácil trasladarnos de una unidad a otra de salud. O si queremos ir a la jurisdicción a vacunarnos, te puedes bajar ahí en la Francisco Márquez, ahí está luego el Hospital de la Mujer, consulta externa, jurisdicción donde te vacunas sin ningún problema y gratis. Es importante recalcar que las vacunas son gratis, tengas o no tengas MediChihuahua, tengas IMSS, tengas ISSSTE, tengas lo que tú quieras, la vacuna sí es para todos. Pero estos servicios de salud, de los que mencionaba nuestra gerontóloga Nadia, estos son exclusivos de MediChihuahua, en cualquier unidad de salud puedes accesar a ellos.
1: Ale, muchísimas gracias. Nadia, también a ti muchísimas gracias por acompañarnos el día de hoy. El tiempo se nos va volando y es que me gustaría finalizar con esto, ¿no? Todos queremos llegar a viejos, pero muy pocas veces pensamos en cómo queremos ser tratados. Ahora sí que, pues bueno, esta temporada de calor puede ser muy peligrosa para nuestros adultos mayores, pero la indiferencia y el abandono creo que pueden ser todavía un poquito más peligrosos. Así que, pues bueno, cuidar a nuestros abuelitos, a nuestros adultos mayores, pues no es solamente darles agua o medicina, ¿no? Es escucharlos, es acompañarlos, es ver por ellos, hacerlos sentir importantes y amados. Porque, pues bueno, siempre he pensado que la vejez pues es una etapa en la que se merece respeto, se merece dar este respeto, paciencia sobre todo y pues dignidad, ¿no? Quizá algún día pues nosotros vamos a estar en esa situación y vamos a necesitar ese mismo cuidado. Así que ahora sí que, como diría mi abuelita, como te ves me vi, como me ves te verás. Y pues nada, agradecerles un montón a ustedes por su presencia, gracias por acompañarme, por estar aquí, por traernos pues esta información tan importante para todos los radioescuchas, y pues nada, recordarles qué privilegio de darles su casa y que son bienvenidas siempre.
0: Gracias. Muchas gracias.
3: Gracias, Aiko.
1: Agradezco un montón a toda la gente que nos sintonizó. Gracias por estar aquí. Gracias por ser parte de Privilegio de Dar. Recuerde que yo soy Aiko Cortés y como siempre ha sido un placer. Cuídense mucho. Les mando un beso, un abrazo, un apapacho. Cuiden a sus abuelitos y nos sintonizamos pronto. Hasta luego. Bye bye.
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6: Son las 3. Con 56 minutos.
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8: Hace 45 años, en esta misma plaza de San Pedro, también durante una audiencia general, Juan Pablo II sufrió un atentado. El extremista turco Ali Akçak disparó dos veces contra el Papa polaco. León XIV, a su llegada a la plaza, quiso pararse en el lugar exacto en el que se produjo la catástrofe. Ese día era el 13 de mayo, día de la Virgen de Fátima y mismo día del atentado. Y León XIV dedicó también su catequesis a María.
9: María è un modello perfetto di ciò che la Chiesa tutta è chiamata ad essere. Creatura della parola del Signore e madre dei figli di Dio generati nella docilità all'azione dello Spirito Santo.
8: Además, el Papa concluyó el ciclo de catequesis dedicado a la Lumen Gentium, uno de los textos del Concilio Vaticano II y en el que se explica la figura de María. Una fecha que precede a otra muy importante y que León XIV también quiso recordar, la ascensión del Señor a los cielos, que se celebra justo 40 días después del inicio de la Pascua, con el Domingo de Resurrección.
7: Hasta aquí el reporte. 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
2: Oración para el martes 26 de mayo de 2026. San Felipe Neri, 8ª semana de Pascua. Amado Dios, en la mañana de este martes me acerco hasta ti con humildad y esperanza, agradecido por el regalo de un nuevo amanecer y por la oportunidad de seguir caminando tomado de tu mano. Gracias, Señor, por la vida, por mi familia, por las personas que amas a través de mí y por cada bendición que, incluso sin darme cuenta, colocas diariamente en mi camino. Hoy quiero comenzar este día recordando que tu amor nunca se cansa de mí y que aún en mis luchas, errores y cansancios, tú sigues llamándome por mi nombre y animándome a continuar. Padre bueno, ayúdame a vivir este martes con sabiduría y serenidad. Que mis palabras construyan y no destruyan. Que mis pensamientos estén llenos de paz y que mis decisiones reflejen tu presencia en mi vida. No permitas que el orgullo, la crítica, la desesperanza o el miedo gobiernen mi corazón. Dame un espíritu humilde para reconocer mis errores y un corazón fuerte para seguir adelante, aun cuando las cosas no salgan como esperaba. Señor, pongo en tus manos mi hogar, mis proyectos, mi trabajo, mis estudios y todas las responsabilidades de este día. Acompáñame en cada paso y permite que nunca me falte tu dirección, porque cuando tú guías mi vida, incluso los caminos difíciles tienen sentido. Te pido también por quienes hoy despiertan con tristeza, ansiedad o preocupaciones profundas. Abraza sus corazones y házles sentir que no están solos. Que tu Espíritu Santo traiga consuelo, fortaleza y esperanza a quienes más lo necesitan. Defiéndenos del mal, de las malas intenciones, de la división y de todo aquello que quiera apartarnos de ti. Rodéanos con tu luz y permítenos caminar seguros bajo tu protección y tu amor. Amado Dios, gracias porque tú siempre escuchas nuestras oraciones. Hoy quiero confiar más, preocuparme menos y recordar que tu tiempo es perfecto, aunque muchas veces yo no lo entienda. Que este martes esté lleno de paz, salud, sabiduría y oportunidades para hacer el bien. Ayúdame a ser reflejo de tu amor en medio de un mundo que tantas veces necesita esperanza. Amén. Amado Jesús, hoy quiero vivir este día contigo. Guía mis pensamientos, mis emociones y mis acciones. Que nunca me aparte de tu voluntad y que todo lo que haga glorifique tu nombre. Amén. Haciendo esta oración en la mañana de este martes podré acercarme más a Dios, confiar plenamente en su amor y comenzar este día con fe, esperanza y la certeza de que Yahvé camina siempre conmigo y con mi familia.

Hola, ¿qué tal? Les saluda su amiga y servidora Esmeralda González. Está usted escuchando su programa Alegra tu Día. Le doy la bienvenida y lo invito a que nos acompañes en este su programa Alegra tu Día. Vamos a juntos a gozarnos, a alabar al Señor y a darle gracias al Señor por permitirnos estar aquí el día de hoy, en esta hermosísima tarde. También queremos invitar a toda la comunidad de Cristo Rey Radio que invite a su prima, a su tía, a su vecina, a todos. Dígales que en Cristo Rey Radio hay una bendición para todos y cada uno de ellos. Invítelos a que escuche esta su estación favorita para juntos alabar y glorificar al Rey de Reyes, Señor de Señores. Amén. Le recuerdo los que se puede comunicar con nosotros vía WhatsApp. En nuestro WhatsApp nos puede enviar un mensaje de voz o mensaje de texto al teléfono 915-799-1967. 915-799-1967. Me envía mensaje de voz o mensaje de texto y con mucho gusto estaré complaciéndole. También queremos invitar a toda la comunidad de Cristo Rey Radio unirnos en oración en esta hora de alabanza por todas las necesidades de la comunidad, por salud, por bienestar de la familia y especialmente por la unidad del mundo y por la paz. Amén. Los invitamos a que nos acompañen y no se despegue de este su programa Alegra tu Día. Recuerde, este es un lugar donde le ponemos gozo a sus tristezas y ritmo a sus problemas, así que lo invito a que me acompañe todos los días de 4 a 5 de la tarde y también en la mañana de 11 de la mañana a 12 del mediodía en este su programa Alegra tu Día. Bueno, y sin más ni menos, nos vamos con la siguiente alabanza y regresamos con más. 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Suele.

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1: No siempre entendemos esta lógica del Evangelio. Muchos últimos serán primeros y muchos primeros serán últimos. Lo que logramos en este mundo, si lo logramos solo para este mundo, no sirve para la vida eterna. Pero lo que trabajamos en este mundo, si lo trabajamos de cara a la eternidad, edificará esa eternidad. ¿Dónde está puesto tu corazón? Porque este mundo algún día pasará, pero la eternidad que te espera nunca pasará. Espero que tu corazón esté anclado en el cielo, pero con los pies bien firmes en la tierra. Soy el Padre Adolfo, recen por mí, yo rezo por ustedes. Bendiciones.
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2: Santo no es aquel que nunca pecó, sino aquel que siempre se levantó de sus caídas. 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
3: Hoy, 26 de mayo, la Iglesia recuerda a San Felipe Neri, presbítero. Nació en Florencia el 21 de julio del año 1515. Cuando tenía 18 años, se fue a Roma y allí estudió. Enseñó teología y filosofía y llevó a cabo muchas obras de caridad con los pobres y los enfermos. En el año 1548, junto con su confesor San Felipe, fundó la Cofraternidad de Santísima Trinidad, una comunidad de seglares dedicada a ayudar a peregrinos enfermos y pobres. Siempre se preocupó por llevar una perfecta vida cristiana, sincera y plena. Fue ordenado sacerdote en el año 1551 e ingresó en la comunidad eclesiástica de San Girolamo en Roma. Fundó el oratorio en la nave de la iglesia de esta comunidad. Las actividades del oratorio incluían programas de canto y música religiosa, instrucción espiritual y obras de caridad que llevaban adelante San Felipe y sus seguidores más comprometidos. El amor al prójimo, la sencillez evangélica y la alegría en el servicio de Dios fueron las notas distintivas de su personalidad. A los jóvenes, San Felipe acostumbraba a repetirles: «Dichosos ustedes que tienen tiempo por delante para hacer mucho bien». A los que sufrían les recomendaba: «No huyan nunca de la cruz que les ofrece el Señor, porque si lo hacen, ciertamente encontrarán otra más grande». Su oración personal era: «Señor, si no me pones tu mano sobre mi cabeza, Felipe, sin tu ayuda, hará una de las suyas». Y cuando terminaba la misa, el padre Felipe despedía a la gente con estas palabras: «La hora de su oración ha terminado, pero no ha terminado el tiempo de hacer el bien». De 1564 a 1575 fue rector de la iglesia de San Giovanni, donde fundó un nuevo oratorio al que se dedicó hasta su muerte, acaecida en el año 1595. La congregación del oratorio fue aprobada por el Papa Pablo V en el año 1612 y 10 años más tarde, en el año 1622, el Papa Gregorio XV canonizó a San Felipe Neri. Hoy, 26 de mayo, la Iglesia recuerda a San Felipe Neri, presbítero.

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3: Y lucho, ay, cómo lucho.

Hola, ¿qué tal? Les saluda su amiga y servidora Esmeralda González. Está usted escuchando su programa Alegra tu Día. Le doy la bienvenida y lo invito a que nos acompañe hasta en este su programa Alegra tu Día. Vamos a juntos a gozarnos, a alabar al Señor y a darle gracias al Señor por permitirnos estar aquí el día de hoy, en esta hermosísima tarde. También queremos invitar a toda la comunidad de Cristo Rey Radio que invite a su prima, a su tía, a su vecina, a todos, dígales que en Cristo Rey Radio hay una bendición para todos y cada uno de ellos. Invítelos a que escuche esta su estación favorita para juntos alabar y glorificar al Rey de Reyes, Señor de Señores. Amén. Le recuerdo los que se puede comunicar con nosotros vía WhatsApp. En nuestro WhatsApp nos puede enviar un mensaje de voz o mensaje de texto al teléfono 915-799-1967. 915-799-1967. Me envía mensaje de voz o mensaje de texto y con mucho gusto estaré complaciéndole. También queremos invitar a toda la comunidad de Cristo Rey Radio unirnos en oración en esta hora de alabanza por todas las necesidades de la comunidad, por salud, por bienestar de la familia y especialmente por la unidad del mundo y por la paz. Amén. Los invitamos a que nos acompañen y no se despegue de este su programa. Alegra tu día. Recuerde, este es un lugar donde le ponemos gozo a sus tristezas y ritmo a sus problemas, así que le invito a que me acompañe todos los días de 4 a 5 de la tarde y también en la mañana de 11 de la mañana a 12 del mediodía en este su programa Alegra tu día. Bueno, y sin más ni menos, nos vamos con la siguiente alabanza y regresamos con más. 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

Seguimos con más en este su programa Alegra Tu Día con su amiga y servidora Esmeralda González y queremos invitarle a que se registre en nuestro WhatsApp el 915-799-1967. Lo único que tiene que hacer es enviar la palabra Darte Alta al 915-799-1967 y allí usted podrá recibir directamente en su WhatsApp los enlaces de las prédicas que tenemos todos los días para usted, misas, oraciones, meditaciones que se escuchan en Cristo Rey Radio y también la oración diaria con el Padre Beto López. Al 915-799-1967 es a donde debe usted enviar la palabra Darte Alta y allí usted podrá recibir toda esta información directamente en su WhatsApp. Si también quiere usted que promovamos algún evento que haya en su comunidad, en su iglesia y nos quiere invitar a toda la comunidad de Cristo Rey Radio, igual nos puede enviar mensaje en nuestro Facebook Cristo Rey Radio 1110 AM o también enviarnos un WhatsApp al 915-799-1967. Hagamos el milagro. Recuerde que pronto estaremos iniciando con la colecta para continuar transmitiendo los próximos meses en los puntos de colecta ya conocidos. Hagamos el milagro y seguimos con más en este su programa Alegra Tu Día. Súbale.

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1: Hay personas que quieren dones, pero no compromisos. Quieren fuego, pero sin sacrificio. Quieren inspiración, pero sin transformación. El Espíritu Santo no reparte dones para presumir espiritualidad. Los entrega para servir, levantar, sanar y evangelizar. También trae una responsabilidad delante de Yahvé.
2: Reflexión del día de hoy. Los dones del Espíritu Santo no son adornos espirituales, son responsabilidad.
1: Reflexión del día de hoy. Los dones del Espíritu Santo no son adornos espirituales, son responsabilidad. El Espíritu Santo no llena corazones para decorar bancas, los llena para mover vida, sabiduría, consejo, fortaleza o ciencia. No son medallas espirituales, son herramientas para amar mejor y servir con humildad.
2: Dos citas bíblicas. 1 Corintios 12:7. A cada uno se le otorga la manifestación del Espíritu para el bien común.
1: 1 Corintios 12:7. A cada uno se le otorga la manifestación del Espíritu para el bien común. San Pablo deja algo claro. Los dones no son propiedad privada, son para ayudar a otros. Un servidor que solo piensa en lucirse termina pagando la obra de Dios.
2: Lucas 12:4.

0: 38. Al que mucho se le dio, mucho se le reclamará.
1: Lucas 12:48. Al que mucho se le dio, mucho se le reclamará. Cada talento recibido trae una misión. Yahvé no pregunta cuántos dones tienes, pregunta qué hiciste con ellos. El Espíritu Santo no improvisa regalos, confía responsabilidades.
0: Texto de un Papa.
1: Texto de un Papa. El Papa Benedicto XVI, en la homilía de Pentecostés del 15 de mayo del 2005.
0: El Espíritu Santo abre las fronteras.
1: El Espíritu Santo abre las fronteras. Benedicto XVI pronunció estas palabras al inicio de su pontificado. El mundo vivía tiempos de miedo y división cultural, y el Papa recordó que el Espíritu Santo rompe egoísmos y encierros profesionales, encierros personales. Un servidor lleno del Espíritu deja de vivir para sí mismo y aprender a construir comunidad.
0: Encíclicas papales.
1: Encíclicas papales. Lumen Fidei, Papa Francisco, numeral 57. La fe no aparta del mundo ni es ajena al compromiso concreto.
0: Reflexión.
1: Reflexión. La fe verdadera se nota en acciones reales. El Espíritu Santo impulsa servidores disponibles, no cristianos cómodos que solo hablan bonito.
0: Redemptoris Missio, San Juan Pablo II, numeral 21. El Espíritu Santo al anuncio del Evangelio.
1: Redemptoris Missio, San Juan Pablo II, numeral 21. El Espíritu Santo al anuncio del Evangelio. Reflexión. El Espíritu Santo no nos deja estáticos, se empuja a evangelizar. A veces queremos sentir paz, pero evitamos servir. Y el Espíritu siempre nos mueve hacia la misión.
0: Catecismo de la Iglesia Católica. Numeral 2003. La gracia del Espíritu Santo confiere dones para el bien común de la Iglesia.
1: Catecismo de la Iglesia Católica. Numeral 2003. La gracia del Espíritu Santo confiere dones para el bien común de la Iglesia. El Catecismo enseña algo importante. Los dones tienen propósito comunitario. Si tu don no ayuda a otros, algo necesita corregirse. El Espíritu Santo construye iglesia, no egos.
0: Frases de santos.
1: Frases de santos.
0: San Vicente de Paúl, el amor es inventivo hasta el infinito.
1: San Vicente de Paúl, el amor es inventivo hasta el infinito.
0: Santa Teresa de Calcuta, no todos podemos hacer cosas grandes, pero sí pequeñas cosas con gran amor.
1: Santa Teresa de Calcuta. No todos podemos hacer cosas grandes, pero sí pequeñas cosas con gran amor.
0: San Juan Bosco, haz el bien mientras todavía tienes tiempo.
1: San Juan Bosco, haz el bien mientras todavía tienes tiempo. Conclusión de estas tres frases. Los dones del Espíritu brillan más cuando sirven humildemente.
0: Dos filósofos católicos.
1: Dos filósofos católicos. Santo Tomás de Aquino. Enseñó que los dones del Espíritu ayudan al hombre a actuar según Dios. No son emociones pasajeras, son ayuda divina para vivir correctamente. Emmanuel Mounier defendió que la persona encuentra sentido cuando se entrega a otros. El cristiano no fue creado para encerrarse en sí mismo.
0: Tres acciones prácticas.
1: Tres acciones prácticas.
0: Primero, usa esta semana un talento tuyo para ayudar gratuitamente.
1: Primero, usa esta semana un talento tuyo para ayudar gratuitamente.
0: Segundo, pregunta a alguien cercano en qué necesita apoyo espiritual.
1: Segundo, pregunta a alguien cercano en qué necesita apoyo espiritual.
0: Tercero, haz una oración diaria pidiendo humildad para servir mejor.
1: Tercero, haz una oración diaria pidiendo humildad para servir mejor.
0: Ejemplo cotidiano.
1: Ejemplo cotidiano. Una joven cantaba hermoso en el coro parroquial, todos la admiraban, pero fuera de misa trataba mal a su familia y despreciaba a otros servidores. Un día entendió algo fuerte, cantar bonito no significa amar bonito. San Martín de Porres tenía grandes dones espirituales, pero jamás buscó reconocimiento. Barría, limpiaba y ayudaba a enfermos humildemente. El Espíritu Santo lo hizo grande porque decidió servir en lo pequeño. Un testimonio contemporáneo. Chiara Badano joven italiana beatificada, ofreció su enfermedad con alegría. Tenía solo 18 años y su fe inspiró a miles de jóvenes. El Espíritu Santo no le quitó el dolor, le dio fuerza para transformarlo en amor. Una imagen, imagina una lámpara hermosa apagada. Tiene diseño perfecto, pero no ilumina nada. Así son los dones sin servicio.
0: Oración final.
1: Oración final. Maestro Jesús, no permitas que use tus dones para alimentar mi orgullo. Enséñame a servir con sencillez, que tu Espíritu Santo haga en mí una herramienta para amar, sanar y acompañar. Dame valentía para usar cada don con responsabilidad y humildad. Amén.
0: Resumen pastoral. Los dones del Espíritu no son trofeos espirituales. Son responsabilidad de amor. Y tú, el don que Yahvé puso en tus manos, ¿está transformando vidas o solo alimentando aplausos?
1: Resumen pastoral. Los dones del Espíritu no son trofeos espirituales, son responsabilidad de amor. Y tú, el don que Yahvé puso en tus manos, ¿está transformando vidas o solo alimentando aplausos? Hasta aquí su hermano en Cristo, Jorge Gutiérrez. 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Bendiciones.

0: Dios mío, ven en mi auxilio.
1: Señor, date prisa en socorrerme. Gloria al Padre, y al Hijo, y al Espíritu Santo, como era en el principio, ahora y siempre, por los siglos de los siglos. Amén.
0: Himno. Tú que eres, Cristo, el esplendor y el día, y de la noche ahuyentas las tinieblas, luz de luz que a tus fieles cual luz te manifiestas. Te pedimos, Señor, humildemente, esta noche que estés de centinela, en ti hallemos reposo y la paz nos concedas. Si se entregan al sueño nuestros ojos, en ti vigile el corazón alerta, y rogamos tus hijos, Señor, que nos protejas. Defensor nuestro, míranos, rechaza al enemigo cruel que nos acecha, y a quienes redimiste con tu sangre, gobierna. A ti, Cristo, Señor del universo, y a ti, Padre, alabanza donde quiera, y al amor por los siglos loores. Amén. Salmo 136. Junto a los canales de Babilonia. Este destierro y esclavitud material hay que tomarlo como símbolo de la esclavitud espiritual. San Hilario. Si me olvido de ti, Jerusalén, que se me paralice la mano derecha. Junto a los canales de Babilonia, nos sentamos a llorar con nostalgia de Sion. En los sauces de sus orillas colgábamos nuestras cítaras.
1: Allí, los que nos deportaron nos invitaban a cantar, nuestros opresores a divertirlos. Cantadnos un cantar de Sion.
0: ¿Cómo cantar un cántico del Señor en tierra extranjera, si me olvido de ti, Jerusalén, que se me paralice la mano derecha?
1: Que se me pegue la lengua al paladar, si no me acuerdo de ti, si no pongo a Jerusalén en la cumbre de mis alegrías.
0: Gloria al Padre, y al Hijo, y al Espíritu Santo.
1: Como era en el principio, ahora y siempre, por los siglos de los siglos. Amén.
0: Si me olvido de ti, Jerusalén, que se me paralice la mano derecha. Salmo 137. Himno de acción de gracias de un rey. Los reyes de la tierra irán a llevar su esplendor a la ciudad santa. Confróntese Apocalipsis 21:24. Te doy gracias, Señor, delante de los ángeles. Te doy gracias, Señor, de todo corazón. Delante de los ángeles tañeré para ti. Me postraré hacia tu santuario. Daré gracias a tu nombre.
1: Por tu misericordia y lealtad, porque tu promesa supera a tu fama. Cuando te invoqué, me escuchaste. Acreciste el valor en mi alma.
0: Que te den gracias, Señor, los reyes de la tierra, al escuchar el oráculo de tu boca. Canten los caminos del Señor, porque la gloria del Señor es grande.
1: El Señor es sublime, se fija en el humilde, y de lejos conoce al soberbio.
0: Cuando camino entre peligros, me conservas la vida. Extiendes tu brazo contra la ira de mi enemigo, y tu derecha me salva.
1: El Señor completará sus favores conmigo. Señor, tu misericordia es eterna. No abandones la obra de tus manos.
0: Gloria al Padre, y al Hijo, y al Espíritu Santo.
1: Como era en el principio, ahora y siempre, por los siglos de los siglos. Amén.
0: Te doy gracias, Señor, delante de los ángeles. Cántico. Himno a Dios Creador. Digno es el Cordero degollado de recibir el honor y la gloria. Eres digno, Señor, Dios nuestro, de recibir la gloria, el honor y el poder. Porque tú has creado el universo, porque por tu voluntad lo que no existía fue creado.
1: Eres digno de tomar el libro y abrir sus sellos, porque fuiste degollado y por tu sangre compraste para Dios hombres de toda raza, lengua, pueblo y nación, y has hecho de ellos, para nuestro Dios, un reino de sacerdotes y reinan sobre la tierra.
0: Digno es el Cordero degollado de recibir el poder, la riqueza y la sabiduría, la fuerza y el honor, la gloria y la alabanza.
1: Gloria al Padre, y al Hijo, y al Espíritu Santo.
0: Como era en el principio, ahora y siempre, por los siglos de los siglos. Amén. Digno es el Cordero degollado de recibir el honor y la gloria. Lectura breve. Que la palabra de Cristo habite entre vosotros en toda su riqueza. Enseñaos unos a otros con toda sabiduría. Exhortaos mutuamente. Cantad a Dios. Dadle gracias de todo corazón con salmos, himnos y cánticos inspirados. Responsorio breve. Me saciarás de gozo en tu presencia, Señor.
1: Me saciarás de gozo en tu presencia, Señor.
0: De alegría perpetua a tu derecha.
1: En tu presencia, Señor.
0: Gloria al Padre, y al Hijo, y al Espíritu Santo.
1: Me saciarás de gozo en tu presencia, Señor.
0: Haz, Señor, obras grandes por nosotros, porque tú eres poderoso y tu nombre es santo.
1: Proclama mi alma la grandeza del Señor. Se alegra mi espíritu en Dios mi Salvador, porque ha mirado la humillación de su esclava. Desde ahora me felicitarán todas las generaciones, porque el Poderoso ha hecho obras grandes por mí. Su nombre es santo, y su misericordia llega a sus fieles de generación en generación. Él hace proezas con su brazo, dispersa a los soberbios de corazón, derriba del trono a los poderosos y enaltece a los humildes. A los hambrientos los colma de bienes y a los ricos los despide vacíos. Auxilia a Israel su siervo, acordándose de su misericordia, como lo había prometido a nuestros padres, en favor de Abraham y su descendencia por siempre. Gloria al Padre, y al Hijo, y al Espíritu Santo, como era en el principio, ahora y siempre, por los siglos de los siglos. Amén.
0: Haz, Señor, obras grandes por nosotros, porque tú eres poderoso y tu nombre es santo. Preces. Invoquemos a Cristo, que da fuerza y poder a su pueblo, diciendo:
1: Señor, escúchanos.
0: Cristo, fortaleza nuestra, concede a todos tus fieles, a quienes has llamado a la luz de tu verdad, que tengan siempre fidelidad y constancia.
1: Señor, escúchanos.
0: Haz, Señor, que los que gobiernan el mundo lo hagan conforme a tu querer, y que sus decisiones vayan encaminadas a la consecución de la paz.
1: Señor, escúchanos.
0: Tú que con 5 panes saciaste a la multitud, enséñanos a socorrer con nuestros bienes a los hambrientos.
1: Señor, escúchanos.
0: Que los que tienen en su mano los destinos de los pueblos no cuiden solo del bienestar de su nación, sino que piensen también en los otros pueblos.
1: Señor, escúchanos.
0: Cuando vengas en tu día a ser glorificado en los santos, da a nuestros hermanos difuntos.
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0: Son las 5 con 2 minutos.
1: Cristo Rey Radio te lleva las noticias relacionadas con los católicos en el mundo, conectados en la fe.
2: En este contexto, el pontífice realizará una visita pastoral a la catedral de la ciudad, donde se reunirá con obispos, sacerdotes y familias afectadas en un momento de oración y encuentro con la comunidad local.
3: El corazón de la visita será luego en la catedral, un encuentro, por así decirlo, que seguramente será emocionante, con el Papa y las familias, esas familias que han tenido hijos jóvenes o incluso muchachos y niños que han fallecido en estos últimos años por tumores que, bueno, los propios médicos identificaban como anómalos, ¿no? Como algo nunca visto.
2: Posteriormente, y antes de regresar de vuelta al Vaticano, mantendrá un encuentro público con autoridades locales y fieles de distintos municipios de la zona, donde dirigirá un mensaje sobre el cuidado de la creación, la responsabilidad social y la cercanía hacia las comunidades que sufren las consecuencias de la contaminación.
1: Hasta aquí el reporte Cristo Rey Radio te lleva las noticias relacionadas con los católicos en el mundo.
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0: darle la prioridad a Dios. En aquel tiempo, uno de los que estaban sentados a la mesa con Jesús le dijo: feliz aquel que participa en el banquete del reino de Dios. Entonces Jesús le dijo: un hombre preparó un gran banquete y convidó a mucha gente. Cuando llegó la hora del banquete, mandó un criado suyo avisarles a los invitados a que vinieran, porque ya todo estaba listo. Pero todos, sin excepción, comenzaron a disculparse. Uno le dijo: compré un terreno y tengo que verlo, te ruego que me disculpes. Otro le dijo: compré 5 yuntas de bueyes y voy a probarlas, te ruego que me disculpes. Otro dijo: me acabo de casar, te ruego que me disculpes. Volvió el criado y le contó todo al amo. Entonces el señor se puso muy bravo y le dijo al criado: salga corriendo a las plazas y a las calles de la ciudad y traiga a mi casa a los pobres, a los lisiados, a los ciegos y a los cojos. Cuando regresó el criado le dijo: señor, hice lo que usted me mandó y todavía hay sitio. Entonces el amo le dijo: vaya a los caminos y a las veredas, insístale a todos para que vengan y se me llene la casa. Yo les digo en verdad que ninguno de los primeros invitados participará de mi fiesta. Palabra del Señor. Pueden sentarse. Dígale al de al lado: dele la prioridad a Dios. La gente, hay gente que nunca se revisa los oídos. Y hay gente que ni se revisa los dientes. Voy a ser un poquito asqueroso. Una forma buena de revisarse los dientes es yendo a quién, al odontólogo. La otra es viéndose los dientes, ¿dónde? En el espejo. Dígale al lado, por lo menos pasándose la lengua arriba de los dientes. Para ver si no se le queda la lengua pegada. Qué asco, ¿verdad? Hay gente que no se revisa los ojos por la mañana y se tiran para la calle con las lagañas puestas. Hay gente que no se ve en un espejo y no se revisa el pelo, cómo lo tiene. No solamente que esté peinado o despeinado, sino que ya el color, la textura. Diga de al lado, eso se llama descuido. Pero ¿sabe lo que usted tiene que revisar más que los dientes, más que el pelo? Dígale al lado, revise sus prioridades. Ay, mamá, ¿dónde me fui a meter? ¿Sí o no? Tus prioridades están en tu corazón, díselo al de al lado. Y tus prioridades, diría al de al lado, definen.
1: Tus prioridades definen.
0: Si eres un santo.
1: Si eres un santo.
0: Una rata pelúa.
1: Una rata pelúa.
0: Una porquería.
1: Una porquería.
0: Un Judas.
1: Un Judas.
0: Fíjate, Pedro era un hombre que amaba a Jesús o no lo amaba. Él se lo dice: Señor, tú sabes todo, tú sabes que te amo. ¿Y era mentiroso cuando dijo eso?
1: No.
0: Dígale al lado, pero Jesús no era su prioridad.
1: Pero Jesús no era su prioridad.
0: ¿Cuál era la prioridad de Pedro la noche de la pasión? Dígale al lado, salvar el pellejo, diga. Mucha valentía para levantar el cuchillo ahí en el huerto. Mucha valentía para decirle a Jesús que todos te traicionan, yo no. Pero cuando estaba viendo que a Jesús sí lo iban a matar de verdad, verdad, bastó una criada, ¿una qué?
1: Criada.
0: Que le dije, tú no, yo, discípulo de ese. Diga de lado, salvar el pellejo.
1: Salvar el pellejo.
0: Y le voy a decir una cosa, Judas tiene que ser un tremendo tipo. Porque yo me siento, a ver que estoy viejo, me ufano, deseas un ministerio que yo tuve, que lo cerramos, porque estaban tan entregados que ya parecían curas y monjas y no eran curas ni monjas, y después me iban a reprochar que sus hijos los criaron los abuelos, que no se desarrollaron profesionalmente porque están pegados de mí. Pero ahora todos, mira, uno fue su contralor del Estado, los otros trabajan en la Arquidiócesis de San Antonio, Texas, otros están trabajando en editoriales católicas de España. Todos los que estuvieron en CEAS han salido para adelante en la vida. ¿Y por qué? Porque eran gente de primera que yo escogía, y yo les caía bien y ellos me caían bien a mí. Entonces son gente de primera. Díganle al lado, Judas era de primera. Y seguro que amaba a Jesús, porque tiene que entender, si era casado dejó a la mujer, si tenía real lo dejó, porque Pedro le dijo a Jesús, ¿qué nos va a tocar a nosotros que lo dejamos todo por ti? Él escuchó a Jesús y él podía cantar, en la arena he dejado la guarandinga que yo tenía. O sea, él también fue un hombre que lo dejó todo por Cristo, pero en su corazón la prioridad del dinero estaba por encima de Jesús. ¿Cuál era la prioridad? En estos días yo me encontré con un alma que quería comulgar.
2: Ah, yo quiero comulgar.
0: Ok. Bueno, pues comulgar tienes que dejar tal cosa. Lo voy a pensar. ¿Ve? Y usted sabe lo que es la comunión. Sí, que le dan a uno la hostia. Yo digo, no. Váyase donde una persona que le expliquen a usted en qué consiste eso de comulgar, que es recibir a Dios. Y después pone sus prioridades en orden y vea si usted realmente está dispuesta a hacer ese sacrificio por él. No era divorciarse ni dejar una pareja, era otra cosa que había que dejar. Pero eso a usted no le importa. Y eso no fue una confesión, fue una conversación. Entonces, usted tiene que darse cuenta de si realmente Cristo, Dios, es su primera prioridad. Diga de lado, eso es un mandamiento. Tener a Dios como la prioridad, eso es un mandamiento. Amarás al Señor tu Dios con toda tu mente, con todo tu corazón, con toda tu alma, con todas tus fuerzas. O sea, la prioridad es de Él. El primer lugar, diga al de lado, ponga a Cristo en primer lugar. Cristo presente en la hostia, Cristo presente en el cielo, Cristo presente en el pobre, Cristo presente en mi prójimo. Primero Cristo y después los demás y después yo. Él lo dice en el Evangelio. Si tú no me das la prioridad sobre tu esposa, sobre tu esposo, sobre tus hijos, porque hay mujeres que, ay Señor, yo te amo, yo no soy nada y del polvo nací, pero tú me amas. Y cantan y alaban, pero los hijos están por encima de Dios. O la salud. La vieja que prefieren, padre, que Dios le conserve la salud, cualquier cosa con tal de conservar la salud. ¿Cómo que cualquier cosa? Dígale, así no habría ni un solo mártir.
1: Así no habría ni un solo mártir.
0: Primero Dios, amén.
1: Amén.
0: Por eso hay que hacerse una pregunta en el alma. Dígale de lado, la pregunta de San Miguel. ¿Qué es lo que pregunta San Miguel? ¿Quién como Dios?
3: Nadie como Dios.
0: Y la respuesta sería, nadie como Dios. Pero muchos tendrán que decir, mi esposa como Dios, mi marido como Dios, mi fama como Dios, mi dinero como Dios, mi comodidad como Dios. Eso significa que tú descubres un ídolo. Dile al de lado, si tú le das prioridad,
1: si tú le das prioridad
0: a cualquier persona, o a cualquier cosa,
1: por encima de Dios,
0: o al lado de Dios,
1: eso se llama ídolo.
0: Nadie de nosotros es tan ignorante para ponerse a rezarle hoy en día a Zeus, o a Apolo, o a Tarté, o a Baal. No sé, que son invenciones de los pueblos antiguos. Ni a la Pachamama, que es una diosa de ahí del sur. Qué nombre tan feo, Pachamama. Uno no le reza esas cosas, uno sabe que eso no existe. Diga de lado, el que le reza eso es como el que cree que lo va a salvar Spider-Man. Diga de lado. ¿Ustedes creen que Spider-Man existe o Superman? No. Eso no existe. Entonces, pero uno sí idolatra. Idolatra. A mí me impresionan cosas en el libro de los Macabeos. Y desde niño las monjas nos leyeron en la escuela ese relato y a mí me dejó impactado. ¿Cómo me dejó?
4: Impactado.
0: La madre de los Macabeos. La señora que tenía varios hijos. Y nosotros hoy en día, gracias a Dios y al Nuevo Testamento, podemos comer cochino. Los hebreos no pueden comer cerdo. Ellos no saben lo que es un chicharrón.
4: Ellos no saben lo que es un chicharrón, no saben lo que se pierde.
0: Ellos no creen en el doctor Biter. Para ellos es pecado. Ay, pobrecito, ¿tú sabes lo que es pasar la vida sin comer chicharrón ni pernil? Son muy duros. ¿Ah? Pero sin embargo, la ley del Antiguo Testamento decía chicharrón no. Y el rey quería destruir su fe y quería obligarlos a comer ¿qué? Chicharrón. Ellos no podían entender que no quisieran chicharrón, aunque esté peludo, ¿sí o no? El chicharrón es rico, más si tiene carnita, está sequito, galletica, ¿verdad? Uno es capaz de perder un diente por eso, ¿sí o no? Pero los hebreos no podían comer chicharrón. Y mire, el rey quería obligar a los 7 muchachos y a su mamá a comer chicharrón. Empezó por el mayor. Y le cortó la lengua, le cortó las manos, los quemó, los decapitó, y la mamá le quedaba el último. Y le mandó a decir al rey con el traductor: convence a ese hijo y por lo menos queda viva usted y su hijo. Y ella le empezó a hablar en la lengua materna al niño, y él pensó que lo iba a convencer. ¿Y sabe qué le dijo la mamá? Compadézcase de este vientre que usted se formó aquí y de estos pechos que lo amamantaron, y siga el ejemplo de sus hermanos y no coma chicharrón. Porque si usted come chicharrón, ofende a Dios. Diga al de lado, el problema no era el chicharrón. El problema era la reverencia con Dios, dígale. Y al final mataron al más pequeño y a la mamá también. Nos mataron a todos. Pero ninguno comió chicharrón porque ninguno quería ofender a quién. Diga al de lado, y usted no aguanta 2 pedidas. A usted le llega una grosería grande para la boca, que sabe que si la dice va a impactar, y el Espíritu Santo le dice no la digas, y usted la dice. Usted tiene un chisme en el cogote y no haya cómo decirlo, y lo mete en el grupo de oración, el WhatsApp del grupo de oración. Ay, oremos por fulana, que la hija está preñada y nadie sabe de quién es. Aunque lo barnice de oración, pero usted suelta el chisme. El Espíritu Santo le ha dicho, cállate la boca. Díganle lado, usted es como un globo inflado. Cuando suelta el chisme, suena así. Y queda vacío, ¿sí o no? Cuando dice la grosería, ¿cómo suena? Ay, mijo, es como que no trajeron la plancha. ¿Cómo suena? Cuando usted peca, cuando usted ofende a Dios, usted se vacía. Pues dígale al lado, Dios es celoso. Y uno lo que pierde es la plenitud de Dios, la comunión con Dios. Dígale al lado, se le afloja el borne. Y se le ensucia. Y uno dice, ay, ¿por qué será que tengo yo esta falta de energía? Ah, porque te has separado de Dios, ¿sí o no? Y él dice, sin mí ustedes no pueden hacer nada. Nosotros tenemos que ser radicales en eso. Hoy en día nos enseñan a no ser radicales en nada, tolerantes en todo. Tenemos que ser tolerantes. Y no podemos ser fanáticos sino de lo que merece. Es que no es fanatismo. ¿Qué es fanatismo? Amar algo sobre todas las cosas. Pongamos que un hombre ama el Magallanes sobre todas las cosas. Y entonces tiene una novia y ese día logra llevarse la novia para la casa. Y él vive en un quinto piso. Entonces pone dos copas de champán con unos bombones franceses a media luz, una vela, y le dice a ella: brindemos por nuestro encuentro, brindemos.
2: Plim, plim.
0: ¿Quieres un bombón? Gracias. ¿Tú eres magallanera? No. León, león, león, león. Es de los leones. Y la tira del quinto piso y cae muerta. Y él termina en Tocuyito. ¿Eso es un fanático del Magallanes?
5: Sí.
0: Claro, demasiado fanático, ¿sí o no? Mató a la pobre loca. La encontraron muerta con el bombón así entre los dientes. ¿Qué pasa? Él puso una cosa que no es ni mala ni buena, sé fanático, sé partidario del equipo Magallanes, pero lo puso por encima del valor de la vida de ella y de la libertad de él. Mire, hay gente que hace cosas parecidas, porque por una plata de una droga se ofrecen a hacer mula. ¿Usted no ha visto ese programa que pasa en Alerta Aeropuerto?
4: Sí.
0: Positivo para clorhidrato de cocaína. Y la gente, ¿quién la manda? ¿Y cuánto le iban a dar a usted? $20,000. Dígale al lado, no haga malos negocios con su vida.
4: Haga malos negocios con su vida.
0: ¿Me está entendiendo eso, sí o no? Y la prioridad es nuestro dueño. Dígale al lado, no los cura.
4: No,
0: ni los pastores,
4: ni
0: la iglesia.
4: La iglesia.
0: Todo eso son cosas sagradas que hay que respetar y querer. No es que usted, por un cura, por un pastor, por una iglesia, usted va a echarse el pico nada, pero por Dios, lo que sea. Por Dios, pero tiene que ser algo que usted ve que de verdad le juega su relación con Dios. Y eso se lo dice usted su conciencia. Porque eso es el pecado. Díganle, el pecado es un mal negocio. Mira esa gente del Evangelio de hoy. Los invitaron para un banquete. Uno dijo que había comprado unos bueyes, otro compró un terreno, otro se casó justo en esa fecha. Díganle al lado, el de la fiesta no era su prioridad.
4: El de la fiesta no era su prioridad.
0: Díganle al lado, se perdieron el bonche.
4: Se perdieron el bonche.
0: Ahora, mírele la cara que tiene al lado. Se está invitado para un bonche en el cielo. Un bonche que no termina. Que ni el ojo vio, ni el oído yo, ni la mente del hombre puede imaginarse lo que Dios ha preparado en ese bonche. Imagínate cómo va a ser eso. ¿Y usted se va a jugar eso? ¿A cambio de qué? Va a terminar como Camilo VI. La vida entera, todo por nada. Yo me acuerdo que yo cuando estaba jovencito escuchaba esa canción hace como 50 años, Camilo VI. ¿Se acuerdan, sí o no? Todo por nada. Esa canción la cantan mucho los hombres. Porque cuando le da la andropausia, quieren una moto y enamorarse otra vez. Y la muchacha no le mira a usted los pectorales, ni la mirada seductora. Le ves la tarjeta de crédito. Y después que le vacía la tarjeta, se la cerrucha bien, lo deja ruchi. Y usted quedó sin mujer y sin hijo. En el divorcio le quitaron la casa. Y tiene que terminar como Camilo VI, ¿sí o no? Entonces, a mí, yo una vez fui para un hospital, ahí en Guacara. Y vi pura vieja hospitalizada. Yo decía, aquí no se enferman los hombres. Sí se enferman, pero no los hospitalizamos. ¿Pero por qué? Son ciudadanos. Me dicen, no, es que a la vieja la recogen los hijos. A los viejos después no los recoge nadie. No hayamos dónde meterlos. Eso es por andar con la andropausia. Dígale al hombre que tenga más cerca, cuidado con la andropausia.
4: Cuidado.
0: menopausia. Que esa es peor que la menopausia. ¿Eh?
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uno tiene que alegrarse de los carismas que tienen los demás. Es así, no es así. ¿Ah? Y hay señoras aquí que tienen un carisma, esas lentejas. Allá está la otra señora que me trajo lentejas ayer. Bueno, ustedes cocinan sabroso, pues manifiesten su carisma con la comida, otras son con las matas, otras son con las flores, otras, cada uno tiene un carisma. Esta iglesia, no sé si se han dado cuenta, de un tiempo para acá vive de punta en blanco, ¿sí o no? El piso limpiecito, mira, uno se puede ver la cara en el piso. Esos son unos hermanos que vienen para acá todos los miércoles y se fajan desde la mañana hasta la tarde, fajados limpiando. Un aplauso para esos hermanos, que sin ese carisma estaríamos aquí nadando en basura. Hay gente que tiene carisma de dar plata. Yo le pido a Dios mucho que me dé ese carisma a mí también. El dador alegre, pídaselo a Dios. Yo quiero ser un dador alegre. En estos días me regañó el Señor. Me dijo, yo te hice a ti un dador alegre. Últimamente estás un poco pichirre. Yo, perdóname, Señor. Porque de verdad que tú siempre pones en nuestra mano alguito para dar. Pide el carisma, tantos carismas que nos puede dar. Dígale al lado, esos carismas edifican a la iglesia. Usted no se quisiera acercar a mí si no existiera el Padre Adrián. Pues si él no arregla la bomba, yo no me baño y no vuelo a Colonia. Entonces ve que cada carisma ayuda a que los demás funcionen. Amén. Entonces, los hermanos míos de la Voz de Jesús hacemos unos votos todos los Viernes Santos de ser castos, de ser sencillos, de estar unidos a la Iglesia Católica, de orar, pero el quinto voto es poner al servicio mis carismas. Dígale al lado, los carismas nos destruyen. Dígase al del lado. Ay, eso no me gusta, padre. En estos días me dieron un saco de naranja. Un saco de naranja. Y hoy al mediodía el padre sacó una jarrita congelada. Déjala descongelar para esta noche. Me das la mitad. Es un carisma que tú tienes, de exprimir la naranja. Ahora, esas naranjas tenían un carisma que se llama jugo. Jugo zumo de naranja. El padre le sacó el carisma y las metió en una jarrita. ¿Cómo quedaron las naranjas después que le sacaron el jugo? Ah, pero a la naranja le dicen, te sacamos el jugo, pero no te entusiasmes, porque la cáscara la vamos a usar para confitarla y hacer confite de naranja. Caramelitos de confite de naranja se ponen con azúcar y quedan bien buenos, ¿sí o no? Así, diga al de lado, tú eres una naranja para el Espíritu Santo. Tienen que sacarte el jugo, dile. Y con la cáscara hacemos confite, dígale. Y el bagazo no lo bote, que usted se lo come y eso es una esponjita que le limpia el colon. O sea, toda la naranja se tiene que dar. A la gente dice, yo quiero el don de lenguas, yo quiero el don de profecía. El pobre padre Emiliano Tardif, Dios le dio el don de sanación como yo nunca he visto. Se vaciaban las sillas de ruedas, los ciegos veían. Pero ¿qué pasa? Ese carisma lo mató a él, porque tuvo que viajar a tantos países que un día le dio un infarto y se murió de tanto viajar y predicar. Entonces los carismas nos consumen, pero no tenga miedo, dígale al lado, vamos para el cielo. Vamos para el cielo. San Juan Bosco tenía el carisma de los jóvenes y se entregó de tal manera. A mí me encanta ver la sierva, usted va para la sierva. ¿Sabe dónde hay aparatos ortopédicos en la sierva? Entonces esa monjita, la que no tiene una andadera, tiene una silla de ruedas. ¿Por qué? Porque su carisma era estar de rodillas frente al Santísimo. La que camina como lirio es porque ha sido flaca toda la vida. Pero monjita medio gorda, monjita que queda chavetada de aquí para abajo. Porque han pasado toda la vida de rodillas salvando al mundo frente al Santísimo. Los carismas nos gastan. Pero diga al del lado, sarna con gusto no pica. Y si pica no mortifica. A mí me encanta la gente que se entrega con sus carismas completamente. Y después, otra cosa que manifiesta que pasó el Espíritu Santo por ahí son los frutos del Espíritu Santo. Diga al de lado, el carácter de Jesús. Mire, los dones están ahí para ayudarlo. Diga al de lado, usted tiene los siete, dígase al de lado.

0: Dígale, desarróllelo, dígale. Uno empieza a practicar los dones, lo suelta y llega a tener el dominio de los dones del Espíritu Santo sobre el alma de uno, maravilloso. Pero los dones no son garantía de que vaya para el cielo, de que sea un santo. Los carismas, bueno, le voy a dar una noticia. Judas tenía el carisma de resucitar muertos, de expulsar demonios y sanar enfermos. Y lo hizo, lo ejerció. Judas una vez llegó con los demás y le dijo a Cristo, hasta los demonios se nos someten en tu nombre. ¿Es así o no es así, Padre? Tantos carismas, era sacerdote. Judas pudo tener el poder de perdonar los pecados y convertir el pan y el vino en el cuerpo y la sangre de Cristo. Y con todos esos carismas, traicionó a Cristo y se fue para el infierno. Porque no adquirió los frutos del Espíritu, no desarrolló los frutos del Espíritu. No desarrolló el carácter de Jesús, que para Jesús el dinero no le importaba nunca nada. Confiaba en el Padre plenamente. En cambio, Judas, apegado del dinero, vendió a Jesucristo. Y sabemos lo que pasó con el pobrecito Judas. Dios tenga compasión de su pobre alma. Pero, porque fuera la compasión de Dios, no le quedó más nada al pobrecito. Uno tiene que desarrollar el carácter de Jesús. ¿Qué hace usted en la iglesia aquí? Yo vengo a la iglesia es para desarrollar en mí el carácter de Jesús. Cuando el Espíritu Santo reina en ti, te parecerás a Jesucristo. Dígase al de lado. Porque, ¿qué es el Espíritu Santo? ¿Qué es el Espíritu Santo? Simplemente el Espíritu de Jesús. No sé a quién le voy a pedir yo un favor hoy que sea flaco. Ángelo, te lo voy a terminar pidiendo a ti. Me da pena, pero te lo pido. Pues si no, se lo pedí al chino. Por favor, camina. A que el chino tome tu cámara. Bueno, ahí está. Entonces camina de aquí para allá como caminas tú, un muchacho italiano, venezolano, muy bueno, camina muy bien. Ahora me vas a hacer el favor, tú eres mi compadre, lo vas a hacer muy bien. Si a ti se te mete el espíritu mío, ¿cómo caminarías tú? Un aplauso para Ángelo. Ángelo llega mañana a la universidad donde él trabaja. Caminando de esa manera, tú me decís, de tanto andar con el compadre, se le metió el espíritu del compadre. Ahora tú llegas a tu casa, generoso, misericordioso, bondadoso. Tú le das prioridad a los demás. Ah, ¿qué canal quieres ver cuando veamos televisión? Le recoges la loza y se la lava. Y la persona dice, ¿y este qué le dio? Ya no parece el mismo. Mira, te tengo un cuento. No, si es del prójimo, si no es necesario, no me lo cuentes. Te tocan la frente para decir, tienes fiebre, si enloqueciste, qué cambio ha sido ese. Ese es el fruto del Espíritu. No te entristeces, pase lo que pase. Amor, alegría, paz, bendición, benignidad, generosidad, longanimidad. ¿Sabes qué es longanimidad? Ayudar cuando ya no hace falta, ayudar cuando ya no lo debes hacer. Una vez yo estaba en la parroquia y me dice una señora, padre, me tengo que confesar porque me falló la longaniza. ¿Qué longaniza? Ah, la longanimidad. Ella hizo lo que tenía que hacer para su esposo, pero no quiso hacer un poquito más, un ultra en el servicio, en el amor. Pero sobre todo, el gran don es el dominio propio, el señorío sobre uno mismo. Ese es el gran fruto del Espíritu Santo, que tú no seas una persona arrastrada por tus pasiones, arrastrada por las novedades, arrastrada por la historia, sino que tú seas señor de ti mismo. ¿Tú sabes qué don más maravilloso, qué fruto más maravilloso? Que tú seas tu propio dueño para poder entregarte a Jesucristo, que tengas dominio sobre tus pasiones, que no te dejes llevar por el miedo, ni por el gusto, ni por el disgusto, sino que tú seas tu propio señor. Pero ¿cómo hace uno para saber si alguien tiene el Espíritu Santo de verdad? Diga al de al lado, la prueba es el amor. Hay una historia que me encanta a mí de San Felipe Neri. San Felipe Neri llegó a Roma, este era apóstol de Roma, y el Papa le dice, mire, hay una monja que cura enfermos. Aquello está alborotado allá, todo el mundo va para allá. Yo quiero que usted me diga a mí si eso es del Espíritu Santo o no. Y el padre Felipe Neri, en un día lluvioso, se fue caminando hasta donde la monja, llegó con los pies enchumbados de barro, hizo la cola de los enfermos, Y cuando le toca, le dice la monja: hijo mío, ¿cuál es su enfermedad para sanarlo con el don que Dios me dio? Ay, madre, yo enfermo no estoy, lo que tengo son los pies enchumbados. ¿Usted me puede conseguir un poquito de agua para lavarme los pies? ¿Usted cree que yo soy una sirvienta? Yo soy una mujer que tengo dones especiales. A mí no me gasten eso. Si no está enfermo, no está viniendo. Era todo lo que quería saber, hermana, hasta luego. Y fue donde el Papa y le dijo: curará enfermo, pero el Espíritu Santo ahí no está, porque tiene una soberbia, casi me come vivo, me insultó, me regañó, y encima no me dio un poquito de agua para lavarme los pies. Entonces, en el servicio, en el amor, es que se manifiesta el Espíritu Santo. El Papa Juan XXIII pedía para la Iglesia un nuevo Pentecostés, y la renovación carismática es para toda la Iglesia. Toda la Iglesia se tiene que llenar del Espíritu Santo. Amén. No, eso, yo no soy de la renovación carismática, pues yo soy legionario de María. No, yo no soy carismático porque yo soy focolar. Está bien, usted puede pertenecer a un movimiento, usted puede pertenecer al camino catecumenal, usted puede pertenecer a la prelatura del Opus Dei, a su congregación religiosa, pero usted necesita el Espíritu Santo. ¿Es así o no es así? Y no es que nos queramos imponer sobre los demás, sino que la Iglesia en este siglo pasado se ha estado renovando maravillosamente. Ha habido una renovación bíblica, ¿sí o no? Antes nadie leía la Biblia. Ahora cada día se lee más, se conoce más la Biblia, y eso nos ha hecho mejores o peores. Antes la misa era en latín, viendo hacia el oriente, y uno rezaba el rosario durante la misa porque no entendía nada. Introduzco ad altar en Dei. ¿Qué dije? Entraré al altar de Dios. Ustedes no saben latín. Y la gente trataba, ¿verdad? Como las viejitas que cantaban: tanto negro sin fundamento que anda suelto por ahí. Y era tanto un ergo sacramentum veneremur chernui. Y no me estoy riendo del latín, se están riendo ustedes, porque allá en Bejuma las letanías las rezaban en latín. Y está Regina Patriarcarum. Y había una viejita en latín que decía Regina Patecatre. Y no había cómo sacarla de ahí, porque ella decía Regina es la marca de la cocina, Regina. Entonces, la gente en latín no entendía. Ahora la misa es en español, se entiende, ¿sí o no? Y el sacerdote se sienta en la mesa con toda su familia. Yo no digo, la misa tradicional es muy bonita, tiene mucha riqueza. Y yo alguna vez la he celebrado. Y si yo no tuviera que ser pastor y tuviera que escuchar la misa tradicional todos los días, la escucharía. El otro día fui a Estados Unidos y me metí en un monasterio nada más para poder escuchar mi misa tradicional de la semana de Pentecostés, preciosa. La escuché allá cerca de Tulsa y me pareció maravillosa. No estoy denigrando eso, eso tiene un gran valor. Pero nosotros no entendemos latín. ¿Es así o no es así? Entonces preferimos cantar una canción: tú has venido a la orilla. No has buscado ni a sabios ni a ricos. Ah, está cantando Jesu dulcis memorias dans vera cordis gaudia. ¿Qué dije? Jesús, tu dulce recuerdo da verdadera alegría al corazón. Muy bonito, pero no se entiende. Entonces San Pablo decía en la carta a los romanos: si alabo a Dios en el espíritu, también tengo que alabarlo con mi mente y comprender lo que digo en la alabanza. Entonces hubo una renovación litúrgica, también ha habido una renovación en la vida religiosa. Damos un aplauso a las hermanas consagradas. Antes las religiosas tenían que vestirse con unos hábitos tremendos y todas esas cosas, y vivían como completamente apartadas. Hoy son nuestras madres, nuestras hermanas, son un regalo inmenso para toda la Iglesia. Los sacerdotes también nos hemos renovado, nos hemos hecho más cercanos. Antes éramos su ilustrísima persona, su reverendísima persona. No nos podían ni tocarlo con un dedito, parecíamos que de otro planeta. Ahora, todo eso está bien. Es como un avión que se renovó. Diga al de al lado, pero falta la gasolina. La gasolina es el Espíritu Santo. El Espíritu Santo es el que le da sentido a todo esto, el que nos enamora de Cristo, el que nos llena de gozo. Y usted necesita que lo bautice el Espíritu Santo. A mí me bautizó el Espíritu Santo por primera vez a los 16 años. Pero yo a cada rato que me veo medio seco, medio perdido, bautízame, Espíritu Santo, lléname, ven a mí, Espíritu Santo. Dígale al lado, pídalo siempre, llámelo siempre, y no lo espante, porque San Pablo dice, no pongan triste al Espíritu Santo. Yo conozco una señora, pobrecita, que la mamá era tóxica, una madre tóxica. Y entonces la mamá llegaba, estás gorda, yo no sé cómo conservas ese marido. Ay, esta casa, esta decoración tan horrible que tú escogiste para esta casa. Y un día la hija descubrió que la mamá era alérgica a una determinada flor. No voy a decir cuál es para que no la descubran. Porque la hija entonces sembró esa mata por todos lados para que floreciera. Y hasta la hervía para hacer spray cuando venía la vieja y echaba en la casa. Entonces cuando llegaba la señora, ¡ay, me pican los ojos! No puedo respirar, ya yo no voy a venir más para esta casa. Y no la visitó más, gracias a Dios. Diga al de al lado, no le haga eso al Espíritu Santo. No se lo haga al Espíritu Santo. Por ejemplo, las malas palabras. Las malas palabras ponen triste al Espíritu Santo. Ni cuando estás bravo ni nada, porque hay gente, Padre, que aquí en la iglesia tú nos ves. Ni una sola grosería, pero cuando creen que no estamos ni tú ni yo, ¡ay, los escuchara! Unas palabrotas, eso aleja al Espíritu Santo. El rencor, el juicio. Mira, cuando yo estoy lleno del Espíritu Santo, no soy capaz de tirar un papel fuera de su sitio. Porque cuando voy a tirar el papel, el Espíritu Santo me dice, me lo guardo en el bolsillo hasta que vea un basurero. El Espíritu Santo, dice Jesucristo, cuando venga, lo va a hacer descubrir el pecado. Porque qué sabroso es estar bañadito, ¿sí o no? Qué sabroso es estar perfumadito y afeitadito, ¿sí o no? Con el pelo recién arreglado, las uñas cortadas de los pies y las de las manos. ¿Verdad que es sabroso? Y si en ese momento tú te vas a comer un mango, ¿sabes qué es sucio para comerse un mango? Y el mango es grandote y está bien maduro. Y de repente tú te empiezas a chumbar la cara, ¿verdad? Y te chumbas. Y si tienes bigotes, se te llenan de mango. Y de repente te caen tres lamparones de mango. Tú no te sientes mal. Y dices, ay, tan bañado que estaba yo. Diga al de lado, así es el pecado. Tú te sientes lleno del Espíritu, el pecado viene y te lo quita. Por eso, en el momento en que tú caigas, diga al de lado, haga como el padre Roberto, que cuando cae rebota, dígale. Ah, sí. Yo el jueves me encontré con una persona y la persona me dice, mira, ¿qué piensas tú de fulano? Yo, todo lo que le dije era verdad. Apenas se fue esa persona, el Espíritu Santo me dijo, muy bonito, Roberto, chao. ¿Y tú quieres a esa persona, Espíritu Santo? Claro. Entonces yo tuve que pedir el teléfono de esa persona, conseguí el teléfono, pedirle perdón al Espíritu Santo, llamar a la persona y decirle, mira, lo que yo te dije es cierto, pero estaba dicho sin ningún amor. No me hagas caso a lo que yo te dije. Yo soy una persona mala. Yo no debía haber hablado así. Pues el Espíritu Santo te hace sensible a que no te embasures. Porque cuando tú ves un vikingo en la calle, tú dices, ¿cómo era esa persona para soportar esa costra de sucio de uno de dos años y no morirse de la infección? Pues se acostumbró a la suciedad. Y así el alma que va perdiendo el Espíritu Santo cuando se acostumbra al pecado. Diga al de lado, hágale caso al Espíritu Santo. Y si usted se mantiene en esa lucha, en esa fidelidad, va a llegar un día en que el Espíritu Santo se desborde sobre usted y lo santifique. Diga al de lado, Dios te creó.
1: Dios te creó.
0: Jesús te perdonó.
1: Y te salvó.
0: Y el Espíritu Santo te quiere santificar. Eso vale más que todo el oro del mundo. Porque miren, yo fui para el seminario y voy a terminar con esto. Este mes, el seminario, florecieron unos árboles que sembró el padre Ilija, que son preciosos. No sé cómo se llama esa mata, si es apamate. Unos apamates tan bellos que yo les tomé fotos, los puse en Instagram y hasta hice una tarjeta para un regalo con esa foto del apamate. Precioso el apamate, le tomé fotos a las florecitas, al árbol. Estaba yo enamorado de ese apamate. Esta mañana cuando fui, pura basura en el piso. Pura basura en el piso. Lo que había que estar los pobres seminaristas barriendo y barriendo flores de apamate muerta y el árbol todo. Parece un árbol por una película de la familia Monster. Y yo dije, si transit gloria mundi. Estoy hablando de ti. Así pasa la gloria del mundo. El dinero se hace nada. Tenemos experiencia de eso, ¿sí? ¿No? La gente, tú te enamoras de un actor, de una actriz, y a los años está marchito. ¿Es así o no es así? Y a lo mejor tú eres más sinvergüenza, no te enamoras ni del actor ni de la actriz, sino que te enamoras de la esposa del vecino. Piensa en ella, cómo va a estar cuando se seque. ¿Tú le bajas el corazón a esa señora? No, mija. La vida va secando. Las uvas que se ven jugosas, ¿cómo terminan? Como ciruelas pasas. No te enamores de la gloria que pasa. Hoy te alaban. Te conocen en todas partes, tienes fama. Mañana te olvidan. Las cosas de este mundo no valen la pena. Dice San Juan, este mundo pasa. Pero dice San Juan, repita conmigo, el que hace la voluntad de Dios, permanece para siempre. O sea, el don final del Espíritu Santo es una vida de dicha, de felicidad en este mundo y en el cielo que no se acaba. Vale la pena que nos dejemos transformar por el Espíritu Santo, ¿sí o no? Que el Espíritu Santo lo agarre todo, que destruya, que funda el témpano, que encamine lo extraviado, que doblegue lo que es rígido, que cambie en nuestra vida lo que tenga que cambiar. Yo le digo al Espíritu Santo, pasa, pero no como una suave brisa, pasa como un huracán. Llévate y tumba lo que tengas que tumbar. Haz lo que tengas que hacer en mi vida, porque yo quiero ser feliz. Amén. Amén. Dele un aplauso al Espíritu Santo.

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1: Son las 6 en punto.
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